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0: Muy buenas noches, queridos radioyentes de Radio María. Estamos unidos en un solo corazón en esta jornada de oración por nuestro país. Y aquí estoy con algunos hermanos de nuestra comunidad del perdón para continuar. Vamos a contemplar los misterios gloriosos. En el primer misterio glorioso contemplamos la resurrección de Jesús. Madre Santísima, en este misterio te queremos pedir por nuestro Papa León XIV, por esta peregrinación que está haciendo en España y que el Espíritu Santo guíe toda esta misión. Y aquí en nuestro país también, por nuestra Iglesia peruana, por todos nuestros obispos y sacerdotes, para que estemos en este clima electoral, que estemos en unidad y en armonía. Padre nuestro que estás en el cielo, santificado sea tu nombre, venga a nosotros tu reino, hágase tu voluntad así en la tierra como en el cielo.
1: Danos hoy nuestro pan de cada día, perdona nuestras ofensas, como también nosotros
2: perdonamos
1: tentación y mal. Amén.
0: Dios te salve María, llena eres de gracia, el Señor es contigo, bendita eres entre todas las mujeres y bendito es el fruto de tu vientre Jesús.
1: Santa María,
2: Madre de Dios, ruega por nosotros pecadores, ahora y en la hora de nuestra muerte. Amén.
0: Dios te salve María, llena eres de gracia. El Señor es contigo, bendita eres entre todas las mujeres y bendito es el fruto de tu vientre, Jesús.
1: Santa María,
2: Madre de Dios,
1: ruega
2: ruega
1: por
2: por
1: nosotros
2: nosotros pecadores,
1: ahora y en la
2: ahora y en
1: hora
2: la
1: de
2: hora de
1: nuestra
2: nuestra
1: muerte. Amén.
2: muerte. Amén.
0: Dios te salve María, llena eres de gracia, el Señor es contigo, bendita eres entre todas las mujeres y bendito es el fruto de tu vientre Jesús.
1: Santa
2: Santa María, Madre de Dios,
1: ruega
2: ruega
1: por
2: por
1: nosotros
2: nosotros
1: pecadores,
2: pecadores,
1: ahora y en la
2: ahora
1: hora
2: y en la hora de nuestra muerte. Amén.
0: Dios te salve María, llena eres de gracia, el Señor es contigo, bendita eres entre todas las mujeres y bendito es el fruto de tu vientre Jesús.
1: Santa
2: Santa
1: María,
2: María,
1: Madre
2: Madre
1: de Dios,
2: de Dios,
1: ruega
2: ruega
1: por
2: por
1: nosotros
2: nosotros
1: pecadores,
2: pecadores,
1: ahora y en
2: ahora
1: la
2: y en
1: hora
2: la
1: de
2: hora
1: nuestra
2: de nuestra muerte. Amén.
0: Dios te salve María, llena eres de gracia, el Señor es contigo, bendita eres entre todas las mujeres y bendito es el fruto de tu vientre Jesús.
1: Santa
2: Santa
1: María,
2: María,
1: Madre
2: Madre
1: de
2: de
1: Dios,
2: Dios, ruega
1: ruega
2: por
1: por nosotros
2: nosotros pecadores,
1: ahora
2: ahora
1: y
2: y en la
1: ahora
2: hora de
1: de
2: nuestra muerte. Amén.
1: Amén.
0: Dios te salve María. Llena eres de gracia, el Señor es contigo, bendita eres entre todas las mujeres y bendito es el fruto de tu vientre, Jesús.
2: Santa María, Madre de Dios, ruega
1: Ruega
2: por
1: por nosotros
2: nosotros
1: pecadores,
2: pecadores,
1: ahora y
2: ahora
1: en
2: y en
1: la
2: la
1: hora
2: hora
1: de
2: de nuestra
1: nuestra
2: muerte. Amén.
0: Dios te salve María, llena eres de gracia, el Señor es contigo, bendita eres entre todas las mujeres y bendito es el fruto de tu vientre Jesús.
1: Santa
2: Santa
1: María,
2: María,
1: Madre de
2: Madre
1: Dios,
2: de Dios,
1: ruega por
2: ruega por
1: nosotros
2: nosotros
1: pecadores,
2: pecadores,
1: ahora y
2: ahora
1: en
2: y en la hora de nuestra muerte. Amén.
0: Dios te salve María, llena eres de gracia, el Señor es contigo, bendita eres entre todas las mujeres y bendito es el fruto de tu vientre Jesús.
1: Santa
2: Santa
1: María,
2: María,
1: Madre de
2: Madre
1: Dios,
2: de Dios,
1: ruega por
2: ruega por
1: nosotros
2: nosotros
1: pecadores,
2: pecadores.
1: ahora y en la hora de nuestra muerte. Amén.
0: Dios te salve María, llena eres de gracia, el Señor es contigo, bendita eres entre todas las mujeres y bendito es el fruto de tu vientre Jesús.
1: Santa
2: Santa
1: María,
2: María,
1: Madre
2: Madre
1: de
2: de Dios,
1: Dios, ruega
2: ruega por nosotros
1: pecadores,
2: pecadores,
1: ahora
2: ahora
1: y
2: y
1: en
2: en
1: la
2: la hora
1: hora
2: de
1: de nuestra
2: nuestra
1: muerte.
2: muerte.
1: Amén.
0: Gloria al Padre, al Hijo y al Espíritu Santo.
1: Como era en el principio, ahora y siempre, por los siglos de los siglos. Amén.
0: María, Reina de la Paz, contra todo odio, resentimiento y amargura, danos la gracia del perdón y la reconciliación entre peruanos.
3: Amén.
4: Labios ni fingido. Amén. fingido.
5: Oh, Cristo.

0: Segundo misterio, la ascensión de Jesús al cielo. Madre Santísima, en este misterio pedimos por las elecciones presidenciales del día de mañana, para que todo se dé con orden y paz en cada región de nuestro país. Padre nuestro que estás en el cielo, santificado sea tu nombre, venga a nosotros tu reino, hágase tu voluntad en la tierra como en el cielo.
1: Danos hoy nuestro pan de cada día. Perdona nuestras ofensas, como también nosotros perdonamos a los que nos ofenden, y no nos dejes caer en tentación y líbranos de todo mal. Amén.
0: Dios te salve María, llena eres de gracia, el Señor es contigo. Bendita eres entre todas las mujeres, y bendito es el fruto de tu vientre, Jesús.
1: Santa María, Madre de Dios, ruega por nosotros los pecadores, ahora y en la hora de nuestra muerte. Amén.
0: Dios te salve María, llena eres de gracia, el Señor es contigo. Bendita eres entre todas las mujeres, y bendito es el fruto de tu vientre, Jesús.
1: Santa María, Madre de Dios, ruega por nosotros pecadores, ahora y en la hora de nuestra muerte. Amén.
0: Dios te salve María, llena eres de gracia, el Señor es contigo. Bendita eres entre todas las mujeres, y bendito es el fruto de tu vientre, Jesús.
1: Santa María, Madre de Dios, ruega por nosotros pecadores, ahora y en la hora de nuestra muerte. Amén.
0: Dios te salve María, llena eres de gracia, el Señor es contigo. Bendita eres entre todas las mujeres, y bendito es el fruto de tu vientre, Jesús.
1: Santa María, Madre de Dios, ruega por nosotros los pecadores, ahora y en la hora de nuestra muerte. Amén.
0: Dios te salve María, llena eres de gracia, el Señor es contigo. Bendita eres entre todas las mujeres, y bendito es el fruto de tu vientre, Jesús.
2: Santa María, Madre de Dios,
1: ruega por nosotros pecadores, ahora y en la hora de nuestra muerte. Amén.
0: Dios te salve María, llena eres de gracia, el Señor es contigo. Bendita eres entre todas las mujeres, y bendito es el fruto de tu vientre, Jesús.
1: Santa María, Madre de Dios, ruega por nosotros los pecadores, ahora y en la hora de nuestra muerte. Amén.
0: Dios te salve María, llena eres de gracia, el Señor es contigo. Bendita eres entre todas las mujeres y bendito es el fruto de tu vientre, Jesús.
1: Santa María, Madre de Dios, ruega por nosotros pecadores, ahora y en la hora de nuestra muerte. Amén.
3: Amén.
0: Dios te salve María, llena eres de gracia, el Señor es contigo. Bendita eres entre todas las mujeres y bendito es el fruto de tu vientre, Jesús.
1: Santa María, Madre de Dios, ruega por nosotros pecadores, ahora y en la hora de nuestra muerte. Amén.
0: Dios te salve María, llena eres de gracia, el Señor es contigo. Bendita eres entre todas las mujeres y bendito es el fruto de tu vientre, Jesús.
1: Santa María, Madre de Dios, ruega por nosotros pecadores, ahora y en la hora de nuestra muerte. Amén.
0: Dios te salve María, llena eres de gracia, el Señor es contigo. Bendita eres entre todas las mujeres y bendito es el fruto de tu vientre, Jesús.
1: Santa María, Madre de Dios, ruega por nosotros pecadores, ahora y en la hora de nuestra muerte. Amén.
0: Gloria al Padre, y al Hijo, y al Espíritu Santo.
1: Como era en un principio, ahora y siempre, por los siglos de los siglos. Amén.
0: María, Reina de la Paz, contra todo odio, resentimiento y amargura, danos la gracia del perdón y la reconciliación entre peruanos.

0: Tercer misterio, tenemos la venida del Espíritu Santo. Vamos a orar por los enfermos y todos los que sufren para que participando en la cruz de Cristo tengan también parte en su gloria. Padre nuestro que estás en el cielo, santificado sea tu nombre, venga a nosotros tu reino, hágase tu voluntad en la tierra como en el cielo. Danos hoy nuestro pan de cada día.
1: La niña,
0: Perdona
1: perdona
0: nuestras
1: nuestras ofensas,
0: ofensas,
1: como
0: como
1: también
0: también
1: nosotros
0: nosotros
1: perdonamos
0: perdonamos.
1: a los que nos ofenden, y
0: No
1: no
0: nos
1: nos dejes
0: dejes
1: caer
0: caer
1: en
0: en tentación
1: tentación, y líbranos del mal. Amén.
0: Dios te salve María, llena eres de gracia, el Señor es contigo, bendita tú eres entre todas las mujeres, y bendito es el fruto de tu vientre, Jesús.
1: Santa María, Madre de Dios, ruega por nosotros los pecadores, ahora y en la hora de nuestra muerte. Amén.
0: Dios te salve María, llena eres de gracia, el Señor es contigo, bendita tú eres entre todas las mujeres, y bendito es el fruto de tu vientre, Jesús.
1: Santa María, Madre de Dios, ruega por nosotros los pecadores, ahora y en la hora de nuestra muerte. Amén.
0: Dios te salve María, llena eres de gracia, el Señor es contigo, bendita tú eres entre todas las mujeres, y bendito es el fruto de tu vientre, Jesús.
1: Santa María, Madre de Dios, ruega por nosotros los pecadores, ahora y en la hora de nuestra muerte. Amén.
0: Dios te salve María, llena eres de gracia, el Señor es contigo, bendita tú eres entre todas las mujeres, y bendito es el fruto de tu vientre, Jesús.
1: Santa María, Madre de Dios, ruega por nosotros los pecadores, ahora y en la hora de nuestra muerte. Amén.
0: Dios te salve María, llena eres de gracia, el Señor es contigo, bendita tú eres entre todas las mujeres, y bendito es el fruto de tu vientre, Jesús.
1: Santa María, Madre de Dios, ruega por nosotros los pecadores, ahora y en la hora de nuestra muerte. Amén.
0: Dios te salve María, llena eres de gracia, el Señor es contigo, bendita tú eres entre todas las mujeres, y bendito es el fruto de tu vientre, Jesús.
1: Santa María, Madre de Dios, ruega por nosotros los pecadores, ahora y en la hora de nuestra muerte. Amén.
0: Dios te salve María, llena eres de gracia, el Señor es contigo, bendita eres entre todas las mujeres, y bendito es el fruto de tu vientre, Jesús.
1: Santa María, Madre de Dios, ruega por nosotros los pecadores, ahora y en la hora de nuestra muerte. Amén.
0: Dios te salve María, llena eres de gracia, el Señor es contigo, bendita tú eres entre todas las mujeres, y bendito es el fruto de tu vientre, Jesús.
1: Santa María, Madre de Dios, ruega por nosotros los pecadores, ahora y en la hora de nuestra muerte. Amén.
0: Dios te salve María, llena eres de gracia, el Señor es contigo, bendita eres entre todas las mujeres, y bendito es el fruto de tu vientre, Jesús.
1: Santa María, Madre de Dios, ruega por nosotros los pecadores, ahora y en la hora de nuestra muerte. Amén.
0: Dios te salve María, llena eres de gracia, el Señor es contigo, bendita tú eres entre todas las mujeres, y bendito es el fruto de tu vientre, Jesús.
1: Santa María, Madre de Dios, ruega por nosotros los pecadores, ahora y en la hora de nuestra muerte. Amén.
0: Gloria al Padre, al Hijo y al Espíritu Santo.
1: Como
0: Como era
1: era en un principio, ahora y
0: principio, ahora
1: siempre,
0: y siempre, por
1: por
0: los
1: los siglos
0: siglos
1: de
0: de
1: los
0: los
1: siglos.
0: siglos. Amén.
1: Amén.
0: María,
1: María, Reina de
0: Reina
1: la
0: de
1: Paz.
0: la Paz, contra todo odio, resentimiento y amargura, danos la gracia del perdón y la reconciliación entre peruanos.

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1: Cuarto misterio, la Asunción de María. Madre Santísima, peregrina de perdón y la esperanza, no permitas ni la discriminación ni el racismo entre los peruanos. Padre nuestro que estás en el cielo, santificado sea tu nombre. Venga a nosotros tu reino y hágase, Señor, tu voluntad, aquí en la tierra como en el cielo.
0: Danos hoy nuestro pan de cada día.
2: Perdona nuestras ofensas, como también nosotros perdonamos a los que nos ofenden.
0: Y no nos dejes caer en tentación y líbranos de todo mal. Amén.
1: Dios te salve María, llena eres de gracia, el Señor es contigo. Bendita eres entre todas las mujeres y bendito es el fruto de tu vientre, Jesús.
0: Santa María, Madre de Dios,
2: ruega por nosotros los pecadores, ahora y en la hora de nuestra muerte. Amén.
1: Dios te salve María, llena eres de gracia, el Señor es contigo. Bendita eres entre todas las mujeres y bendito es el fruto de tu vientre, Jesús.
0: Santa María,
2: Madre de Dios,
0: ruega por nosotros los pecadores,
2: ahora y en la hora de nuestra muerte. Amén.
1: Dios te salve María, llena eres de gracia, el Señor es contigo. Bendita eres entre todas las mujeres y bendito es el fruto de tu vientre, Jesús.
0: Santa María,
2: Madre de Dios, ruega por nosotros los pecadores,
0: ahora y en la hora de nuestra muerte. Amén.
1: Dios te salve María, llena eres de gracia, el Señor es contigo. Bendita eres entre todas las mujeres y bendito es el fruto de tu vientre, Jesús.
0: Santa María,
2: Madre de Dios,
0: ruega
2: ruega por
0: por
2: nosotros,
0: nosotros
2: pecadores, ahora y en la hora de nuestra muerte. Amén.
1: Dios te salve María, llena eres de gracia, el Señor es contigo. Bendita eres entre todas las mujeres y bendito es el fruto de tu vientre, Jesús.
0: Santa
2: Santa María, Madre de Dios, ruega por nosotros pecadores,
0: ahora y
2: ahora y en la hora de nuestra muerte. Amén.
1: Dios te salve María, llena eres de gracia, el Señor es contigo. Bendita eres entre todas las mujeres y bendito es el fruto de tu vientre, Jesús.
0: Santa
2: Santa
0: María,
2: María, Madre de Dios, ruega por nosotros pecadores, ahora y en la hora de nuestra muerte. Amén.
1: Dios te salve María, llena eres de gracia, el Señor es contigo. Bendita tú eres entre todas las mujeres y bendito es el fruto de tu vientre, Jesús.
0: Santa María,
2: Madre de Dios, ruega por nosotros los pecadores, ahora y en la hora de nuestra muerte. Amén.
1: Dios te salve María, llena eres de gracia, el Señor es contigo. Bendita eres entre todas las mujeres y bendito es el fruto de tu vientre, Jesús.
0: Santa
2: Santa
0: María,
2: María, Madre de Dios, ruega por nosotros pecadores,
0: ahora y en la hora de
2: la hora de nuestra muerte. Amén.
1: Dios te salve María, llena eres de gracia, Señor es contigo. Bendita eres entre todas las mujeres y bendito es el fruto de tu vientre, Jesús.
0: Santa María,
2: María, Madre de Dios,
0: ruega
2: ruega
0: por
2: por
0: nosotros los
2: nosotros
0: pecadores,
2: pecadores,
0: ahora y en
2: ahora
0: la
2: y en
0: hora
2: la
0: de
2: hora de nuestra muerte. Amén.
1: Dios te salve María, llena eres de gracia, el Señor es contigo. Bendita eres entre todas las mujeres y bendito es el fruto de tu vientre, Jesús.
0: Santa
2: Santa
0: María,
2: María, Madre de Dios, ruega por nosotros pecadores,
0: ahora y en
2: ahora
0: la
2: y
0: hora
2: en
0: de
2: la
0: nuestra
2: hora de nuestra
0: muerte.
2: muerte.
0: Amén.
2: Amén.
1: Gloria al Padre, al Hijo y al Espíritu Santo.
0: Como era en
2: Como
0: un
2: era en un
0: principio,
2: principio, ahora y
0: ahora y
2: siempre,
0: por los
2: por los
0: siglos de
2: siglos
0: los
2: de los
0: siglos.
2: siglos.
0: Amén.
2: Amén.
1: María, Reina de la Paz, contra todo odio, resentimiento y amargura, danos la gracia del perdón y reconciliación entre peruanos.
3: Oh,

0: quinto misterio glorioso, contemplamos la coronación de María como Reina y Señora del Universo. Madre Santísima, que podamos elegir este domingo todos los peruanos con conciencia y responsabilidad al nuevo presidente o presidenta conforme a los valores y principios cristianos y católicos. Padre nuestro que estás en el cielo, santificado sea tu nombre, venga a nosotros tu reino, hágase tu voluntad así en la tierra como en el cielo.
1: Danos hoy nuestro pan de cada día, perdona nuestras ofensas, como también nosotros perdonamos a los que nos ofenden, y no nos dejes caer en tentación, y líbranos de todo mal. Amén.
0: Dios te salve María, llena eres de gracia, el Señor es contigo, bendita eres entre todas las mujeres, y bendito es el fruto de tu vientre Jesús.
1: Santa María, Madre de Dios, ruega por nosotros pecadores, ahora y en la hora de nuestra muerte. Amén.
0: Dios te salve María, llena eres de gracia, el Señor es contigo, bendita eres entre todas las mujeres, y bendito es el fruto de tu vientre Jesús.
1: Santa María, Madre de Dios, ruega por nosotros pecadores, ahora y en la hora de nuestra muerte. Amén.
0: Dios te salve María, llena eres de gracia, el Señor es contigo, bendita eres entre todas las mujeres y bendito es el fruto de tu vientre Jesús.
1: Santa María, Madre de Dios, ruega por nosotros pecadores, ahora y en la hora de nuestra muerte. Amén.
0: Dios te salve María, llena eres de gracia, el Señor es contigo. Bendita eres entre todas las mujeres, y bendito es el fruto de tu vientre, Jesús.
1: Santa María, Madre de Dios, ruega por nosotros pecadores, ahora y en la hora de nuestra muerte. Amén.
0: Dios te salve, María, llena eres de gracia, el Señor es contigo. Bendita eres entre todas las mujeres, y bendito es el fruto de tu vientre, Jesús.
1: Santa María, Madre de Dios, ruega por nosotros pecadores, ahora y en la hora de nuestra muerte. Amén.
0: Dios te salve María, llena eres de gracia, el Señor es contigo. Bendita eres entre todas las mujeres y bendito es el fruto de tu vientre, Jesús.
1: Santa María, Madre de Dios, ruega por nosotros pecadores, ahora y en la hora de nuestra muerte. Amén.
0: Dios te salve María, llena eres de gracia, el Señor es contigo, bendita eres entre todas las mujeres, y bendito es el fruto de tu vientre, Jesús.
1: Santa María, Madre de Dios, ruega por nosotros pecadores, ahora y en la hora de nuestra muerte. Amén.
0: Dios te salve María, llena eres de gracia, el Señor es contigo, bendita eres entre todas las mujeres, y bendito es el fruto de tu vientre Jesús.
1: Santa María, Madre de Dios, ruega por nosotros pecadores, ahora y en la hora de nuestra muerte. Amén.
0: Dios te salve María, llena eres de gracia, el Señor es contigo. Bendita eres entre todas las mujeres, y bendito es el fruto de tu vientre, Jesús.
1: Santa María, Madre de Dios, ruega por nosotros pecadores, ahora y en la hora de nuestra muerte. Amén.
0: Gloria al Padre, al Hijo y al Espíritu Santo.
1: Como era en el principio, ahora y siempre, por los siglos de los siglos. Amén. Amén.
0: María, Reina de la Paz, contra todo odio, resentimiento y amargura, danos la gracia del perdón y la reconciliación entre peruanos. Madre Santísima, cerramos estos misterios confiando plenamente en tu corazón. Mientras recorre la vida, tú caminas con nosotros, no estamos solos en este caminar. Tras recorrer la vida, tu casa sola está. contigo por el camino. Santa María,
1: ven, ven con nosotros a caminar.

0: Y todos juntos, queridos radioyentes, desde tus casas y nosotros desde aquí, cerramos esta partecita del rosario diciendo nuestra salve. Dios te salve, reina y madre, madre de misericordia, vida, dulzura y esperanza nuestra. Dios te salve, a ti llamamos los desterrados hijos de Eva. A ti suspiramos, gimiendo y llorando, este valle de lágrimas. Lea pues, Señora, vuelve a nosotros esos tus ojos misericordiosos. Y después de este destierro, muéstranos a Jesús, fruto bendito de tu vientre, oh clemente, oh piadosa, oh dulce siempre Virgen María. Ruega por nosotros, Santa Madre de Dios, para que seamos dignos de alcanzar las promesas y gracias de nuestro Señor Jesucristo. Amén. Amén. En el nombre del Padre, del Hijo y del Espíritu Santo. Amén.
1: Amén.
0: Paz y bien con todos.

Queridos hermanos, continuamos en nuestra jornada de oración unidos por el Perú. 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

0: Por la señal de la Santa Cruz de nuestros enemigos, líbranos, Señor Dios nuestro, en el nombre del Padre, del Hijo y del Espíritu Santo. Creo en Dios Padre Todopoderoso, Creador del cielo y de la tierra. Creo en Jesucristo, su único Hijo, nuestro Señor, que fue concebido por obra y gracia del Espíritu Santo. Nació de Santa María Virgen, padeció bajo el poder de Poncio Pilato, fue crucificado, muerto y sepultado. Descendió a los infiernos, al tercer día resucitó de entre los muertos, subió a los cielos y está sentado a la derecha de Dios Padre Todopoderoso. Desde allí ha de venir a juzgar a vivos y muertos. Creo en el Espíritu Santo, la Santa Iglesia Católica, la comunión de los santos, el perdón de los pecados, la resurrección de la carne y la vida eterna. Amén. En el primer misterio luminoso contemplamos el bautismo de Jesús. Pedimos por el discernimiento de los votantes. Señor, pedimos por todos los ciudadanos peruanos que acudirán a las urnas. Concede a cada uno la luz del Espíritu Santo para emitir un voto consciente, libre y responsable. Padre nuestro que estás en el cielo, santificado sea tu nombre. Venga a nosotros tu reino. Hágase tu voluntad en la tierra como en el cielo.
1: Danos hoy nuestro pan de cada día.
2: Perdona nuestras ofensas, como también nosotros perdonamos a los que nos ofenden. No nos dejes caer en la tentación y líbranos, Señor, de todo mal.
0: Dios te salve, María, llena eres de gracia, el Señor es contigo. Bendita tú eres entre todas las mujeres, y bendito es el fruto de tu vientre, Jesús.
2: Santa María, Madre de Dios, ruega por nosotros pecadores, ahora y en la hora de nuestra muerte. Amén.
0: Dios te salve, María, llena eres de gracia, el Señor es contigo. Bendita tú eres entre todas las mujeres, y bendito es el fruto de tu vientre, Jesús.
2: Santa María, Madre de Dios, ruega por nosotros pecadores, ahora y en la hora de nuestra muerte. Amén.
0: Dios te salve, María, llena eres de gracia, el Señor es contigo. Bendita tú eres entre todas las mujeres, y bendito es el fruto de tu vientre, Jesús.
2: Santa María, Madre de Dios, ruega por nosotros pecadores, ahora y en la hora de nuestra muerte. Amén.
0: Dios te salve, María, llena eres de gracia, el Señor es contigo. Bendita tú eres entre todas las mujeres, y bendito es el fruto de tu vientre, Jesús.
2: Santa María, Madre de Dios, ruega por nosotros pecadores, ahora y en la hora de nuestra muerte. Amén.
0: Dios te salve, María, llena eres de gracia, el Señor es contigo. Bendita tú eres entre todas las mujeres, y bendito es el fruto de tu vientre, Jesús.
2: Santa María, Madre de Dios, ruega por nosotros pecadores, ahora y en la hora de nuestra muerte. Amén.
0: Dios te salve, María, llena eres de gracia, el Señor es contigo. Bendita tú eres entre todas las mujeres, y bendito es el fruto de tu vientre, Jesús.
2: Santa María, Madre de Dios, ruega por nosotros pecadores, ahora y en la hora de nuestra muerte. Amén.
0: Dios te salve, María, llena eres de gracia, el Señor es contigo. Bendita tú eres entre todas las mujeres, y bendito es el fruto de tu vientre, Jesús.
2: Santa María, Madre de Dios, ruega por nosotros pecadores, ahora y en la hora de nuestra muerte. Amén.
0: Dios te salve, María, llena eres de gracia, el Señor es contigo. Bendita tú eres entre todas las mujeres, y bendito es el fruto de tu vientre, Jesús.
2: Santa María, Madre de Dios, ruega por nosotros pecadores, ahora y en la hora de nuestra muerte. Amén.
0: Dios te salve, María, llena eres de gracia, el Señor es contigo. Bendita tú eres entre todas las mujeres, y bendito es el fruto de tu vientre, Jesús.
2: Santa María, Madre de Dios, ruega por nosotros pecadores, ahora y en la hora de nuestra muerte. Amén.
0: Gloria al Padre, y al Hijo, y al Espíritu Santo.
2: Como era en el principio, ahora y siempre, por los siglos de los siglos. Amén.
0: Oh Jesús mío, perdona nuestros pecados, líbranos del fuego del infierno, lleva al cielo a todas las almas, especialmente a las más necesitadas de tu infinita misericordia.
2: Amén.

0: En el segundo misterio contemplamos el milagro de las bodas de Caná. Pedimos por la paz social y la unidad nacional. Madre de la paz, por la tranquilidad de esta jornada electoral, te pedimos que se aleje de nuestra patria todo espíritu de división, violencia, y que más allá de los resultados, los peruanos busquemos siempre caminos de reconciliación y diálogo. Padre nuestro que estás en el cielo, santificado sea tu nombre. Venga a nosotros tu reino. Hágase tu voluntad en la tierra como en el cielo.
1: Danos hoy
0: Hoy nuestro
1: nuestro pan
0: pan
1: de
0: de
1: cada
0: cada
1: día.
0: día.
1: Perdona
0: Perdona
1: nuestras
0: nuestras
1: ofensas,
0: ofensas,
1: como
0: como
1: también
0: también
1: nosotros
0: nosotros
1: perdonamos
0: perdonamos
1: a
0: a
1: los
0: los
1: que
0: que
1: nos
0: nos ofenden.
1: ofenden. No
0: No
1: nos
0: nos
1: dejes
0: dejes
1: caer
0: caer
1: en
0: en
1: la tentación
0: tentación
1: y
0: y
1: líbranos
0: líbranos
1: del
0: del
1: mal.
0: mal.
1: Amén.
0: Amén. Dios te salve María, llena eres de gracia, el Señor es contigo. Bendita tú eres entre todas las mujeres y bendito es el fruto de tu vientre, Jesús.
1: Santa
0: Santa María,
1: María, Madre
0: Madre
1: de
0: de Dios,
1: Dios,
0: ruega
1: ruega por
0: por
1: nosotros
0: nosotros pecadores,
1: pecadores, ahora
0: ahora
1: y
0: y en
1: en
0: la
1: la
0: hora
1: hora
0: de
1: de
0: nuestra
1: nuestra muerte.
0: muerte.
1: Amén.
0: Amén. Dios te salve María, llena eres de gracia, el Señor es contigo. Bendita tú eres entre todas las mujeres y bendito es el fruto de tu vientre, Jesús.
1: Santa María,
0: María,
1: Madre
0: Madre
1: de
0: de Dios,
1: Dios,
0: ruega
1: ruega
0: por
1: por
0: nosotros
1: nosotros pecadores,
0: pecadores,
1: ahora
0: ahora
1: y
0: y
1: en
0: en
1: la
0: la
1: hora
0: hora
1: de
0: de
1: nuestra
0: nuestra
1: muerte.
0: muerte.
1: Amén.
0: Amén. Dios te salve María, llena eres de gracia, el Señor es contigo. Bendita tú eres entre todas las mujeres y bendito es el fruto de tu vientre, Jesús.
1: Santa
0: Santa
1: María,
0: María,
1: Madre
0: Madre
1: de
0: de
1: Dios,
0: Dios,
1: ruega
0: ruega
1: por
0: por
1: nosotros
0: nosotros pecadores,
1: pecadores, ahora
0: ahora
1: y
0: y
1: en
0: en
1: la
0: la hora
1: hora
0: de
1: de
0: nuestra
1: nuestra muerte.
0: muerte.
1: Amén.
0: Amén. Dios te salve María, llena eres de gracia, el Señor es contigo. Bendita tú eres entre todas las mujeres y bendito es el fruto de tu vientre, Jesús.
1: Santa
0: Santa
1: María,
0: María,
1: Madre
0: Madre
1: de
0: de Dios,
1: Dios, ruega
0: ruega
1: por
0: por
1: nosotros
0: nosotros
1: pecadores,
0: pecadores,
1: ahora
0: ahora
1: y
0: y
1: en
0: en
1: la
0: la
1: hora
0: hora
1: de
0: de
1: nuestra
0: nuestra
1: muerte.
0: muerte.
1: Amén.
0: Amén. Dios te salve María, llena eres de gracia, el Señor es contigo. Bendita tú eres entre todas las mujeres y bendito es el fruto de tu vientre, Jesús.
1: Santa
0: Santa
1: María,
0: María,
1: Madre
0: Madre
1: de
0: de Dios,
1: Dios,
0: ruega
1: ruega por
0: por
1: nosotros
0: nosotros pecadores,
1: pecadores,
0: ahora
1: ahora y
0: y
1: en
0: en la
1: la hora
0: hora
1: de
0: de
1: nuestra
0: nuestra
1: muerte.
0: muerte.
1: Amén.
0: Amén. Dios te salve María, llena eres de gracia, el Señor es contigo. Bendita tú eres entre todas las mujeres y bendito es el fruto de tu vientre, Jesús.
1: Santa
0: Santa
1: María,
0: María, Madre
1: Madre
0: de
1: de
0: Dios,
1: Dios, ruega
0: ruega
1: por
0: por
1: nosotros
0: nosotros pecadores,
1: pecadores, ahora
0: ahora
1: y
0: y
1: en
0: en
1: la
0: la
1: hora
0: hora
1: de
0: de
1: nuestra
0: nuestra muerte.
1: muerte.
0: Amén.
1: Amén.
0: Dios te salve María, llena eres de gracia, el Señor es contigo. Bendita tú eres entre todas las mujeres y bendito es el fruto de tu vientre, Jesús.
1: Santa
0: Santa
1: María,
0: María,
1: Madre
0: Madre
1: de
0: de
1: Dios,
0: Dios,
1: ruega
0: ruega
1: por
0: por
1: nosotros
0: nosotros
1: pecadores,
0: pecadores,
1: ahora
0: ahora
1: y
0: y
1: en
0: en
1: la
0: la
1: hora
0: hora
1: de
0: de
1: nuestra
0: nuestra muerte.
1: muerte.
0: Amén.
1: Amén.
0: Dios te salve María, llena eres de gracia, el Señor es contigo, bendita tú eres entre todas las mujeres y bendito es el fruto de tu vientre, Jesús.
1: Santa
0: Santa
1: María,
0: María, Madre
1: Madre
0: de
1: de
0: Dios,
1: Dios,
0: ruega
1: ruega
0: por
1: por
0: nosotros
1: nosotros
0: pecadores,
1: pecadores, ahora
0: ahora
1: y
0: y
1: en
0: en
1: la
0: la hora
1: hora
0: de
1: de
0: nuestra
1: nuestra muerte.
0: muerte.
1: Amén.
0: Amén. Dios te salve María, llena eres de gracia, el Señor es contigo. Bendita tú eres entre todas las mujeres y bendito es el fruto de tu vientre, Jesús.
1: Santa
0: Santa María,
1: María,
0: Madre
1: Madre
0: de
1: de
0: Dios,
1: Dios,
0: ruega
1: ruega
0: por
1: por
0: nosotros
1: nosotros pecadores,
0: pecadores,
1: ahora
0: ahora
1: y
0: y
1: en
0: en
1: la
0: la
1: hora
0: hora
1: de
0: de nuestra
1: nuestra muerte.
0: muerte.
1: Amén.
0: Amén. Dios te salve María, llena eres de gracia, el Señor es contigo. Bendita tú eres entre todas las mujeres y bendito es el fruto de tu vientre, Jesús.
1: Santa
0: Santa
1: María,
0: María,
1: Madre
0: Madre
1: de
0: de Dios,
1: Dios,
0: ruega
1: ruega
0: por
1: por
0: nosotros
1: nosotros pecadores,
0: pecadores,
1: ahora
0: ahora
1: y
0: y
1: en
0: en
1: la
0: la
1: hora
0: hora
1: de
0: de
1: nuestra
0: nuestra muerte.
1: muerte.
0: Amén.
1: Amén.
0: Gloria al Padre y al Hijo y al Espíritu Santo,
1: Como
0: como
1: era
0: era en
1: en el
0: el
1: principio,
0: principio,
1: ahora
0: ahora
1: y
0: y siempre,
1: siempre, por
0: por
1: los
0: los
1: siglos
0: siglos
1: de
0: de
1: los
0: los siglos.
1: siglos. Amén.
0: Amén.
1: María,
0: María, oh Jesús, Madre de gracia,
1: y Madre de
0: Madre de misericordia,
1: misericordia,
2: en la vida y en la muerte. Ampáranos, Madre nuestra. Amén. Oh Jesús mío, perdona nuestros pecados, líbranos del fuego del infierno, lleva al cielo a todas las almas, especialmente a las más necesitadas de tu misericordia.

0: En el tercer misterio meditamos el anuncio del reino invitando a la conversión. En este misterio, Señor, oramos por las autoridades de la OMPE y el Jurado Nacional de Elecciones y todos los miembros de mesa que custodian el voto ciudadano, que actúen con estricta honestidad, rectitud y transparencia, garantizando un proceso justo que fortalezca nuestra democracia. Padre nuestro que estás en el cielo, santificado sea tu nombre. Venga a nosotros tu reino. Hágase tu voluntad en la tierra como en el cielo.
1: Danos hoy nuestro pan de cada día. Perdona nuestras ofensas, como también nosotros perdonamos a los que nos ofenden. No nos dejes caer en la tentación. Líbranos del mal. Amén.
0: Dios te salve María, llena eres de gracia, el Señor es contigo. Bendita tú eres entre todas las mujeres y bendito es el fruto de tu vientre Jesús.
1: Santa María, Madre de Dios, ruega por nosotros pecadores, ahora y en la hora de nuestra muerte. Amén.
0: Dios te salve María, llena eres de gracia, el Señor es contigo. Bendita tú eres entre todas las mujeres y bendito es el fruto de tu vientre, Jesús.
1: Santa María, Madre de Dios, ruega por nosotros, pecadores, ahora y en la hora de nuestra muerte. Amén.
0: Dios te salve, María, llena eres de gracia, el Señor es contigo. Bendita tú eres entre todas las mujeres y bendito es el fruto de tu vientre, Jesús.
1: Santa María, Madre de Dios, ruega por nosotros, pecadores, ahora y en la hora de nuestra muerte. Amén.
0: Dios te salve María, llena eres de gracia, el Señor es contigo. Bendita tú eres entre todas las mujeres y bendito es el fruto de tu vientre Jesús.
1: Santa María, Madre de Dios, ruega por nosotros pecadores, ahora y en la hora de nuestra muerte. Amén.
0: Dios te salve María, llena eres de gracia, el Señor es contigo. Bendita tú eres entre todas las mujeres y bendito es el fruto de tu vientre, Jesús.
1: Santa María, Madre de Dios, ruega por nosotros pecadores, ahora y en la hora de nuestra muerte. Amén.
0: Dios te salve María, llena eres de gracia, el Señor es contigo. Bendita tú eres entre todas las mujeres y bendito es el fruto de tu vientre, Jesús.
1: Santa María, Madre de Dios, ruega por nosotros pecadores, ahora y en la hora de nuestra muerte. Amén.
0: Dios te salve María, llena eres de gracia, el Señor es contigo. Bendita tú eres entre todas las mujeres y bendito es el fruto de tu vientre Jesús.
1: Santa María, Madre de Dios, ruega por nosotros pecadores, ahora y en la hora de nuestra muerte. Amén.
0: Dios te salve María, llena eres de gracia, el Señor es contigo. Bendita tú eres entre todas las mujeres y bendito es el fruto de tu vientre, Jesús.
1: Santa María, Madre de Dios, ruega por nosotros pecadores, ahora y en la hora de nuestra muerte. Amén.
0: Dios te salve María, llena eres de gracia, el Señor es contigo. Bendita tú eres entre todas las mujeres y bendito es el fruto de tu vientre, Jesús.
1: Santa María, Madre de Dios, ruega por nosotros pecadores, ahora y en la hora de nuestra muerte. Amén.
0: Dios te salve María, llena eres de gracia, el Señor es contigo. Bendita tú eres entre todas las mujeres y bendito es el fruto de tu vientre Jesús.
1: Santa María, Madre de Dios, ruega por nosotros pecadores, ahora y en la hora de nuestra muerte. Amén.
0: Gloria al Padre, al Hijo y al Espíritu Santo.
1: Como era en el principio, ahora y siempre, por los siglos de los siglos. Amén.
0: María, Madre de Gracia y Madre de Misericordia,
1: en la vida y en la muerte, ampáranos, Madre nuestra. Amén.
0: Oh Jesús mío,
1: perdona nuestros pecados, líbranos del fuego del infierno, lleva al cielo a todas las almas, especialmente a las más necesitadas de tu misericordia.

0: En el cuarto misterio contemplamos la transfiguración del Señor. Pedimos por los futuros gobernantes. Te pedimos, Señor, por quienes resulten elegidos para guiar al país en el periodo 2026-2031. Concédeles un corazón humilde, sabiduría para gobernar y un verdadero espíritu de servicio. Padre nuestro que estás en el cielo, santificado sea tu nombre. Venga a nosotros tu reino.
1: Hágase, Señor, tu voluntad, así en la tierra como en el cielo. No nos dejes caer en la tentación y líbranos de todo mal. Amén.
0: Dios te salve, María, llena eres de gracia, el Señor es contigo. Bendita tú eres entre todas las mujeres y bendito es el fruto de tu vientre, Jesús.
1: Santa María, Madre de Dios, ruega por nosotros, pecadores, ahora y en la hora de nuestra muerte. Amén.
0: Dios te salve, María, llena eres de gracia, el Señor es contigo. Bendita tú eres entre todas las mujeres, y bendito es el fruto de tu vientre, Jesús.
1: Santa María, Madre de Dios, ruega por nosotros, pecadores, ahora y en la hora de nuestra muerte. Amén.
0: Dios te salve, María, llena eres de gracia, el Señor es contigo. Bendita tú eres entre todas las mujeres, y bendito es el fruto de tu vientre, Jesús.
1: Santa María, Madre de Dios, ruega por nosotros pecadores, ahora y en la hora de nuestra muerte. Amén.
0: Dios te salve, María, llena eres de gracia, el Señor es contigo. Bendita tú eres entre todas las mujeres, y bendito es el fruto de tu vientre, Jesús.
1: Santa María, Madre de Dios, ruega por nosotros pecadores, ahora y en la hora de nuestra muerte. Amén.
0: Dios te salve, María, llena eres de gracia, el Señor es contigo. Bendita tú eres entre todas las mujeres, y bendito es el fruto de tu vientre, Jesús.
1: Santa María, Madre de Dios, ruega por nosotros pecadores, ahora y en la hora de nuestra muerte. Amén.
0: Dios te salve, María, llena eres de gracia, el Señor es contigo. Bendita tú eres entre todas las mujeres, y bendito es el fruto de tu vientre, Jesús.
1: Santa María, Madre de Dios, ruega por nosotros pecadores, ahora y en la hora de nuestra muerte. Amén.
0: Dios te salve, María, llena eres de gracia, el Señor es contigo. Bendita tú eres entre todas las mujeres, y bendito es el fruto de tu vientre, Jesús.
1: Santa María, Madre de Dios, ruega por nosotros pecadores, ahora y en la hora de nuestra muerte. Amén.
0: Dios te salve, María, llena eres de gracia, el Señor es contigo. Bendita tú eres entre todas las mujeres, y bendito es el fruto de tu vientre, Jesús.
1: Santa María, Madre de Dios, ruega por nosotros pecadores, ahora y en la hora de nuestra muerte. Amén.
0: Dios te salve, María, llena eres de gracia, el Señor es contigo. Bendita tú eres entre todas las mujeres, y bendito es el fruto de tu vientre, Jesús.
1: Santa María, Madre de Dios, ruega por nosotros pecadores, ahora y en la hora de nuestra muerte. Amén.
0: Dios te salve, María, llena eres de gracia, el Señor es contigo. Bendita tú eres entre todas las mujeres, y bendito es el fruto de tu vientre, Jesús.
1: Santa María, Madre de Dios, ruega por nosotros pecadores, ahora y en la hora de nuestra muerte. Amén.
0: Dios te salve, María, llena eres de gracia, el Señor es contigo. Bendita tú eres entre todas las mujeres, y bendito es el fruto de tu vientre, Jesús.
1: Santa María, Madre de Dios, ruega por nosotros pecadores, ahora y en la hora de nuestra muerte. Amén.
0: Gloria al Padre, y al Hijo, y al Espíritu Santo.
1: Como era en el principio, ahora y siempre, por los siglos de los siglos. Amén.
0: María, Madre de Gracia y Madre de Misericordia.
1: En la vida y en la muerte, ampáranos, Madre nuestra. Amén.
0: Oh Jesús mío, perdona nuestros pecados, líbranos del fuego del infierno, lleva al cielo a todas las almas, especialmente a las más necesitadas de tu misericordia.

0: En el quinto misterio contemplamos la institución de la Eucaristía. Pedimos por el futuro y la esperanza del Perú. Encomendamos el futuro de nuestra nación a la protección de Santa Rosa de Lima y San Martín de Porres. Que esta jornada civil sea el inicio de una etapa de mayor solidaridad, respeto a las instituciones y desarrollo integral para todas las regiones del país. Padre nuestro que estás en el cielo, santificado sea tu nombre. Venga a nosotros tu reino, hágase tu voluntad así en la tierra como en el cielo.
1: Danos
2: hoy
1: hoy
2: nuestro
1: nuestro
2: pan
1: pan
2: de
1: de
2: cada
1: cada
2: día.
1: día.
2: Perdona
1: Perdona
2: nuestras
1: nuestras ofensas,
2: como también
1: nosotros
2: nosotros perdonamos
1: perdonamos
2: a
1: a
2: los
1: los
2: que
1: que
2: nos
1: nos
2: ofenden.
1: ofenden.
2: No
1: No
2: nos
1: nos
2: dejes
1: dejes
2: caer
1: caer
2: en
1: en
2: la
1: la
2: tentación
1: tentación
2: y
1: y
2: líbranos
1: líbranos
2: del
1: del
2: mal.
1: mal.
2: Amén.
1: Amén.
2: Dios te salve María,
1: Llena
2: llena eres
1: eres
2: de
1: de
2: gracia,
1: gracia,
2: el
1: el
2: Señor
1: Señor
2: es
1: es
2: contigo.
1: contigo.
2: Bendita
1: Bendita
2: tú
1: tú
2: eres
1: eres
2: entre
1: entre
2: todas
1: todas
2: las
1: las
2: mujeres
1: mujeres
2: y
1: y
2: bendito es el fruto de tu vientre, Jesús.
1: Santa María, Madre de Dios, ruega por nosotros pecadores, ahora y en la hora de nuestra muerte. Amén.
3: Muerte. Amén.
0: Dios te salve María, llena eres de gracia, el Señor es contigo. Bendita tú eres entre todas las mujeres y bendito es el fruto de tu vientre, Jesús.
1: Santa
2: Santa María,
1: María,
2: Madre
1: Madre
2: de
1: de
2: Dios,
1: Dios,
2: ruega
1: ruega
2: por
1: por
2: nosotros
1: nosotros
2: pecadores,
1: pecadores,
2: ahora
1: ahora
2: y
1: y
2: en
1: en
2: la
1: la
2: hora
1: hora
2: de
1: de
2: nuestra
1: nuestra
2: muerte.
1: muerte.
2: Amén.
1: Amén.
0: Dios te salve María, llena eres de gracia, el Señor es contigo. Bendita tú eres entre todas las mujeres y bendito es el fruto de tu vientre, Jesús.
2: Santa María,
1: María,
2: Madre
1: Madre
2: de
1: de Dios,
2: Dios, ruega
1: ruega
2: por
1: por
2: nosotros
1: nosotros
2: pecadores,
1: pecadores,
2: ahora
1: ahora
2: y
1: y
2: en
1: en
2: la
1: la
2: hora
1: hora
2: de
1: de
2: nuestra
1: nuestra
2: muerte.
1: muerte.
2: Amén.
1: Amén.
0: Dios te salve María, llena eres de gracia, el Señor es contigo. Bendita tú eres entre todas las mujeres y bendito es el fruto de tu vientre, Jesús.
2: Santa
1: Santa
2: María,
1: María,
2: Madre
1: Madre
2: de
1: de
2: Dios,
1: Dios,
2: ruega
1: ruega
2: por
1: por
2: nosotros
1: nosotros
2: pecadores,
1: pecadores,
2: ahora
1: ahora
2: y
1: y
2: en
1: en
2: la
1: la
2: hora
1: hora
2: de
1: de
2: nuestra
1: nuestra
2: muerte.
1: muerte.
2: Amén.
1: Amén.
0: Dios te salve María, llena eres de gracia, el Señor es contigo. Bendita tú eres entre todas las mujeres y bendito es el fruto de tu vientre, Jesús.
2: Santa
1: Santa
2: María,
1: María,
2: Madre
1: Madre
2: de
1: de Dios,
2: Dios,
1: Santa
2: ruega por
1: María,
2: nosotros
1: Madre de Dios,
2: pecadores,
1: ruega por
2: ahora
1: ahora
2: y
1: y
2: en
1: en
2: la
1: la
2: hora
1: hora
2: de
1: de
2: nuestra
1: nuestra
2: muerte.
1: muerte.
2: Amén.
1: Amén.
0: Dios te salve María, llena eres de gracia, el Señor es contigo, bendita tú eres entre todas las mujeres y bendito es el fruto de tu vientre, Jesús.
2: Santa
1: Santa
2: María,
1: María,
2: Madre
1: Madre
2: de
1: de
2: Dios,
1: Dios,
2: ruega
1: ruega
2: por
1: por
2: nosotros
1: nosotros pecadores,
2: pecadores, ahora
1: ahora
2: y
1: y
2: en
1: en
2: la
1: la
2: hora
1: hora
2: de
1: de
2: nuestra
1: nuestra
2: muerte.
1: muerte.
2: Amén.
1: Amén.
0: Dios te salve María, llena eres de gracia, el Señor es contigo. Bendita tú eres entre todas las mujeres y bendito es el fruto de tu vientre, Jesús.
2: Santa
1: Santa
2: María,
1: María,
2: Madre
1: Madre
2: de
1: de
2: Dios,
1: Dios,
2: ruega
1: ruega
2: por
1: por
2: nosotros
1: nosotros
2: pecadores,
1: pecadores,
2: ahora
1: ahora
2: y
1: y
2: en
1: en
2: la
1: la
2: hora
1: hora
2: de
1: de
2: nuestra
1: nuestra
2: muerte.
1: muerte.
2: Amén.
1: Amén.
0: Dios te salve María, llena eres de gracia, el Señor es contigo, bendita tú eres entre todas las mujeres y bendito es el fruto de tu vientre, Jesús.
2: Santa
1: Santa
2: María,
1: María,
2: Madre
1: Madre
2: de
1: de
2: Dios,
1: Dios,
2: ruega
1: ruega
2: por
1: por
2: nosotros
1: nosotros pecadores,
2: pecadores,
1: ahora
2: ahora
1: y
2: y
1: en
2: en
1: la
2: la
1: hora
2: hora
1: de
2: de
1: nuestra
2: nuestra
1: muerte.
2: muerte.
1: Amén.
2: Amén.
0: Dios te salve María, llena eres de gracia, el Señor es contigo. Bendita tú eres entre todas las mujeres y bendito es el fruto de tu vientre, Jesús.
2: Santa
1: Santa
2: María,
1: María,
2: Madre
1: Madre
2: de
1: de Dios,
2: Dios, ruega
1: ruega
2: por
1: por
2: nosotros
1: nosotros
2: pecadores,
1: pecadores,
2: ahora
1: ahora
2: y
1: y
2: en
1: en
2: la
1: la
2: hora
1: hora
2: de
1: de
2: nuestra
1: nuestra
2: muerte.
1: muerte.
2: Amén.
1: Amén.
0: Dios te salve María, llena eres de gracia, el Señor es contigo. Bendita tú eres entre todas las mujeres y bendito es el fruto de tu vientre, Jesús.
2: Santa
1: Santa
2: María,
1: María,
2: Madre
1: Madre
2: de
1: de
2: Dios,
1: Dios,
2: ruega
1: ruega
2: por
1: por
2: nosotros
1: nosotros
2: pecadores,
1: pecadores,
2: ahora
1: ahora
2: y
1: y
2: en
1: en
2: la
1: la
2: hora
1: hora
2: de
1: de
2: nuestra
1: nuestra
2: muerte.
1: muerte.
2: Amén.
1: Amén.
0: Gloria al Padre, al Hijo y al Espíritu Santo,
2: Como
1: como
2: era
1: era
2: en
1: en
2: el
1: el
2: principio,
1: principio,
2: ahora
1: ahora
2: y
1: y
2: siempre,
1: siempre,
2: por
1: por
2: los
1: los
2: siglos
1: siglos
2: de
1: de
2: los
1: los
2: siglos.
1: siglos.
2: Amén.
1: Amén.
3: Oh Jesús mío, perdona nuestros pecados, líbranos del fuego del infierno, lleva al cielo a todas las almas, especialmente a las más necesitadas de tu misericordia.

0: Para alcanzar la gracia de la perseverancia en la fe, rezamos la salve.
1: Dios te salve, Reina y Madre de misericordia, vida, dulzura y esperanza nuestra. Dios te salve, a ti llamamos los desterrados hijos de Eva. A ti suspiramos gimiendo y llorando en este valle de lágrimas. Ea pues, Señora abogada nuestra, vuelve a nosotros esos tus ojos misericordiosos, y después de este destierro, muéstranos a Jesús, fruto bendito de tu vientre, oh clemente, oh piadosa, oh dulce siempre Virgen María. Ruega por nosotros, Santa Madre de Dios, para que seamos dignos de alcanzar las promesas de nuestro Señor Jesucristo. Amén.
0: Oh Dios, tu Hijo unigénito nos ha conseguido con su vida, muerte y resurrección los bienes de la salvación eterna. Concédenos que, venerando los santos misterios del Santo Rosario de la Virgen María, imitemos lo que contienen y obtengamos lo que prometen. Por Cristo nuestro Señor.
1: Amén.
0: Rezamos por las intenciones del Santo Padre. Padre nuestro que estás en el cielo, santificado sea tu nombre. Venga a nosotros tu reino. Hágase tu voluntad, así en la tierra como en el cielo.
1: Danos hoy nuestro pan de cada día y perdona nuestras ofensas, así como también nosotros perdonamos a los que nos ofenden. No nos dejes caer en la tentación y líbranos, Señor, de todo mal. Amén.
0: Dios te salve, María, llena eres de gracia, el Señor es contigo. Bendita tú eres entre todas las mujeres y bendito es el fruto de tu vientre, Jesús.
1: Santa María, Madre de Dios, ruega por nosotros pecadores, ahora y en la hora de nuestra muerte. Amén.
0: Gloria al Padre, y al Hijo, y al Espíritu Santo.
1: Como era en el principio, ahora y siempre, por los siglos de los siglos. Amén.

Muy buenas noches, hermanos de Radio María. Continuamos en nuestra jornada de oración unidos por el Perú. Son las 8:05. Ahora rezaremos los misterios gozosos con la conducción de la doctora Virginia Bafigo.

0: El primero misterio gozoso, la anunciación del ángel de María. Dios mío, ayúdame, Señor. Padre nuestro que estás en el cielo, santificado sea tu nombre, venga a nosotros tu reino, hágase tu voluntad en la tierra como en el cielo. Danos hoy nuestro pan de cada día, perdona nuestras ofensas, así como nosotros perdonamos a quien nos ofende. Y no nos dejes caer en tentación, mas líbranos del mal. Amén. Salve María, llena de gracia, Señor es contigo. Bendita tú eres entre todas las mujeres y bendito es el fruto de tu vientre, Jesús.
1: Santa María, Madre de Dios, ruega por nosotros pecadores, ahora y en la hora de nuestra muerte. Amén.
0: Salve María, Madre de Dios, ruega por nosotros pecadores, ahora y en la hora de nuestra muerte. Amén.
1: Dios te salve, Madre María, llena eres de gracia. Señor es contigo, bendita tú eres.
2: Bendita eres entre
1: todas las mujeres y bendita es el fruto de tu vientre, Jesús.
0: Santa María, Madre de Dios, ruega por nosotros pecadores, ahora y en la hora de nuestra muerte. Amén.
1: Dios te salve, María, llena eres de gracia. Bendita eres entre todas las mujeres y bendito es el fruto de tu vientre, Jesús.
0: Santa María, Madre de Dios, ruega por nosotros pecadores, ahora y en la hora de nuestra muerte. Amén.
1: Dios te salve, María,
2: llena eres de gracia, el Señor es contigo. Bendita eres entre todas las mujeres y bendito es el fruto de tu vientre, Jesús.

0: Santa Maria, Madre de Deus, ruega por nós outros pecadores, agora e na hora de nossa morte. Amém.
1: Dios te salve
2: Dios te
1: María,
2: salve María, llena
1: llena
2: eres
1: eres
2: de
1: de
2: gracia,
1: gracia,
2: el Señor es
1: Señor es
2: contigo.
1: contigo.
2: Bendita eres entre todas las mujeres y bendito es el fruto de tu vientre,
3: Jesús.
0: Santa Maria, Madre de Deus, ruega por nós outros pecadores, agora e na hora de nossa morte. Amém.
2: Dios te salve
1: María,
2: llena eres de gracia, el Señor es contigo. Bendita eres entre todas las mujeres y bendito es el fruto de tu vientre, Jesús.
0: Santa María, Madre de Dios, ruega por nosotros pecadores, ahora y en la hora de nuestra muerte. Amén.
1: Dios te salve María, llena eres de gracia.
2: Llena eres de gracia, el Señor es contigo. Bendita eres entre todas las mujeres y bendito es el fruto de tu vientre, Jesús.
0: Santa María, Madre de Dios, ruega por nosotros pecadores, ahora y en la hora de nuestra muerte. Amén.
1: Dios te salve María,
2: llena eres de gracia, el Señor es contigo.
1: Bendita eres entre todas las mujeres y bendito es el fruto de tu vientre, Jesús.
0: Santa María, Madre de Dios, ruega por nosotros pecadores, ahora y en la hora de nuestra muerte. Amén.
1: Dios te salve María, llena eres de gracia,
2: el Señor es contigo,
1: bendita tú eres entre todas las mujeres, bendito es el fruto de tu vientre, Jesús.
0: Santa María, Madre de Dios, ruega por nosotros pecadores, ahora y en la hora de nuestra muerte. Amén.
1: Dios te salve María, llena eres de gracia, el Señor es contigo, bendita tú eres entre todas las mujeres,
2: bendita eres entre todas las mujeres, y bendito es el fruto de tu vientre, Jesús.
0: Santa María, Madre de Dios, ruega por nosotros pecadores, ahora y en la hora de nuestra muerte. Amén.
1: Dios te salve, salve María.
2: Salve María, llena eres de gracia, el Señor es contigo. Bendita eres entre todas las mujeres.
1: Bendito es el fruto de tu vientre, Jesús.
2: Y bendito es el fruto de tu vientre, Jesús.
0: Santa María, Madre de Dios, ruega por nosotros pecadores, ahora y en la hora de nuestra muerte. Amén.
1: Dios te salve María, llena eres de gracia, el Señor es contigo. Bendita eres entre todas las mujeres y bendito es el fruto de tu vientre,
2: Jesús.
0: Santa María, Madre de Dios, ruega por nosotros,
2: ruega por nosotros pecadores, ahora y en la hora de nuestra muerte. Amén.
1: Amén.
2: Gloria al Padre,
1: al Hijo y al Espíritu Santo,
2: como era en un principio, ahora y por los siglos de los siglos.
1: Amén.
0: Oh Jesús mío, perdona nuestros pecados.
2: Perdona nuestros pecados. Líbranos del fuego del infierno. Lleva
1: todas las almas, especialmente
2: las más necesitadas de tu divina misericordia.

0: tentación, líbranos del mal. Amén.
1: Alégrate, María, llena eres de gracia, el Señor es contigo. Bendita eres entre todas las mujeres y bendito es el fruto de tu vientre, Jesús.
2: Santa María, Madre de Dios, ruega por nosotros pecadores, ahora y en la hora de nuestra muerte. Amén.
1: Alégrate, María, llena eres de gracia, el Señor es contigo. Bendita eres entre todas las mujeres y bendito es el fruto de tu vientre, Jesús.
2: Santa María, Madre de Dios, ruega por nosotros pecadores, ahora y en la hora de nuestra muerte. Amén.
1: Alégrate, María, llena eres de gracia, el Señor es contigo. Bendita eres entre todas las mujeres y bendito es el fruto de tu vientre, Jesús.
2: Santa María, Madre de Dios, ruega por nosotros pecadores, ahora y en la hora de nuestra muerte.
1: Alégrate, María, llena eres de gracia, el Señor es contigo. Bendita eres entre todas las mujeres y bendito es el fruto de tu vientre, Jesús.
2: Santa María, Madre de Dios, ruega por nosotros pecadores, ahora y en la hora de nuestra muerte. Amén.
1: Alégrate, María, llena eres de gracia, el Señor es contigo. Bendita eres entre todas las mujeres y bendito es el fruto de tu vientre, Jesús.
2: Santa María, Madre de Dios, ruega por nosotros pecadores, ahora y en la hora de nuestra muerte. Amén.
1: Alégrate, María, llena eres de gracia, el Señor es contigo. Bendita eres entre todas las mujeres y bendito es el fruto de tu vientre, Jesús.
2: Santa María, Madre de Dios, ruega por nosotros pecadores, ahora y en la hora de nuestra muerte. Amén.
1: Alégrate, María, llena eres de gracia, el Señor es contigo. Bendita eres entre todas las mujeres y bendito es el fruto de tu vientre, Jesús.
2: Santa María, Madre de Dios, ruega por nosotros pecadores, ahora y en la hora de nuestra muerte. Amén.
1: Alégrate, María, llena eres de gracia, el Señor es contigo. Bendita eres entre todas las mujeres y bendito es el fruto de tu vientre, Jesús.
2: Santa María, Madre de Dios, ruega por nosotros pecadores, ahora y en la hora de nuestra muerte. Amén.
1: Alégrate, María, llena eres de gracia, el Señor es contigo. Bendita eres entre todas las mujeres y bendito es el fruto de tu vientre, Jesús.
2: Santa María, Madre de Dios, ruega por nosotros pecadores, ahora y en la hora de nuestra muerte. Amén.
1: Alégrate, María, llena eres de gracia, el Señor es contigo. Bendita eres entre todas las mujeres y bendito es el fruto de tu vientre, Jesús.
2: Santa María, Madre de Dios, ruega por nosotros pecadores, ahora y en la hora de nuestra muerte. Amén.
1: Gloria al Padre, al Hijo y al Espíritu Santo.
2: Como era en el principio, ahora y siempre, por los siglos de los siglos. Amén.
1: María, Madre de Gracia, Madre de Misericordia, en la vida y en la muerte, ampáranos, Madre nuestra.
2: Oh Jesús mío, perdona nuestros pecados, líbranos del fuego del infierno, lleva al cielo a todas las almas, especialmente a las más necesitadas de divina misericordia.

0: En el segundo misterio gozoso contemplamos la visitación de Nuestra Señora a su prima Santa Isabel. Padre nuestro que estás en el cielo, santificado sea tu nombre. Venga a nosotros tu reino. Hágase tu voluntad en la tierra como en el cielo.
1: Danos
0: Danos
1: hoy
0: hoy nuestro pan de cada día. Perdona nuestras ofensas,
1: así
0: como
1: como
0: también
1: nosotros
0: nosotros perdonamos a los que nos ofenden. No nos dejes caer.

0: Terceiro mistério gozoso. Il nascimento di Jesus. Deus te salve Maria, cheia eres de graça, o Senhor é contigo. Bendita tu eres entre todas as mulheres e bendito é o fruto de tu ventre, Jesus.
1: Santa María, Madre de Dios, ruega por nosotros los pecadores ahora y en la hora de nuestra muerte. Amén.
0: Dios te salve María, llena eres de gracia, el Señor es contigo. Bendita tú eres entre todas las mujeres y bendito es el fruto de tu vientre, Jesús.
1: Santa María, Madre de Dios, ruega por nosotros los pecadores ahora y en la hora de nuestra muerte. Amén.
0: Dios te salve María, llena eres de gracia. Senhor, és contigo. Bendita tu eres entre todas as mulheres e bendito é o fruto de tu ventre, Jesus.
1: Santa Maria, Madre de Deus, ruega por nós, pecadores, agora e na hora de nossa morte. Amém.
0: Deus te salve, Maria, llena eres de graça, o Senhor é contigo. Bendita tu eres entre todas as mulheres e bendito é o fruto de tu ventre, Jesus.
1: Santa María, Madre de Dios, ruega por nosotros los pecadores, ahora y en la hora de nuestra muerte. Amén.
0: Dios te salve María, llena eres de gracia, el Señor es contigo. Bendita tú eres entre todas las mujeres y bendito es el fruto de tu vientre, Jesús.
1: Santa María, Madre de Dios, ruega por nosotros los pecadores, ahora y en la hora de nuestra muerte. Amén.
0: Dios te salve María, llena eres de gracia, el Señor es contigo. Bendita tú eres entre todas las mujeres y bendito es el fruto de tu vientre, Jesús.
1: Santa María, Madre de Dios, ruega por nosotros pecadores, ahora y en la hora de nuestra muerte. Amén.
0: Dios te salve María, llena eres de gracia, el Señor es contigo. Bendita tú eres entre todas las mujeres y bendito es el fruto de tu vientre, Jesús.
1: Santa María, Madre de Dios, ruega por nosotros los pecadores, ahora y en la hora de nuestra muerte. Amén.
0: Dios te salve María, llena eres de gracia, el Señor es contigo. Bendita tú eres entre todas las mujeres y bendito es el fruto de tu vientre, Jesús.
1: Santa María, Madre de Dios, ruega por nosotros los pecadores, ahora y en la hora de nuestra muerte. Amén.
0: Dios te salve María, llena eres de gracia, el Señor es contigo. Bendita tú eres entre todas las mujeres y bendito es el fruto de tu vientre, Jesús.
1: Santa María, Madre de Dios, ruega por nosotros los pecadores, ahora y en la hora de nuestra muerte. Amén.
0: Dios te salve María, llena eres de gracia, el Señor es contigo. Bendita tú eres entre todas las mujeres y bendito es el fruto de tu vientre, Jesús.
1: Santa María, Madre de Dios, ruega por nosotros los pecadores, ahora y en la hora de nuestra muerte. Amén.
0: Gloria al Padre, al Hijo, al Espíritu Santo, así como era en el principio, ahora y siempre, por los siglos de los siglos. Amén. Oh, Jesús mío, perdona nuestros pecados, líbranos del fuego del infierno, y nos dé las almas todas al cielo, principalmente a las almas
1: necesitadas de tu divina misericordia.
0: Rosario de María, nos libre de todo mal.
1: Alabemos, noche y día, a la reina celestial.

0: En el cuarto misterio gozoso contemplamos la presentación del niño Jesús en el templo. Padre nuestro que estás en el cielo, santificado sea tu nombre, venga a nosotros tu reino, hágase tu voluntad en la tierra como en el cielo. Danos hoy nuestro pan de cada día.
1: Perdona nuestras ofensas, como también nosotros perdonamos a los que nos ofenden. No nos dejes caer en la tentación, y líbranos de lo que mal. Amén. Amén.
0: Alégrate María, llena eres de gracia, el Señor es contigo, bendita eres entre todas las mujeres, y bendito es el fruto de tu vientre Jesús.
2: Santa María, Madre de Dios, ruega por nosotros pecadores, ahora y en la hora de nuestra muerte. Amén. Amén.
0: Alégrate María, llena eres de gracia, el Señor es contigo. Bendita eres entre todas las mujeres y bendito es el fruto de tu vientre, Jesús.
2: Santa María, Madre de Dios, ruega por nosotros pecadores, ahora y en la hora de nuestra muerte. Amén.
0: Alégrate María, llena eres de gracia, el Señor es contigo. Bendita eres entre todas las mujeres y bendito es el fruto de tu vientre, Jesús.
2: Santa María, Madre de Dios, ruega por nosotros, pecadores, ahora y en la hora de nuestra muerte. Amén.
0: Alégrate, María, llena eres de gracia, el Señor es contigo. Bendita eres entre todas las mujeres y bendito es el fruto de tu vientre, Jesús.
2: Santa María, Madre de Dios, ruega por nosotros pecadores, ahora y en la hora de nuestra muerte. Amén.
0: Alégrate María, llena eres de gracia, el Señor es contigo. Bendita eres entre todas las mujeres y bendito es el fruto de tu vientre, Jesús.
2: Santa María, Madre de Dios, ruega por nosotros pecadores, ahora y en la hora de nuestra muerte. Amén.
0: Alégrate María, llena eres de gracia, el Señor es contigo. Bendita eres entre todas las mujeres y bendito es el fruto de tu vientre, Jesús.
2: Santa María, Madre de Dios, ruega por nosotros pecadores, ahora y en la hora de nuestra muerte. Amén.
0: Alégrate María, llena eres de gracia, el Señor es contigo. Bendita eres entre todas las mujeres y bendito es el fruto de tu vientre, Jesús.
2: Santa María, Madre de Dios, ruega por nosotros pecadores, ahora y en la hora de nuestra muerte. Amén.
0: Alégrate María, llena eres de gracia, el Señor es contigo. Bendita eres entre todas las mujeres y bendito es el fruto de tu vientre, Jesús.
2: Santa María, Madre de Dios, ruega por nosotros pecadores, ahora y en la hora de nuestra muerte. Amén.
0: Alégrate María, llena eres de gracia, el Señor es contigo. Bendita eres entre todas las mujeres y bendito es el fruto de tu vientre, Jesús.
2: Santa María, Madre de Dios, ruega por nosotros pecadores, ahora y en la hora de nuestra muerte. Amén.
0: Alégrate María, llena eres de gracia, el Señor es contigo. Bendita eres entre todas las mujeres y bendito es el fruto de tu vientre, Jesús.
2: Santa María, Madre de Dios, ruega por nosotros pecadores, ahora y en la hora de nuestra muerte. Amén.
0: Gloria al Padre, al Hijo y al Espíritu Santo.
2: Espíritu Santo, ahora y en la hora de los siglos. Amén.
0: María, Madre de Gracia, Madre de Misericordia,
2: en la vida y en la muerte, Madre nuestra. Oh Jesús mío, perdona nuestros pecados, líbranos del fuego del infierno, lleva al cielo a todas las almas, especialmente a las más necesitadas de tu divina misericordia. Amén.

0: Quinto mistério gozoso, il mio Gesù perdido e hallado em el templo. Padre nostro che stai nel cielo, santificato sia tuo nome. Venga a noi tuo reino, hágase tu volontà in la terra come nel cielo. 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
1: noi perdoniamo a
0: Dios te salve María, llena eres de gracia, el Señor es contigo. Bendita tú eres entre todas las mujeres y bendito es el fruto de tu vientre, Jesús.
1: Santa María,
0: amén. Dios te salve María, llena eres de gracia, el Señor es contigo. Bendita tú eres entre todas las mujeres y bendito es el fruto de tu vientre, Jesús.
1: Santa María, Madre de Dios, ruega por nosotros los pecadores, ahora y en la hora de nuestra muerte. Amén.
0: Dios te salve María, llena eres de gracia, el Señor es contigo. Bendita tú eres entre todas las mujeres y bendito es el fruto de tu vientre, Jesús.
1: Santa María, Madre de Dios, ruega por nosotros los pecadores, ahora y en la hora de nuestra muerte. Amén.
0: Dios te salve María, llena eres de gracia, el Señor es contigo. Bendita tú eres entre todas las mujeres y bendito es el fruto de tu vientre, Jesús.
1: Santa María, Santa María Madre de Dios, ruega por nosotros los pecadores, ahora y en la hora de nuestra muerte. Amén.
0: Dios te salve María, llena eres de gracia, el Señor es contigo. Bendita tú eres entre todas las mujeres y bendito es el fruto de tu vientre, Jesús.
1: Santa María, Madre de Dios, ruega por nosotros los pecadores, ahora y en la hora de nuestra muerte.
0: Dios te salve María, llena eres de gracia, el Señor es contigo. Bendita tú eres entre todas las mujeres y bendito es el fruto de tu vientre, Jesús.
1: Santa María, Madre de Dios, ruega por nosotros los pecadores, ahora y en la hora de nuestra muerte.
2: Amén.
0: Dios te salve María, llena eres de gracia, el Señor es contigo. Bendita tú eres entre todas las mujeres y bendito es el fruto de tu vientre, Jesús.
1: Santa María, Madre de Dios, ruega por nosotros los pecadores, ahora y en la hora de nuestra muerte.
0: Dios te salve María, llena eres de gracia, el Señor es contigo. Bendita tú eres entre todas las mujeres y bendito es el fruto de tu vientre, Jesús.
1: Santa María, Madre de Dios, ruega por nosotros los pecadores, ahora y en la hora de nuestra muerte.
2: Amén.
0: Dios te salve María, llena eres de gracia, el Señor es contigo. Bendita tú eres entre todas las mujeres y bendito es el fruto de tu vientre, Jesús.
1: Santa María, Madre de Dios, ruega por nosotros los pecadores, ahora y en la hora de nuestra muerte.
2: Amén.
0: Dios te salve María, llena eres de gracia, el Señor es contigo. Bendita tú eres entre todas las mujeres y bendito es el fruto de tu vientre, Jesús.
1: Santa María, Madre de Dios, ruega por nosotros pecadores, ahora y en la hora de nuestra muerte. Amén.
0: Gloria al Padre, gloria al Hijo, gloria al Espíritu Santo, como era.
1: Como era en un principio, ahora y siempre, por los siglos de los siglos. Amén.
0: Oh, Jesús mío, perdona nuestros pecados, líbranos
1: del de fuego del infierno. Conduce al cielo a todas las almas, especialmente a las más necesitadas de tu misericordia. Amén.
0: El Rosario de María nos libre de todo mal.
1: Alabemos
0: a la Reina Celestial.

0: Dios te salve, Reina y Madre de Misericordia, vida, dulzura y esperanza nuestra. Dios te salve, a ti clamamos los desterrados hijos de Eva. A ti suspiramos, gimiendo y llorando en este valle de lágrimas. Ea, pues, Señora, abogada nuestra, vuelve a nosotros esos tus ojos misericordiosos y después de este destierro, muéstranos a Jesús, fruto bendito de tu vientre, oh clemente, oh piadosa, oh dulce Virgen María, ruega por nosotros, Santa Madre de Dios, para que seamos dignos de alcanzar las promesas y gracias de nuestro Señor Jesucristo. Amén.
1: Amén.
2: Oración por las elecciones del 7 de junio. Señor Jesús, riqueza de la humanidad, Maestro de infinita paciencia, consejero de infinita sabiduría, amigo de infinita fidelidad, te encomendamos nuestra patria en este momento decisivo para el Perú del mañana. Acudimos ante cada tabernáculo para adorarte y suplicarte que nos libre de los engaños, de la violencia y de todo mal. Santísima Virgen de Fátima, que a lo largo de la historia has demostrado tu preocupación por el bien de toda la humanidad, recibe en tu corazón inmaculado las oraciones que te dirigimos e intercede por la nación peruana. Amén.
3: Amén.
1: Amén.
3: Amén.
1: Amén.
4: Padre,
5: Padre,
4: del Hijo y del Espíritu Santo.
5: Amén.
1: Amén.

0: Oraciones por nuestro Santo Padre el Papa. Padre nuestro que estás en el cielo, santificado sea tu nombre. Venga a nosotros tu reino. Hágase tu voluntad, así en la tierra como en el cielo.
1: Danos hoy nuestro pan de cada día. Perdona nuestras ofensas, como también nosotros perdonamos a los que nos ofenden. No nos dejes caer en tentación, líbranos del mal.
0: Dios te salve María, llena eres de gracia, el Señor es contigo. Bendita eres entre todas las mujeres y bendito es el fruto de tu vientre, Jesús.
2: Santa María, Madre de Dios, ruega por nosotros los pecadores, ahora y en la hora de nuestra muerte. Amén.
0: Amén. Gloria al Padre, al Hijo y al Espíritu Santo.
2: Como era en el principio, ahora y siempre, por los siglos de los siglos. Amén.
0: En el nombre del Padre, del Hijo y del Espíritu Santo. Amén.

0: Por la señal de la Santa Cruz, de nuestros enemigos, líbranos, Señor nuestro, en el nombre del Padre, del Hijo y del Espíritu Santo. Amén.
1: Creo en Dios Padre.
0: Renovemos nuestra fe diciendo: Creo en Dios Padre Todopoderoso, Creador del cielo y de la tierra. Creo en Jesucristo nuestro Señor, que fue concebido por obra y gracia del Espíritu Santo. Nació de Santa María Virgen, padeció bajo el poder de Poncio Pilato, fue crucificado, muerto y sepultado, descendió a los infiernos, al tercer día resucitó de entre los muertos, subió a los cielos y está sentado a la derecha de Dios Padre Todopoderoso. Desde ahí ha de venir a juzgar a vivos y muertos. Creo en el Espíritu Santo, la Santa Iglesia Católica, la comunión de los santos, el perdón de los pecados, la resurrección de la carne y de la vida eterna. Amén. Ofrecemos este Santo Rosario por la paz del mundo, por las familias y para que el Señor conceda a la Radio María las repetidoras que necesitan para evangelizar el Perú. Meditamos desde los ojos y el corazón de María los misterios dolorosos. En el primer misterio doloroso, meditamos la oración de Jesús en el huerto y las intenciones. Ofrecemos este misterio por la paz social y la serenidad de todos los peruanos. Pedimos para que ante la popularización y la incertidumbre política de estas elecciones. Padre nuestro que estás en el cielo, santificado sea tu nombre. Venga a nosotros tu reino, hágase Señor tu voluntad, así en la tierra como en el cielo.
2: Danos hoy nuestro pan de cada día. Perdona nuestras ofensas, como también nosotros perdonamos a los que nos ofenden. No nos dejes caer en tentación, líbranos de todo mal. Amén.
0: Dios te salve María, llena eres de gracia, Señor es contigo. Bendita tú eres entre todas las mujeres, y bendito es el fruto de tu vientre, Jesús.
3: Santa María, Madre de Dios, ruega por nosotros pecadores, ahora y en la hora de nuestra muerte. Amén.
0: Dios te salve María, llena eres de gracia, Señor es contigo. Bendita tú eres entre todas las mujeres, y bendito es el fruto de tu vientre, Jesús.
3: Santa María, Madre de Dios, ruega por nosotros pecadores, ahora y en la hora de nuestra muerte. Amén.
0: Dios te salve María, llena eres de gracia, Señor es contigo. Bendita tú eres entre todas las mujeres, y bendito es el fruto de tu vientre, Jesús.
3: Santa María, Madre de Dios, ruega por nosotros pecadores, ahora y en la hora de nuestra muerte. Amén.
0: Dios te salve María, llena eres de gracia, Señor es contigo. Bendita tú eres entre todas las mujeres, y bendito es el fruto de tu vientre, Jesús.
3: Santa María, Madre de Dios, ruega por nosotros pecadores, ahora y en la hora de nuestra muerte. Amén.
0: Dios te salve María, llena eres de gracia, Señor es contigo. Bendita tú eres entre todas las mujeres, y bendito es el fruto de tu vientre, Jesús.
3: Santa María, Madre de Dios, ruega por nosotros pecadores, ahora y en la hora de nuestra muerte. Amén.
0: Dios te salve María, llena eres de gracia, Señor es contigo. Bendita tú eres entre todas las mujeres, y bendito es el fruto de tu vientre, Jesús.
3: Santa María, Madre de Dios, ruega por nosotros pecadores, ahora y en la hora de nuestra muerte. Amén.
0: Dios te salve María, llena eres de gracia, Señor es contigo. Bendita tú eres entre todas las mujeres, y bendito es el fruto de tu vientre, Jesús.
3: Santa María, Madre de Dios, ruega por nosotros pecadores, ahora y en la hora de nuestra muerte. Amén.
0: Dios te salve María, llena eres de gracia, Señor es contigo. Bendita tú eres entre todas las mujeres, y bendito es el fruto de tu vientre, Jesús.
3: Santa María, Madre de Dios, ruega por nosotros pecadores, ahora y en la hora de nuestra muerte. Amén.
0: Dios te salve María, llena eres de gracia, Señor es contigo. Bendita tú eres entre todas las mujeres, y bendito es el fruto de tu vientre, Jesús.
3: Santa María, Madre de Dios, ruega por nosotros pecadores, ahora y en la hora de nuestra muerte. Amén.
0: Dios te salve María, llena eres de gracia, Señor es contigo. Bendita tú eres entre todas las mujeres, y bendito es el fruto de tu vientre, Jesús.
3: Santa María, Madre de Dios, ruega por nosotros pecadores, ahora y en la hora de nuestra muerte. Amén.
0: Gloria al Padre, al Hijo y al Espíritu Santo.
3: Como era en el principio, ahora y siempre, por los siglos de los siglos. Amén.
0: María, Madre de gracia y Madre de misericordia.
3: En la vida y en la muerte, ampáranos, Madre nuestra. Amén.
0: Oh Jesús mío, perdona nuestros pecados, líbranos del fuego del infierno. Lleva al cielo a todas las almas, especialmente a las más necesitadas de infinita misericordia.

0: Contemplamos el segundo misterio doloroso, la flagelación de Jesús a la columna. Entonces Pilato le soltó a Barrabás y a Jesús, después de azotarlo, se los entregó para que fuera crucificado.
1: Ofrecemos este misterio por la justicia, la defensa de la democracia y la paz definitiva en nuestra patria.
0: Padre nuestro, que estás en el cielo, santificado sea tu nombre. Venga a nosotros tu reino. Hágase tu voluntad en la tierra como en el cielo.
1: Danos hoy nuestro pan de cada día y perdona nuestras ofensas, como también nosotros perdonamos a los que nos ofenden. No nos dejes caer en la tentación y líbranos del mal. Amén.
0: Dios te salve María. Llena eres de gracia, el Señor es contigo. Bendita eres entre todas las mujeres, bendito es el fruto de tu vientre, Jesús.
1: Santa María, Madre de Dios, ruega por nosotros pecadores, ahora y en la hora de nuestra muerte. Amén.
0: Dios te salve María, llena eres de gracia, el Señor es contigo. Bendita eres entre todas las mujeres, bendito es el fruto de tu vientre, Jesús.
1: Santa María, Madre de Dios, ruega por nosotros pecadores, ahora y en la hora de nuestra muerte. Amén.
0: Dios te salve María, llena eres de gracia, el Señor es contigo. Bendita eres entre todas las mujeres, bendito es el fruto de tu vientre, Jesús.
1: Santa María, Madre de Dios, ruega por nosotros pecadores, ahora y en la hora de nuestra muerte. Amén.
0: Dios te salve María, llena eres de gracia, el Señor es contigo. Bendita eres entre todas las mujeres, bendito es el fruto de tu vientre, Jesús.
1: Santa María, Madre de Dios, ruega por nosotros pecadores, ahora y en la hora de nuestra muerte. Amén.
0: Dios te salve María, llena eres de gracia, el Señor es contigo. Bendita eres entre todas las mujeres, bendito es el fruto de tu vientre, Jesús.
1: Santa María, Madre de Dios, ruega por nosotros pecadores, ahora y en la hora de nuestra muerte. Amén.
0: Dios te salve María, llena eres de gracia, el Señor es contigo. Bendita eres entre todas las mujeres, bendito es el fruto de tu vientre, Jesús.
1: Santa María, Madre de Dios, ruega por nosotros pecadores, ahora y en la hora de nuestra muerte. Amén.
0: Dios te salve María, llena eres de gracia, el Señor es contigo. Bendita eres entre todas las mujeres, bendito es el fruto de tu vientre, Jesús.
1: Santa María, Madre de Dios, ruega por nosotros pecadores, ahora y en la hora de nuestra muerte. Amén.
0: Dios te salve María, llena eres de gracia, el Señor es contigo. Bendita eres entre todas las mujeres, bendito es el fruto de tu vientre, Jesús.
1: Santa María, Madre de Dios, ruega por nosotros pecadores, ahora y en la hora de nuestra muerte. Amén.
0: Dios te salve María, llena eres de gracia, el Señor es contigo. Bendita eres entre todas las mujeres, bendito es el fruto de tu vientre, Jesús.
1: Santa María, Madre de Dios, ruega por nosotros pecadores, ahora y en la hora de nuestra muerte. Amén.
0: Dios te salve María, llena eres de gracia, el Señor es contigo. Bendita eres entre todas las mujeres, bendito es el fruto de tu vientre, Jesús.
1: Santa María, Madre de Dios, ruega por nosotros pecadores, ahora y en la hora de nuestra muerte. Amén.
0: Gloria al Padre, y al Hijo, y al Espíritu Santo.
1: Como era en el principio, ahora y siempre, por los siglos de los siglos. Amén.
0: Oh Jesús mío, perdona nuestros pecados, líbranos del fuego del infierno, lleva al cielo a todas las almas, especialmente a las más necesitadas de tu infinita misericordia. Amén.

0: En el tercer misterio meditamos la coronación de espinas. En este misterio lo ofrecemos por la unidad del país y el fin de las brechas sociales. Padre nuestro que estás en el cielo, santificado sea tu nombre. Venga a nosotros tu reino. Hágase, Señor, tu voluntad en la tierra como en el cielo.
1: Danos hoy nuestro pan de cada día. Perdona nuestras ofensas, como también nosotros perdonamos a los que nos ofenden. No nos dejes caer en la tentación y líbranos de todo mal. Amén.
0: Dios te salve, María. Llena eres de gracia. El Señor es contigo. Bendita tú eres entre todas las mujeres y bendito es el fruto de tu vientre, Jesús.
1: Santa María, Madre de Dios, ruega por nosotros pecadores, ahora y en la hora de nuestra muerte. Amén.
0: Dios te salve María, llena eres de gracia, el Señor es contigo. Bendita tú eres entre todas las mujeres y bendito es el fruto de tu vientre Jesús.
1: Santa María, Madre de Dios, ruega por nosotros pecadores, ahora y en la hora de nuestra muerte. Amén.
0: Dios te salve María, llena eres de gracia, el Señor es contigo. Bendita tú eres entre todas las mujeres y bendito es el fruto de tu vientre Jesús.
1: Santa María, Madre de Dios, ruega por nosotros pecadores, ahora y en la hora de nuestra muerte. Amén.
0: Dios te salve María, llena eres de gracia, el Señor es contigo. Bendita tú eres entre todas las mujeres y bendito es el fruto de tu vientre, Jesús.
1: Santa María, Madre de Dios, ruega por nosotros pecadores, ahora y en la hora de nuestra muerte. Amén.
0: Dios te salve María, llena eres de gracia, el Señor es contigo. Bendita tú eres entre todas las mujeres y bendito es el fruto de tu vientre, Jesús.
1: Santa María, Madre de Dios, ruega por nosotros pecadores, ahora y en la hora de nuestra muerte. Amén.
0: Dios te salve María, llena eres de gracia, el Señor es contigo. Bendita tú eres entre todas las mujeres y bendito es el fruto de tu vientre Jesús.
1: Santa María, Madre de Dios, ruega por nosotros pecadores, ahora y en la hora de nuestra muerte. Amén.
0: Dios te salve María, llena eres de gracia, el Señor es contigo. Bendita tú eres entre todas las mujeres y bendito es el fruto de tu vientre, Jesús.
1: Santa María, Madre de Dios, ruega por nosotros pecadores, ahora y en la hora de nuestra muerte. Amén.
0: Dios te salve María, llena eres de gracia, el Señor es contigo. Bendita tú eres entre todas las mujeres y bendito es el fruto de tu vientre, Jesús.
1: Santa María, Madre de Dios, ruega por nosotros pecadores, ahora y en la hora de nuestra muerte. Amén.
0: Dios te salve María, llena eres de gracia, el Señor es contigo. Bendita tú eres entre todas las mujeres y bendito es el fruto de tu vientre, Jesús.
1: Santa María, Madre de Dios, ruega por nosotros pecadores, ahora y en la hora de nuestra muerte. Amén.
0: Dios te salve María, llena eres de gracia, el Señor es contigo. Bendita tú eres entre todas las mujeres y bendito es el fruto de tu vientre Jesús.
1: Santa María, Madre de Dios, ruega por nosotros pecadores, ahora y en la hora de nuestra muerte. Amén.
0: Gloria al Padre, al Hijo y al Espíritu Santo.
1: Como era en el principio, ahora y siempre, por los siglos de los siglos. Amén.
0: María, Madre de Gracia y Madre de Misericordia.
1: En la vida y en la muerte, ampáranos, Madre nuestra.
0: Oh Jesús mío, perdona nuestros pecados, líbranos del fuego del infierno, lleva al cielo a todas las almas, especialmente a las más necesitadas de tu misericordia.

0: En el cuarto misterio meditamos Jesús condenado a muerte y cargado con la cruz. Pedimos en este misterio por nuestras autoridades. Ofrecemos este misterio por las autoridades electorales y las futuras autoridades de la nación. Padre nuestro que estás en el cielo, santificado sea tu nombre. Venga a nosotros tu reino. Hágase tu voluntad así en la tierra como en el cielo.
1: Danos hoy nuestro pan de cada día. Perdona nuestras ofensas, como también nosotros perdonamos a los que nos ofenden. No nos dejes caer en la tentación y líbranos del mal. Amén.
0: Dios te salve María, llena eres de gracia, el Señor es contigo. Bendita tú eres entre todas las mujeres y bendito es el fruto de tu vientre, Jesús.
1: Santa María, Madre de Dios, ruega por nosotros pecadores, ahora y en la hora de nuestra muerte. Amén.
0: Dios te salve María, llena eres de gracia, el Señor es contigo. Bendita tú eres entre todas las mujeres y bendito es el fruto de tu vientre, Jesús.
1: Santa María, Madre de Dios, ruega por nosotros pecadores, ahora y en la hora de nuestra muerte. Amén.
0: Dios te salve María, llena eres de gracia, el Señor es contigo. Bendita tú eres entre todas las mujeres y bendito es el fruto de tu vientre, Jesús.
1: Santa María, Madre de Dios, ruega por nosotros pecadores, ahora y en la hora de nuestra muerte. Amén.
0: Dios te salve María, llena eres de gracia, el Señor es contigo. Bendita tú eres entre todas las mujeres y bendito es el fruto de tu vientre, Jesús.
1: Santa María, Madre de Dios, ruega por nosotros pecadores, ahora y en la hora de nuestra muerte. Amén.
0: Dios te salve María, llena eres de gracia, el Señor es contigo. Bendita tú eres entre todas las mujeres y bendito es el fruto de tu vientre, Jesús.
1: Santa María, Madre de Dios, ruega por nosotros pecadores, ahora y en la hora de nuestra muerte. Amén.
0: Dios te salve María, llena eres de gracia, el Señor es contigo. Bendita tú eres entre todas las mujeres, y bendito es el fruto de tu vientre, Jesús.
1: Santa María, Madre de Dios, ruega por nosotros pecadores, ahora y en la hora de nuestra muerte. Amén.
0: Dios te salve María, llena eres de gracia, el Señor es contigo. Bendita tú eres entre todas las mujeres, y bendito es el fruto de tu vientre, Jesús.
1: Santa María, Madre de Dios, ruega por nosotros pecadores, ahora y en la hora de nuestra muerte. Amén.
0: Dios te salve María, llena eres de gracia, el Señor es contigo. Bendita tú eres entre todas las mujeres y bendito es el fruto de tu vientre, Jesús.
1: Santa María, Madre de Dios, ruega por nosotros pecadores, ahora y en la hora de nuestra muerte. Amén.
0: Dios te salve María, llena eres de gracia, el Señor es contigo. Bendita tú eres entre todas las mujeres, y bendito es el fruto de tu vientre, Jesús.
1: Santa María, Madre de Dios, ruega por nosotros pecadores, ahora y en la hora de nuestra muerte. Amén.
0: Dios te salve, María, llena eres de gracia, el Señor es contigo. Bendita tú eres entre todas las mujeres, y bendito es el fruto de tu vientre, Jesús.
1: Santa María, Madre de Dios, ruega por nosotros pecadores, ahora y en la hora de nuestra muerte. Amén.
0: Gloria al Padre, y al Hijo, y al Espíritu Santo.
1: Como era en el principio, ahora y siempre, por los siglos de los siglos. Amén.
0: María, Madre de Gracia y Madre de Misericordia.
1: En la vida y en la muerte, ampáranos, Madre nuestra. Amén.
0: Oh Jesús mío,
1: perdona nuestros pecados, líbranos del fuego del infierno, lleva al cielo a todas las almas, especialmente a las más necesitadas de tu misericordia.

0: el quinto misterio meditamos, Jesús muere en la cruz.
1: Ofrecemos este misterio por la verdad y el respeto durante este proceso electoral.
0: Padre nuestro que estás en el cielo, santificado sea tu nombre. Venga a nosotros tu reino. Hágase, Señor, tu voluntad, así en la tierra como en el cielo.
1: Danos hoy nuestro pan de cada día. Perdona nuestras ofensas, como también nosotros perdonamos a los que nos ofenden. No nos dejes caer en la tentación y líbranos del mal. Amén.
0: Dios te salve, María, llena eres de gracia, Señor es contigo. Bendita tú eres entre todas las mujeres, y bendito es el fruto de tu vientre, Jesús.
1: Santa María, Madre de Dios, ruega por nosotros pecadores, ahora y en la hora de nuestra muerte. Amén.
0: Dios te salve, María, llena eres de gracia, Señor es contigo. Bendita tú eres entre todas las mujeres, y bendito es el fruto de tu vientre, Jesús.
1: Santa María, Madre de Dios, ruega por nosotros pecadores, ahora y en la hora de nuestra muerte. Amén.
0: Dios te salve María, llena eres de gracia, el Señor es contigo. Bendita tú eres entre todas las mujeres, y bendito es el fruto de tu vientre, Jesús.
1: Santa María, Madre de Dios, ruega por nosotros pecadores, ahora y en la hora de nuestra muerte. Amén.
0: Dios te salve María, llena eres de gracia, el Señor es contigo. Bendita tú eres entre todas las mujeres, y bendito es el fruto de tu vientre, Jesús.
1: Santa María, Madre de Dios, ruega por nosotros pecadores, ahora y en la hora de nuestra muerte. Amén.
0: Dios te salve María, llena eres de gracia, el Señor es contigo. Bendita tú eres entre todas las mujeres, y bendito es el fruto de tu vientre, Jesús.
1: Santa María, Madre de Dios, ruega por nosotros pecadores, ahora y en la hora de nuestra muerte. Amén.
0: Dios te salve María, llena eres de gracia, Señor es contigo. Bendita tú eres entre todas las mujeres, y bendito es el fruto de tu vientre, Jesús.
1: Santa María, Madre de Dios, ruega por nosotros pecadores, ahora y en la hora de nuestra muerte. Amén.
0: Dios te salve María, llena eres de gracia, Señor es contigo. Bendita tú eres entre todas las mujeres, y bendito es el fruto de tu vientre, Jesús.
1: Santa María, Madre de Dios, ruega por nosotros pecadores, ahora y en la hora de nuestra muerte. Amén.
0: Dios te salve María, llena eres de gracia, Señor es contigo. Bendita tú eres entre todas las mujeres, y bendito es el fruto de tu vientre, Jesús.
1: Santa María, Madre de Dios, ruega por nosotros pecadores, ahora y en la hora de nuestra muerte. Amén.
0: Dios te salve María, llena eres de gracia, Señor es contigo. Bendita tú eres entre todas las mujeres, y bendito es el fruto de tu vientre, Jesús.
1: Santa María, Madre de Dios, ruega por nosotros pecadores, ahora y en la hora de nuestra muerte. Amén.
0: Dios te salve María, llena eres de gracia, Señor es contigo. Bendita tú eres entre todas las mujeres, y bendito es el fruto de tu vientre, Jesús.
1: Santa María, Madre de Dios, ruega por nosotros pecadores, ahora y en la hora de nuestra muerte. Amén.
0: Gloria al Padre, al Hijo y al Espíritu Santo.
1: Como era en el principio, ahora y siempre, por los siglos de los siglos. Amén.
0: María, Madre de Gracia y Madre de Misericordia.
1: En la vida y en la muerte, ampáranos, Madre nuestra. Amén.
0: Oh Jesús mío, perdona nuestros pecados, líbranos del fuego del infierno, lleva al cielo a todas las almas, especialmente a la más necesitada de tu misericordia.

0: Rezamos la salve. Dios te salve, reina y madre de misericordia. Vida, dulzura, esperanza nuestra, Dios te salve. A ti clamamos los desterrados hijos de Eva. A ti suspiramos gimiendo y llorando en este valle de lágrimas. Ea pues, Señora, abogada nuestra, vuelve a nosotros esos tus ojos misericordiosos. Y después de este destierro, muéstranos a Jesús, fruto bendito de tu vientre. Oh clemente, oh piadosa, oh dulce siempre Virgen María, ruega por nosotros, Santa Madre de Dios, para que seamos dignos de recibir tus gracias. Amén.
1: Oh Dios, tu Hijo unigénico nos ha conseguido con su vida, muerte y resurrección los bienes de la salvación eterna. Concédenos que, venerando los santos misterios del Rosario de la Virgen María, imitemos lo que contienen y obtengamos lo que prometen. Por Cristo nuestro Señor. Amén.

0: Terminemos pidiendo por la salud e intenciones del Santo Padre. Padre nuestro que estás en el cielo, santificado sea tu nombre. Venga a nosotros tu reino. Hágase, Señor, tu voluntad, así en la tierra como en el cielo.
1: Danos hoy nuestro pan de cada día. Perdona nuestras ofensas, como también nosotros perdonamos a los que nos ofenden. No nos dejes caer en la tentación y líbranos del mal. Amén.
0: Dios te salve, María. Llena eres de gracia. El Señor es contigo. Bendita tú eres entre todas las mujeres y bendito es el fruto de tu vientre, Jesús.
1: Santa María, Madre de Dios, ruega por nosotros pecadores, ahora y en la hora de nuestra muerte. Amén.
0: Gloria al Padre, al Hijo y al Espíritu Santo.
1: Como era en el principio, ahora y siempre, por los siglos de los siglos.

10:10, familia Radio María, continuamos en nuestra jornada de oración unidos por el Perú. Ahora rezaremos los misterios gloriosos en compañía de María Antonieta Cuadros, Richard Valencia y Aní Villavicencio.

Continuamos nuestra jornada de oración por el Perú. Por la señal de la Santa Cruz de nuestros enemigos, líbranos, Señor Dios nuestro. En el nombre del Padre, del Hijo y del Espíritu Santo. Amén. Creo en Dios Padre Todopoderoso, Creador del cielo y de la tierra. Creo en Jesucristo, su único Hijo, nuestro Señor, que fue concebido por obra y gracia del Espíritu Santo. Nació de Santa María Virgen, padeció bajo el poder de Poncio Pilato, fue crucificado, muerto y sepultado, descendió a los infiernos, al tercer día resucitó de entre los muertos, subió a los cielos y está sentado a la derecha de Dios Padre Todopoderoso. Desde allí ha de venir a juzgar a vivos y muertos. Creo en el Espíritu Santo, la Santa Iglesia Católica, la comunión de los santos, el perdón de los pecados, la resurrección de la carne y la vida eterna. Amén.

0: espiritual del Perú. Que la luz del resucitado disipe la oscuridad de la corrupción, el egoísmo y la división, otorgando a los peruanos la esperanza para construir un futuro mejor para las siguientes generaciones. Padre nuestro que estás en el cielo, santificado sea tu nombre. Venga a nosotros tu reino. Hágase tu voluntad así en la tierra como en el cielo.
1: Danos hoy nuestro pan de cada día. Perdona nuestras ofensas como también nosotros perdonamos a los que nos ofenden. No nos dejes caer en la tentación y líbranos de todo mal. Amén.
0: Dios te salve María, llena eres de gracia, el Señor es contigo. Bendita tú eres entre todas las mujeres, y bendito es el fruto de tu vientre, Jesús.
1: Santa María, Madre de Dios, ruega por nosotros pecadores, ahora y en la hora de nuestra muerte. Amén.
0: Dios te salve María, llena eres de gracia, el Señor es contigo. Bendita tú eres entre todas las mujeres, y bendito es el fruto de tu vientre, Jesús.
1: Santa María, Madre de Dios, ruega por nosotros pecadores, ahora y en la hora de nuestra muerte. Amén.
0: Dios te salve María, llena eres de gracia, el Señor es contigo. Bendita tú eres entre todas las mujeres, y bendito es el fruto de tu vientre, Jesús.
1: Santa María, Madre de Dios, ruega por nosotros pecadores, ahora y en la hora de nuestra muerte. Amén.
0: Dios te salve María, llena eres de gracia, el Señor es contigo. Bendita tú eres entre todas las mujeres, y bendito es el fruto de tu vientre, Jesús.
1: Santa María, Madre de Dios, ruega por nosotros pecadores, ahora y en la hora de nuestra muerte. Amén.
0: Dios te salve María, llena eres de gracia, el Señor es contigo. Bendita tú eres entre todas las mujeres, y bendito es el fruto de tu vientre, Jesús.
1: Santa María, Madre de Dios, ruega por nosotros pecadores, ahora y en la hora de nuestra muerte. Amén.
0: Dios te salve María, llena eres de gracia, el Señor es contigo. Bendita tú eres entre todas las mujeres, y bendito es el fruto de tu vientre, Jesús.
1: Santa María, Madre de Dios, ruega por nosotros pecadores, ahora y en la hora de nuestra muerte. Amén.
0: Dios te salve María, llena eres de gracia, el Señor es contigo. Bendita tú eres entre todas las mujeres, y bendito es el fruto de tu vientre, Jesús.
1: Santa María, Madre de Dios, ruega por nosotros pecadores, ahora y en la hora de nuestra muerte. Amén.
0: Dios te salve María, llena eres de gracia, el Señor es contigo. Bendita tú eres entre todas las mujeres, y bendito es el fruto de tu vientre, Jesús.
1: Santa María, Madre de Dios, ruega por nosotros pecadores, ahora y en la hora de nuestra muerte. Amén.
0: Dios te salve María, llena eres de gracia, el Señor es contigo. Bendita tú eres entre todas las mujeres, y bendito es el fruto de tu vientre, Jesús.
1: Santa María, Madre de Dios, ruega por nosotros pecadores, ahora y en la hora de nuestra muerte. Amén.
0: Dios te salve María, llena eres de gracia, el Señor es contigo. Bendita tú eres entre todas las mujeres, y bendito es el fruto de tu vientre, Jesús.
1: Santa María, Madre de Dios, ruega por nosotros pecadores, ahora y en la hora de nuestra muerte. Amén.
0: Gloria al Padre, y al Hijo, y al Espíritu Santo.
1: Como era en el principio, ahora y siempre, por los siglos de los siglos. Amén.
0: María, Madre de Gracia y Madre de Misericordia.
1: En la vida y en la muerte, ampáranos, Madre nuestra. Amén.
0: Oh Jesús mío, perdona nuestros pecados, líbranos del fuego del infierno, lleva al cielo a todas las almas, especialmente a las más necesitadas de tu misericordia.

0: Segundo misterio glorioso, la ascensión del Señor. Ofrecemos este misterio por los candidatos y futuras autoridades. Te pedimos, Señor, que asuman sus cargos públicos con un verdadero espíritu de servicio. Dale sabiduría y honestidad para legislar y gobernar pensando en los más necesitados. Padre nuestro que estás en el cielo, santificado sea tu nombre. Venga a nosotros tu reino. Hágase tu voluntad en la tierra como en el cielo.
1: Danos
0: Danos
1: hoy
0: hoy
1: nuestro
0: nuestro
1: pan
0: pan
1: de
0: de
1: cada
0: cada día.
1: día, perdona
0: Perdona
1: nuestras
0: nuestras
1: ofensas,
0: ofensas,
1: como
0: como
1: también
0: también
1: nosotros
0: nosotros
1: perdonamos
0: perdonamos
1: a
0: a
1: los
0: los
1: que
0: que
1: nos
0: nos
1: ofenden.
0: ofenden.
1: Y no
0: No
1: nos
0: nos
1: dejes
0: dejes
1: caer
0: caer en
1: en la
0: la
1: tentación
0: tentación
1: y
0: y
1: líbranos
0: líbranos
1: del
0: del
1: mal.
0: mal.
1: Amén.
0: Amén. Dios te salve María, llena eres de gracia, el Señor es contigo. Bendita tú eres entre todas las mujeres y bendito es el fruto de tu vientre, Jesús.
1: Santa
0: Santa
1: María,
0: María,
1: Madre
0: Madre
1: de
0: de
1: Dios,
0: Dios,
1: ruega
0: ruega
1: por
0: por
1: nosotros
0: nosotros
1: pecadores,
0: pecadores,
1: ahora
0: ahora
1: y
0: y
1: en
0: en
1: la
0: la
1: hora
0: hora
1: de
0: de
1: nuestra
0: nuestra muerte.
1: muerte.
0: Amén.
1: Amén.
0: Dios te salve María, llena eres de gracia, el Señor es contigo. Bendita tú eres entre todas las mujeres y bendito es el fruto de tu vientre, Jesús.
1: Santa
0: Santa
1: María,
0: María,
1: Madre
0: Madre
1: de
0: de
1: Dios,
0: Dios,
1: ruega
0: ruega
1: por
0: por
1: nosotros
0: nosotros
1: pecadores,
0: pecadores,
1: ahora y en
0: en
1: la
0: la
1: hora
0: hora
1: de
0: de
1: nuestra
0: nuestra
1: muerte.
0: muerte.
1: Amén.
0: Amén. Dios te salve María, llena eres de gracia, el Señor es contigo. Bendita tú eres entre todas las mujeres y bendito es el fruto de tu vientre, Jesús.
1: Santa
0: Santa
1: María,
0: María,
1: Madre
0: Madre
1: de
0: de
1: Dios,
0: Dios,
1: ruega
0: ruega
1: por
0: por
1: nosotros
0: nosotros pecadores,
1: pecadores, ahora
0: ahora
1: y
0: y
1: en
0: en
1: la
0: la
1: hora
0: hora
1: de
0: de
1: nuestra
0: nuestra
1: muerte.
0: muerte. Amén.
1: Amén.
0: Dios te salve María, llena eres de gracia, el Señor es contigo. Bendita tú eres entre todas las mujeres y bendito es el fruto de tu vientre, Jesús.
1: Santa
0: Santa
1: María,
0: María,
1: Madre
0: Madre
1: de
0: de
1: Dios,
0: Dios,
1: ruega
0: ruega
1: por
0: por
1: nosotros
0: nosotros pecadores,
1: pecadores, ahora
0: ahora
1: y
0: y
1: en
0: en
1: la
0: la
1: hora
0: hora
1: de
0: de
1: nuestra
0: nuestra
1: muerte.
0: muerte.
1: Amén.
0: Amén. Dios te salve María, llena eres de gracia, el Señor es contigo. Bendita tú eres entre todas las mujeres y bendito es el fruto de tu vientre, Jesús.
1: Santa
0: Santa
1: María,
0: María,
1: Madre
0: Madre
1: de
0: de
1: Dios,
0: Dios, ruega
1: ruega por
0: por
1: nosotros
0: nosotros
1: pecadores,
0: pecadores,
1: ahora
0: ahora
1: y
0: y
1: en
0: en
1: la
0: la
1: hora
0: hora
1: de
0: de
1: nuestra
0: nuestra
1: muerte.
0: muerte.
1: Amén.
0: Amén. Dios te salve María, llena eres de gracia, el Señor es contigo. Bendita tú eres entre todas las mujeres y bendito es el fruto de tu vientre, Jesús.
1: Santa
0: Santa
1: María,
0: María,
1: Madre
0: Madre
1: de
0: de
1: Dios,
0: Dios,
1: ruega
0: ruega
1: por
0: por
1: nosotros
0: nosotros pecadores,
1: pecadores, ahora
0: ahora
1: y
0: y
1: en
0: en
1: la
0: la
1: hora
0: hora
1: de
0: de
1: nuestra
0: nuestra muerte.
1: muerte.
0: Amén.
1: Amén.
0: Dios te salve María, llena eres de gracia, el Señor es contigo. Bendita tú eres entre todas las mujeres y bendito es el fruto de tu vientre, Jesús.
1: Santa
0: Santa
1: María,
0: María,
1: Madre
0: Madre
1: de
0: de
1: Dios,
0: Dios,
1: ruega
0: ruega
1: por
0: por
1: nosotros
0: nosotros
1: pecadores,
0: pecadores,
1: ahora
0: ahora
1: y
0: y
1: en
0: en
1: la
0: la
1: hora
0: hora
1: de
0: de
1: nuestra
0: nuestra muerte.
1: muerte. Amén.
0: Amén. Dios te salve María, llena eres de gracia, el Señor es contigo. Bendita tú eres entre todas las mujeres y bendito es el fruto de tu vientre, Jesús.
1: Santa
0: Santa
1: María,
0: María,
1: Madre
0: Madre
1: de
0: de Dios,
1: Dios,
0: ruega
1: ruega
0: por
1: por nosotros
0: nosotros pecadores,
1: pecadores, ahora
0: ahora
1: y
0: y
1: en
0: en
1: la
0: la
1: hora
0: hora
1: de
0: de
1: nuestra
0: nuestra muerte.
1: muerte.
0: Amén.
1: Amén.
0: Dios te salve María, llena eres de gracia, el Señor es contigo. Bendita tú eres entre todas las mujeres y bendito es el fruto de tu vientre, Jesús.
1: Santa
0: Santa
1: María,
0: María,
1: Madre
0: Madre
1: de
0: de Dios,
1: Dios, ruega
0: ruega
1: por
0: por
1: nosotros
0: nosotros
1: pecadores,
0: pecadores,
1: ahora
0: ahora
1: y
0: y
1: en
0: en
1: la
0: la
1: hora
0: hora
1: de
0: de
1: nuestra
0: nuestra
1: muerte.
0: muerte.
1: Amén.
0: Amén. Dios te salve María, llena eres de gracia, el Señor es contigo. Bendita tú eres entre todas las mujeres y bendito es el fruto de tu vientre, Jesús.
1: Santa
0: Santa
1: María,
0: María,
1: Madre
0: Madre
1: de
0: de
1: Dios,
0: Dios,
1: ruega
0: ruega
1: por
0: por
1: nosotros
0: nosotros pecadores,
1: pecadores, ahora
0: ahora
1: y
0: y
1: en
0: en
1: la
0: la
1: hora
0: hora
1: de
0: de
1: nuestra
0: nuestra muerte.
1: muerte.
0: Amén.
1: Amén.
0: Gloria al Padre, al Hijo y al Espíritu Santo.
1: Como
0: Como
1: era
0: era
1: en
0: en
1: el
0: el principio,
1: principio,
0: ahora
1: ahora
0: y
1: y siempre,
0: siempre,
1: por
0: por
1: los
0: los
1: siglos
0: siglos
1: de
0: de
1: los
0: los siglos.
1: siglos.
0: Amén.
1: Amén.
0: María, Madre de Gracia, Madre de Piedad y Misericordia, en la vida y en la muerte, ampáranos, oh Gran Señor. Oh Jesús mío, perdona
1: Perdona
0: nuestros
1: nuestros
0: pecados,
1: pecados.
0: líbranos del fuego del infierno, lleva al cielo a todas las almas, especialmente a las más necesitadas de tu infinita misericordia.

0: En el tercer misterio meditamos la venida del Espíritu Santo. Ofrecemos este misterio para pedir el don del discernimiento en estas elecciones, que el Espíritu Santo ilumine la mente y el corazón de cada ciudadano al momento de elegir, para que nuestro voto sea responsable, informado y promueva la democracia. Padre nuestro que estás en el cielo, santificado sea tu nombre. Venga a nosotros tu reino. Hágase, Señor, tu voluntad en la tierra como en el cielo.
1: Danos hoy nuestro pan de cada día. Perdona nuestras ofensas, como también nosotros perdonamos a los que nos ofenden. No nos dejes caer en la tentación y líbranos del mal. Amén.
0: Dios te salve, María. Llena eres de gracia. El Señor es contigo. Bendita tú eres entre todas las mujeres y bendito es el fruto de tu vientre, Jesús.
1: Santa María, Madre de Dios, ruega por nosotros, pecadores, ahora y en la hora de nuestra muerte. Amén.
0: Dios te salve, María, llena eres de gracia, el Señor es contigo. Bendita tú eres entre todas las mujeres y bendito es el fruto de tu vientre, Jesús.
1: Santa María, Madre de Dios, ruega por nosotros, pecadores, ahora y en la hora de nuestra muerte. Amén.
0: Dios te salve, María, llena eres de gracia, el Señor es contigo. Bendita tú eres entre todas las mujeres y bendito es el fruto de tu vientre, Jesús.
1: Santa María, Madre de Dios, ruega por nosotros, pecadores, ahora y en la hora de nuestra muerte. Amén.
0: Dios te salve, María, llena eres de gracia, el Señor es contigo. Bendita tú eres entre todas las mujeres y bendito es el fruto de tu vientre, Jesús.
1: Santa María, Madre de Dios, ruega por nosotros, pecadores, ahora y en la hora de nuestra muerte. Amén.
0: Dios te salve, María, llena eres de gracia, el Señor es contigo. Bendita tú eres entre todas las mujeres y bendito es el fruto de tu vientre, Jesús.
1: Santa María, Madre de Dios, ruega por nosotros, pecadores, ahora y en la hora de nuestra muerte. Amén.
0: Dios te salve, María, llena eres de gracia, el Señor es contigo. Bendita tú eres entre todas las mujeres y bendito es el fruto de tu vientre, Jesús.
1: Santa María, Madre de Dios, ruega por nosotros, pecadores, ahora y en la hora de nuestra muerte. Amén.
0: Dios te salve, María, llena eres de gracia, el Señor es contigo. Bendita tú eres entre todas las mujeres y bendito es el fruto de tu vientre, Jesús.
1: Santa María, Madre de Dios, ruega por nosotros, pecadores, ahora y en la hora de nuestra muerte. Amén.
0: Dios te salve, María, llena eres de gracia, el Señor es contigo. Bendita tú eres entre todas las mujeres y bendito es el fruto de tu vientre, Jesús.
1: Santa María, Madre de Dios, ruega por nosotros, pecadores, ahora y en la hora de nuestra muerte. Amén.
0: Dios te salve, María, llena eres de gracia, el Señor es contigo. Bendita tú eres entre todas las mujeres y bendito es el fruto de tu vientre, Jesús.
1: Santa María, Madre de Dios, ruega por nosotros, pecadores, ahora y en la hora de nuestra muerte. Amén.
0: Dios te salve, María, llena eres de gracia, el Señor es contigo. Bendita tú eres entre todas las mujeres y bendito es el fruto de tu vientre, Jesús.
1: Santa María, Madre de Dios, ruega por nosotros, pecadores, ahora y en la hora de nuestra muerte. Amén.
0: Gloria al Padre, al Hijo y al Espíritu Santo.
1: Como era en el principio, ahora y siempre, por los siglos de los siglos. Amén.
0: María, Madre de Gracia y Madre de Misericordia.
1: En la vida y en la muerte, ampáranos, Madre nuestra. Amén.
0: Oh Jesús mío, perdona nuestros pecados, líbranos del fuego del infierno, lleva al cielo a todas las almas, especialmente a las más necesitadas de tu misericordia.

0: Contemplamos el cuarto misterio glorioso, la asunción de María al cielo. Ofrecemos este misterio por la unidad de nuestro país. Por intercesión de la Virgen María y de Santa Rosa de Lima, te pedimos que nuestra nación supere los odios políticos, fomentando la reconciliación y el respeto mutuo entre todos los peruanos. Padre nuestro que estás en el cielo, santificado sea tu nombre. Venga a nosotros tu reino. Hágase tu voluntad en la tierra como en el cielo.
1: Danos
0: Danos
1: hoy
0: hoy
1: nuestro
0: nuestro
1: pan
0: pan
1: de
0: de
1: cada
0: cada
1: día.
0: día.
1: Perdona
0: Perdona
1: nuestras
0: nuestras
1: ofensas,
0: ofensas,
1: como
0: como
1: también
0: también
1: nosotros
0: nosotros
1: perdonamos
0: perdonamos
1: a
0: a
1: los
0: los
1: que
0: que
1: nos
0: nos
1: ofenden.
0: ofenden.
1: No
0: No
1: nos
0: nos
1: dejes
0: dejes
1: caer
0: caer
1: en
0: en
1: la
0: la
1: tentación
0: tentación
1: y
0: y
1: líbranos
0: líbranos
1: del
0: del
1: mal.
0: mal.
1: Amén.
0: Amén. Dios te salve María, llena eres de gracia. El Señor es contigo. Bendita tú eres entre todas las mujeres y bendito es el fruto de tu vientre, Jesús.
1: Santa
0: Santa
1: María,
0: María,
1: Madre
0: Madre
1: de
0: de
1: Dios,
0: Dios,
1: ruega
0: ruega
1: por
0: por
1: nosotros
0: nosotros pecadores,
1: pecadores, ahora
0: ahora
1: y
0: y
1: en
0: en
1: la
0: la
1: hora
0: hora
1: de
0: de
1: nuestra
0: nuestra
1: muerte.
0: muerte.
1: Amén.
0: Amén. Dios te salve María, llena eres de gracia, el Señor es contigo. Bendita tú eres entre todas las mujeres y bendito es el fruto de tu vientre, Jesús.
1: Santa
0: Santa
1: María,
0: María,
1: Madre
0: Madre
1: de
0: de
1: Dios,
0: Dios, ruega
1: ruega
0: por
1: por
0: nosotros
1: nosotros pecadores,
0: pecadores,
1: ahora
0: ahora
1: y
0: y
1: en
0: en
1: la
0: la
1: hora
0: hora
1: de
0: de
1: nuestra
0: nuestra muerte.
1: muerte.
0: Amén.
1: Amén.
0: Dios te salve María, llena eres de gracia, el Señor es contigo. Bendita tú eres entre todas las mujeres y bendito es el fruto de tu vientre, Jesús.
1: Santa
0: Santa
1: María,
0: María,
1: Madre
0: Madre
1: de
0: de
1: Dios,
0: Dios,
1: ruega
0: ruega
1: por
0: por
1: nosotros
0: nosotros pecadores,
1: pecadores, ahora
0: ahora
1: y
0: y
1: en
0: en
1: la
0: la hora
1: hora
0: de
1: de
0: nuestra
1: nuestra muerte.
0: muerte.
1: Amén.
0: Amén. Dios te salve María, llena eres de gracia, el Señor es contigo. Bendita tú eres entre todas las mujeres y bendito es el fruto de tu vientre, Jesús.
1: Santa
0: Santa
1: María,
0: María,
1: Madre
0: Madre
1: de
0: de
1: Dios,
0: Dios,
1: ruega
0: ruega
1: por
0: por
1: nosotros
0: nosotros pecadores,
1: pecadores, ahora
0: ahora
1: y
0: y
1: en
0: en
1: la
0: la hora
1: hora de
0: de
1: nuestra
0: nuestra muerte.
1: muerte.
0: Amén.
1: Amén.
0: Dios te salve María, llena eres de gracia, el Señor es contigo. Bendita tú eres entre todas las mujeres y bendito es el fruto de tu vientre, Jesús.
1: Santa
0: Santa
1: María,
0: María,
1: Madre
0: Madre
1: de
0: de Dios,
1: Dios, ruega
0: ruega
1: por
0: por
1: nosotros
0: nosotros
1: pecadores,
0: pecadores,
1: ahora
0: ahora
1: y
0: y
1: en
0: en
1: la
0: la
1: hora
0: hora
1: de
0: de
1: nuestra
0: nuestra muerte.
1: muerte.
0: Amén.
1: Amén.
0: Dios te salve María, llena eres de gracia, el Señor es contigo. Bendita tú eres entre todas las mujeres y bendito es el fruto de tu vientre, Jesús.
1: Santa
0: Santa
1: María,
0: María,
1: Madre
0: Madre
1: de
0: de
1: Dios,
0: Dios,
1: ruega
0: ruega
1: por
0: por nosotros
1: nosotros pecadores,
0: pecadores,
1: ahora
0: ahora
1: y
0: y
1: en
0: en
1: la
0: la hora
1: hora de
0: de nuestra
1: nuestra muerte.
0: muerte.
1: Amén.
0: Amén. Dios te salve María, llena eres de gracia, el Señor es contigo. Bendita tú eres entre todas las mujeres y bendito es el fruto de tu vientre, Jesús.
1: Santa
0: Santa
1: María,
0: María,
1: Madre
0: Madre
1: de
0: de
1: Dios,
0: Dios,
1: ruega
0: ruega
1: por
0: por
1: nosotros
0: nosotros pecadores,
1: pecadores, ahora
0: ahora
1: y
0: y
1: en
0: en
1: la
0: la
1: hora
0: hora
1: de
0: de
1: nuestra
0: nuestra
1: muerte.
0: muerte.
1: Amén.
0: Amén. Dios te salve María, llena eres de gracia, el Señor es contigo. Bendita tú eres entre todas las mujeres y bendito es el fruto de tu vientre, Jesús.
1: Santa
0: Santa
1: María,
0: María,
1: Madre
0: Madre
1: de
0: de Dios,
1: Dios, ruega
0: ruega
1: por
0: por
1: nosotros
0: nosotros
1: pecadores,
0: pecadores,
1: ahora
0: ahora
1: y
0: y
1: en
0: en
1: la
0: la
1: hora
0: hora
1: de
0: de
1: nuestra
0: nuestra
1: muerte.
0: muerte.
1: Amén.
0: Amén. Dios te salve María, llena eres de gracia, el Señor es contigo. Bendita tú eres entre todas las mujeres y bendito es el fruto de tu vientre, Jesús.
1: Santa
0: Santa
1: María,
0: María,
1: Madre
0: Madre
1: de
0: de
1: Dios,
0: Dios,
1: ruega
0: ruega
1: por
0: por
1: nosotros
0: nosotros pecadores,
1: pecadores, ahora
0: ahora
1: y
0: y
1: en
0: en
1: la
0: la
1: hora
0: hora
1: de
0: de
1: nuestra
0: nuestra
1: muerte.
0: muerte.
1: Amén.
0: Amén. Dios te salve María, llena eres de gracia, el Señor es contigo. Bendita tú eres entre todas las mujeres y bendito es el fruto de tu vientre, Jesús.
1: Santa
0: Santa
1: María,
0: María,
1: Madre
0: Madre
1: de
0: de
1: Dios,
0: Dios,
1: ruega
0: ruega
1: por
0: por
1: nosotros
0: nosotros pecadores,
1: pecadores, ahora
0: ahora
1: y
0: y
1: en
0: en
1: la
0: la hora
1: hora
0: de
1: de nuestra
0: nuestra muerte.
1: muerte. Amén.
0: Amén. Gloria al Padre, al Hijo y al Espíritu Santo.
1: Como
0: Como
1: era
0: era
1: en
0: en
1: el
0: el
1: principio,
0: principio,
1: ahora
0: ahora
1: y
0: y
1: siempre,
0: siempre,
1: por
0: por
1: los
0: los
1: siglos
0: siglos
1: de
0: de
1: los
0: los siglos.
1: siglos. Amén.
0: Amén. María, Madre de Gracia, Madre de Piedad y Misericordia.
1: En la
0: En la
1: vida
0: vida
1: y
0: y
1: en
0: en
1: la
0: la
1: muerte,
0: muerte,
1: ampáranos,
0: ampáranos,
1: Madre
0: Madre
1: nuestra.
0: nuestra.
1: Amén.
0: Amén. Oh Jesús mío, perdona nuestros pecados, líbranos del fuego del infierno. Lleva al cielo a todas las almas, especialmente a las más necesitadas de tu infinita misericordia.
1: En el quinto misterio meditamos la coronación de María como reina de la creación. Ofrecemos este misterio por la paz y la estabilidad institucional del Perú. Que la reina y señora de todo lo creado guíe los destinos de nuestra patria hacia la justicia, el progreso y la paz social. Padre nuestro que estás en el cielo, santificado sea tu nombre. Venga a nosotros tu reino. Hágase, Señor, tu voluntad en la tierra como en el cielo.
2: Danos hoy nuestro pan de cada día. Perdona nuestras ofensas, como también nosotros perdonamos a los que nos ofenden. No nos dejes caer en la tentación y líbranos del mal. Amén.
1: Dios te salve, María, llena eres de gracia, el Señor es contigo. Bendita tú eres entre todas las mujeres y bendito es el fruto de tu vientre, Jesús.
2: Santa María, Madre de Dios, ruega por nosotros, pecadores, ahora y en la hora de nuestra muerte. Amén.
1: Dios te salve, María, llena eres de gracia, el Señor es contigo. Bendita tú eres entre todas las mujeres y bendito es el fruto de tu vientre, Jesús.
2: Santa María, Madre de Dios, ruega por nosotros, pecadores, ahora y en la hora de nuestra muerte. Amén.
1: Dios te salve, María, llena eres de gracia, el Señor es contigo. Bendita tú eres entre todas las mujeres y bendito es el fruto de tu vientre, Jesús.
2: Santa María, Madre de Dios, ruega por nosotros, pecadores, ahora y en la hora de nuestra muerte. Amén.
1: Dios te salve, María, llena eres de gracia, el Señor es contigo. Bendita tú eres entre todas las mujeres y bendito es el fruto de tu vientre, Jesús.
2: Santa María, Madre de Dios, ruega por nosotros, pecadores, ahora y en la hora de nuestra muerte. Amén.
1: Dios te salve, María, llena eres de gracia, el Señor es contigo. Bendita tú eres entre todas las mujeres y bendito es el fruto de tu vientre, Jesús.
2: Santa María, Madre de Dios, ruega por nosotros, pecadores, ahora y en la hora de nuestra muerte. Amén.
1: Dios te salve, María, llena eres de gracia, el Señor es contigo. Bendita tú eres entre todas las mujeres y bendito es el fruto de tu vientre, Jesús.
2: Santa María, Madre de Dios, ruega por nosotros, pecadores, ahora y en la hora de nuestra muerte. Amén.
1: Dios te salve, María, llena eres de gracia, el Señor es contigo. Bendita tú eres entre todas las mujeres y bendito es el fruto de tu vientre, Jesús.
2: Santa María, Madre de Dios, ruega por nosotros, pecadores, ahora y en la hora de nuestra muerte. Amén.
1: Dios te salve, María, llena eres de gracia, el Señor es contigo. Bendita tú eres entre todas las mujeres y bendito es el fruto de tu vientre, Jesús.
2: Santa María, Madre de Dios, ruega por nosotros, pecadores, ahora y en la hora de nuestra muerte. Amén.
1: Dios te salve, María, llena eres de gracia, el Señor es contigo. Bendita tú eres entre todas las mujeres y bendito es el fruto de tu vientre, Jesús.
2: Santa María, Madre de Dios, ruega por nosotros, pecadores, ahora y en la hora de nuestra muerte. Amén.
1: Dios te salve, María, llena eres de gracia, el Señor es contigo. Bendita tú eres entre todas las mujeres y bendito es el fruto de tu vientre, Jesús.
2: Santa María, Madre de Dios, ruega por nosotros, pecadores, ahora y en la hora de nuestra muerte. Amén.
1: Gloria al Padre, al Hijo y al Espíritu Santo.
2: Como era en el principio, ahora y siempre, por los siglos de los siglos. Amén.
1: María, Madre de Gracia y Madre de Misericordia.
2: En la vida y en la muerte, ampáranos, Madre nuestra. Amén.
1: Oh Jesús mío, perdona nuestros pecados, líbranos del fuego del infierno. Lleva al cielo a todas las almas, especialmente a las más necesitadas de tu misericordia.

0: Ofrecemos a nuestra madre el rezo de la salve. Decimos juntos, Dios te salve, reina y madre, madre de misericordia, vida, dulzura y esperanza nuestra. Dios te salve. A ti llamamos los desterrados hijos de Eva. A ti suspiramos gimiendo y llorando en este valle de lágrimas. Ea pues, señora abogada nuestra, vuelve a nosotros esos tus ojos misericordiosos. Y después de este destierro, muéstranos a Jesús, fruto bendito de tu vientre. Oh clemente, oh piadosa, oh dulce siempre Virgen María, ruega por nosotros, Santa Madre de Dios, para que seamos dignos de alcanzar las promesas y gracias de nuestro Señor Jesucristo. Amén.
1: Oh Dios, tu Hijo unigénito nos ha conseguido con su vida, muerte y resurrección los bienes de la salvación eterna. Concédenos que, venerando los misterios del Santo Rosario de la Virgen María, imitemos lo que contienen y obtengamos lo que prometen. Por Cristo nuestro Señor. Amén.
0: Unimos nuestras oraciones pidiendo por las intenciones del Papa León XIV, que en estos momentos está visitando España. Padre nuestro que estás en el cielo, santificado sea tu nombre. Venga a nosotros tu reino. Hágase tu voluntad en la tierra como en el cielo.
2: Danos hoy nuestro pan de cada día. Perdona nuestras ofensas, como también nosotros perdonamos a los que nos ofenden. No nos dejes caer en la tentación y líbranos del mal. Amén.
0: Dios te salve María, llena eres de gracia, el Señor es contigo. Bendita tú eres entre todas las mujeres y bendito es el fruto de tu vientre, Jesús.
2: Santa María, Madre de Dios, ruega por nosotros pecadores, ahora y en la hora de nuestra muerte. Amén.
0: Gloria al Padre, al Hijo y al Espíritu Santo.
2: Como era en el principio, ahora y siempre, por los siglos de los siglos. Amén.

9:40 de la noche. Queridos oyentes, continuamos en nuestra jornada de oración y ahora rezaremos los misterios luminosos del Santo Rosario en compañía de Richard Valencia, Ani Villavicencio y María Antonieta Cuadros.

0: Por la señal de la Santa Cruz, de nuestros enemigos, líbranos, Señor Dios nuestro, en el nombre del Padre, del Hijo y del Espíritu Santo. Amén. Renovemos nuestra fe diciendo: creo en Dios Padre Todopoderoso, Creador del cielo y de la tierra. Creo en Jesucristo, su único Hijo, nuestro Señor, que fue concebido por obra y gracia del Espíritu Santo. Nació de Santa María Virgen, padeció bajo el poder de Poncio Pilato, fue crucificado, muerto y sepultado. Descendió a los infiernos. Al tercer día resucitó de entre los muertos. Subió a los cielos y está sentado a la derecha de Dios Padre Todopoderoso. Desde allí ha de venir a juzgar a vivos y muertos. Creo en el Espíritu Santo, la Santa Iglesia Católica, la comunión de los santos, el perdón de los pecados, la resurrección de la carne y la vida eterna. Amén. Meditamos desde los ojos y el corazón de María los misterios luminosos. En el primer misterio meditamos el bautismo de Jesús. Para el primer misterio lo ofrecemos pidiendo por el discernimiento de los votantes. Pedimos, Señor, por todos los ciudadanos peruanos que acudirán a las urnas. Concede a cada uno la luz del Espíritu Santo para emitir un voto consciente, libre y responsable. Padre nuestro que estás en el cielo, santificado sea tu nombre. Venga a nosotros tu reino. Hágase, Señor, tu voluntad, así en la tierra como en el cielo.
1: Danos hoy nuestro pan de cada día. Perdona nuestras ofensas, como también nosotros perdonamos a los que nos ofenden. No nos dejes caer en la tentación y líbranos del mal. Amén.
0: Dios te salve, María. Llena eres de gracia, el Señor es contigo. Bendita tú eres entre todas las mujeres y bendito es el fruto de tu vientre, Jesús.
1: Santa María, Madre de Dios, ruega por nosotros pecadores, ahora y en la hora de nuestra muerte. Amén.
0: Dios te salve María, llena eres de gracia, el Señor es contigo. Bendita tú eres entre todas las mujeres y bendito es el fruto de tu vientre, Jesús.
1: Santa María, Madre de Dios, ruega por nosotros pecadores, ahora y en la hora de nuestra muerte. Amén.
0: Dios te salve María, llena eres de gracia, el Señor es contigo. Bendita tú eres entre todas las mujeres y bendito es el fruto de tu vientre, Jesús.
1: Santa María, Madre de Dios, ruega por nosotros pecadores, ahora y en la hora de nuestra muerte. Amén.
0: Dios te salve María, llena eres de gracia, el Señor es contigo. Bendita tú eres entre todas las mujeres y bendito es el fruto de tu vientre, Jesús.
1: Santa María, Madre de Dios, ruega por nosotros pecadores, ahora y en la hora de nuestra muerte. Amén.
0: Dios te salve María, llena eres de gracia, el Señor es contigo. Bendita tú eres entre todas las mujeres y bendito es el fruto de tu vientre, Jesús.
1: Santa María, Madre de Dios, ruega por nosotros pecadores, ahora y en la hora de nuestra muerte. Amén.
0: Dios te salve María, llena eres de gracia, el Señor es contigo. Bendita tú eres entre todas las mujeres y bendito es el fruto de tu vientre, Jesús.
1: Santa María, Madre de Dios, ruega por nosotros pecadores, ahora y en la hora de nuestra muerte. Amén.
0: Dios te salve María, llena eres de gracia, el Señor es contigo. Bendita tú eres entre todas las mujeres y bendito es el fruto de tu vientre, Jesús.
1: Santa María, Madre de Dios, ruega por nosotros pecadores, ahora y en la hora de nuestra muerte. Amén.
0: Dios te salve María, llena eres de gracia, el Señor es contigo. Bendita tú eres entre todas las mujeres y bendito es el fruto de tu vientre, Jesús.
1: Santa María, Madre de Dios, ruega por nosotros pecadores, ahora y en la hora de nuestra muerte. Amén.
0: Dios te salve María, llena eres de gracia, el Señor es contigo. Bendita tú eres entre todas las mujeres y bendito es el fruto de tu vientre, Jesús.
1: Santa María, Madre de Dios, ruega por nosotros pecadores, ahora y en la hora de nuestra muerte. Amén.
0: Dios te salve María, llena eres de gracia, el Señor es contigo. Bendita tú eres entre todas las mujeres, y bendito es el fruto de tu vientre, Jesús.
1: Santa María, Madre de Dios, ruega por nosotros, pecadores, ahora y en la hora de nuestra muerte. Amén.
0: Gloria al Padre, al Hijo y al Espíritu Santo.
1: Como era en el principio, ahora y siempre, por los siglos de los siglos. Amén.
0: María, Madre de Gracia y Madre de Misericordia.
1: En la vida y en la muerte, ampáranos, Madre nuestra.
0: Oh Jesús mío, perdona nuestros pecados, líbranos del fuego del infierno, lleva al cielo a todas las almas, especialmente a las más necesitadas de tu misericordia.
1: En el segundo misterio meditamos la autorrevelación de Jesús en las bodas de Caná. Pedimos por la paz social y la unidad nacional. Te pedimos, Madre de la Paz, por la tranquilidad de esta jornada electoral, que se aleje de nuestra patria todo espíritu de división, violencia o crispación, y que más allá de los resultados, los peruanos busquemos siempre caminos de reconciliación y diálogo. Padre nuestro que estás en el cielo, santificado sea tu nombre, venga a nosotros tu reino, hágase tu voluntad así en la tierra como en el cielo.
0: Danos hoy nuestro pan de cada día, perdona nuestras ofensas como también nosotros perdonamos a los que nos ofenden. No nos dejes caer en la tentación y líbranos de todo mal. Amén.
1: Dios te salve María, llena eres de gracia, el Señor es contigo. Bendita tú eres entre todas las mujeres, y bendito es el fruto de tu vientre, Jesús.
0: Santa María, Madre de Dios, ruega por nosotros pecadores, ahora y en la hora de nuestra muerte. Amén.
1: Dios te salve María, llena eres de gracia, el Señor es contigo. Bendita tú eres entre todas las mujeres, y bendito es el fruto de tu vientre, Jesús.
0: Santa María, Madre de Dios, ruega por nosotros pecadores, ahora y en la hora de nuestra muerte. Amén.
1: Dios te salve María, llena eres de gracia, el Señor es contigo. Bendita tú eres entre todas las mujeres, y bendito es el fruto de tu vientre, Jesús.
0: Santa María, Madre de Dios, ruega por nosotros pecadores, ahora y en la hora de nuestra muerte. Amén.
1: Dios te salve María, llena eres de gracia, el Señor es contigo. Bendita tú eres entre todas las mujeres, y bendito es el fruto de tu vientre, Jesús.
0: Santa María, Madre de Dios, ruega por nosotros pecadores, ahora y en la hora de nuestra muerte. Amén.
1: Dios te salve María, llena eres de gracia, el Señor es contigo. Bendita tú eres entre todas las mujeres, y bendito es el fruto de tu vientre, Jesús.
0: Santa María, Madre de Dios, ruega por nosotros pecadores, ahora y en la hora de nuestra muerte. Amén.
1: Dios te salve María, llena eres de gracia, el Señor es contigo. Bendita tú eres entre todas las mujeres, y bendito es el fruto de tu vientre, Jesús.
0: Santa María, Madre de Dios, ruega por nosotros pecadores, ahora y en la hora de nuestra muerte. Amén.
1: Dios te salve María, llena eres de gracia, el Señor es contigo. Bendita tú eres entre todas las mujeres, y bendito es el fruto de tu vientre, Jesús.
0: Santa María, Madre de Dios, ruega por nosotros pecadores, ahora y en la hora de nuestra muerte. Amén.
1: Dios te salve María, llena eres de gracia, el Señor es contigo. Bendita tú eres entre todas las mujeres, y bendito es el fruto de tu vientre, Jesús.
0: Santa María, Madre de Dios, ruega por nosotros pecadores, ahora y en la hora de nuestra muerte. Amén.
1: Dios te salve María, llena eres de gracia, el Señor es contigo. Bendita tú eres entre todas las mujeres, y bendito es el fruto de tu vientre, Jesús.
0: Santa María, Madre de Dios, ruega por nosotros pecadores, ahora y en la hora de nuestra muerte. Amén.
1: Dios te salve María, llena eres de gracia, el Señor es contigo. Bendita tú eres entre todas las mujeres, y bendito es el fruto de tu vientre, Jesús.
0: Santa María, Madre de Dios, ruega por nosotros pecadores, ahora y en la hora de nuestra muerte. Amén.
1: Gloria al Padre, y al Hijo, y al Espíritu Santo.
0: Como era en el principio, ahora y siempre, por los siglos de los siglos. Amén.
1: María, Madre de Gracia y Madre de Misericordia.
0: En la vida y en la muerte, ampáranos, Madre nuestra. Amén.
1: Oh Jesús mío, perdona nuestros pecados, líbranos del fuego del infierno, lleva al cielo a todas las almas, especialmente a las más necesitadas de tu misericordia.

0: En el tercer misterio luminoso contemplamos el anuncio del reino de Dios invitando a la conversión. Te pedimos, Señor, por la transparencia y las autoridades electorales. Oramos por las autoridades de la OMPE y el Jurado Nacional de Elecciones y todos los miembros de mesa que custodian el voto ciudadano, que actúen con estricta honestidad, rectitud y transparencia, garantizando un proceso justo que fortalezca nuestra democracia. Padre nuestro que estás en el cielo, santificado sea tu nombre. Venga a nosotros tu reino. Hágase tu voluntad en la tierra como en el cielo.
1: Danos hoy nuestro pan de cada día. Perdona nuestras ofensas, como también nosotros perdonamos a los que nos ofenden. No nos dejes caer en la tentación y líbranos del mal. Amén.
0: Dios te salve María, llena eres de gracia, el Señor es contigo. Bendita tú eres entre todas las mujeres y bendito es el fruto de tu vientre, Jesús.
1: Santa María, Madre de Dios, ruega por nosotros pecadores, ahora y en la hora de nuestra muerte. Amén.
0: Dios te salve María, llena eres de gracia, el Señor es contigo. Bendita tú eres entre todas las mujeres y bendito es el fruto de tu vientre, Jesús.
1: Santa María, Madre de Dios, ruega por nosotros pecadores, ahora y en la hora de nuestra muerte. Amén.
0: Dios te salve María, llena eres de gracia, el Señor es contigo. Bendita tú eres entre todas las mujeres y bendito es el fruto de tu vientre, Jesús.
1: Santa María, Madre de Dios, ruega por nosotros pecadores, ahora y en la hora de nuestra muerte. Amén.
0: Dios te salve María, llena eres de gracia, el Señor es contigo. Bendita tú eres entre todas las mujeres y bendito es el fruto de tu vientre, Jesús.
1: Santa María, Madre de Dios, ruega por nosotros pecadores, ahora y en la hora de nuestra muerte. Amén.
0: Dios te salve María, llena eres de gracia, el Señor es contigo. Bendita tú eres entre todas las mujeres y bendito es el fruto de tu vientre, Jesús.
1: Santa María, Madre de Dios, ruega por nosotros pecadores, ahora y en la hora de nuestra muerte. Amén.
0: Dios te salve María, llena eres de gracia, el Señor es contigo. Bendita tú eres entre todas las mujeres y bendito es el fruto de tu vientre, Jesús.
1: Santa María, Madre de Dios, ruega por nosotros pecadores, ahora y en la hora de nuestra muerte. Amén.
0: Dios te salve María, llena eres de gracia, el Señor es contigo. Bendita tú eres entre todas las mujeres y bendito es el fruto de tu vientre, Jesús.
1: Santa María, Madre de Dios, ruega por nosotros pecadores, ahora y en la hora de nuestra muerte. Amén.
0: Dios te salve María, llena eres de gracia, el Señor es contigo. Bendita tú eres entre todas las mujeres y bendito es el fruto de tu vientre, Jesús.
1: Santa María, Madre de Dios, ruega por nosotros pecadores, ahora y en la hora de nuestra muerte. Amén.
0: Dios te salve María, llena eres de gracia, el Señor es contigo. Bendita tú eres entre todas las mujeres y bendito es el fruto de tu vientre, Jesús.
1: Santa María, Madre de Dios, ruega por nosotros pecadores, ahora y en la hora de nuestra muerte. Amén.
0: Dios te salve María, llena eres de gracia, el Señor es contigo. Bendita tú eres entre todas las mujeres y bendito es el fruto de tu vientre, Jesús.
1: Santa María, Madre de Dios, ruega por nosotros pecadores, ahora y en la hora de nuestra muerte. Amén.
0: Gloria al Padre, al Hijo y al Espíritu Santo.
1: Como era en el principio, ahora y siempre, por los siglos de los siglos. Amén.
0: María, Madre de Gracia, Madre de Misericordia.
1: En la vida y en la muerte, ampáranos, Madre nuestra. Amén.
0: Oh Jesús mío, perdona nuestros pecados, líbranos del fuego del infierno. Lleva al cielo a todas las almas, especialmente las más necesitadas de tu infinita misericordia.

0: el cuarto misterio, meditamos la transfiguración del Señor.
1: En este cuarto misterio, te pedimos por quienes resulten elegidos para guiar al país en el periodo 2026-2031. Concédeles un corazón humilde, sabiduría para gobernar y un verdadero espíritu de servicio.
0: Padre nuestro que estás en el cielo, santificado sea tu nombre. Venga a nosotros tu reino. Hágase, Señor, tu voluntad, así en la tierra como en el cielo.
1: Danos hoy nuestro pan de cada día. Perdona nuestras ofensas, como también nosotros perdonamos a los que nos ofenden. No nos dejes caer en la tentación y líbranos del mal. Amén.
0: Dios te salve María, llena eres de gracia, el Señor es contigo. Bendita tú eres entre todas las mujeres y bendito es el fruto de tu vientre, Jesús.
1: Santa María, Madre de Dios, ruega por nosotros pecadores, ahora y en la hora de nuestra muerte. Amén.
0: Dios te salve María, llena eres de gracia, el Señor es contigo. Bendita tú eres entre todas las mujeres y bendito es el fruto de tu vientre, Jesús.
1: Santa María, Madre de Dios, ruega por nosotros pecadores, ahora y en la hora de nuestra muerte. Amén.
0: Dios te salve María, llena eres de gracia, el Señor es contigo. Bendita tú eres entre todas las mujeres y bendito es el fruto de tu vientre, Jesús.
1: Santa María, Madre de Dios, ruega por nosotros pecadores, ahora y en la hora de nuestra muerte. Amén.
0: Dios te salve María, llena eres de gracia, el Señor es contigo. Bendita tú eres entre todas las mujeres y bendito es el fruto de tu vientre, Jesús.
1: Santa María, Madre de Dios, ruega por nosotros pecadores, ahora y en la hora de nuestra muerte. Amén.
0: Dios te salve María, llena eres de gracia, el Señor es contigo. Bendita tú eres entre todas las mujeres y bendito es el fruto de tu vientre, Jesús.
1: Santa María, Madre de Dios, ruega por nosotros pecadores, ahora y en la hora de nuestra muerte. Amén.
0: Dios te salve María, llena eres de gracia, el Señor es contigo. Bendita tú eres entre todas las mujeres y bendito es el fruto de tu vientre, Jesús.
1: Santa María, Madre de Dios, ruega por nosotros pecadores, ahora y en la hora de nuestra muerte. Amén.
0: Dios te salve María, llena eres de gracia, el Señor es contigo. Bendita tú eres entre todas las mujeres y bendito es el fruto de tu vientre, Jesús.
1: Santa María, Madre de Dios, ruega por nosotros pecadores, ahora y en la hora de nuestra muerte. Amén.
0: Dios te salve María, llena eres de gracia, el Señor es contigo. Bendita tú eres entre todas las mujeres y bendito es el fruto de tu vientre, Jesús.
1: Santa María, Madre de Dios, ruega por nosotros pecadores, ahora y en la hora de nuestra muerte. Amén.
0: Dios te salve María, llena eres de gracia, el Señor es contigo. Bendita tú eres entre todas las mujeres y bendito es el fruto de tu vientre, Jesús.
1: Santa María, Madre de Dios, ruega por nosotros pecadores, ahora y en la hora de nuestra muerte. Amén.
0: Dios te salve María, llena eres de gracia, el Señor es contigo. Bendita tú eres entre todas las mujeres y bendito es el fruto de tu vientre, Jesús.
1: Santa María, Madre de Dios, ruega por nosotros pecadores, ahora y en la hora de nuestra muerte. Amén.
0: Gloria al Padre, al Hijo y al Espíritu Santo.
1: Como era en el principio, ahora y siempre, por los siglos de los siglos. Amén.
0: María, Madre de Gracia y Madre de Misericordia,
1: en la vida y en la muerte, ampáranos, Madre nuestra. Amén.
0: Oh Jesús mío, perdona nuestros pecados, líbranos del fuego del infierno, lleva al cielo a todas las almas, especialmente a las más necesitadas de tu misericordia. Amén.

0: por el futuro y la esperanza del Perú. Encomendamos el futuro de nuestra nación a la protección de Santa Rosa de Lima y San Martín de Porres. Que esta jornada civil sea el inicio de una etapa de mayor solidaridad, respeto a las instituciones y desarrollo integral para todas las regiones del país. Padre nuestro que estás en el cielo, santificado sea tu nombre. Venga a nosotros tu reino. Hágase tu voluntad así en la tierra como en el cielo.
1: Danos hoy nuestro pan de cada día. Perdona nuestras ofensas, como también nosotros perdonamos a los que nos ofenden. No nos dejes caer en la tentación y líbranos del mal. Amén.
0: Dios te salve María, llena eres de gracia, el Señor es contigo. Bendita tú eres entre todas las mujeres y bendito es el fruto de tu vientre, Jesús.
1: Santa María, Madre de Dios, ruega por nosotros pecadores, ahora y en la hora de nuestra muerte. Amén.
0: Dios te salve María, llena eres de gracia, el Señor es contigo. Bendita tú eres entre todas las mujeres y bendito es el fruto de tu vientre, Jesús.
1: Santa María, Madre de Dios, ruega por nosotros pecadores, ahora y en la hora de nuestra muerte. Amén.
0: Dios te salve María, llena eres de gracia, el Señor es contigo. Bendita tú eres entre todas las mujeres, y bendito es el fruto de tu vientre, Jesús.
1: Santa María, Madre de Dios, ruega por nosotros pecadores, ahora y en la hora de nuestra muerte. Amén.
0: Dios te salve María, llena eres de gracia, el Señor es contigo. Bendita tú eres entre todas las mujeres, y bendito es el fruto de tu vientre, Jesús.
1: Santa María, Madre de Dios, ruega por nosotros pecadores, ahora y en la hora de nuestra muerte. Amén.
0: Dios te salve María, llena eres de gracia, el Señor es contigo. Bendita tú eres entre todas las mujeres, y bendito es el fruto de tu vientre, Jesús.
1: Santa María, Madre de Dios, ruega por nosotros pecadores, ahora y en la hora de nuestra muerte. Amén.
0: Dios te salve María, llena eres de gracia, el Señor es contigo. Bendita tú eres entre todas las mujeres, y bendito es el fruto de tu vientre, Jesús.
1: Santa María, Madre de Dios, ruega por nosotros pecadores, ahora y en la hora de nuestra muerte. Amén.
0: Dios te salve María, llena eres de gracia, el Señor es contigo. Bendita tú eres entre todas las mujeres, y bendito es el fruto de tu vientre, Jesús.
1: Santa María, Madre de Dios, ruega por nosotros pecadores, ahora y en la hora de nuestra muerte. Amén.
0: Dios te salve María, llena eres de gracia, el Señor es contigo. Bendita tú eres entre todas las mujeres, y bendito es el fruto de tu vientre, Jesús.
1: Santa María, Madre de Dios, ruega por nosotros pecadores, ahora y en la hora de nuestra muerte. Amén.
0: Dios te salve María, llena eres de gracia, el Señor es contigo. Bendita tú eres entre todas las mujeres, y bendito es el fruto de tu vientre, Jesús.
1: Santa María, Madre de Dios, ruega por nosotros pecadores, ahora y en la hora de nuestra muerte. Amén.
0: Dios te salve María, llena eres de gracia, el Señor es contigo. Bendita tú eres entre todas las mujeres, y bendito es el fruto de tu vientre, Jesús.
1: Santa María, Madre de Dios, ruega por nosotros pecadores, ahora y en la hora de nuestra muerte. Amén.
0: Dios te salve María, llena eres de gracia, el Señor es contigo. Bendita tú eres entre todas las mujeres, y bendito es el fruto de tu vientre, Jesús.
1: Santa María, Madre de Dios, ruega por nosotros pecadores, ahora y en la hora de nuestra muerte. Amén.
0: Gloria al Padre, y al Hijo, y al Espíritu Santo.
1: Como era en el principio, ahora y siempre, por los siglos de los siglos. Amén.
0: María, Madre de Gracia y Madre de Misericordia.
1: En la vida y en la muerte, ampáranos, Madre nuestra. Amén.
0: Oh Jesús mío, perdona nuestros pecados. Líbranos del fuego del infierno. Lleva al cielo a todas las almas, especialmente a las más necesitadas de tu misericordia.

Le ofrecemos a nuestra Madre el rezo de la salve. Dios te salve, Reina y Madre, Madre de Misericordia, vida, dulzura y esperanza nuestra. Dios te salve. A ti llamamos los desterrados hijos de Eva. A ti suspiramos gimiendo y llorando en este valle de lágrimas. Ea pues, Señora, abogada nuestra, vuelve a nosotros esos tus ojos misericordiosos. Y después de este destierro, muéstranos a Jesús, fruto bendito de tu vientre. Oh clementísima, oh piadosa, oh dulce siempre Virgen María, ruega por nosotros, Santa Madre de Dios, para que seamos dignos de alcanzar las promesas y gracias de nuestro Señor Jesucristo. Amén.

Oh Dios, tu Hijo unigénito, nos ha concedido con su vida, muerte y resurrección los bienes de la salvación eterna. Concédenos que, venerando los santos misterios del Santo Rosario de la Virgen María, imitemos lo que contiene y obtengamos lo que promete. Por nuestro Señor. Amén.

Ofrecemos nuestras oraciones por los frutos del viaje del Papa León XIV a España y por todas sus intenciones. Padre nuestro que estás en el cielo, santificado sea tu nombre. Venga a nosotros tu reino. Hágase tu voluntad en

0: Hágase tu voluntad en la tierra como en el cielo.
1: Danos
0: Danos
1: hoy
0: hoy
1: nuestro
0: nuestro
1: pan
0: pan
1: de
0: de
1: cada
0: cada
1: día,
0: día.
1: perdona
0: Perdona
1: nuestras
0: nuestras
1: ofensas,
0: ofensas,
1: como
0: como
1: también
0: también
1: nosotros
0: nosotros
1: perdonamos
0: perdonamos
1: a
0: a
1: los
0: los
1: que
0: que
1: nos
0: nos
1: ofenden.
0: ofenden.
1: No
0: No
1: nos
0: nos
1: dejes
0: dejes
1: caer
0: caer
1: en
0: en
1: la
0: la
1: tentación
0: tentación
1: y
0: y
1: líbranos
0: líbranos
1: del
0: del
1: mal.
0: mal.
1: Amén.
0: Amén. Dios te salve María, llena eres de gracia, el Señor es contigo. Bendita tú eres entre todas las mujeres y bendito es el fruto de tu vientre, Jesús.
1: Santa
0: Santa
1: María,
0: María,
1: Madre
0: Madre
1: de
0: de
1: Dios,
0: Dios,
1: ruega
0: ruega por
1: por nosotros
0: nosotros pecadores,
1: pecadores, ahora
0: ahora
1: y
0: y
1: en
0: en
1: la
0: la
1: hora
0: hora
1: de
0: de
1: nuestra
0: nuestra
1: muerte.
0: muerte.
1: Amén.
0: Amén. Gloria al Padre, al Hijo y al Espíritu Santo.
1: Como era
0: Como
1: en
0: era
1: el
0: el principio,
1: principio,
0: ahora
1: ahora
0: y
1: y
0: siempre,
1: siempre,
0: por
1: por los
0: los
1: siglos
0: siglos
1: de
0: de
1: los
0: los
1: siglos.
0: siglos.
1: Amén.
0: Amén. En el nombre del Padre, del Hijo y del Espíritu Santo. Amén.

Por la señal de la Santa Cruz de nuestros enemigos, líbranos, Señor Dios nuestro, en el nombre del Padre, y del Hijo, y del Espíritu Santo. Amén. Renovemos nuestra fe diciendo: creo en Dios Padre Todopoderoso, Creador del cielo y de la tierra. Creo en Jesucristo, su único Hijo, nuestro Señor, que fue concebido por obra y gracia del Espíritu Santo. Nació de Santa María Virgen, padeció bajo el poder de Poncio Pilato, fue crucificado, muerto y sepultado, descendió a los infiernos, al tercer día resucitó de entre los muertos, subió a los cielos y está sentado a la derecha de Dios Padre Todopoderoso. Desde allí ha de venir a juzgar a vivos y muertos. Creo en el Espíritu Santo, la Santa Iglesia Católica, la comunión de los santos, el perdón de los pecados, la resurrección de la carne y la vida eterna. Amén.

0: contigo. Bendita tú eres entre todas las mujeres, y bendito es el fruto de tu vientre, Jesús.
1: Santa María, Madre de Dios, ruega por nosotros pecadores, ahora y en la hora de nuestra muerte. Amén.
0: Dios te salve María, llena eres de gracia, el Señor es contigo. Bendita tú eres entre todas las mujeres, y bendito es el fruto de tu vientre, Jesús.
1: Santa María, Madre de Dios, ruega por nosotros pecadores, ahora y en la hora de nuestra muerte. Amén.
0: Dios te salve María, llena eres de gracia, el Señor es contigo. Bendita tú eres entre todas las mujeres, y bendito es el fruto de tu vientre, Jesús.
1: Santa María, Madre de Dios, ruega por nosotros pecadores, ahora y en la hora de nuestra muerte. Amén.
0: Dios te salve María, llena eres de gracia, el Señor es contigo. Bendita tú eres entre todas las mujeres, y bendito es el fruto de tu vientre, Jesús.
1: Santa María, Madre de Dios, ruega por nosotros pecadores, ahora y en la hora de nuestra muerte. Amén.
0: Dios te salve María, llena eres de gracia, el Señor es contigo. Bendita tú eres entre todas las mujeres, y bendito es el fruto de tu vientre, Jesús.
1: Santa María, Madre de Dios, ruega por nosotros pecadores, ahora y en la hora de nuestra muerte. Amén.
0: Dios te salve María, llena eres de gracia, el Señor es contigo. Bendita tú eres entre todas las mujeres, y bendito es el fruto de tu vientre, Jesús.
1: Santa María, Madre de Dios, ruega por nosotros pecadores, ahora y en la hora de nuestra muerte. Amén.
0: Dios te salve María, llena eres de gracia, el Señor es contigo. Bendita tú eres entre todas las mujeres, y bendito es el fruto de tu vientre, Jesús.
1: Santa María, Madre de Dios, ruega por nosotros pecadores, ahora y en la hora de nuestra muerte. Amén.
0: Dios te salve María, llena eres de gracia, el Señor es contigo. Bendita tú eres entre todas las mujeres, y bendito es el fruto de tu vientre, Jesús.
1: Santa María, Madre de Dios, ruega por nosotros pecadores, ahora y en la hora de nuestra muerte. Amén.
0: Dios te salve María, llena eres de gracia, el Señor es contigo. Bendita tú eres entre todas las mujeres, y bendito es el fruto de tu vientre, Jesús.
1: Santa María, Madre de Dios, ruega por nosotros pecadores, ahora y en la hora de nuestra muerte. Amén.
0: Dios te salve María, llena eres de gracia, el Señor es contigo. Bendita tú eres entre todas las mujeres, y bendito es el fruto de tu vientre, Jesús.
1: Santa María, Madre de Dios, ruega por nosotros pecadores, ahora y en la hora de nuestra muerte. Amén.
0: Gloria al Padre, al Hijo y al Espíritu Santo.
1: Como era en el principio, ahora y siempre, por los siglos de los siglos. Amén.
0: María, Madre de Gracia y Madre de Misericordia,
1: en la vida y en la muerte, ampáranos, Gran Señor.
0: Oh Jesús mío, perdona nuestros pecados, líbranos del fuego del infierno, lleva al cielo a todas las almas, especialmente a las más necesitadas de tu misericordia.

0: Meditamos desde los ojos y el corazón de María los misterios gozosos.
1: En el primer misterio meditamos la encarnación del Hijo de Dios.
0: Pedimos por la transparencia y la verdad en las elecciones, que el Espíritu Santo ilumine la mente y el corazón de los peruanos y que cada ciudadano ejerza su derecho al voto con discernimiento, sabiduría y responsabilidad.
1: Padre nuestro que estás en el cielo, santificado sea tu nombre. Venga a nosotros tu reino, hágase Señor tu voluntad así en la tierra como en el cielo.
0: Danos hoy nuestro pan de cada día, perdona nuestras ofensas, como también nosotros perdonamos a los que nos ofenden. Y no nos dejes caer en la tentación, y líbranos del mal. Amén.
1: Dios te salve María, llena eres de gracia, Señor es contigo.

0: En el segundo misterio gozoso contemplamos la visitación de María a su prima Santa Isabel. Oramos por nuestros candidatos y líderes políticos, que al igual que la Virgen María fue a servir con prontitud, los elegidos actúen con vocación de servicio, buscando la reconciliación, la unidad y el desarrollo de todos los pueblos del Perú. Padre nuestro que estás en el cielo, santificado sea tu nombre. Venga a nosotros tu reino, hágase tu voluntad en la tierra como en el cielo.
1: Danos hoy nuestro pan de cada día, perdona nuestras ofensas, como también nosotros perdonamos a los que nos ofenden. No nos dejes caer en la tentación y líbranos del mal. Amén.
0: Dios te salve María, llena eres de gracia, el Señor es contigo. Bendita tú eres entre todas las mujeres y bendito es el fruto de tu vientre, Jesús.
1: Santa María, Madre de Dios, ruega por nosotros pecadores, ahora y en la hora de nuestra muerte. Amén.
0: Dios te salve María, llena eres de gracia, el Señor es contigo. Bendita tú eres entre todas las mujeres y bendito es el fruto de tu vientre, Jesús.
1: Santa María, Madre de Dios, ruega por nosotros pecadores, ahora y en la hora de nuestra muerte. Amén.
0: Dios te salve María, llena eres de gracia, el Señor es contigo. Bendita tú eres entre todas las mujeres y bendito es el fruto de tu vientre, Jesús.
1: Santa María, Madre de Dios, ruega por nosotros pecadores, ahora y en la hora de nuestra muerte. Amén.
0: Dios te salve María, llena eres de gracia, el Señor es contigo. Bendita tú eres entre todas las mujeres y bendito es el fruto de tu vientre, Jesús.
1: Santa María, Madre de Dios, ruega por nosotros pecadores, ahora y en la hora de nuestra muerte. Amén.
0: Dios te salve María, llena eres de gracia, el Señor es contigo. Bendita tú eres entre todas las mujeres y bendito es el fruto de tu vientre, Jesús.
1: Santa María, Madre de Dios, ruega por nosotros pecadores, ahora y en la hora de nuestra muerte. Amén.
0: Dios te salve María, llena eres de gracia, el Señor es contigo. Bendita tú eres entre todas las mujeres y bendito es el fruto de tu vientre, Jesús.
1: Santa María, Madre de Dios, ruega por nosotros pecadores, ahora y en la hora de nuestra muerte. Amén.
0: Dios te salve María, llena eres de gracia, el Señor es contigo. Bendita tú eres entre todas las mujeres y bendito es el fruto de tu vientre, Jesús.
1: Santa María, Madre de Dios, ruega por nosotros pecadores, ahora y en la hora de nuestra muerte. Amén.
0: Dios te salve María, llena eres de gracia, el Señor es contigo. Bendita tú eres entre todas las mujeres y bendito es el fruto de tu vientre, Jesús.
1: Santa María, Madre de Dios, ruega por nosotros pecadores, ahora y en la hora de nuestra muerte. Amén.
0: Dios te salve María, llena eres de gracia, el Señor es contigo. Bendita tú eres entre todas las mujeres y bendito es el fruto de tu vientre, Jesús.
1: Santa María, Madre de Dios, ruega por nosotros pecadores, ahora y en la hora de nuestra muerte. Amén.
0: Dios te salve María, llena eres de gracia, el Señor es contigo. Bendita tú eres entre todas las mujeres y bendito es el fruto de tu vientre, Jesús.
1: Santa María, Madre de Dios, ruega por nosotros pecadores, ahora y en la hora de nuestra muerte. Amén.
0: Gloria al Padre, al Hijo y al Espíritu Santo.
1: Como era en el principio, ahora y siempre, por los siglos de los siglos. Amén.
0: María, Madre de Gracia y Madre de Misericordia.
1: En la vida y en la muerte, ampáranos, Madre nuestra. Amén.
0: Oh Jesús mío, perdona nuestros pecados, líbranos del fuego del infierno. Lleva al cielo a todas las almas, especialmente a las más necesitadas, de tu misericordia.

0: En el tercer misterio meditamos el nacimiento de Jesús en Belén. En este misterio pedimos por las familias peruanas y los más vulnerables. Pedimos que el nuevo gobierno trabaje incansablemente por erradicar la pobreza, reducir la desigualdad y garantizar una vida digna para cada habitante de nuestra nación. Padre nuestro que estás en el cielo, santificado sea tu nombre, venga a nosotros tu reino, hágase Señor tu voluntad así en la tierra como en el cielo.
1: Danos hoy nuestro pan de cada día, perdona nuestras ofensas, como también nosotros perdonamos a los que nos ofenden. No nos dejes caer en la tentación y líbranos de todo mal. Amén.
0: Dios te salve María, llena eres de gracia, el Señor es contigo. Bendita tú eres entre todas las mujeres y bendito es el fruto de tu vientre Jesús.
1: Santa María, Madre de Dios, ruega por nosotros pecadores, ahora y en la hora de nuestra muerte. Amén.
0: Dios te salve María, llena eres de gracia, el Señor es contigo. Bendita tú eres entre todas las mujeres y bendito es el fruto de tu vientre Jesús.
1: Santa María, Madre de Dios, ruega por nosotros pecadores, ahora y en la hora de nuestra muerte. Amén.
0: Dios te salve María, llena eres de gracia, el Señor es contigo. Bendita tú eres entre todas las mujeres y bendito es el fruto de tu vientre Jesús.
1: Santa María, Madre de Dios, ruega por nosotros pecadores, ahora y en la hora de nuestra muerte. Amén.
0: Dios te salve María, llena eres de gracia, el Señor es contigo. Bendita tú eres entre todas las mujeres y bendito es el fruto de tu vientre Jesús.
1: Santa María, Madre de Dios, ruega por nosotros pecadores, ahora y en la hora de nuestra muerte. Amén.
0: Dios te salve María, llena eres de gracia, el Señor es contigo. Bendita tú eres entre todas las mujeres y bendito es el fruto de tu vientre Jesús.
1: Santa María, Madre de Dios, ruega por nosotros pecadores, ahora y en la hora de nuestra muerte. Amén.
0: Dios te salve María, llena eres de gracia, el Señor es contigo. Bendita tú eres entre todas las mujeres y bendito es el fruto de tu vientre Jesús.
1: Santa María, Madre de Dios, ruega por nosotros pecadores, ahora y en la hora de nuestra muerte. Amén.
0: Dios te salve María, llena eres de gracia, el Señor es contigo. Bendita tú eres entre todas las mujeres y bendito es el fruto de tu vientre Jesús.
1: Santa María, Madre de Dios, ruega por nosotros pecadores, ahora y en la hora de nuestra muerte. Amén.
0: Dios te salve María, llena eres de gracia, el Señor es contigo. Bendita tú eres entre todas las mujeres y bendito es el fruto de tu vientre Jesús.
1: Santa María, Madre de Dios, ruega por nosotros pecadores, ahora y en la hora de nuestra muerte. Amén.
0: Dios te salve María, llena eres de gracia, el Señor es contigo. Bendita tú eres entre todas las mujeres y bendito es el fruto de tu vientre Jesús.
1: Santa María, Madre de Dios, ruega por nosotros pecadores, ahora y en la hora de nuestra muerte. Amén.
0: Dios te salve María, llena eres de gracia, el Señor es contigo. Bendita tú eres entre todas las mujeres y bendito es el fruto de tu vientre Jesús.
1: Santa María, Madre de Dios, ruega por nosotros pecadores, ahora y en la hora de nuestra muerte. Amén.
0: Gloria al Padre, al Hijo y al Espíritu Santo.
1: Como era en el principio, ahora y siempre, por los siglos de los siglos. Amén.
0: María, Madre de Gracia y Madre de Misericordia.
2: En la vida y en la muerte, ampáranos, Madre nuestra.
0: Oh Jesús
2: Amén.
0: Mío, perdona nuestros pecados.
2: Líbranos del fuego del infierno. Lleva al cielo a todas las almas, especialmente a las más necesitadas de tu misericordia.

0: En el cuarto misterio gozoso contemplamos la presentación de Jesús en el templo. Rezamos por las instituciones democráticas de nuestro país. Pedimos fortaleza, rectitud y patriotismo para los organismos electorales, para el Congreso y el Ejecutivo, para que actúen con justicia y respeten la voluntad popular. Padre nuestro que estás en el cielo, santificado sea tu nombre. Venga a nosotros tu reino. Hágase tu voluntad, así en la tierra como en el cielo.
1: Danos hoy nuestro pan de cada día. Perdona nuestras ofensas, como también nosotros perdonamos a los que nos ofenden. No nos dejes caer en la tentación y líbranos del mal. Amén.
0: Dios te salve María, llena eres de gracia, el Señor es contigo. Bendita tú eres entre todas las mujeres y bendito es el fruto de tu vientre, Jesús.
1: Santa María, Madre de Dios, ruega por nosotros pecadores, ahora y en la hora de nuestra muerte. Amén.
0: Dios te salve María, llena eres de gracia, el Señor es contigo. Bendita tú eres entre todas las mujeres y bendito es el fruto de tu vientre, Jesús.
1: Santa María, Madre de Dios, ruega por nosotros pecadores, ahora y en la hora de nuestra muerte. Amén.
0: Dios te salve María, llena eres de gracia, el Señor es contigo. Bendita tú eres entre todas las mujeres y bendito es el fruto de tu vientre, Jesús.
1: Santa María, Madre de Dios, ruega por nosotros pecadores, ahora y en la hora de nuestra muerte. Amén.
0: Dios te salve María, llena eres de gracia, el Señor es contigo. Bendita tú eres entre todas las mujeres y bendito es el fruto de tu vientre, Jesús.
1: Santa María, Madre de Dios, ruega por nosotros pecadores, ahora y en la hora de nuestra muerte. Amén.
0: Dios te salve María, llena eres de gracia, el Señor es contigo. Bendita tú eres entre todas las mujeres y bendito es el fruto de tu vientre, Jesús.
1: Santa María, Madre de Dios, ruega por nosotros pecadores, ahora y en la hora de nuestra muerte. Amén.
0: Dios te salve María, llena eres de gracia, el Señor es contigo. Bendita tú eres entre todas las mujeres y bendito es el fruto de tu vientre, Jesús.
1: Santa María, Madre de Dios, ruega por nosotros pecadores, ahora y en la hora de nuestra muerte. Amén.
0: Dios te salve María, llena eres de gracia, el Señor es contigo. Bendita tú eres entre todas las mujeres y bendito es el fruto de tu vientre, Jesús.
1: Santa María, Madre de Dios, ruega por nosotros pecadores, ahora y en la hora de nuestra muerte. Amén.
0: Dios te salve María, llena eres de gracia, el Señor es contigo. Bendita tú eres entre todas las mujeres y bendito es el fruto de tu vientre, Jesús.
1: Santa María, Madre de Dios, ruega por nosotros pecadores, ahora y en la hora de nuestra muerte. Amén.
0: Dios te salve María, llena eres de gracia, el Señor es contigo. Bendita tú eres entre todas las mujeres y bendito es el fruto de tu vientre, Jesús.
1: Santa María, Madre de Dios, ruega por nosotros pecadores, ahora y en la hora de nuestra muerte. Amén.
0: Dios te salve María, llena eres de gracia, el Señor es contigo, bendita tú eres entre todas las mujeres y bendito es el fruto de tu vientre, Jesús.
1: Santa María, Madre de Dios, ruega por nosotros pecadores, ahora y en la hora de nuestra muerte. Amén.
0: Gloria al Padre, al Hijo y al Espíritu Santo.
1: Como era en el principio, ahora y siempre, por los siglos de los siglos.
0: Amén. María, Madre de Gracia y Madre de Misericordia.
1: En la vida y en la muerte, ampáranos, Madre nuestra. Amén.
0: Oh Jesús mío, perdona nuestros pecados, líbranos del fuego del infierno, lleva al cielo a todas las almas, especialmente a las más necesitadas de tu misericordia.

0: En el quinto misterio contemplamos el niño Jesús perdido y hallado en el templo. Ponemos en manos de Dios el futuro del Perú. Pedimos que la sabiduría y la luz guíen el camino de nuestra sociedad para superar toda polarización, corrupción y crisis, construyendo juntos un país en paz. Padre nuestro que estás en el cielo, santificado sea tu nombre. Venga a nosotros tu reino. Hágase tu voluntad, así en la tierra como en el cielo.
1: Danos hoy nuestro pan de cada día. Perdona nuestras ofensas, como también nosotros perdonamos a los que nos ofenden. No nos dejes caer en la tentación y líbranos del mal. Amén.
0: Dios te salve, María, llena eres de gracia, el Señor es contigo. Bendita tú eres entre todas las mujeres, y bendito es el fruto de tu vientre, Jesús.
1: Santa María, Madre de Dios, ruega por nosotros pecadores, ahora y en la hora de nuestra muerte. Amén.
0: Dios te salve, María, llena eres de gracia, el Señor es contigo. Bendita tú eres entre todas las mujeres, y bendito es el fruto de tu vientre, Jesús.
1: Santa María, Madre de Dios, ruega por nosotros pecadores, ahora y en la hora de nuestra muerte. Amén.
0: Dios te salve, María, llena eres de gracia, el Señor es contigo. Bendita tú eres entre todas las mujeres, y bendito es el fruto de tu vientre, Jesús.
1: Santa María, Madre de Dios, ruega por nosotros pecadores, ahora y en la hora de nuestra muerte. Amén.
0: Dios te salve, María, llena eres de gracia, el Señor es contigo. Bendita tú eres entre todas las mujeres, y bendito es el fruto de tu vientre, Jesús.
1: Santa María, Madre de Dios, ruega por nosotros pecadores, ahora y en la hora de nuestra muerte. Amén.
0: Dios te salve, María, llena eres de gracia, el Señor es contigo. Bendita tú eres entre todas las mujeres, y bendito es el fruto de tu vientre, Jesús.
1: Santa María, Madre de Dios, ruega por nosotros pecadores, ahora y en la hora de nuestra muerte. Amén.
0: Dios te salve, María, llena eres de gracia, el Señor es contigo. Bendita tú eres entre todas las mujeres, y bendito es el fruto de tu vientre, Jesús.
1: Santa María, Madre de Dios, ruega por nosotros pecadores, ahora y en la hora de nuestra muerte. Amén.
0: Dios te salve, María, llena eres de gracia, el Señor es contigo. Bendita tú eres entre todas las mujeres, y bendito es el fruto de tu vientre, Jesús.
1: Santa María, Madre de Dios, ruega por nosotros pecadores, ahora y en la hora de nuestra muerte. Amén.
0: Dios te salve, María, llena eres de gracia, el Señor es contigo. Bendita tú eres entre todas las mujeres, y bendito es el fruto de tu vientre, Jesús.
1: Santa María, Madre de Dios, ruega por nosotros pecadores, ahora y en la hora de nuestra muerte. Amén.
0: Dios te salve, María, llena eres de gracia, el Señor es contigo. Bendita tú eres entre todas las mujeres, y bendito es el fruto de tu vientre, Jesús.
1: Santa María, Madre de Dios, ruega por nosotros pecadores, ahora y en la hora de nuestra muerte. Amén.
0: Dios te salve, María, llena eres de gracia, el Señor es contigo. Bendita tú eres entre todas las mujeres, y bendito es el fruto de tu vientre, Jesús.
1: Santa María, Madre de Dios, ruega por nosotros pecadores, ahora y en la hora de nuestra muerte. Amén.
0: Gloria al Padre, y al Hijo, y al Espíritu Santo.
1: Como era en el principio, ahora y siempre, por los siglos de los siglos. Amén.
0: María, Madre de Gracia, Madre de Misericordia.
1: En la vida y en la muerte, ampáranos, Madre nuestra. Amén.
0: Oh Jesús mío, perdona nuestros pecados, líbranos del fuego del infierno, lleva al cielo a todas las almas, especialmente a las más necesitadas de tu misericordia.
1: Para alcanzar la gracia de la perseverancia en la fe hasta la muerte, rezamos la salve. Dios te salve, Reina y Madre de Misericordia, vida, dulzura y esperanza nuestra. Dios te salve, a ti llamamos los desterrados hijos de Eva. A ti suspiramos, gimiendo y llorando en este valle de lágrimas. Ea pues, Señora abogada nuestra, vuelve a nosotros esos tus ojos misericordiosos, y después de este destierro, muéstranos a Jesús, fruto bendito de tu vientre. Oh clemente, oh piadosa, oh dulce siempre Virgen María, ruega por nosotros, Santa Madre de Dios, para que seamos dignos de alcanzar las promesas de nuestro Señor Jesucristo. Amén.
2: Oh Dios, tu Hijo unigénito nos ha conseguido con su vida, muerte y resurrección los bienes de la salvación eterna. Concédenos que, venerando los santos misterios del Santo Rosario de la Virgen María, imitemos lo que contienen, obtengamos lo que prometen. Por Cristo nuestro Señor. Amén. Amén.

0: Nos unimos en oración por las intenciones del Santo Padre que se encuentra en España. Padre nuestro que estás en el cielo, santificado sea tu nombre. Venga a nosotros tu reino. Hágase tu voluntad así en la tierra como en el cielo.
1: Danos hoy nuestro pan de cada día. Perdona nuestras ofensas como también nosotros perdonamos a los que nos ofenden. No nos dejes caer en la tentación y líbranos del mal. Amén.
0: Dios te salve María, llena eres de gracia, el Señor es contigo. Bendita tú eres entre todas las mujeres y bendito es el fruto de tu vientre, Jesús.
1: Santa María, Madre de Dios, ruega por nosotros pecadores, ahora y en la hora de nuestra muerte. Amén.
0: Gloria al Padre, y al Hijo, y al Espíritu Santo.
1: Como era en el principio, ahora y siempre, por los siglos de los siglos. Amén.
0: En el nombre del Padre, del Hijo y del Espíritu Santo. Amén.

Muy buenas noches, queridos hermanos, oyentes de Radio María. Nos vamos a poner en oración, en esta jornada de oración por nuestra patria, aquí desde nuestra comunidad guadalupana, a los pies de nuestra Madre, la Virgen de Guadalupe, para que Dios nos dé el discernimiento y la prudencia el día de mañana. Pero hoy entramos en oración en esta vigilia, pidiéndole al buen Dios también, por todos los peruanos, por cada uno de nosotros que mañana vamos a ir a votar, que tomemos ese discernimiento para hacer una buena elección y que Dios ilumine a nuestros políticos para que puedan trabajar siempre por el bien común, por el bien de los que menos tienen, los que más necesitan. Oremos por nuestros enfermos también que están en los hospitales. Hoy vamos a contemplar los misterios dolorosos en esta jornada de oración y vamos a empezar diciendo: por la señal de la Santa Cruz de nuestros enemigos, líbranos Señor Dios nuestro, en el nombre del Padre, del Hijo, del Espíritu Santo. Amén. Invoquemos al Espíritu Santo para que el Espíritu Santo dé sabiduría a nuestra patria y digámosle: ven Espíritu Santo, llena los corazones de tus fieles, enciende en ellos el fuego de tu amor. Envía, Señor, tu espíritu y tú renovarás la faz de la tierra. Recordando nuestro bautismo como hijos de Dios, vamos a hacer nuestra profesión de fe, pidiendo también que el Señor de los milagros nos ilumine en esta jornada electoral que tendremos mañana. Creo en Dios, Padre Todopoderoso, Creador del cielo y de la tierra. Creo en Jesucristo, su único Hijo, nuestro Señor, que fue concebido por obra y gracia del Espíritu Santo. Nació de Santa María Virgen, padeció bajo el poder de Poncio Pilato. Fue crucificado, muerto y sepultado, descendió a los infiernos. Al tercer día resucitó de entre los muertos, subió a los cielos y está sentado a la derecha de Dios Padre Todopoderoso. Desde allí ha de venir a juzgar a los vivos y a los muertos. Creo en el Espíritu Santo, en la Santa Iglesia Católica, la comunión de los santos, el perdón de los pecados, la resurrección de la carne y la vida eterna.

0: En el primer misterio doloroso contemplamos la oración de Jesús en el huerto. Padre nuestro que estás en los cielos, santificado sea tu nombre. Venga a nosotros tu reino, hágase Señor tu voluntad, así en la tierra como en el cielo.
1: Danos hoy nuestro pan de cada día, perdona nuestras ofensas, como también nosotros perdonamos a los que nos ofenden. No nos dejes caer en la tentación y líbranos del todo mal. Amén.
0: Dios te salve María, llena eres de gracia, el Señor es contigo. Bendita tú eres entre todas las mujeres y bendito es el fruto de tu vientre Jesús.
1: Santa María, Madre de Dios, ruega por nosotros pecadores, ahora y en la hora de nuestra muerte. Amén.
0: Dios te salve María, llena eres de gracia, el Señor es contigo. Bendita tú eres entre todas las mujeres y bendito es el fruto de tu vientre, Jesús.
1: Santa María, Madre de Dios, ruega por nosotros pecadores, ahora y en la hora de nuestra muerte. Amén.
0: Dios te salve María, llena eres de gracia, el Señor es contigo. Bendita tú eres entre todas las mujeres y bendito es el fruto de tu vientre, Jesús.
1: Santa María, Madre de Dios, ruega por nosotros pecadores, ahora y en la hora de nuestra muerte. Amén.
0: Dios te salve María, llena eres de gracia, el Señor es contigo. Bendita tú eres entre todas las mujeres y bendito es el fruto de tu vientre, Jesús.
1: Santa María, Madre de Dios, ruega por nosotros pecadores, ahora y en la hora de nuestra muerte. Amén.
0: Dios te salve María, llena eres de gracia, el Señor es contigo. Bendita tú eres entre todas las mujeres y bendito es el fruto de tu vientre, Jesús.
1: Santa María, Madre de Dios, ruega por nosotros pecadores, ahora y en la hora de nuestra muerte. Amén.
0: Dios te salve María, llena eres de gracia, el Señor es contigo. Bendita tú eres entre todas las mujeres y bendito es el fruto de tu vientre, Jesús.
1: Santa María, Madre de Dios, ruega por nosotros pecadores, ahora y en la hora de nuestra muerte. Amén.
0: Dios te salve María, llena eres de gracia, el Señor es contigo. Bendita tú eres entre todas las mujeres y bendito es el fruto de tu vientre, Jesús.
1: Santa María, Madre de Dios, ruega por nosotros pecadores, ahora y en la hora de nuestra muerte. Amén.
0: Dios te salve María, llena eres de gracia, el Señor es contigo. Bendita tú eres entre todas las mujeres y bendito es el fruto de tu vientre, Jesús.
1: Santa María, Madre de Dios, ruega por nosotros pecadores, ahora y en la hora de nuestra muerte. Amén.
0: Dios te salve María, llena eres de gracia, el Señor es contigo. Bendita tú eres entre todas las mujeres y bendito es el fruto de tu vientre, Jesús.
1: Santa María, Madre de Dios, ruega por nosotros pecadores, ahora y en la hora de nuestra muerte. Amén.
0: Dios te salve María, llena eres de gracia, el Señor es contigo. Bendita tú eres entre todas las mujeres y bendito es el fruto de tu vientre, Jesús.
1: Santa María, Madre de Dios, ruega por nosotros pecadores, ahora y en la hora de nuestra muerte. Amén.
0: Gloria al Padre, al Hijo y al Espíritu Santo.
1: Como era en un principio, ahora y siempre, por los siglos de los siglos. Amén.
0: Oh Jesús mío, perdona nuestros pecados, líbranos del fuego del infierno. Conduce a todas las almas al cielo, especialmente a las más necesitadas de tu infinita misericordia. Amén. María, Madre de Gracia, Madre de Misericordia, en la vida y en la muerte, ampáranos, oh Gran Señora. Mi corazón en amarte se ocupe y mi lengua en alabarte, Madre mía de Guadalupe. Ave María Purísima.
1: Sin pecado concebida, Santísima.

0: Segundo misterio, Jesús es azotado en la columna.
1: Pedimos por el respeto a la verdad y la vida durante la campaña electoral. Pedimos que se erradiquen las mentiras, la manipulación y la violencia de los debates y en las calles.
0: Padre nuestro que estás en el cielo, santificado sea tu nombre. Venga a nosotros tu reino, hágase tu voluntad en la tierra como en el cielo.
2: Danos hoy nuestro pan de cada día, perdona nuestras ofensas, como también nosotros perdonamos a los que nos ofenden. No nos dejes caer en la tentación y líbranos del mal. Amén.
0: Dios te salve María, llena eres de gracia, el Señor es contigo, bendita eres entre todas las mujeres, bendito es el fruto de tu vientre, Jesús.
2: Santa María, Madre de Dios, ruega por nosotros pecadores, ahora y en la hora de nuestra muerte. Amén.
0: Dios te salve María, llena eres de gracia, el Señor es contigo, bendita eres entre todas las mujeres, bendito es el fruto de tu vientre, Jesús.
2: Santa María, Madre de Dios, ruega por nosotros pecadores, ahora y en la hora de nuestra muerte. Amén.
0: Dios te salve María, llena eres de gracia, el Señor es contigo, bendita eres entre todas las mujeres, bendito es el fruto de tu vientre, Jesús.
2: Santa María, Madre de Dios, ruega por nosotros pecadores, ahora y en la hora de nuestra muerte. Amén.
0: Dios te salve María, llena eres de gracia, el Señor es contigo, bendita eres entre todas las mujeres, bendito es el fruto de tu vientre, Jesús.
2: Santa María, Madre de Dios, ruega por nosotros pecadores, ahora y en la hora de nuestra muerte. Amén.
0: Dios te salve María, llena eres de gracia, el Señor es contigo, bendita eres entre todas las mujeres, bendito es el fruto de tu vientre, Jesús.
2: Santa María, Madre de Dios, ruega por nosotros pecadores, ahora y en la hora de nuestra muerte. Amén.
0: Dios te salve María, llena eres de gracia, el Señor es contigo, bendita eres entre todas las mujeres, bendito es el fruto de tu vientre, Jesús.
2: Santa María, Madre de Dios, ruega por nosotros pecadores, ahora y en la hora de nuestra muerte. Amén.
0: Dios te salve María, llena eres de gracia, el Señor es contigo, bendita eres entre todas las mujeres, bendito es el fruto de tu vientre, Jesús.
2: Santa María, Madre de Dios, ruega por nosotros pecadores, ahora y en la hora de nuestra muerte. Amén.
0: Dios te salve María, llena eres de gracia, el Señor es contigo, bendita eres entre todas las mujeres, bendito es el fruto de tu vientre, Jesús.
2: Santa María, Madre de Dios, ruega por nosotros pecadores, ahora y en la hora de nuestra muerte. Amén.
0: Dios te salve María, llena eres de gracia, el Señor es contigo, bendita eres entre todas las mujeres, bendito es el fruto de tu vientre, Jesús.
2: Santa María, Madre de Dios, ruega por nosotros pecadores, ahora y en la hora de nuestra muerte. Amén.
0: Dios te salve María, llena eres de gracia, el Señor es contigo, bendita eres entre todas las mujeres, bendito es el fruto de tu vientre, Jesús.
2: Santa María, Madre de Dios, ruega por nosotros pecadores, ahora y en la hora de nuestra muerte. Amén.
0: Gloria al Padre, al Hijo y al Espíritu Santo.
2: Como era en un principio, ahora y siempre, por los siglos de los siglos. Amén.
0: Oh Jesús mío, perdona nuestros pecados, líbranos del fuego del infierno, conduce todas las almas al cielo, especialmente a las almas más necesitadas de tu infinita misericordia. María, Madre de Gracia, Madre de Misericordia, en la vida y en la muerte, ampáranos, oh Gran Señora. Mi corazón en amarte se ocupe, mi lengua en alabarte, Madre mía de Guadalupe. Ave María Purísima.
2: Sin pecado concebida, Santísima.

0: En el tercer misterio doloroso contemplamos Jesús es coronado de espinas.
1: Pedimos para que Dios ilumine la mente y el entendimiento de los electores, que el pueblo peruano sepa elegir con responsabilidad, buscando propuestas que defiendan la justicia, la libertad y la dignidad de los más necesitados.
0: Padre nuestro que estás en el cielo, santificado sea tu nombre. Venga a nosotros tu reino, hágase, Señor, tu voluntad, así en la tierra como en el cielo.
2: Danos hoy nuestro pan de cada día, perdona nuestras ofensas, como también nosotros perdonamos a los que nos ofenden. No nos dejes caer en la tentación y líbranos del todo mal. Amén.
0: Dios te salve, María, llena eres de gracia, el Señor es contigo. Bendita tú eres entre todas las mujeres y bendito es el fruto de tu vientre, Jesús.
2: Santa María, Madre de Dios, ruega por nosotros pecadores, ahora y en la hora de nuestra muerte. Amén.
0: Dios te salve, María, llena eres de gracia, el Señor es contigo. Bendita tú eres entre todas las mujeres y bendito es el fruto de tu vientre, Jesús.
2: Santa María, Madre de Dios, ruega por nosotros pecadores, ahora y en la hora de nuestra muerte. Amén.
0: Dios te salve María, llena eres de gracia, el Señor es contigo. Bendita tú eres entre todas las mujeres y bendito es el fruto de tu vientre, Jesús.
2: Santa María, Madre de Dios, ruega por nosotros pecadores, ahora y en la hora de nuestra muerte. Amén.
0: Dios te salve María, llena eres de gracia, el Señor es contigo. Bendita tú eres entre todas las mujeres y bendito es el fruto de tu vientre, Jesús.
2: Santa María, Madre de Dios, ruega por nosotros pecadores, ahora y en la hora de nuestra muerte. Amén.
0: Dios te salve María, llena eres de gracia, el Señor es contigo. Bendita tú eres entre todas las mujeres y bendito es el fruto de tu vientre, Jesús.
2: Santa María, Madre de Dios, ruega por nosotros pecadores, ahora y en la hora de nuestra muerte. Amén.
0: Dios te salve María, llena eres de gracia, el Señor es contigo. Bendita tú eres entre todas las mujeres y bendito es el fruto de tu vientre, Jesús.
2: Santa María, Madre de Dios, ruega por nosotros pecadores, ahora y en la hora de nuestra muerte. Amén.
0: Dios te salve María, llena eres de gracia, el Señor es contigo. Bendita tú eres entre todas las mujeres y bendito es el fruto de tu vientre, Jesús.
2: Santa María, Madre de Dios, ruega por nosotros pecadores, ahora y en la hora de nuestra muerte. Amén.
0: Dios te salve María, llena eres de gracia, el Señor es contigo. Bendita tú eres entre todas las mujeres y bendito es el fruto de tu vientre, Jesús.
2: Santa María, Madre de Dios, ruega por nosotros pecadores, ahora y en la hora de nuestra muerte. Amén.
0: Dios te salve María, llena eres de gracia, el Señor es contigo. Bendita tú eres entre todas las mujeres y bendito es el fruto de tu vientre, Jesús.
2: Santa María, Madre de Dios, ruega por nosotros pecadores, ahora y en la hora de nuestra muerte. Amén.
0: Dios te salve María, llena eres de gracia, el Señor es contigo. Bendita tú eres entre todas las mujeres y bendito es el fruto de tu vientre, Jesús.
2: Santa María, Madre de Dios, ruega por nosotros pecadores, ahora y en la hora de nuestra muerte. Amén.
0: Gloria al Padre, al Hijo y al Espíritu Santo.
2: Como era en un principio, ahora y siempre, por los siglos de los siglos. Amén.
0: Oh Jesús mío, perdona nuestros pecados, líbranos del fuego del infierno. Conduce a todas las almas al cielo, especialmente a las más necesitadas de tu infinita misericordia. Amén. María, Madre de Gracia, Madre de Misericordia, en la vida y en la muerte, ampáranos, oh Gran Señora. Mi corazón en amarte se ocupe y mi lengua en alabarte, Madre mía de Guadalupe. Ave María Purísima.
2: Sin pecado concebida, Santísima. En el cuarto misterio doloroso contemplamos Jesús con la cruz a cuestas camino al Calvario.
1: Pedimos por los ciudadanos que sufren las consecuencias de la crisis, la pobreza y la falta de oportunidades, que encuentren esperanza y fortaleza para no dejarse vencer por el desaliento o el pesimismo.
2: Padre nuestro que estás en el cielo, santificado sea tu nombre. Venga a nosotros tu reino, hágase tu voluntad en la tierra como en el cielo.
0: Danos hoy nuestro pan de cada día, perdona nuestras ofensas, como también nosotros perdonamos a los que nos ofenden. No nos dejes caer en la tentación y líbranos del mal. Amén.
2: Dios te salve María, llena eres de gracia, el Señor es contigo. Bendita eres entre todas las mujeres, bendito es el fruto de tu vientre, Jesús.
0: Santa María, Madre de Dios, ruega por nosotros pecadores, ahora y en la hora de nuestra muerte. Amén.
2: Dios te salve María, llena eres de gracia, el Señor es contigo. Bendita eres entre todas las mujeres, bendito es el fruto de tu vientre, Jesús.
0: Santa María, Madre de Dios, ruega por nosotros pecadores, ahora y en la hora de nuestra muerte. Amén.
2: Dios te salve María, llena eres de gracia, el Señor es contigo. Bendita eres entre todas las mujeres, bendito es el fruto de tu vientre, Jesús.
0: Santa María, Madre de Dios, ruega por nosotros pecadores, ahora y en la hora de nuestra muerte. Amén.
2: Dios te salve María, llena eres de gracia, el Señor es contigo, bendita eres entre todas las mujeres, bendito es el fruto de tu vientre, Jesús.
0: Santa María, Madre de Dios, ruega por nosotros pecadores, ahora y en la hora de nuestra muerte. Amén.
2: Dios te salve María, llena eres de gracia, el Señor es contigo. Bendita eres entre todas las mujeres, bendito es el fruto de tu vientre, Jesús.
0: Santa María, Madre de Dios, ruega por nosotros pecadores, ahora y en la hora de nuestra muerte. Amén.
2: Dios te salve María, llena eres de gracia, el Señor es contigo. Bendita eres entre todas las mujeres, bendito es el fruto de tu vientre, Jesús.
0: Santa María, Madre de Dios, ruega por nosotros pecadores, ahora y en la hora de nuestra muerte. Amén.
2: Dios te salve María, llena eres de gracia, el Señor es contigo. Bendita eres entre todas las mujeres, bendito es el fruto de tu vientre, Jesús.
0: Santa María, Madre de Dios, ruega por nosotros pecadores, ahora y en la hora de nuestra muerte. Amén.
2: Dios te salve María, llena eres de gracia, el Señor es contigo. Bendita eres entre todas las mujeres, bendito es el fruto de tu vientre, Jesús.
0: Santa María, Madre de Dios, ruega por nosotros pecadores, ahora y en la hora de nuestra muerte. Amén.
2: Dios te salve María, llena eres de gracia, el Señor es contigo. Bendita eres entre todas las mujeres, bendito es el fruto de tu vientre, Jesús.
0: Santa María, Madre de Dios, ruega por nosotros pecadores, ahora y en la hora de nuestra muerte. Amén.
2: Dios te salve María, llena eres de gracia, el Señor es contigo. Bendita eres entre todas las mujeres, bendito es el fruto de tu vientre, Jesús.
0: Santa María, Madre de Dios, ruega por nosotros pecadores, ahora y en la hora de nuestra muerte. Amén.
2: Gloria al Padre, al Hijo y al Espíritu Santo.
0: Como era en un principio, ahora y siempre, por los siglos de los siglos. Amén.
2: Oh Jesús mío, perdona nuestros pecados, líbranos del fuego del infierno, conduce todas las almas al cielo, especialmente a las almas más necesitadas de tu infinita misericordia. María, Madre de Gracia, Madre de Misericordia, en la vida y en la muerte, ampáranos, oh Gran Señora. Mi corazón en amarte se ocupe, y mi lengua en alabarte, Madre mía de Guadalupe. Ave María Purísima,
0: sin pecado concebida, Santísima.

0: En el quinto misterio contemplamos Jesús es crucificado y muerto en la cruz.
1: Pedimos por la paz, la unidad y la reconciliación de todo el Perú antes, durante y después de los comicios, para que el país supere sus divisiones y trabaje unido por un futuro próspero.
0: Padre nuestro que estás en el cielo, santificado sea tu nombre, venga a nosotros tu reino. Hágase, Señor, tu voluntad, así en la tierra como en el cielo.
2: Danos hoy nuestro pan de cada día, perdona nuestras ofensas, como también nosotros perdonamos a los que nos ofenden. No nos dejes caer en la tentación, líbranos del todo mal. Amén.
0: Dios te salve, María, llena eres de gracia, el Señor es contigo. Bendita tú eres entre todas las mujeres y bendito es el fruto de tu vientre, Jesús.
2: Santa María, Madre de Dios, ruega por nosotros pecadores, ahora y en la hora de nuestra muerte. Amén.
0: Dios te salve, María, llena eres de gracia, el Señor es contigo. Bendita tú eres entre todas las mujeres y bendito es el fruto de tu vientre, Jesús.
2: Santa María, Madre de Dios, ruega por nosotros pecadores, ahora y en la hora de nuestra muerte. Amén.
0: Dios te salve, María, llena eres de gracia, el Señor es contigo. Bendita tú eres entre todas las mujeres y bendito es el fruto de tu vientre, Jesús.
2: Santa María, Madre de Dios, ruega por nosotros pecadores, ahora y en la hora de nuestra muerte. Amén.
0: Dios te salve, María, llena eres de gracia, el Señor es contigo. Bendita tú eres entre todas las mujeres y bendito es el fruto de tu vientre, Jesús.
2: Santa María, Madre de Dios, ruega por nosotros pecadores, ahora y en la hora de nuestra muerte. Amén.
0: Dios te salve, María, llena eres de gracia, el Señor es contigo. Bendita tú eres entre todas las mujeres y bendito es el fruto de tu vientre, Jesús.
2: Santa María, Madre de Dios, ruega por nosotros pecadores, ahora y en la hora de nuestra muerte. Amén.
0: Dios te salve, María, llena eres de gracia, el Señor es contigo. Bendita tú eres entre todas las mujeres y bendito es el fruto de tu vientre, Jesús.
2: Santa María, Madre de Dios, ruega por nosotros pecadores, ahora y en la hora de nuestra muerte. Amén.
0: Dios te salve, María, llena eres de gracia, el Señor es contigo. Bendita tú eres entre todas las mujeres y bendito es el fruto de tu vientre, Jesús.
2: Santa María, Madre de Dios, ruega por nosotros pecadores, ahora y en la hora de nuestra muerte. Amén.
0: Dios te salve, María, llena eres de gracia, el Señor es contigo. Bendita tú eres entre todas las mujeres y bendito es el fruto de tu vientre, Jesús.
2: Santa María, Madre de Dios, ruega por nosotros pecadores, ahora y en la hora de nuestra muerte. Amén.
0: Dios te salve, María, llena eres de gracia, el Señor es contigo. Bendita tú eres entre todas las mujeres y bendito es el fruto de tu vientre, Jesús.
2: Santa María, Madre de Dios, ruega por nosotros pecadores, ahora y en la hora de nuestra muerte. Amén.
0: Dios te salve, María, llena eres de gracia, el Señor es contigo. Bendita tú eres entre todas las mujeres y bendito es el fruto de tu vientre, Jesús.
2: Santa María, Madre de Dios, ruega por nosotros pecadores, ahora y en la hora de nuestra muerte. Amén.
0: Gloria al Padre, al Hijo y al Espíritu Santo.
2: Como era en un principio, ahora y siempre, por los siglos de los siglos. Amén.
0: Oh Jesús mío, perdona nuestros pecados, líbranos del fuego del infierno, conduce a todas las almas al cielo, especialmente a las más necesitadas de tu infinita misericordia. Amén. María, Madre de Gracia, Madre de Misericordia, en la vida y en la muerte ampáranos, oh Gran Señora. Mi corazón en amarte se ocupe y mi lengua en alabarte, Madre mía de Guadalupe. Ave María Purísima,
2: sin pecado concebida, Santísima. Ya recibimos de vuestra benéfica mano. Dígnate, pues, Señor, acogernos ahora y siempre, bajo vuestra protección y amparo. Y para más obligados, os saludamos con una salve.
0: Dios te salve, Reina y Madre de Misericordia, vida, dulzura y esperanza nuestra. Dios te salve, a ti llamamos los desterrados hijos de Eva. A ti suspiramos, gimiendo y llorando en este valle de lágrimas. Ea, pues, Señora, abogada nuestra, vuelve a nosotros esos tus ojos misericordiosos, y después de este destierro, muéstranos a Jesús, fruto bendito de tu vientre, oh clemente, oh piadosa, oh dulce siempre Virgen María. Ruega por nosotros, Santa Madre de Dios, para que seamos dignos de alcanzar las promesas y gracias de nuestro Señor Jesucristo. Amén.
2: Vamos a ofrecer un Padre Nuestro, un Ave María y un Gloria por la salud y las intenciones de su Santidad, el Papa León XIV. Padre Nuestro que estás en el cielo, santificado sea tu nombre. Venga a nosotros tu reino, hágase tu voluntad, así en la tierra como en el cielo.
0: Danos hoy nuestro pan de cada día, perdona nuestras ofensas, como también nosotros perdonamos a los que nos ofenden. No nos dejes caer en la tentación y líbranos del mal. Amén.

0: contigo. Bendita eres entre todas las mujeres, bendito es el fruto de tu vientre, Jesús.
1: Santa María, Madre de Dios, ruega por nosotros pecadores, ahora y en la hora de nuestra muerte. Amén.
0: Gloria al Padre, al Hijo y al Espíritu Santo.
1: Como era en un principio, ahora y siempre, por los siglos de los siglos. Amén.
0: Oremos. Te pedimos, Señor, que nosotros, tus siervos, gocemos siempre de salud de alma y cuerpo, y por la intercesión gloriosa de la bienaventurada siempre Virgen María, líbranos de las tristezas de este mundo y concédenos la alegría del cielo. Sagrado corazón de Jesús,
1: En vos confío.
0: Sagrado corazón de Jesús,
1: En vos confío.
0: Inmaculado corazón de María,
1: Sed la salvación del alma mía.
0: agradecemos a Radio María que nos ha dado esta oportunidad de hacer esta jornada de oración por nuestra patria, por nuestro Perú, a quien tanto amamos, y que mañana sea una jornada democrática para todos.

11 y 13 de la noche, hermanos de Radio María, continuamos nuestra jornada de oración unidos por el Perú. A continuación rezaremos los misterios de gloria en compañía de Jorge Valdivieso Maza y nuestra hermana Annie Villavicencio.

orando por nuestro país. Por la señal de la Santa Cruz de nuestros enemigos, líbranos, Señor Dios nuestro, en el nombre del Padre, del Hijo y del Espíritu Santo. Amén. Creo en Dios Padre Todopoderoso, Creador del cielo y de la tierra. Creo en Jesucristo, su único Hijo, nuestro Señor, que fue concebido por obra y gracia del Espíritu Santo. Nació de Santa María Virgen, padeció bajo el poder de Poncio Pilato, fue crucificado, muerto y sepultado, descendió a los infiernos, al tercer día resucitó entre los muertos, subió a los cielos y está sentado a la derecha de Dios Padre Todopoderoso. Desde allí ha de venir a juzgar a vivos y muertos. Creo en el Espíritu Santo, la Santa Iglesia Católica, la comunión de los santos, el perdón de los pecados, la resurrección de la carne y la vida eterna. Amén.

0: En el primer misterio contemplamos la resurrección de nuestro Señor Jesús.
1: Ofrecemos este misterio por la renovación espiritual del Perú. Que la luz del resucitado disipe la oscuridad de la corrupción, el egoísmo y la división, otorgando a los peruanos la esperanza para construir un futuro mejor para las siguientes generaciones.
0: Padre nuestro que estás en el cielo, santificado sea tu nombre. Venga a nosotros tu reino. Hágase tu voluntad así en la tierra como en el cielo.
2: Danos hoy nuestro pan de cada día y perdona nuestras ofensas como también nosotros perdonamos a los que nos ofenden. No nos dejes caer en tentación y líbranos de todo mal. Amén.
0: Dios te salve María, llena eres de gracia, el Señor es contigo. Bendita tú eres entre todas las mujeres y bendito es el fruto de tu vientre Jesús.
2: Santa María, Madre de Dios, ruega por nosotros pecadores, ahora y en la hora de nuestra muerte. Amén.
0: Dios te salve María, llena eres de gracia, el Señor es contigo. Bendita tú eres entre todas las mujeres, y bendito es el fruto de tu vientre, Jesús.
2: Santa María, Madre de Dios, ruega por nosotros pecadores, ahora y en la hora de nuestra muerte. Amén.
0: Dios te salve María, llena eres de gracia, el Señor es contigo. Bendita tú eres entre todas las mujeres, y bendito es el fruto de tu vientre, Jesús.
2: Santa María, Madre de Dios, ruega por nosotros pecadores, ahora y en la hora de nuestra muerte. Amén.
0: Dios te salve María, llena eres de gracia, el Señor es contigo. Bendita tú eres entre todas las mujeres y bendito es el fruto de tu vientre, Jesús.
2: Santa María, Madre de Dios, ruega por nosotros pecadores, ahora y en la hora de nuestra muerte. Amén.
0: Dios te salve María, llena eres de gracia, el Señor es contigo. Bendita tú eres entre todas las mujeres y bendito es el fruto de tu vientre, Jesús.
2: Santa María, Madre de Dios, ruega por nosotros pecadores, ahora y en la hora de nuestra muerte. Amén.
0: Dios te salve María, llena eres de gracia, el Señor es contigo. Bendita tú eres entre todas las mujeres y bendito es el fruto de tu vientre, Jesús.
2: Santa María, Madre de Dios, ruega por nosotros pecadores, ahora y en la hora de nuestra muerte. Amén.
0: Dios te salve María, llena eres de gracia, el Señor es contigo. Bendita tú eres entre todas las mujeres y bendito es el fruto de tu vientre, Jesús.
2: Santa María, Madre de Dios, ruega por nosotros pecadores, ahora y en la hora de nuestra muerte. Amén.
0: Dios te salve María, llena eres de gracia, el Señor es contigo. Bendita tú eres entre todas las mujeres, y bendito es el fruto de tu vientre, Jesús.
2: Santa María, Madre de Dios, ruega por nosotros pecadores, ahora y en la hora de nuestra muerte. Amén.
0: Dios te salve, María, llena eres de gracia, el Señor es contigo. Bendita tú eres entre todas las mujeres, y bendito es el fruto de tu vientre, Jesús.
2: Santa María, Madre de Dios, ruega por nosotros pecadores, ahora y en la hora de nuestra muerte. Amén.
0: Dios te salve, María, llena eres de gracia, el Señor es contigo. Bendita tú eres entre todas las mujeres, y bendito es el fruto de tu vientre, Jesús.
2: Santa María, Madre de Dios, ruega por nosotros pecadores, ahora y en la hora de nuestra muerte. Amén.
0: Gloria al Padre, y al Hijo, y al Espíritu Santo.
2: Como era en un principio, ahora y siempre, por los siglos de los siglos. Amén.
0: María, Madre de Gracia y Madre de Misericordia, en la vida y en la muerte, ampáranos, Madre nuestra. Amén. Oh Jesús mío, perdona nuestros pecados, líbranos del fuego del infierno, lleva al cielo a todas las almas, especialmente a las más necesitadas de tu misericordia.
2: Amén.

0: Segundo misterio glorioso. En el segundo misterio glorioso contemplamos la ascensión del Señor.
1: Ofrecemos este misterio por los candidatos y futuras autoridades. Te pedimos, Señor, que asciendan en los cargos públicos con un verdadero espíritu de servicio. Dale sabiduría y honestidad para legislar y gobernar pensando en los más necesitados.
0: Padre nuestro que estás en el cielo, santificado sea tu nombre, venga a nosotros tu reino, hágase tu voluntad así en la tierra como en el cielo.
2: Danos hoy nuestro pan de cada día, perdona nuestras ofensas, como también nosotros perdonamos a los que nos ofenden. No nos dejes caer en la tentación, líbranos de todo mal. Amén.
0: Dios te salve María, llena eres de gracia, el Señor es contigo. Bendita eres entre todas las mujeres y bendito es el fruto de tu vientre, Jesús.
2: Santa María, Madre de Dios, ruega por nosotros pecadores, ahora y en la hora de nuestra muerte. Amén.
0: Santa María, Madre de Dios. No, Dios te salve María, llena eres de gracia, el Señor es contigo. Bendita eres entre todas las mujeres y bendito es el fruto de tu vientre, Jesús.
2: Santa María, Madre de Dios, ruega por nosotros pecadores, ahora y en la hora de nuestra muerte. Amén.
0: Dios te salve María, llena eres de gracia, el Señor es contigo. Bendita eres entre todas las mujeres y bendito es el fruto de tu vientre, Jesús.
2: Santa María, Madre de Dios, ruega por nosotros pecadores, ahora y en la hora de nuestra muerte. Amén.
0: Dios te salve María, llena eres de gracia, el Señor es contigo. Bendita eres entre todas las mujeres y bendito es el fruto de tu vientre, Jesús.
2: Santa María, Madre de Dios, ruega por nosotros pecadores, ahora y en la hora de nuestra muerte. Amén.
0: Dios te salve María, llena eres de gracia. El Señor es contigo. Bendita eres entre todas las mujeres y bendito es el fruto de tu vientre, Jesús.
2: Santa María, Madre de Dios, ruega por nosotros pecadores, ahora y en la hora de nuestra muerte. Amén.
0: Dios te salve María, llena eres de gracia. El Señor es contigo. Bendita eres entre todas las mujeres y bendito es el fruto de tu vientre, Jesús.
2: Santa María, Madre de Dios, ruega por nosotros pecadores, ahora y en la hora de nuestra muerte. Amén.
0: Dios te salve María, llena eres de gracia, el Señor es contigo. Bendita eres entre todas las mujeres y bendito es el fruto de tu vientre, Jesús.
2: Santa María, Madre de Dios, ruega por nosotros pecadores, ahora y en la hora de nuestra muerte. Amén.
0: Dios te salve María, llena eres de gracia, el Señor es contigo. Bendita eres entre todas las mujeres y bendito es el fruto de tu vientre, Jesús.
2: Santa María, Madre de Dios, ruega por nosotros pecadores, ahora y en la hora de nuestra muerte. Amén.
0: Dios te salve María, llena eres de gracia, el Señor es contigo. Bendita eres entre todas las mujeres y bendito es el fruto de tu vientre, Jesús.
2: Santa María, Madre de Dios, ruega por nosotros pecadores, ahora y en la hora de nuestra muerte. Amén.
0: Dios te salve María, llena eres de gracia, el Señor es contigo. Bendita eres entre todas las mujeres y bendito es el fruto de tu vientre, Jesús.
2: Santa María, Madre de Dios, ruega por nosotros pecadores, ahora y en la hora de nuestra muerte. Amén.
0: Gloria al Padre, gloria al Hijo y gloria al Espíritu Santo.
2: Como era en el principio, ahora y siempre, por los siglos de los siglos. Amén.
0: Amén.
2: María, Madre de Gracia y Madre de Misericordia, en la vida y en la
0: Y en la
2: muerte.
0: muerte, ampáranos, bueno, Señora.
2: Oh Jesús mío, perdona nuestros pecados, líbranos del fuego del
0: Líbranos del fuego
2: infierno,
0: del infierno.
2: Lleva al
0: Lleva al cielo
2: cielo
0: a
2: a
0: todas
2: todas
0: las
2: las almas, especialmente a las más
0: especialmente a las más
2: necesitadas de tu
0: necesitadas de tu Hijo.
2: misericordia.
0: Amén.

0: En el tercer misterio, meditamos la venida del Espíritu Santo.
1: Ofrecemos este misterio para pedir el don del discernimiento en estas elecciones. Que el Espíritu Santo ilumine la mente y el corazón de cada ciudadano al momento de elegir, para que nuestro voto sea responsable, informado y promueva la democracia.
0: Padre nuestro que estás en el cielo, santificado sea tu nombre. Venga a nosotros tu reino. Hágase tu voluntad así en la tierra como en el cielo.
2: Danos hoy nuestro pan de cada día y perdona nuestras ofensas, como también nosotros perdonamos a los que nos ofenden. No nos dejes caer en tentación, líbranos del mal. Amén.
0: Dios te salve María, llena eres de gracia, el Señor es contigo. Bendita tú eres entre todas las mujeres y bendito es el fruto de tu vientre, Jesús.
2: Santa María, Madre de Dios, ruega por nosotros pecadores, ahora y en la hora de nuestra muerte. Amén.
0: Dios te salve María, llena eres de gracia, el Señor es contigo. Bendita tú eres entre todas las mujeres, y bendito es el fruto de tu vientre, Jesús.
2: Santa María, Madre de Dios, ruega por nosotros pecadores, ahora y en la hora de nuestra muerte. Amén.
0: Dios te salve María, llena eres de gracia, el Señor es contigo. Bendita tú eres entre todas las mujeres, y bendito es el fruto de tu vientre, Jesús.
2: Santa María, Madre de Dios, ruega por nosotros pecadores, ahora y en la hora de nuestra muerte. Amén.
0: Dios te salve María, llena eres de gracia, el Señor es contigo. Bendita tú eres entre todas las mujeres, y bendito es el fruto de tu vientre, Jesús.
2: Santa María, Madre de Dios, ruega por nosotros pecadores, ahora y en la hora de nuestra muerte. Amén.
0: Dios te salve María, llena eres de gracia, el Señor es contigo. Bendita tú eres entre todas las mujeres, y bendito es el fruto de tu vientre, Jesús.
2: Santa María, Madre de Dios, ruega por nosotros pecadores, ahora y en la hora de nuestra muerte. Amén.
0: Dios te salve María, llena eres de gracia, el Señor es contigo. Bendita tú eres entre todas las mujeres, y bendito es el fruto de tu vientre, Jesús.
2: Santa María, Madre de Dios, ruega por nosotros los pecadores, ahora y en la hora de nuestra muerte. Amén.
0: Dios te salve María, llena eres de gracia, el Señor es contigo. Bendita tú eres entre todas las mujeres, y bendito es el fruto de tu vientre, Jesús.
2: Santa María, Madre de Dios, ruega por nosotros los pecadores, ahora y en la hora de nuestra muerte. Amén.
0: Dios te salve María, llena eres de gracia, el Señor es contigo. Bendita tú eres entre todas las mujeres, y bendito es el fruto de tu vientre, Jesús.
2: Santa María, Madre de Dios, ruega por nosotros pecadores, ahora y en la hora de nuestra muerte. Amén.
0: Dios te salve María, llena eres de gracia, el Señor es contigo. Bendita tú eres entre todas las mujeres, y bendito es el fruto de tu vientre, Jesús.
2: Santa María, Madre de Dios, ruega por nosotros pecadores, ahora y en la hora de nuestra muerte. Amén.
0: Dios te salve María, llena eres de gracia, el Señor es contigo. Bendita tú eres entre todas las mujeres, y bendito es el fruto de tu vientre, Jesús.
2: Santa María, Madre de Dios, ruega por nosotros pecadores, ahora y en la hora de nuestra muerte. Amén.
0: Gloria al Padre, y al Hijo, y al Espíritu Santo.
2: Como era en un principio, ahora y siempre, por los siglos de los siglos. Amén.
0: María, Madre de Gracia y Madre de Misericordia, en la vida y en la muerte, ampáranos, Madre nuestra. Amén. Amén. Oh Jesús mío, perdona nuestros pecados. Líbranos del fuego del infierno. Lleva al cielo a todas las almas, especialmente a las más necesitadas de tu misericordia.
2: Amén.

0: cuarto misterio glorioso. En el cuarto misterio tenemos la Anunciación de María. Contemplamos la Anunciación de María.
1: Ofrecemos este misterio por la unidad de nuestro país, por intercesión de la Virgen María y Santa Rosa de Lima. Te pedimos que nuestra nación supere los odios políticos, fomentando la reconciliación y el respeto mutuo entre todos los peruanos.
0: Padre nuestro que estás en el cielo, santificado sea tu reino. No, venga a nosotros tu reino, hágase tu voluntad, así en la tierra como en el cielo.
2: Danos hoy nuestro pan de cada día. Perdona nuestras ofensas, como también nosotros perdonamos a los que nos ofenden. No nos dejes caer en tentación y líbranos del mal. Amén.
0: Dios te salve María, llena eres de gracia. El Señor es contigo. Bendita eres entre todas las mujeres y bendito es el fruto de tu vientre, Jesús.
2: Santa María, Madre de Dios, ruega por nosotros pecadores, ahora y en la hora de nuestra muerte. Amén.
0: Dios te salve María, llena eres de gracia, el Señor es contigo. Bendita eres entre todas las mujeres y bendito es el fruto de tu vientre, Jesús.
2: Santa María, Madre de Dios, ruega por nosotros pecadores, ahora y en la hora de nuestra muerte. Amén.
0: Dios te salve María, llena eres de gracia, el Señor es contigo. Bendita eres entre todas las mujeres y bendito es el fruto de tu vientre, Jesús.
2: Santa María, Madre de Dios, ruega por nosotros pecadores, ahora y en la hora de nuestra muerte. Amén.
0: Dios te salve María, llena eres de gracia, el Señor es contigo. Bendita eres entre todas las mujeres y bendito es el fruto de tu vientre, Jesús.
2: Santa María, Madre de Dios, ruega por nosotros pecadores, ahora y en la hora de nuestra muerte. Amén.
0: Dios te salve María, llena eres de gracia. El Señor es contigo. Bendita eres entre todas las mujeres y bendito es el fruto de tu vientre, Jesús.
2: Santa María, Madre de Dios, ruega por nosotros pecadores, ahora y en la hora de nuestra muerte. Amén.
0: Dios te salve María, llena eres de gracia, el Señor es contigo. Bendita eres entre todas las mujeres y bendito es el fruto de tu vientre, Jesús.
2: Santa María, Madre de Dios, ruega por nosotros pecadores, ahora y en la hora de nuestra muerte. Amén.
0: Dios te salve María, llena eres de gracia, el Señor es contigo. Bendita eres entre todas las mujeres y bendito es el fruto de tu vientre, Jesús.
2: Santa María, Madre de Dios, ruega por nosotros pecadores, ahora y en la hora de nuestra muerte. Amén.
0: Dios te salve María, llena eres de gracia. El Señor es contigo. Bendita eres entre todas las mujeres y bendito es el fruto de tu vientre, Jesús.
2: Santa María, Madre de Dios, ruega por nosotros pecadores, ahora y en la hora de nuestra muerte. Amén.
0: Dios te salve María, llena eres de gracia. El Señor es contigo. Bendita eres entre todas las mujeres y bendito es el fruto de tu vientre, Jesús.
2: Santa María, Madre de Dios, ruega por nosotros pecadores, ahora y en la hora de nuestra muerte. Amén.
0: Dios te salve María, llena eres de gracia. El Señor es contigo. Bendita eres entre todas las mujeres y bendito es el fruto de tu vientre, Jesús.
2: Santa María, Madre de Dios, ruega por nosotros pecadores, ahora y en la hora de nuestra muerte. Amén.
0: Gloria al Padre, gloria al Hijo y gloria al Espíritu Santo.
2: Como era en el principio, ahora y siempre, por los siglos de los siglos. Amén. Oh Jesús mío, perdona nuestros pecados, líbranos del fuego,
0: del fuego del infierno.
2: Lleva al cielo a todas las almas, especialmente a las más necesitadas de tu misericordia.
0: Amén.

0: En el quinto misterio meditamos la coronación de María como reina de la creación.
1: Ofrecemos este misterio por la paz y la estabilidad institucional del Perú. Que la reina y señora de todo lo creado guíe los destinos de nuestra patria hacia la justicia, el progreso y la paz social.
0: Padre nuestro que estás en el cielo, santificado sea tu nombre. Venga a nosotros tu reino. Hágase tu voluntad así en la tierra como en el cielo.
2: Danos hoy nuestro pan de cada día y perdona nuestras ofensas como también nosotros perdonamos a los que nos ofenden. No nos dejes caer en tentación, líbranos del mal. Amén.
0: Dios te salve María, llena eres de gracia, el Señor es contigo. Bendita tú eres entre todas las mujeres y bendito es el fruto de tu vientre Jesús.
2: Santa María, Madre de Dios, ruega por nosotros pecadores, ahora y en la hora de nuestra muerte. Amén.
0: Dios te salve María, llena eres de gracia, el Señor es contigo. Bendita tú eres entre todas las mujeres, y bendito es el fruto de tu vientre, Jesús.
2: Santa María, Madre de Dios, ruega por nosotros pecadores, ahora y en la hora de nuestra muerte. Amén.
0: Dios te salve María, llena eres de gracia, el Señor es contigo. Bendita tú eres entre todas las mujeres, y bendito es el fruto de tu vientre, Jesús.
2: Santa María, Madre de Dios, ruega por nosotros pecadores, ahora y en la hora de nuestra muerte. Amén.
0: Dios te salve María, llena eres de gracia, el Señor es contigo. Bendita tú eres entre todas las mujeres, y bendito es el fruto de tu vientre, Jesús.
2: Santa María, Madre de Dios, ruega por nosotros pecadores, ahora y en la hora de nuestra muerte. Amén.
0: Dios te salve María, llena eres de gracia, el Señor es contigo. Bendita tú eres entre todas las mujeres, y bendito es el fruto de tu vientre, Jesús.
2: Santa María, Madre de Dios, ruega por nosotros pecadores, ahora y en la hora de nuestra muerte. Amén.
0: Dios te salve María, llena eres de gracia, el Señor es contigo. Bendita tú eres entre todas las mujeres, y bendito es el fruto de tu vientre, Jesús.
2: Santa María, Madre de Dios, ruega por nosotros pecadores, ahora y en la hora de nuestra muerte. Amén.
0: Dios te salve María, llena eres de gracia, el Señor es contigo. Bendita tú eres entre todas las mujeres, y bendito es el fruto de tu vientre, Jesús.
2: Santa María, Madre de Dios, ruega por nosotros pecadores, ahora y en la hora de nuestra muerte. Amén.
0: Dios te salve María, llena eres de gracia, el Señor es contigo. Bendita tú eres entre todas las mujeres, y bendito es el fruto de tu vientre, Jesús.
2: Santa María, Madre de Dios, ruega por nosotros pecadores, ahora y en la hora de nuestra muerte. Amén.
0: Dios te salve María, llena eres de gracia, el Señor es contigo. Bendita tú eres entre todas las mujeres, y bendito es el fruto de tu vientre, Jesús.
2: Santa María, Madre de Dios, ruega por nosotros pecadores, ahora y en la hora de nuestra muerte. Amén.
0: Dios te salve María, llena eres de gracia, el Señor es contigo. Bendita tú eres entre todas las mujeres, y bendito es el fruto de tu vientre, Jesús.
2: Santa María, Madre de Dios, ruega por nosotros pecadores, ahora y en la hora de nuestra muerte. Amén.
0: Gloria al Padre, y al Hijo, y al Espíritu Santo.
2: Como era en un principio, ahora y siempre, por los siglos de los siglos. Amén.
0: Oh Jesús mío, perdona nuestros pecados, líbranos del fuego del infierno, lleva al cielo a todas las almas, especialmente a las más necesitadas de tu misericordia.

Rezamos la salve a nuestra Madre Celestial. Dios te salve, Reina y Madre de Misericordia, vida, dulzura y esperanza nuestra. Dios te salve, a ti clamamos los desterrados, hijos de Eva. A ti suspiramos gimiendo y llorando en este valle de lágrimas. Ea pues, Señora abogada nuestra, vuelve a nosotros esos tus ojos misericordiosos, y después de este destierro, muéstranos a Jesús, fruto bendito de tu vientre. Oh clemente, oh piadosa, oh dulce Virgen María, ruega por nosotros, Santa Madre de Dios, para que seamos dignos de alcanzar las promesas de nuestro Señor Jesucristo. Amén.

0: Oh Dios, tu Hijo unigénito nos ha conseguido con su vida, muerte y resurrección los bienes de la salvación eterna. Concédenos que, venerando los misterios del Santo Rosario de la Virgen María, imitemos lo que contienen y obtengamos lo que prometen. Por Cristo nuestro Señor. Amén.
1: Amén. Padre nuestro que estás en el cielo, santificado sea tu nombre. Venga a nosotros tu reino. Hágase tu voluntad así en la tierra como en el cielo.
0: Danos hoy nuestro pan de cada día, perdona nuestras ofensas, como también nosotros perdonamos a los que nos ofenden. No nos dejes caer en tentación, líbranos de todo mal. Amén.
1: Dios te salve María, llena eres de gracia. El Señor es contigo. Bendita eres entre todas las mujeres, y bendito es el fruto de tu vientre, Jesús.
0: Santa María, Madre de Dios, ruega por nosotros pecadores, ahora y en la hora de nuestra muerte. Amén.
1: Gloria al Padre, gloria al Hijo y gloria al Espíritu Santo.
0: Como era en el principio, ahora y siempre, por los siglos de los siglos. Amén. Hemos hecho estas oraciones finales por la salud e intenciones del Santo Padre León XIV, que se encuentra en España. En el nombre del Padre, del Hijo y del Espíritu Santo. Amén.

0: Queridos hermanos, vamos concluyendo así nuestra jornada de oración iniciada a las 6 de la tarde, para que juntos como peruanos podamos, a los pies de nuestra Madre la Virgen María, dejar las intenciones por las elecciones de nuestra patria. Queremos de esta manera que todos juntos sigamos siendo sembradores de paz y de esperanza.
1: Señor, hoy te entregamos nuestra patria. No permitas que perdamos la fe. Haznos instrumentos de paz, unión y esperanza. Y aunque el mundo tiemble, que nuestro corazón permanezca firme en ti. Gloria a ti, Señor, siempre. Amén.
0: Amén. Muchas gracias a todos ustedes, queridos hermanos oyentes de Radio María en todas las latitudes de nuestro territorio. Nos despedimos hasta una próxima oportunidad. Agradecemos también a Adrián, que nos acompañó durante esta larga jornada como operador, y a ti donde quiera que te encuentres. Muchas gracias y muchas bendiciones para mañana, que sea un día realmente de unidad familiar, de unidad como pueblo de Dios que cree y confía en que la voluntad del Señor se cumpla en cada uno de nosotros.

Oración por las elecciones del 7 de junio. Señor Jesús, riqueza de la humanidad, maestro de infinita paciencia, consejero de infinita sabiduría, amigo de infinita fidelidad, te encomendamos nuestra patria en este momento decisivo para el Perú del mañana. Acudimos ante cada tabernáculo para adorarte y suplicarte que nos libres de los engaños, de la violencia y de todo mal. Santísima Virgen de Fátima, que a lo largo de la historia has mostrado tu preocupación por el bien de toda la humanidad, recibe en tu corazón inmaculado las oraciones que te dirigimos e intercede por la nación peruana. Amén.

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Es la medianoche.

Queridos hermanos de Radio María, les invito a unirnos en oración con la corona del Espíritu Santo inspirada a Santa Elena Guerra. Pidamos de la mano de la Virgen María, esposa fiel del Espíritu Santo, que descienda sobre nosotros, nos conceda sus dones y encienda en nuestras almas el fuego de su amor.

Santa Elena Guerra, la apóstol del Espíritu Santo de los tiempos modernos, compuso las siguientes invocaciones para pedir al Espíritu Santo la gracia de un nuevo Pentecostés que renueve la faz de la tierra. Inspirado y animado por Santa Elena Guerra, el Papa León XIII animó a los obispos y sacerdotes a difundir la devoción rezando la novena previa a Pentecostés en preparación para la fiesta. Santa Elena creía firmemente que Pentecostés continúa en la vida de la Iglesia. En todos los tiempos y lugares, solo tenemos que disponernos como los apóstoles para recibir bien al Espíritu, y Él vendrá a nosotros como vino a ellos.

0: Oh Dios, ven en mi ayuda.
1: Oh Señor, date prisa en socorrerme.
0: Gloria al Padre, y al Hijo, y al Espíritu Santo.
1: Como era en el principio, ahora y siempre, por los siglos de los siglos. Amén.
0: Primera invocación. Ven, oh Espíritu de sabiduría, despéganos de las cosas terrenas e infunde en nosotros el amor y el gusto de las cosas celestiales. Padre, en el nombre de Jesús,
1: envía tu Espíritu y renueva la faz de la tierra.
0: Padre, en el nombre de Jesús,
1: envía tu Espíritu y renueva la faz de la tierra.
0: Padre, en el nombre de Jesús,
1: envía tu Espíritu y renueva la faz de la tierra.
0: Padre, en el nombre de Jesús,
1: envía tu Espíritu y renueva la faz de la tierra.
0: Padre, en el nombre de Jesús,
1: envía tu Espíritu y renueva la faz de la tierra.
0: Padre, en el nombre de Jesús,
1: envía tu Espíritu y renueva la faz de la tierra.
0: Padre, en el nombre de Jesús,
1: envía tu Espíritu y renueva la faz de la tierra.
0: Oh María, que por obra del Espíritu Santo concebiste al Salvador,
1: ruega por nosotros.
0: Segunda invocación. Ven, oh Espíritu de entendimiento, ilumina nuestras mentes con la luz de tu verdad eterna y las riquezas de los pensamientos santos. Padre, en el nombre de Jesús,
1: envía tu Espíritu y renueva la faz de la tierra.
0: Padre, en el nombre de Jesús,
1: envía tu Espíritu y renueva la faz de la tierra.
0: Padre, en el nombre de Jesús,
1: envía tu Espíritu y renueva la faz de la tierra.
0: Padre, en el nombre de Jesús,
1: envía tu Espíritu y renueva la faz de la tierra.
0: Padre, en el nombre de Jesús,
1: envía tu Espíritu y renueva la faz de la tierra.
0: Padre, en el nombre de Jesús,
1: envía tu Espíritu y renueva la faz de la tierra.
0: Padre, en el nombre de Jesús,
1: envía tu Espíritu y renueva la faz de la tierra.
0: Oh María, que por obra del Espíritu Santo concebiste al Salvador,
1: ruega por nosotros.
0: Tercera invocación. Ven, oh Espíritu de consejo, haznos dóciles a tus inspiraciones y guíanos por el camino de la salvación. Padre, en el nombre de Jesús,
1: envía tu Espíritu y renueva la faz de la tierra.
0: Padre, en el nombre de Jesús,
1: envía tu Espíritu y renueva la faz de la tierra.
0: Padre, en el nombre de Jesús,
1: envía tu Espíritu y renueva la faz de la tierra.
0: Padre, en el nombre de Jesús,
1: envía tu Espíritu y renueva la faz de la tierra.
0: Padre, en el nombre de Jesús,
1: envía tu Espíritu y renueva la faz de la tierra.
0: Padre, en el nombre de Jesús,
1: envía tu Espíritu y renueva la faz de la tierra.
0: Padre, en el nombre de Jesús,
1: envía tu Espíritu y renueva la faz de la tierra.
0: Oh María, que por obra del Espíritu Santo concebiste al Salvador,
1: ruega por nosotros.
0: Cuarta invocación. Ven, oh Espíritu de fortaleza, y danos fuerza, constancia y victoria en la batalla contra nuestros enemigos espirituales. Padre, en el nombre de Jesús,
1: envía tu Espíritu y renueva la faz de la tierra.
0: Padre, en el nombre de Jesús,
1: envía tu Espíritu y renueva la faz de la tierra.
0: Padre, en el nombre de Jesús,
2: envía tu Espíritu y renueva la faz de la tierra.
0: Padre, en el nombre de Jesús,
2: envía tu Espíritu y renueva la faz de la tierra.
0: Padre, en el nombre de Jesús,
2: envía tu Espíritu y renueva la faz de la tierra.
0: Padre, en el nombre de Jesús,
2: envía tu Espíritu y renueva la faz de la tierra.
0: Padre, en el nombre de Jesús,
2: envía tu Espíritu y renueva la faz de la tierra.
0: Oh María, que por obra del Espíritu Santo concebiste al Salvador,
2: ruega por nosotros.

0: Quinta invocación. Ven, oh Espíritu de conocimiento, sé el maestro de nuestras almas y ayúdanos a poner en práctica tus enseñanzas. Padre, en el nombre de Jesús,
1: envía tu Espíritu y renueva la faz de la tierra.
0: Padre, en el nombre de Jesús,
1: envía tu Espíritu y renueva la faz de la tierra.
0: Padre, en el nombre de Jesús,
1: envía tu Espíritu y renueva la faz de la tierra.
0: Padre, en el nombre de Jesús,
1: envía tu Espíritu y renueva la faz de la tierra.
0: Padre, en el nombre de Jesús,
1: envía tu Espíritu y renueva la faz de la tierra.
0: Padre, en el nombre de Jesús,
1: envía tu Espíritu y renueva la faz de la tierra.
0: Padre, en el nombre de Jesús,
1: envía tu Espíritu y renueva la faz de la tierra.
0: Oh María, que por obra del Espíritu Santo concebiste al Salvador,
1: ruega por nosotros.
0: Sexta invocación. Ven, oh Espíritu de piedad, ven a vivir en nuestros corazones para poseer y santificar todos nuestros afectos. Padre, en el nombre de Jesús,
1: envía tu Espíritu y renueva la faz de la tierra.
0: Padre, en el nombre de Jesús,
1: envía tu Espíritu y renueva la faz de la tierra.
0: Padre, en el nombre de Jesús,
1: envía tu Espíritu y renueva la faz de la tierra.
0: Padre, en el nombre de Jesús,
1: envía tu Espíritu y renueva la faz de la tierra.
0: Padre, en el nombre de Jesús,
1: envía tu Espíritu y renueva la faz de la tierra.
0: Padre, en el nombre de Jesús,
1: envía tu Espíritu y renueva la faz de la tierra.
0: Padre, en el nombre de Jesús,
1: envía tu Espíritu y renueva la faz de la tierra.

0: Séptima invocación. Ven, oh Espíritu del temor de Dios, reina sobre nuestras voluntades y haznos siempre dispuestos a sufrir todo mal antes que al pecado. Padre, en el nombre de Jesús,
1: envía tu Espíritu y renueva la faz de la tierra.
0: Padre, en el nombre de Jesús,
1: envía tu Espíritu y renueva la faz de la tierra.
0: Padre, en el nombre de Jesús,
1: envía tu Espíritu y renueva la faz de la tierra.
0: Padre, en el nombre de Jesús,
1: envía tu Espíritu y renueva la faz de la tierra.
0: Padre, en el nombre de Jesús,
1: envía tu Espíritu y renueva la faz de la tierra.
0: Padre, en el nombre de Jesús,
1: envía tu Espíritu y renueva la faz de la tierra.
0: Padre, en el nombre de Jesús,
1: envía tu Espíritu y renueva la faz de la tierra.
0: Oh María, que por obra del Espíritu Santo concebiste al Salvador,
1: ruega por nosotros.

0: Oh Purísima Virgen María, por tu Inmaculada Concepción fuiste constituida por el Espíritu Santo, tabernáculo escogido de la divinidad.
1: Ruega por nosotros.
0: Que el divino Paráclito venga pronto a renovar la faz de la tierra. Dios te salve María, llena eres de gracia, el Señor es contigo. Bendita tú eres entre todas las mujeres, y bendito es el fruto de tu vientre, Jesús.
1: Santa María, Madre de Dios, ruega por nosotros pecadores, ahora y en la hora de nuestra muerte. Amén.
0: Oh Purísima Virgen María, por el misterio de la Encarnación, fuiste constituida por el Espíritu Santo, verdadera Madre de Dios.
1: Ruega por nosotros.
0: Que el divino Paráclito venga pronto a renovar la faz de la tierra. Dios te salve María, llena eres de gracia, el Señor es contigo. Bendita tú eres entre todas las mujeres, y bendito es el fruto de tu vientre, Jesús.
1: Santa María, Madre de Dios, ruega por nosotros pecadores, ahora y en la hora de nuestra muerte. Amén.
0: Oh Purísima Virgen María, perseverante en la oración con los apóstoles en el cenáculo, fuiste abundantemente inflamada por el Espíritu Santo.
1: Ruega por nosotros.
0: Que el divino Paráclito venga pronto a renovar la faz de la tierra. Dios te salve María, llena eres de gracia, el Señor es contigo. Bendita tú eres entre todas las mujeres, y bendito es el fruto de tu vientre, Jesús.
1: Santa María, Madre de Dios, ruega por nosotros pecadores, ahora y en la hora de nuestra muerte. Amén.
0: Oremos. Envía tu Espíritu, Señor, y transfórmanos interiormente con tus dones. Crea en nosotros un corazón nuevo, para que podamos agradarte y conformarnos a tu voluntad. Te lo pedimos por Jesucristo nuestro Señor. Amén.

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0: Fidelidad. Te encomendamos nuestra patria en este momento decisivo para el Perú del mañana. Acudimos ante cada tabernáculo para adorarte y suplicarte que nos libres de los engaños, de la violencia y de todo mal. Santísima Virgen de Fátima, que a lo largo de la historia has mostrado tu preocupación por el bien de toda la humanidad, recibe en tu corazón inmaculado las oraciones que te dirigimos e intercede por la nación peruana. Amén.
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Oración por las elecciones del 7 de junio. Señor Jesús, riqueza de la humanidad, maestro de infinita paciencia, consejero de infinita sabiduría, amigo de infinita fidelidad.

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0: Mi encuentro diario con el Espíritu Santo. Compartamos juntos un momento para subir al cenáculo y experimentar junto a la Virgen María un nuevo Pentecostés. Son unos minutos para recibir una nueva visita del Paráclito, que quiere ser tu defensor y fuente abundante de consuelo. Es el momento de permitir que el Espíritu de Amor renueve tu vida espiritual y te colme de sabiduría y amor hacia quienes te necesitan. Queridos amigos, reciban hoy y siempre la paz y la alegría de Jesús y de María. 7 de junio queremos proclamar un día colmado del amor del Espíritu Santo, guiados por Él para abrirnos a las bendiciones que Dios tiene preparadas. Y hoy pídele al Espíritu Santo la gracia de ser constructor de unidad en tu familia, en tu comunidad, en todos los ambientes. Gálatas 5:15-16 dice el apóstol Pablo a esta comunidad, la comunidad de los Gálatas de Galacia: si ustedes están mordiendo y devorando mutuamente, tengan cuidado, porque terminarán destruyéndose los unos a los otros. Yo los exhorto a que se dejen conducir por el Espíritu de Dios, y así no serán arrastrados por los deseos de la carne. Palabra de Dios. Nos encontramos con una realidad del tiempo de Pablo y de todos los tiempos, que es justamente la lucha entre el Espíritu de Dios y el Espíritu carnal. El Espíritu de Dios que nos impulsa a que pasemos encima de las diferencias sin estar por esto haciéndonos daño mutuamente, construyendo puentes y no muros. En cambio, el Espíritu de la carne hace que los hermanos se distancien o se muerdan y devoren mutuamente. Pablo veía que este espíritu del mundo, este espíritu de división, este espíritu satánico había entrado en esta comunidad cristiana. Por lo tanto, exhorta a ellos de corazón y seguramente también oraba por ellos para que no cayesen en la tentación de dividirse, de apartarse. Ciertamente las heridas que cargamos con nosotros, si no han sido trabajadas, fácilmente nos llevan a mordernos unos a otros, a veces sin palabras. Pero imagina en tu mente un pequeño monstruito que va devorando poco a poco en tu cerebro el gozo, la felicidad, la unidad con los hermanos de corazón, la concordia, que significa comunidad de corazones, unidad de corazones. Esta es una trampa tan antigua de Satanás, tan vieja, que la sigue utilizando. De hecho, el término diablo, como uno de sus significados, es el que divide. Vemos cómo el diablo divide matrimonios, cómo el diablo divide a padres y madres de hijos, hijos de sus padres, cómo el diablo divide comunidades y cuántos destrozos hace porque nos falta invocar al Espíritu Santo, mortificar el yo, la soberbia, el orgullo, el querer tener siempre la razón. Cada hombre o mujer que con amabilidad supera las deficiencias ajenas, aun cuando tenga que hablarlas, dialogarlas, pero lo hace desde la luz, desde el amor, logra así una victoria sobre el enemigo. De este modo piensa cuántas victorias has tenido cada vez que construiste puentes de encuentro, de perdón, de diálogo, de unidad. ¿Y cuántas derrotas pudiste haber tenido por no darte cuenta que en ese momento el espíritu maligno se valía de la otra persona, afectándote también a ti? La otra persona puede ser una marioneta del maligno, pero tú con el Espíritu Santo y con esa libertad interior de la cual venimos hablando, entrando al núcleo más profundo de tu espíritu, puedes reclamar al Espíritu Santo ese poder, esa autoridad, para no dejarte arrastrar ni por la soberbia ni por la ira. Cuando la persona es movida por estas pasiones desordenadas, puede encerrarse en sí misma, puede aislarse, puede tomar distancia. Precisamente en el taller que hemos tenido sobre la soledad y el aislamiento, vemos que muchos personajes bíblicos entraron en soledad negativa y aislamiento precisamente cuando se dejaron conducir por este espíritu de división. De este modo vemos matrimonios en el cual los esposos empiezan a distanciarse entre sí, a ser como dos mundos separados, hasta que finalmente dicen que se acabó el amor, sin darse cuenta que se fue apagando de a poco por no tender puentes. A veces hay diócesis enteras desde donde hace mucho tiempo que se viene apagando el Espíritu Santo de la unidad del amor. Sin embargo, el poder del Espíritu Santo puede resucitarlo. Basta que uno sea esa llamita, ese pequeño fósforo que decida reencenderlo, y el fuego del Señor hará maravillas. Te invito a que en este momento oremos, pidiéndole al Espíritu Santo la unidad en varias dimensiones. Unidad con nosotros mismos, en nuestro núcleo profundo interior para nuestro desarrollo espiritual, para elevarnos espiritualmente sobre los egoísmos y mezquindades propias y ajenas. También que le pidamos el espíritu de unidad con esas personas de nuestra familia, y que le pidamos también el diálogo, la comunicación con esas personas con quienes tenemos una conversación amable desde hace tiempo. Espíritu de unidad, hoy te pedimos que nos concedas la gracia de un corazón cada día más lleno de tu sabiduría. Danos, Espíritu Santo, comprensión, humildad y amor para trabajar en nuestras familias. Preséntale al Señor los rostros de esas personas de tu familia con quienes estás distanciado, con quienes has tenido algún problema, donde sientes que necesitas de la intervención del Espíritu Santo para ti, para él, para ella. Espíritu Santo, ven a trabajar en mi comunidad. Ahora toma un tiempo para presentar al Señor los rostros de las personas de tu comunidad, laicos, sacerdotes, consagrados, consagradas. Espíritu Santo, ven a trabajar en todos los ámbitos de la sociedad para que haya verdadera unidad, para que más allá de el propio segmento político o ideológico, se busque el bien de todos, se busque la instauración del reino de Dios. Espíritu Santo, libéranos del espíritu de división. Espíritu Santo, libéranos del espíritu de resentimiento. Espíritu Santo, libéranos del espíritu de prejuicio, de crítica. Y ayúdanos a ser cada día constructores de la civilización del amor. Amén. Respira lenta y profundamente. Pide que el espíritu del amor, el espíritu de Jesús, del Padre, llene todo tu ser. Y al exhalar el aire, deja que salga cualquier emoción negativa que tengas hacia cualquier persona. Ahora dile al Señor que pones esa situación, ese vínculo, esa relación en las manos del Espíritu Santo. Pídelo por medio de María, Reina de la Paz. El Señor está contigo. Te está bendiciendo Dios, que es Padre, Hijo y Espíritu Santo. Amén. No dejes de compartirnos lo que has vivido o vivirás en el día de hoy. Hasta mañana, si Dios quiere.
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buenas tardes, hermanos. Muy buenas tardes, hermanas. Paz y bien. Sean todos y cada uno de ustedes muy bienvenidos a su programa de esta hora, Jesús está vivo. Para aquellos hermanos que no tengo la bendición de conocer, mi nombre es Israel Pelancruz. Yo soy misionero en la Iglesia Católica y participo en un movimiento en Lima, Perú, que se llama Misioneros de Santa María de Nazaret. Hoy día, en este primer martes del mes de junio, tenemos nosotros un programa que va a girar en torno al culto y a la devoción al Sagrado Corazón de Jesús. He tenido en algún momento en mi vida la oportunidad de dar retiros y de formar a hermanos respecto a este culto tan bello en la Iglesia Católica, que por cierto, este día viernes es el día central. Y como en algún momento hablé con un amigo sacerdote que no veía de pronto el tema de las devociones y este tipo de espiritualidades como que de gran provecho para la fe, yo he creído conveniente desarrollar en este mes de junio 4 charlas para poder entender un poco más sobre el culto al Sagradísimo Corazón de nuestro Señor y Salvador Jesucristo. Entonces, en esta primera charla vamos a desarrollar este tema con este nombre, el culto al corazón de Jesús, en donde vamos a tratar de explicar de qué trata la devoción al corazón de Jesús. Ya en los siguientes temas hablaremos del fundamento bíblico, los aspectos teológicos de la devoción al corazón de Jesús. Hablaremos en otra charla sobre las promesas del corazón de Jesús, el significado de la expresión Sagrado Corazón de Jesús, en ti confío, y de pronto, ¿qué significaría para nosotros o cómo deberíamos nosotros vivir esta devoción integrándola en nuestra vida espiritual? Entonces, vamos a sobre todo desarrollar estas charlas a la luz de la encíclica Aurietis Aquas del 15 de mayo del año 1956, realizado por Pío XII, en donde se toma todo el desarrollo teológico para este tipo de reflexiones que vamos a desarrollar. Y para esta hora, el tema que vamos a desarrollar, el culto al corazón de Jesús, voy a utilizar el Evangelio según San Mateo, capítulo 24, versículos del 1 al 12. Evangelio según San Mateo, capítulo 24, versículos del 1 al 12. Dice la Sagrada Escritura: salió Jesús del templo y cuando se iba, se le acercaron sus discípulos para mostrarle las construcciones del templo. Pero él les respondió: ¿veis todo esto? Yo os aseguro que no quedará aquí piedra sobre piedra que no sea derruida. Estando luego sentado en el monte de los Olivos, se acercaron a él en privado sus discípulos y le dijeron: dinos cuándo sucederá eso y cuál será la señal de tu venida y del fin del mundo. Jesús le respondió: mirad que no os engañe nadie, porque vendrán muchos usurpando mi nombre y diciendo: yo soy el Cristo, y engañarán a muchos. Oiréis también hablar de guerras y rumores de guerras. Cuidado, no os alarméis, porque eso es necesario que suceda, pero no es todavía el fin. Pues se levantará nación contra nación y reino contra reino, y habrá en diversos lugares hambre y terremotos. Todo esto será el comienzo de los dolores de alumbramiento. Entonces os entregarán a la tortura y os matarán, y seréis odiados de todas las naciones por causa de mi nombre. Muchos se escandalizarán entonces y se traicionarán y odiarán mutuamente. Surgirán muchos falsos profetas que engañarán a muchos, y al crecer cada vez más la iniquidad, la caridad de la mayoría se enfriará. Es palabra del Señor.
Pues bien, quisiera empezar esta reflexión a la luz de lo que nuestro Salvador Jesucristo nos dice en el versículo 12 de este texto que hemos leído. Al crecer cada vez más la iniquidad, la caridad de la mayoría, en otras traducciones dirá, la caridad en el corazón de muchos, se enfriará. Uno pudiera preguntarse frente a esta advertencia que nos hace nuestro Señor Jesucristo de que la caridad en el corazón de los hombres se enfriará, uno pudiera preguntarse qué tiene que ver esta profecía con la devoción al Sagrado Corazón de Jesús. Tiene que ver mucho. A lo largo de los temas que vamos a ir desarrollando, nos iremos dando cuenta cuán útil es esta práctica para que la caridad no se enfríe en nuestros corazones. Sin embargo, en nuestro tiempo hay algunos en la iglesia que piensan que la práctica de esta devoción es poco útil o no es tan beneficiosa y no sirve de ayuda al crecimiento espiritual, acusando de que esta práctica se queda en un sentimentalismo que no permite progresar en la fe. Hace algún tiempo atrás conversaba con un amigo sacerdote, él está llevando pues un doctorado en psicología, es una persona muy estudiosa, y él, como sacerdote que busca el conocimiento intelectual elevado, científico, él me dice, ¿no?, que a él le parece en este tipo de devociones pues que se quedan en un sentimentalismo. Yo le recomendaba esta devoción frente a algunas situaciones que él mismo me contaba de su vida espiritual, ¿no?, que es un poco fría. Entonces le recomendaba esta devoción y esta fue la contestación que él tuvo, ¿no?, de que él no se abandona en las devociones por ser sentimentales, ¿no? Pero como dice nuestro Señor Jesucristo en Mateo 11, 25, hay cosas que solamente se le enseñan y se le revela a los pequeños. Hay cosas que le quedan ocultas a los sabios y a entendidos, ¿no? En torno a la práctica de esta devoción habrán objeciones, ¿no? Hay indiferencia y hasta errores, por lo que a algunos les cuesta acoger plenamente esta devoción. Por eso, bienaventurados nosotros, a quienes esta devoción se nos ofrece como un camino para alcanzar y adorar a Jesucristo. ¿Qué podemos decir respecto de las acusaciones que se hace a esta práctica? La acusación de ser sentimentalista y poco útil para el progreso en la vida espiritual. La cuestión es que León XIII, en la encíclica Annum Sacrum del año 1899, del 25 de mayo, en el numeral 71, 77 y 78, él llamó a este tipo de práctica una práctica religiosa dignísima de todo encomio, es decir, dignísima de toda gloria, y en la que vio un poderoso remedio para los mismos males que hay hoy en nuestros tiempos. Ojo con esto que está enseñando León XIII. La práctica de la devoción al Sagradísimo Corazón de Jesús es un remedio para los males que sufre el hombre de este tiempo. Y la profecía que leíamos en el comienzo de esta reflexión, el Señor Jesucristo nos decía que de cara al final de los tiempos, la caridad en el corazón de los hombres se va a enfriar. Por eso el apóstol San Pablo en 2 de Timoteo 3, del 1 al 5, va a describirle a Timoteo cuáles son los rasgos espirituales, interiores y psicológicos de los hombres de los últimos tiempos. Y el primer rasgo es que, sobreviniendo momentos difíciles, los hombres serán egoístas. Entonces tenemos que se empalman tres cosas que hasta aquí estoy tratando de enseñar. La profecía de Cristo en el discurso escatológico de que la caridad en el corazón de muchos se va a enfriar. Lo segundo que está enseñando León XIII
este con respecto a la práctica del culto al Sagrado Corazón de Jesús, que es un remedio para los males de nuestro tiempo. ¿Y cuáles son los males de nuestro tiempo? El egoísmo. El egoísmo. El apóstol advierte a su discípulo Timoteo que los hombres de los últimos tiempos van a tener, entre otras características, la primera, la principal, es que van a ser egoístas. Y ser egoísta es una predisposición psicológica que todos nosotros tenemos a comportarnos de tal manera para pensar solo en nosotros y cubrir nuestras necesidades, interesarnos solamente por nosotros y poco o nada en las necesidades y en los intereses de los demás. Así, la persona egoísta es aquella que solo puede pensar en sí misma y a la que solo le importa la satisfacción de

Entonces, algunas personas pedían a favor de algún amigo, de algún primo, de algún vecino, de alguien que pudieran conocer que necesitaba del auxilio divino. Pero había una señora que solamente pedía por su marido y por sus hijos. Y lo pidió por 4 largos años mientras yo fui responsable en esa comunidad. Pues bien, aquí vemos un caso de egoísmo. Una mujer que va a misa, una mujer que reza el rosario, una mujer muy devota del Señor, pero que tiene esta tendencia en su naturaleza humana, ¿no? De preocuparse en ella y solamente por sus intereses. Es en ese sentido que León XIII señala que esta devoción es un remedio, es una medicina que cura, que sana el corazón del hombre de estas tendencias naturales y completamente dañinas. Por eso, muy importante frente a estas objeciones del poco beneficio de este culto, es esto que nos está enseñando León XIII. Hay algo más que decir. Pío XI, en su encíclica Miserentissimus Redemptor, del 8 de mayo de 1928, va a enseñar lo siguiente. ¿No están acaso contenidos en esta forma de devoción el compendio de toda la religión? Mire lo que está diciendo, ¿eh? Su Santidad León, su Santidad Pío XI. Que en este culto, el culto al Sagrado Corazón de Jesús, dice, están contenidos el compendio de toda la religión y aún la norma de vida más perfecta, puesto que constituye el medio más suave de encaminar las almas al profundísimo conocimiento de Cristo. Es decir, esta devoción tiene como objetivo el conocimiento profundo de nuestro Señor Jesucristo, de nuestro Señor Jesucristo, con la finalidad de eficazmente amarle con ardor y de imitarle con mayor fidelidad y eficacia, terminará diciendo Pío XI. Entonces, lo primero que nos dice que esta devoción contiene toda la religión en forma de compendio, ¿no? Toda la religión en forma de compendio. ¿Esto qué significa, no? Que esta devoción, sobre todo, nos lleva al cumplimiento del primer mandamiento. Amarás al Señor tu Dios con todo el corazón. Adorar el corazón de Cristo, amar el sagradísimo corazón de Jesús, venerar el corazón de nuestro Salvador Jesucristo, no es un acto simplemente sentimentalista. Es una respuesta al culto de adoración que se nos llama a cada uno de nosotros. Lo segundo es que lo que dice Pío XI es que este culto encamina las almas al profundo conocimiento de Cristo. Y en esto consiste la vida eterna, dirá el mismo Señor Jesucristo en Juan 17:3. La vida eterna consiste en que te conozcan a ti, el único Dios verdadero y al que tú has enviado. Esta devoción nos introduce en el misterio de Dios y de su amor trinitario. Esta devoción nos lleva a conocer más a Cristo y su amor redentor por todos y por cada uno de nosotros los hombres. Esta devoción nos lleva a querer corresponder a ese amor que se dejó traspasar el corazón en la cruz del Calvario. Entonces, este es el segundo argumento contra estas objeciones respecto a la devoción al Sagrado Corazón de Jesús. Vamos a hacer una pausa y regresamos en el segundo bloque con nuestro programa. En esta tarde estamos desarrollando una reflexión que tiene por nombre el culto al corazón de Jesús. Tras la pausa, regresamos.

Seguimos en este segundo bloque en su programa Jesús está vivo. Estamos desarrollando una reflexión que se titula El culto al Sagrado Corazón de Jesús. En el bloque anterior estábamos respondiendo a las objeciones que se presentan con respecto a este culto. Habíamos citado en un primer momento a León XIII, en un segundo momento habíamos citado a Pío XI y quisiera citar el documento que en el comienzo he dicho que va a ser de alguna manera la columna vertebral de todo lo que vamos a ir desarrollando a lo largo de estas reflexiones, la carta encíclica Aurietis Aquas del año 1956 realizada por Pío XII. Sobre el culto al Sagrado Corazón de Jesús, él dirá los motivos de este culto de la tría que debemos ofrecer a Dios, ¿no? Entonces él dice, el corazón de Jesús, por ser Dios, hay que adorarlo. Escuche bien esto. El corazón de Jesús, por ser el corazón de Dios, hay que adorarlo. Su corazón, por ser la parte más noble de su naturaleza humana, está unido hipostáticamente a la persona del Verbo de Dios. Y por consiguiente, se le ha de tributar el mismo culto de adoración con que la Iglesia honra a la persona del mismo Hijo de Dios encarnado. Muchas veces, cuando estoy en el Santísimo, le digo, Señor, concédeme la gracia de que este corazón mío se acerque más al tuyo, de que este corazón mío, con la pequeñez de mi amor, te pueda amar a ti. Permíteme, Jesús, amarte con la pobreza de mi corazón. Y en esta oración sencilla se expresa este culto al corazón sagradísimo de Cristo. El corazón de Jesús es el símbolo del amor de Dios por los hombres. Y hay que corresponder a ese amor con amor. Como se suele decir, amor con amor se paga. Su corazón, más que ningún otro miembro de su cuerpo, es un signo natural de su inmensa caridad hacia todo el género humano. Por eso, León XIII dirá, es innata al Sagrado Corazón de Jesús, observa nuestro predecesor, va a decir Pío XII, va a decir lo siguiente, ¿no? La infinita caridad de Jesucristo nos incita a devolverle amor por amor. La infinita caridad de Jesucristo nos incita a devolverle amor por amor. Entonces, hasta aquí hemos querido responder a estos cuestionamientos sobre si es provechoso este tipo de práctica, el culto al Sagrado Corazón de Jesús, si es provechoso para la vida espiritual. A mí me parece que a veces es más la ignorancia y no se conoce a fondo de qué trata la devoción. Por eso he querido citar estas tres objeciones de León XIII, de Pío XI y de Pío XII. Ahora, quisiera responder aquello que nos hemos propuesto en el comienzo de esta reflexión sobre aquello que trata esta devoción. ¿Qué veneramos en el culto al Sagrado Corazón de Jesús? El objetivo primario e inmediato es la adoración ofrecida a la segunda persona de la Santísima Trinidad. Es decir, ¿qué es lo que veneramos? A Cristo, el corazón de Cristo, ¿no? Por eso, en Lucas capítulo 4, versículo 8, Jesucristo respondió a Satanás. Escrito está, adorarás al Señor tu Dios y solo a Él darás culto.
Entonces, de esto trata esta espiritualidad, del culto personal de adoración que cada individuo, que cada creyente tiene que tributarle a nuestro Salvador Jesucristo. Yo por muchos años, si es que un sacerdote no me lo dice, he practicado sin saber este culto. Así como le comentaba, ¿no?, de esta oración que hago de cuando estoy en el Santísimo, pedirle a Cristo que me permita acercar mi corazón al suyo. Un sacerdote un día que me estaba haciendo acompañamiento espiritual me dijo, ¿y tú te has dado cuenta que estás practicando esta devoción sin darte cuenta? Y caí en cuenta de ello. Caí en cuenta de ello. De estar en el Santísimo y acercar nuestro herido corazón, nuestro cansado corazón, nuestro necesitado corazón al corazón de Jesús. Por eso el objetivo inmediato y primario de este culto es la adoración a la segunda persona de la Santísima Trinidad. Que al adorar una parte del cuerpo glorioso de la persona divina y bendita de Cristo, estamos adorando a toda la persona en sí. Y repito esto que es muy importante, que al adorar una parte del cuerpo glorioso y bendito de la divina persona de nuestro Salvador Jesucristo, estamos adorando a toda la persona en sí. La razón principal de este culto es adorar, atención, el inmenso amor de Jesucristo en el símbolo de su corazón. Todo el misterio de nuestra salvación se reduce a la revelación de ese amor que nos ha tenido el Padre y en el Hijo y en el Espíritu Santo. Como dirá en el Evangelio de Juan, capítulo 3, versículo 16, porque tanto amó Dios al mundo que dio a su Hijo unigénito, para que todo el que crea en él no perezca, sino que tenga vida eterna. La obra de la salvación es movida por el amor a Dios. El amor que Dios nos tiene a cada uno de los hombres. Dios nos salva porque nos ama. Y en este culto profundizamos en este conocimiento. Como dirá también en primera de Juan, capítulo 3, versículo 16. En esto hemos conocido lo que es el amor, en que Él dio su vida por nosotros. ¿Por qué da su vida a Cristo, nuestro Señor, en la cruz? Por amor. Y este culto nos introduce en el misterio en el que somos amados. Romanos, capítulo 5, versículo 5. Y la esperanza no falla, porque el amor de Dios ha sido derramado en nuestros corazones por el Espíritu Santo que nos ha sido dado. Entonces, el amor del Padre, el amor del Hijo, el amor del Espíritu Santo, el amor de la Santísima Trinidad, es lo que impulsa la obra de nuestra salvación. Y al adentrarnos nosotros en el corazón amadísimo de Cristo, a través de esta devoción, nos permite contemplar cuánto somos amados por Dios, ¿no? Entonces, esta cuestión es importantísima. Esto es lo que veneramos en el culto al Sagrado Corazón de Jesús. ¿Y en qué consiste este culto? Este culto tiene dos rasgos muy importantes: la adoración y la reparación. La adoración, como hemos estado enseñando hasta este momento, en tributarle a Dios nuestro amor, nuestro cariño, nuestro respeto, nuestra confianza y todo lo que podamos sentir por Él. Este es el tiempo en el que el Padre busca adoradores.
Pero también esta devoción apunta a una segunda cuestión que es importante, que es la reparación. Y la reparación porque el amor no es amado. El amor de Cristo no es correspondido. El amor de Cristo es muchas veces despreciado. El amor de Cristo no es conocido. El amor de Jesús es cruelmente ofendido por la ingratitud de los hombres. Entonces, con nuestro culto de adoración, por un lado, le comunicamos a Él el amor que sentimos, y por otro lado, le consolamos por el dolor que siente por todas aquellas personas que por ingratitud le ofenden. Entonces, esto es lo que más le llama la atención a Jesús, la ingratitud de los hombres, como en la parábola de los 10 leprosos, ¿no? Que el Señor preguntó, ¿dónde están los otros que he curado? No solamente curé a uno, ¿dónde están los otros? ¿No? ¿Dónde están los otros 9 que fueron curados? Entonces, lo que más hiere el corazón de Jesús es la ingratitud. La ingratitud de los hombres. Pío XI, en su encíclica Miserentísimo Redentor, dirá que esto es lo que más ha caracterizado este culto, la reparación. La reparación. Y es en ese sentido que la reparación implica reparar el daño que recibe el corazón de Jesús. Por eso es muy importante esto, ¿no? Este culto es un acto de desagravio, es un acto de satisfacción completa por la ofensa, por el daño que recibe el corazón de Cristo que no es amado por los hombres. Entonces, con nuestra adoración y con nuestros buenos actos, se alivia, se mitiga el dolor que siente Jesús al ver tanto pecado en el mundo. Tanto pecado en el mundo. Pero para que nosotros podamos eficazmente practicar este culto, tenemos que ser curados de aquello que hablábamos en el primer bloque, en el comienzo, de la dureza de corazón y del egoísmo. El egoísmo hace que nuestro corazón se vuelva duro e insensible. Y esta devoción es un remedio para esa dureza y para esa insensibilidad que hay dentro de nosotros. Promesa del Señor es de que las almas han de cambiar en su condición interior por la práctica de esta devoción. Nosotros adoramos el corazón de Dios ultrajado y traspasado por los hombres en la cruz del Calvario. Por eso es que dirá el profeta Isaías en el capítulo 53, en el versículo 3, despreciado por los hombres y marginado, hombre de dolores y familiarizado con el sufrimiento, semejante a aquellos a los que se les vuelve la cara, no contaba para nada, ni hemos hecho caso de él. Este es el corazón de Jesús que adoramos, un corazón ultrajado, un corazón despreciado. Un amor rechazado. Vamos con la última pausa. Regresamos con el último bloque de nuestro programa.

0: Seguimos en este último bloque de su programa Jesús está vivo con esta reflexión con la que estamos introduciendo una serie de reflexiones que a lo largo del mes de junio iremos haciendo sobre el culto al Sagradísimo Corazón de Jesús. En esta oportunidad el tema es el culto al corazón de Jesús. Y estamos tratando de enseñar dos aspectos que son importantes. El porqué de esta devoción frente al planteamiento que algunas personas hacen dentro de la iglesia respecto a la poca utilidad de esta devoción, si es beneficioso o no, y a la acusación que hacen de que esta práctica es sentimentalista, ¿no? Y poco útil para progresar a la fe. A esto hemos querido responder. Lo segundo a lo que hemos querido responder y que hemos hecho en el bloque anterior es tratar de explicar de qué trata la devoción al Sagrado Corazón de Jesús antes de entrar de lleno a esto, que lo haremos con los fundamentos y los aspectos bíblicos en el próximo tema. Es importante entonces entender esto, que ¿a quién veneramos? Que adoramos el inmenso amor de Cristo en el símbolo de su corazón. Y en este culto, lo que establecemos es el culto de adoración, pero también tiene otro rasgo importante, que es la reparación. Es decir, amamos a Cristo por los que no lo aman, correspondemos a su amor por los que no corresponden, amamos a Cristo por los que lo desprecian, amamos a Cristo por aquellos que no lo quieren conocer, amamos a Cristo por la ingratitud cruel de los hombres. Tenemos una llamada telefónica. Aló, muy buenas tardes.
1: Buenas tardes, padre. Soy Marcelina Salazar.
0: ¿Cómo está, hermanita? Padre, cuénteme.
1: Padre, un favor. Quisiera que ore por la salud de mi hermano Luis y sobre todo por...
0: Se cortó la llamada. Sí,
1: de
0: hermanita.
1: Y aparte tengo un nódulo en el páncreas y pólipos en el estómago y la vesícula. Y lo que más me hace sufrir es la artrosis de la parte lumbar de la columna. Padre, por favor, ruegue por mí.
0: Ya, hermanita, no se preocupe. Vamos a tenerla presente en nuestras plegarias. León XIII, como señalábamos en el comienzo de esta reflexión, nos decía de que esta práctica es un remedio. Y quisiera ir cerrando esta reflexión del día de hoy con esto que dice León XIII, ¿no? En Annus Sacrum del año 1899, dice que esta práctica es un poderoso remedio para los males de nuestro tiempo, para curar en nuestro corazón el egoísmo, para curar en nuestro corazón la desconfianza, como veremos en su momento cuando enseñemos el significado y el sentido de la frase revelada por Cristo a Santa Margarita, Sagrado Corazón de Jesús, en ti confío, que lo que más hiere, veremos, lo que más hiere el corazón de Jesús es que desconfiemos de él. Tenemos una llamada. Aló, muy buenas tardes.
2: Aló, padre, buenas tardes. Le habla el hermano Miguel de Cañete.
0: ¿Cómo está, hermanito? ¿Qué tal, Miguel? Cuéntanos.
2: Ahí, hermano, escuchando la radio como siempre, y quería pedirle, por favor, una oración para mis tres hijas lindas, que se llaman Francesca, Olenka y Adriana, y por la madre de mis hijas, ¿no? Quería que, por favor, si pueden orar, hermano. Me dio una
0: persona, hermanito,
2: que tiene problemas con el alcohol, con la droga, hermano.
0: Le tendremos presente en nuestras oraciones, hermano, que Jesucristo te bendiga. Yo siempre hago esta exhortación, ¿no? Yo no soy sacerdote, yo soy padre de familia. Tengo dos pequeños hijos, soy misionero, soy teólogo y soy laico. Entonces, con mucho gusto orar por ustedes, hermanos, ¿no? Tenemos otra llamada. Aló, muy buenas tardes.
3: Aló, aló, buenas tardes, hermano Walter.
0: ¿Cómo está, hermano? ¿Qué tal? Paz y bien, cuéntame.
3: Bueno, aprendiendo un poco de dónde nace nuestras costumbres en nuestra iglesia católica, ¿no? Y es bonito escuchar, por ejemplo, hermano, ya he estudiado, nos enseña sobre nuestro profundo sagrado corazón de Jesús. Si adoramos una parte de Dios que es sagrado, entonces adoramos a todas las personas. ¿Así es, hermano?
0: Así es, amigo. Así es, al adorar una parte del cuerpo, estamos adorando a toda la persona bendita de nuestro Señor y Salvador Jesucristo. Por eso, a través de este culto, sobre todo, ¿no?, nos concentramos en el amor que Cristo siente por nosotros. Como decía, a veces nosotros nos sentimos no amados por Dios. Y por eso es que esta práctica es un remedio para esa desconfianza que puede haber dentro de nosotros respecto al inmenso amor que Cristo siente por cada uno de nosotros, ¿no? Mientras yo les predico a ustedes, yo tengo delante mío, ¿no?, a menos de 15 centímetros, un crucifijo en donde contemplo justamente la llaga del corazón, ¿no? Crucifijo que me regalaron en una misión que tuve, de madera muy bonito. Y cada vez que oro, siempre me quedo contemplando la llaga del costado, entre todas las llagas. La llaga del costado, en donde el corazón de Dios se abre por amor a nosotros. Entonces, adorar una parte del cuerpo de esta bendita persona, de esta divina persona de Jesucristo, al adorar esa parte de su cuerpo, estamos adorando a toda la persona en sí. Pero sobre todo, este culto apunta a profundizar en el conocimiento del amor que Dios siente por cada uno de nosotros. Un triple amor, como se va a enseñar a través de este culto, ¿no? Por eso, para ir cerrando esta reflexión y hacer oración por ustedes, el Señor nos invita a que nos quedemos con estas palabras de León XIII, de que este culto es un remedio para nuestros egoísmos, pero no solamente para ello, sino para nuestra desconfianza. Nosotros, que a veces dudamos del amor profundo que Cristo nos tiene, un amor que cambia nuestra vida, un amor que transforma nuestra vida, un amor que nos da una vida nueva. Vamos a hacer oración. En el nombre del Padre, del Hijo y del Espíritu Santo. Señor Jesucristo, yo te doy gracias por cada uno de mis hermanos, por cada una de mis hermanas que están escuchando esta transmisión, por aquellos que nos han llamado, por aquellos que han pedido oración a través de la línea telefónica y por aquellos que han escrito en la radio. Tú, amado Cristo, conoces las inquietudes de su corazón, sus necesidades, conoces sus cuerpos enfermos, conoces, Señor, los males que les afligen. Por eso yo te pido, amadísimo Señor, que te dignes a poner tus manos benditas sobre ellos, para aliviarlo de sus males, para aliviarlo de sus enfermedades, para sanar sus dolencias, para secar la fuente de su sufrimiento. Oh, amado Señor Jesús, dígnate a visitar aquellos que se encuentran postrados por la enfermedad. Dígnate, Señor Jesucristo, a visitar aquellos que se encuentran solos, tristes, abandonados, deprimidos. Ven, Señor, como te acercaste a aquel hombre postrado 38 años en la piscina de Betesda. Ven a hacerles compañía y que por la llaga de tu corazón, sus corazones se llenen de amor, de esperanza y de ilusión. Amado Señor Jesús, te pido que bendigas a cada uno de mis hermanos y les concedas la gracia de tu paz. Que el Señor Jesucristo les bendiga y les guarde. Que el Señor, que es Dios Todopoderoso, haga resplandecer sobre ustedes su rostro, que en el día de su angustia voltee hacia ustedes su mirada, que Él les dé el don de la paz, el don de la salud, el don de la esperanza, y Jesucristo nuestro Señor les bendiga y nos bendiga a todos. En el nombre del Padre, del Hijo y del Espíritu Santo. Amén. Hermanos queridos, antes de despedirme, si bien ya muchos deben haber colaborado en la maratón, no nos olvidemos que esta es una radio misionera y que nuestra colaboración debe ser permanente, ¿no? Unas gotitas de lluvia llenan el mar. 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Como dice la Escritura, el Señor ama al que da con alegría. Nos encontramos entonces la próxima semana aquí en su programa Jesús está vivo. Nuestro Señor Jesucristo les bendiga, tengan ustedes muy buenas tardes, nos vemos. Chao, chao, hasta luego.

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¿Qué analogías y diferencias podemos encontrar entre las ideas sobre Dios de los filósofos presocráticos y lo que Dios nos enseña de sí mismo en su revelación? Seguimos hablando de filosofía y fe. ¿Nos acompañas?

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1: Un cordialísimo saludo, muy querida familia de Radio María. Cuando entramos ya en la semana clave del Adviento, a partir del 17, es a mirar ya al nacimiento de Jesús, después de esa primera parte en que sobre todo pedíamos la segunda venida de Cristo, ahora queremos que nazca en nuestro corazón. Y ese Dios que se ha hecho carne, que se ha manifestado, que se nos ha acercado, no simplemente esa cierta vaga idea de Dios que pobres demasiado hacían esos filósofos presocráticos. Hoy lo veremos con calma. Y hoy tenemos el pleno de estas jóvenes, empezando por el Palomar. Paloma Méndez, muy bienvenida una vez más al programa.
2: Un placer, muchísimas gracias, un gusto estar aquí.
1: Claro que sí, y va a ser una clave para que nos demos cuenta de la diferencia entre ese Emmanuel, Dios con nosotros, que tiene un nombre humano, Jesús, y simplemente una cierta vaga idea de un Dios o no se sabe qué, una energía, y ahí nos vamos al otro extremo. Al extremo de Across the Universe, es en inglés, ya se pueden ustedes imaginar quién nos trae esta canción, Blanca Beca. Hola, bienvenida.
3: Un saludo, padre Luis Fernando, un saludo a todos los oyentes de Radio María. A ver que si nos gusta esta canción, aunque no suele ser lo que traemos, pero sí que tiene relación con el tema del que vamos a hablar.
1: ¿Y de quién? ¿De quién es Across the Universe?
3: De los Beatles.
1: De los Beatles, a través del universo. Madre mía, el universo, ese mundo del que tanto hablaban los presocráticos. A ver. ¿Por qué se refirieron a él los Beatles, una canción de John Lennon? Y nos había dejado con la intriga en ese proceso de esta joven española, Milagros Martín, que la pobre se había metido en muchos vericuetos que la tenían hecha polvo, y nos lo estaba contando Paloma Niño. Bienvenida también tú, claro está.
4: Un saludo para Luis Fernando, Paloma Blanca y a todos los oyentes. Pues sí, todos nos quedamos intrigados la semana pasada con este testimonio de Milagros Martín, y hoy pues vamos a seguir viendo qué pasa un poco en su vida después de haberse pues metido en tantos líos en la New Age y en tantas cosas, y cómo pues ella no encontraba descanso hasta que se encontró con el Señor, que lo vamos a ver luego después.
1: Y hemos hablado mucho pues sobre todo en los últimos presocráticos, de Parménides, Heráclito, el tema de lo permanente, de los cambios. Y si hay un cambio en la vida humana es la muerte. Y por eso hoy espero que nos dé tiempo a escuchar un par de monjes en esa película documental que la teníamos un poquito parada, porque no nos dio tiempo los días anteriores. ¿Qué película es, Paloma Méndez?
2: Pues es el documental Libres, que nos enseña un poquito cómo es la vida contemplativa.
1: Así es, y escucharemos a un monje y una monja pues ante la muerte. Agradecemos todos los mensajes recibidos, pero hoy no nos detenemos ninguno en particular para que nos dé tiempo a todos. Las últimas veces hemos andado muy pilladitos. Así que vamos hoy a hacer una recopilación un poco, que ya hemos hecho en parte en días anteriores, pero hoy comparando aquella idea más o menos de Dios a la que iban llegando esos filósofos que demasiado hicieron en esos siglos anteriores a Cristo, con lo que luego, bueno, luego o antes también en la parte del Antiguo Testamento, Dios iba revelando de sí mismo, la diferencia entre lo que puede llegar la razón humana haciendo lo que puede por sus fuerzas y lo que nos enseña Dios. Evidentemente esto segundo es mucho más real y mucho más profundo, pero bueno, pues vamos a ver que no hay contradicción, sino plenitud de lo que Dios dice de sí mismo a lo que los hombres más o menos van intentando acercarse desde fuera a ese Dios. Pues vamos con ello, creo que puede ser muy interesante ver esa comparación, sobre todo para que demos gracias a Dios, por un lado porque nos ha dado la razón, para que con ella hagamos lo que podemos, pero sobre todo para que podamos darnos cuenta de que hay que acoger como algo racional lo suprarracional, lo que Dios nos ha dicho de sí mismo. Vamos adelante pues con esta edición 58580, en este tiempo tan bello del hombre de hoy y Dios.

Bien, ya el día pasado hicimos una pequeña excursioncita resumiendo la idea de Dios en los presocráticos, pero hoy lo vamos a hacer de nuevo para comparar con lo que luego realmente hemos visto que Dios nos ha enseñado en la revelación judeocristiana. Recordemos que habíamos empezado por lo que no era todavía filosofía, esos mitos, esas teogonías, todas esas formas de intentar acercarse al origen de este mundo, donde hay muchos dioses, pero unos dioses antropomórficos. Bueno, luego el paso del mito al logos, los filósofos que ya usan la razón, no simplemente sus mitos populares. Y habíamos empezado por los de Mileto, los milesios, que van buscando ese principio de todo lo que existe, pero veíamos que más allá de un aspecto material, que si el agua, que si el fuego, sobre todo cuando Anaximandro habla del apeiron, lo ilimitado, lo infinito, íbamos viendo que con mayor o menor claridad se dan cuenta de que tiene que haber un algo fundante, eterno, en el fondo divino, en el fondo divino, y que eso tiene que ver con todo este mundo como lo envolvente y lo gobernante. Y como Anaxímenes pues va viendo también que ese infinito tiene un pensamiento. Y poco a poco, en realidad, el politeísmo queda para los mitos populares, pero en el fondo los grandes filósofos no creen en ello. Se van dando cuenta de que hay un solo principio, lo llamen Dios o no lo llamen, como sí lo llamó este gran poeta del que hablábamos los días anteriores, Jenófanes, que encontraba absurdos esos dioses antropomórficos de Homero y Hesíodo, y allá en el fondo habla de un único Dios, un Dios uno, inmóvil, un Dios que lo es todo. Y los dos últimos filósofos que vimos eran Heráclito y Parménides. Heráclito, el constante fluir del universo, sí, pero no es caótico, está regido por una ley universal, un logos, no nos olvidemos de esta palabra griega, el logos. Y por su parte Parménides no se queda en lo múltiple, en lo variable, sino que va al fondo con la razón, tiene que haber algo común, el ser es uno, es infinito, es eterno, es inmutable, fuera de él no hay nada. En realidad, si no hay nada fuera de él, parece que cae en el panteísmo. Todo lo que existe es parte, manifestación de una sola sustancia, de un solo ser, que es Dios. Por ello, un historiador de la filosofía, ya citábamos estas ideas, pero hoy lo volvemos a hacer, Grenet, concluía que realmente se fueron acercando a Dios y que, sobre todo desde que Jenófanes descubrió ese uno que él llamaba Dios, hasta los estoicos, que lo adorarán presente en el templo del universo, pasando por Aristóteles, todo griego que piensa, que filosofa, adivina que más allá de los dioses está un único Dios. Bien, esto ya más o menos lo habíamos dicho, pero ahora fijémonos en la relación de todo esto con lo que nos enseña la revelación judeocristiana. Evidentemente coinciden en algunas cosas, en que hay un único Dios, que es un principio eterno, infinito, que gobierna este mundo. Hasta ahí, pues hay coincidencia, que hay una unidad, que hay cosas comunes y permanentes, que otras que no. Pero vamos a quedarnos, antes de nada, con dos frases claves. Una, la primera del Antiguo Testamento, y otra, quizá una de las frases más importantes del Nuevo Testamento. Vamos a añadir una tercera. De momento, empezando por el Nuevo Testamento, el primer versículo del gran evangelista San Juan, Juan 1:1. Hemos hablado del principio que buscaban los presocráticos, ¿verdad? ¿Y qué dice San Juan al empezar su evangelio? En el principio existía el Logos. Y el Logos estaba junto a Dios. Y el Logos era Dios. El Logos del que habló Heráclito existía en el principio, es decir, desde siempre, y estaba junto a Dios. Digamos, aquí no podemos tener explicaciones, que como añade a continuación, y el verbo, el Logos era Dios, es que San Juan usa, poniendo un artículo, el Dios, se refiere al Padre, y quitando el artículo, es Dios también, pero se refiere al Logos, al Hijo. Por tanto, en el principio existía el Verbo, el Hijo, el Logos, que estaba junto al Padre, pero ese Logos era Dios. Y primer versículo de toda la Biblia, del primer libro del Antiguo Testamento, del Génesis, Génesis 1.1. Si antes hemos dicho Juan 1.1, Génesis 1.1. En el principio, Dios creó el cielo y la tierra. Aquí hay un dato que no estaba explícito, al menos en la filosofía
presocrática. La creación. Este mundo ha sido creado. Creado quiere decir de la nada, que no había nada antes. Estaba solo Dios y Dios lo creó. Y os decía que podemos y debemos añadir otro versículo, aunque sea anticipando cosas. También en el prólogo de San Juan, pero Juan 1.14. Está hablando de ese logos, de ese verbo, de ese hijo, de esa palabra, distintas traducciones, y dice al llegar al versículo 14, y el verbo, el logos, se hizo carne y acampó, puso su tienda de campaña entre nosotros. El verbo se hizo carne y habitó entre nosotros. Diversas traducciones, pero el original es puso su tienda de campaña entre nosotros. Bueno, pues en efecto, coinciden unos y otros en que hay un único Dios, que todo tiene su origen en Dios, pero fijaos esta diferencia importante. No parece, dentro de los pocos datos que tenemos de los filósofos antiguos, que llegara ninguno a la idea de creación, es decir, crear de la nada, sino más bien, bueno, hay un Dios eterno e infinito y como que de él procede este mundo, por emanatismo, como que va cayendo de él, o panteísmo, que todo es divino, decíamos en Parménides, no está claro. Lo que está claro es que si hay una idea evidente en la revelación ya judeocristiana, porque ya me dijo que está en el primer versículo del primer libro del Génesis, es la creación. Dios es el único eterno y ha creado sin haber nada antes. Creación significa eso, ex nihilo, de la nada. Creación. Pero este mundo, creado por él, refleja de manera muy limitada, pero refleja ese ser. Dios es el ser, y aquí recordemos a Parménides. Todo participa del ser. Lo que pasa es que lo que él no entendió es que no es el ser el mismo nivel lo que vemos y el primer ser, Dios es. Dios es. Lo demás es participación limitada. Los entes tienen, reciben de Dios una participación de su ser. Y por tanto también, como ese ser es verdad, es amor, es belleza, por eso todos los seres tiene una cierta participación en mayor o menor grado, claro, desde una piedra hasta un ser humano o un ángel hay mucha diferencia.

belleza. Estos se llaman los trascendentales, es decir, una serie de propiedades que trascienden todos los seres, desde el ser de un nivel más bajo, digamos, hasta el más elevado. Algo de ser, de verdad, de bondad, algo o mucho, tienen todos. Hablamos también de unidad y pluralidad. Unidad del ser en distintos grados de participación, pero claro, mucha pluralidad, porque es muy diferente a la participación, repito, de una piedra, de una roca, de un asteroide, a la participación de un ser humano, de un ángel, claro, muy distinto, y dentro del mismo mundo material anda con unas diferencias, una plantita, un árbol, un tigre, un pajarito, unidad y pluralidad. Pero sobre todo, la gran diferencia va a estar en que ese Dios, ese principio, no es algo neutro, abstracto, una energía, es un Dios personal, personal. Por eso, en la Escritura hay una relación con Dios que usa las imágenes de la familia, de padre-hijo, de amigos, de esposo-esposa. Ciertamente, hay un paso muy importante del Antiguo al Nuevo Testamento. El Antiguo Testamento es un único Dios, cierto, y parece que es una única persona. Única persona que lo llaman de distintas formas, que tiene un nombre misterioso, que se revela y no se revela, ya veremos a Moisés, pero luego, cuando se llega a la plenitud de los tiempos, se revela que ese Dios, siendo el único Dios, cierto, eso no cambia, pero en él hay familia, hay tres personas, y una de ellas, el Hijo, el Logos, el Verbo, se hace nuestro hermano. El Verbo se hizo carne, Juan 1.14. En Manuel, Dios con nosotros. Y aquí es donde está realmente la diferencia fundamental. Por un lado, la creación, pero sobre todo ese Dios es Dios personal. Y podemos ser nosotros personas con inteligencia, con voluntad, con amor, con libertad, porque somos reflejo pequeño, participado de un Dios personal. Si nosotros somos personas con minúsculas, porque hay tres personas con mayúscula a cuya imagen y semejanza estamos creados. Bueno, evidentemente hay un salto muy fuerte de lo que pudieron llegar a comprender más o menos los filósofos y lo que Dios ha dicho, sí mismo, pero es normal. Es como si uno indaga desde fuera datos de una persona a que luego esa persona tiene confianza contigo y te cuenta su intimidad, te cuenta su vida. Dios nos ha contado su intimidad en Cristo. No os llamo siervos, os llamo amigos, y se fue preparando. Ya en el Antiguo Testamento Dios hablaba de sí mismo. Pues iremos viendo algunos textos bíblicos y del catecismo que esto que hemos dicho de manera muy resumida nos lo expresan mucho mejor.

0: Aquí seguimos en este programa número 580 del Hombre de Dios en Radio María, hablando de esa idea de Dios a la que se fueron acercando los primeros filósofos griegos, que llamamos presocráticos, y lo que Dios ha ido diciendo de sí mismo en su revelación, ya primero al mundo judío y luego en Cristo. Creo que, aunque sean temas un poquito complejos, algo sin ninguna duda nos habrá llegado a todos y habremos agradecido a Dios cómo nos va contando quién es. Paloma Niño, ¿con qué te quedas de esta comparación que hemos intentado hacer?
1: Bueno, pues no sé, voy a decir algunas de las cosas que he subrayado. Por ejemplo, me quedo primero, antes de llegar a la parte de la revelación judeocristiana, cuando hablabas de la conclusión de Grenet, porque me ha gustado mucho la frase de todo ser que piensa en el mundo griego adivina que más allá de los dioses está Dios. Casi si quitáramos ese de entre paréntesis o entre coma es de en el mundo griego, podríamos decir todo ser que piensa adivina que más allá de los dioses está Dios. Lo que hemos hablado estos días de la razón, de bueno, y lo hemos ido viendo en toda esta trayectoria que hemos hecho con los filósofos griegos. Y luego con la segunda parte, pues subrayaba lo que decías de Dios es y nosotros recibimos una participación de su ser, que también hablábamos del ser en alguno de los programas anteriores, en Parménides, el ser es uno, infinito, eterno, y participamos de ese ser de Dios, y que no todas las criaturas pues participan.

0: van de la misma manera, pues una piedra, un árbol, un animal. Y entonces ahí me fijaba también de cuando en la creación, hablando de la creación, pues dice el Antiguo Testamento que creó al hombre a su imagen y semejanza. O sea, de alguna manera nos dio una participación
1: Cierto.
0: más grande de
1: Sí.
0: ese mismo ser y es ese reflejo que tenemos de ese Dios personal. Y bueno, ya luego la revolución de todos cuando el Verbo se hizo carne. O sea, es que esto es
1: Total,
0: tremendo.
1: totalmente, sí, así es. Has dicho muy bien, cuando el Génesis cuenta en dos relatos distintos, ¿no? La creación se nota clarísimamente el paso de cuando llega al hombre. Ahí dice, por un lado usa el plural majestático, que da mucho que pensar, hagamos al hombre a nuestra imagen y semejanza. Y en ningún otro sitio anterior ha hablado de imagen y semejanza, lo dice con el hombre. Y se va notando que ahí hay algo muy especial. Y claro que antes, pues era empezando por, pues eso, por lo más material, ¿no? Luego ya llegan los animales. También cuando Adán se siente solo y dice, ahí tienen los animales, pero se sigue sintiendo solo, necesita otra persona humana. Y es cuando ya Dios crea a la mujer. En fin, toda una revelación de la graduación del ser. Blanca Beca.
2: Yo me quedo sobre todo que es que cada vez que hablamos de la revelación, a mí hay algo que me alucina y que no deja de asombrarme, que es el amor profundísimo de Dios por el hombre, en el que no solamente te crea por amor, sino que encima se revela y quiere entrar en tu vida de una manera personal, ¿no? Lo que hablábamos, nosotros tenemos una participación limitada, pero es que hasta eso es el amor de él, ¿no? El que baja a nuestro día a día, el que baja, se revela, se manifiesta, y eso solamente puede depender de un amor profundísimo hacia nosotros, ¿no? Con la capacidad que nosotros tenemos, pero que es él el que incluso en la parte que nos falta nos sigue dando la fuerza y nos sigue acercando. Y a mí eso todavía es algo que me sigue impresionando y soy incapaz de comprender.
1: Ciertamente los griegos jamás, jamás hubieran pensado que ese infinito se hiciera finito, porque si algo no tenía Dios eran límites, y al hacerse hombre asume los límites, y asume, pues eso, nuestra limitación. Palomita.
3: Pues con lo que decían Paloma y Blanca, yo me había parecido interesantísima la idea de que en los presocráticos no existe la idea de creación, sino de que todo procede de Dios como por desbordamiento, pero no hay una acción voluntaria de crear, ¿no? Y con lo que decía Blanca ahora del amor de Dios es que es eso, el amor es una elección. Entonces, me gusta muchísimo porque al final el cristianismo introduce el amor y el amor es lo que causa la creación, si no, pues es como una cosa que nadie decide, pero que surge porque sí, pero que el acto de crear es un acto consciente de voluntad y, por tanto, de amor hacia sus criaturas. Me ha parecido muy interesante, nunca lo había pensado.
1: Y fijaos en que, como el ser humano lleva dentro ese deseo de algo más, si no le ha llegado o no la acepta o ha perdido esa fe, esa revelación, entonces volvemos a lo de antes. Volvemos a un vago deseo de Dios, a una energía, a un no sé qué. Hay un texto del Catecismo que ya vimos hace algunos programas, pero viene bien que lo releamos para que nos demos cuenta de que en el fondo toda persona humana, también la que rechaza la fe, no puede, salvo que ya vamos, se niegue a sí mismo sus deseos, no puede negar que tiene deseo de Dios. Vamos a leer, Blanca, ese número 27, parte del número 27 del Catecismo de la Iglesia Católica.
2: El deseo de Dios está inscrito en el corazón del hombre, porque el hombre ha sido creado por Dios y para Dios, y Dios no cesa de atraer hacia sí al hombre. Y solo en Dios encontrará el hombre la verdad y la dicha que no cesa de buscar.
1: Y luego, para que veamos que siempre ha habido un sentido religioso y muchas religiones, nos dice el número 28.
2: De múltiples maneras, en su historia y hasta el día de hoy, los hombres han expresado a su búsqueda de Dios por medio de sus creencias y sus comportamientos religiosos, oraciones, sacrificios, cultos, meditaciones, etc. A pesar de las ambigüedades que pueden entrañar, estas formas de expresión son tan universales que se puede llamar al hombre un ser religioso.
1: Así pues, como el hombre tiene espíritu, que esta es otra cosa, también participamos, a diferencia de los animales y de todos los demás seres, participamos de la espiritualidad. Dios es espíritu y hay una participación limitada, pequeña, pero real, del espíritu. Por eso podemos elevarnos por encima de los sentidos. El animal siente, capta, un perrito hasta puede tener una sensibilidad de todo aquello, pues eso que ve con que capta con sus sentidos, pero evidentemente un animal no lucha por su patria ni por la idea de libertad. Hay algo que es espiritual que solo está en el hombre. Pero luego está ese otro aspecto de personalidad. Una persona concreta tiene un nombre. Y por eso aquí hay otro aspecto precioso, y es que ya en la revelación Dios revela su nombre. Se va revelando a Israel. Paloma Niño, vamos a leer un par de números del Catecismo, dando un salto ya a esa revelación de Dios en el Antiguo Testamento. Leemos el 201, el inicio de este número.
0: Dice: a Israel, su elegido, Dios se reveló como el único. Escucha, Israel, el Señor nuestro Dios es el único Señor. Amarás al Señor tu Dios con todo tu corazón, con toda tu alma y con toda tu fuerza.
1: Obviamente aquí tenemos otro salto. Los filósofos, pues hombre, amar a Dios, no tenemos ningún texto que dijeran algo de esto. Aunque bueno, luego ya más adelante se irán acercando en cuanto vean en Dios la idea de bien. Desde luego lo que no llegaron es que Dios nos amaba, eso sí. Que el hombre tenga que amar a Dios, más o menos, se podría llegar. Pero que Dios se va a preocupar de amar a estos pobrecitos que estamos por aquí, eso ya es revelación. Vamos al 203.
0: A su pueblo Israel, Dios se reveló dándole a conocer su nombre. El nombre expresa la esencia, la identidad de la persona y el sentido de su vida. Dios tiene un nombre, no es una fuerza anónima. Comunicar su nombre es darse a conocer a los otros. Es, en cierta manera, comunicarse a sí mismo haciéndose accesible, capaz de ser más íntimamente conocido y de ser invocado personalmente.
1: Por eso, cuando tenemos ya una cierta relación con alguien, lo primero que hacemos es: ¿cómo te llamas? No tratamos con números. En los campos de concentración sí, claro, porque ahí se despersonaliza. Pero nosotros no es así. Pues Dios se da a conocer, revela su nombre. Esto lo va haciendo hasta llegar ya, claro, a un nombre humano como es el de Jesús. Pero decía que cuando se pierde esa fe, volvemos a lo de antes, volvemos a la energía, volvemos a la fuerza anónima. Bueno, pues Blanca Beca, nos traes una canción, podrían ser muchísimas, de este mundo que ha ido perdiendo la fe en Cristo y vuelve a una energía, que vuelve a cosas orientales, de un Dios no personal. Cuéntanos.
2: Pues traemos Across the Universe, esta canción de los Beatles, que fue escrita por John Lennon en 1967 y que después fue publicada en 1969 en el álbum de Let It Be. Y bueno, es una de las composiciones también de las más conocidas del grupo, pero sobre todo la traemos porque refleja una etapa de introspección espiritual en la obra de John Lennon, especialmente oriental en el grupo durante estos años, ¿no? Alejándose además un poco del pop convencional en el que habían estado en los últimos años, empezando a introducirse en esa música un poco también más oriental, pero además de la espiritualidad, es decir, que también cambia incluso el tono de la música que están haciendo. Así que vamos a escucharla y luego comentamos.

Las palabras fluyen como lluvia interminable en un vaso de papel. Se deslizan mientras pasan, se escapan a través del universo. Charcos de tristeza, olas de alegría flotan a través de mi mente abierta. Me poseen y me acarician. Imágenes de luz rota que bailan ante mí como un millón de ojos. Me llaman sin cesar a través del universo. Sonidos de risas, matices de vida resuenan en mis oídos abiertos. Incítame, invítame. Amor ilimitado e inmortal que brilla a mi alrededor como un millón de soles me llama sin cesar a través del universo.

0: Nothing's gonna change my world. Nada va a cambiar mi mundo, pero un mundo blanca que me acaricia, que me llama a un amor ilimitado e inmortal a través del universo, pero ¿qué amor es ese? A ver,
1: pues
0: explícanos esta canción.
1: ¿Qué amor es ese? Pues es distinto a lo que nos solemos traer aquí, ¿no? Que también es muy interesante ver un poco el punto contrario de lo que hablamos siempre, ¿no? Primero, simplemente decir pues que el estribillo, que está escrito en sánscrito, que es Jai Guru Deva Om, que significa más o menos, una traducción así un poco genérica, gloria al maestro divino, o victoria al maestro que conduce a lo divino. Entonces, bueno, también mencionar que John Lennon escribe la canción en un momento de saturación mental y que siente que los pensamientos fluyen sin parar por su cabeza, y esto, que es un mantra, expresa pues la idea un poco de rendirse a ese flujo y dejar que todo pase. Bueno, en fin, se trata al final de una búsqueda espiritual. Hombre, es real. Pero bastante limitada, porque claro, ¿qué busca esta canción? Pues un deseo de eternidad, una ansia de silencio, una intuición de lo absoluto, pero sin ser, a pesar de intuir que existe un amor muy grande, porque de hecho en la propia canción dice amor ilimitado e inmortal que brilla a mi alrededor como un millón de soles, o sea, intuye ese amor, pero sin embargo no es capaz de centrarse en ese encuentro personal que es el amor, ¿no? Que es en el fondo ese encuentro personal con Dios. Yo creo que el orientalismo intuye algo, pero no se atreve a dar el paso necesario, que es el de entrar en la revelación y entrar en la realidad del Dios personal.
0: Además, si no me equivoco, esta canción tiene una inspiración en un viaje que hizo el grupo de los Beatles por Oriente, y que hay una fotografía de ellos con uno de estos gurús, ¿no?
1: Efectivamente.
0: Maestro, digamos, espiritual del Oriente. Y dice, oye, mira, esto está bien, esto está bien. ¿Qué os ha parecido así a las palomas?
2: Bueno, a mí me sorprendía, ¿no? Porque el estribillo es nada va a cambiar mi mundo. Entonces, con lo que decía Blanca, me parece que refleja súper bien el mensaje de esta canción, que es como yo veo que hay algo que me supera, hay algo que anhelo, pero no le permito que cambie mi mundo. Yo estoy muy bien donde estoy, aunque desee algo más, pero no estoy dispuesto a cambiar lo que ya conozco. Entonces, ese nada va a cambiar mi mundo, pues se repite también como el mantra que decía Blanca.
3: Y en este caso, pues igual que decíamos que los filósofos no llegaron a pensar en ese amor, pues aquí sí que dentro de esa búsqueda un poco pues dificultosa que llevan, sí que llegan a esa conclusión de un amor ilimitado e inmortal que brilla a mi alrededor como un millón de soles y que me llama a través del universo. Es decir, como si ese universo, esa creación, de alguna manera sí que nos hablara de un amor que está ahí, ¿no? Y me recordaba un poco a Heráclito, porque como habla del fluir del universo y habla aquí un poco del fluir de las palabras, y como si todo un poco fluyera, y si quisiera buscar un maestro o alguien que rigiera un poco todo, pero como que no lo llega a encontrar, ¿no? Y un poco pues es ese maestro que puede regir esa ley universal, que realmente sí que rige el universo, pero al que o no queremos encontrar o no encontramos.
0: Ciertamente no son fáciles de interpretar exactamente estos mensajes, pero yo creo que podemos quedarnos con esto que un poco ha ido saliendo. Hay un deseo, hay una búsqueda hacia arriba, lo que veíamos que el hombre quiera o no tiene un sentido religioso, pero ahí se queda y no cambia la vida, y no cambió la vida de John Lennon, ¿no? Nada va a cambiar mi mundo. Y en cambio sí que cambió la vida de Milagros Martín, y nos lo estabas empezando a contar el día pasado y queremos que sigas qué pasó al final.
3: Pues sí, vamos a hacer un pequeño resumen de todo lo que contábamos la semana pasada, ya que pues el testimonio era largo, ¿no? Pero bueno, vamos a hacerlo breve. Hablábamos de Milagros Martín. Ella dio este testimonio en el Cerro de los Ángeles dentro de un congreso de nueva evangelización en el año 2015, cuando tenía 39 años, pero hablamos que ya hace bastantes años de esto, ¿no? Nos contaba que desde los 13 años se alejó de la fe. Pues ahí empezó su vida un poco a pasar por muchos cambios y muchas crisis. Una muy fuerte fue a los 28 años, a raíz de la muerte de su abuela. Él ya cuenta que en ese momento tenía una vida de éxito, tenía novio, vivía con él, pero vivía de espaldas a la fe, y cuando muere su abuela, pues ella cae en una crisis muy profunda. Se metió en el mundo del coaching, hizo unos seminarios y creó ahí un sentimiento de pertenencia muy fuerte. Luego se casó, pero a los 4 meses se divorció y tuvo una crisis familiar y personal muy grande ya en ese momento, y emprendió una huida de ella misma, de su familia, de su entorno, y se metió en la New Age. Dice que en su vida empezaron a acontecer cosas extrañas, luego también se fue con un grupo de Reiki, se quiso ir con ellos a Navarra a pasar un fin de semana, pero tenía sueño en el camino, paró el coche y acabó en Lerma. Y ahí pues descubrió al convento de las dominicas, a las monjas, y al final, en vez de irse a ese grupo de Reiki, a ese encuentro, pues se quedó con ellas durante varias semanas. Es decir, ella tenía una búsqueda, pero que no sabía dónde buscar, y en realidad todo lo unía, ¿no? Pues lo que aprendió allí con las monjas, pues con la New Age y muchas más cosas, porque luego se fue a trabajar a Marruecos, allí se interesó por el Corán, practicó la meditación budista, volvió a España, se tomó un año sabático sin saber qué hacer con su vida, hasta que encontró la secta pseudocristiana Curso de Milagros. Esta secta pues dice que tiene mucho peligro porque utiliza partes de verdad y no sabes dónde está la mentira, pero que al final es una secta de pensamiento gnóstico. Pues al final estuvo allí 5 años, necesitaba también pertenecer, hasta que contó allí o dijo algo que no le gustaba de esta comunidad y entonces la echaron. En Navidad volvió a casa como el hijo pródigo, dice ella, que ya no podía más, lo había perdido todo. Y en casa, terminamos así el testimonio la semana pasada, pues en su casa, como siempre, ¿no?, la cogieron, la recibieron y estuvo en cama, enferma, durante 10 días. Y aquí vamos a escuchar el primero de los cortes que tenemos hoy de Milagros Martín, que nos cuenta ese momento en el que estaba tan enferma ya en su casa.
4: Y estando metida en cama, de repente me vi rezando el Padre Nuestro, cosa que hacía muchos años que yo no hacía, porque el curso de milagros te adoctrinaba contra la Iglesia Católica, ¿no? Y de repente me vi rezando el segundo Padre Nuestro, me levanté de la cama y me puse de rodillas a pedirle a Jesús que por favor que me ayudara. Y en ese momento salí de mi habitación y sonó la puerta de mi casa, llamaron al timbre y sentí muy fuerte en mi corazón, abre ahí algo para ti. Mis pies se detuvieron, no podía moverme, mi padre se adelantó y fue él el que abrió la puerta. Y enseguida le dije, dame, sé que es para mí. Y vi catequesis para jóvenes y adultos, camino neocatecumenal. Aquello yo no me lo podía creer. Lo primero que dije fue, Iglesia Católica, no me lo puedo creer. Bueno, yo era tan tozuda y tan cabezota, porque la New Age, si algo hace, es que te aumenta mucho el ego espiritual y la soberbia. Es como, no puede ser. Aunque sentía que debía de ir. Y mi hermano, de otra manera, apareció en otra parroquia, en las mismas catequesis. Me llamó por teléfono el miércoles. Y me dijo, Milagros, he estado en unas catequesis y no he hecho nada más que acordarme de ti. Siento que tienes que ir. Le dije, no te preocupes, ya es la segunda vez que siento que Dios me dice que tengo que ir a esas catequesis. Voy a ir, o sea. Total que, bueno, yo iba allí, pero así, con los brazos cruzados, como diciendo, bueno, a ver qué me van a contar, quizás puedo ir aprendiendo algo. Pero yo iba con mi curso de milagros todavía, creyendo que iba a ser compatible, ¿no? Y que de verdad el mensaje de Jesús estaba en el curso.
3: Cuenta que al hacer también estas catequesis del camino neocatecumenal empezó a ir a la adoración al Santísimo en la capilla del santuario del Cerro de los Ángeles, que es donde estaba en 2015 dando este testimonio que estamos escuchando. Y allí encontró a una persona que en Estados Unidos había conocido el curso de milagros. Esta persona le dijo que saliera de ahí, que aquello era una mentira. Y cuenta que en ese momento estaba a 3 días de dar una charla en uno de los centros de difusión de la New Age en Madrid más importante, y que por primera vez ella había puesto al Señor por delante del curso, porque lo llamó el mensaje de Jesús en un curso de milagros. Bueno, dice que aquella charla nunca se hizo, que Milagros había pagado por la sala, por difundir la conferencia en revistas, que no se publicaron, no se difundió. Ella se enteró después de esto, pero ciertamente fue porque no quisieron hacerlo, ya que ella puso a Jesús por delante, ¿no?, el mensaje de Jesús en un curso de milagros. Pero dice que justo antes de esa conferencia, 3 días antes, decidió que el curso de milagros era una mentira, que la habían engañado, que lo había perdido todo y que tenía que volver a empezar. La escuchamos.
4: Pero sentí algo muy fuerte en mi corazón. Sentía al Señor como esa ovejita que ha cogido entre sus brazos, ¿no? Y es que dice, eres mía. Era la cuaresma del año 2013. Recuerdo aquel miércoles de ceniza, conviértete y cree en el Evangelio. Todo fue un camino. Estuve 6 meses convaleciente psicológicamente, no podía trabajar. La herida del engaño era muy fuerte. Yo no tenía capacidad de discernir lo que era verdad de lo que era mentira. Pero sentí un día un mensaje en Radio María, es Eucaristía diaria, agárrate a mi palabra, y así fue. Hubo un camino muy bonito de reconciliarme, y nunca mejor dicho, la primera confesión que realicé a través de las catequesis del camino. Aquel día la Virgen María, porque el sacerdote donde se puso a confesarme estaba allí debajo, estuvo 45 minutos conmigo, y sentí claramente cuando me iba de aquella iglesia, algo me hizo mirar para atrás y solo quedaba iluminado el cuadro de la Divina Misericordia. Siempre he sentido que el Señor me hace guiños donde sabe que está Él. Y a partir de ahí me apasioné y me enamoré, porque eso siempre ha estado en mi corazón, ¿no? Pero encontrarle en un camino claro como el que siento en este momento en la Iglesia. Estoy siendo reconstruida por esta madre que es la Iglesia, retomé mi profesión, enseguida mi sacerdote, bendito sea también don Manuel Alicea, que tanto me ha acompañado en este camino, y tantos otros sacerdotes que han hecho oración de liberación por mí, porque la tuve que necesitar por los caminos esotéricos que había llevado, y bueno, siguen haciendo intercesión por mí para curar heridas y para que de verdad la obra de Dios se haga en mí, como Él quiera. He retomado mi profesión, me siento en casa, siento pasión por evangelizar y por hablar del Señor. Enseguida las catequesis del camino me llevaron a evangelizar en las calles y yo sentía el miedo, pero sentí que igual que alguien había ido a llamar a mi puerta, yo tenía que hacer lo mismo, necesitaba devolverle al Señor lo que Él había hecho por mí.
3: Empezó a dar ese testimonio, incluso dice que en las calles, en las plazas, solamente 5 meses después de la conversión, porque sentía su amor y la manera en que le ayudaba, pues en medio de sus pequeñeces, de sus pecados y de sus traumas. Sigue sintiendo, cuenta en este testimonio, a Dios cerca, cuidándola, restaurándola, y sabe que la obra es suya, que merece la pena esa búsqueda tan profunda, que hemos visto que ha tenido durante toda su vida, una búsqueda muy profunda hasta que ha encontrado al Señor, que encontró la verdad que un día buscaba. Y también dice una cosa muy importante: a Cristo no se le encuentra fuera de la Iglesia, que el demonio no se equivoca muchas veces el camino, y que ahora pues no solo se dedica a evangelizar, sino que ofrece todo, y también pues está el propio testimonio y todo lo que hace, por esos hermanos que como ella están perdidos por ahí y están en búsqueda, pero están buscando pues en lugares donde no van a encontrar.
0: Y tú misma, Paloma, en fin, al leer y escuchar este testimonio, ¿qué es lo que más te ha llamado la atención?
3: Lo primero, la dureza de la vida, porque la verdad que entraba en una cosa, salía y se metía en otra, y bueno, muy difícil. Pero también es verdad que ya en el fondo pues tenía ese deseo de buscar la verdad, y el que busca la verdad la encuentra, dice San Agustín. Y bueno, pues ella en esa lucha y en ese esfuerzo llegó a encontrar al Señor. Dentro de que también ya ha tenido que restaurar muchos traumas, muchas heridas y mucho sufrimiento, que bueno, lo ha conseguido también pues gracias a la confesión, a la Eucaristía. Hablaba también de Radio María, como algunos de los mensajes que hoy aquí en esta radio le ayudaron. Y bueno, y me quedo también pues como en otros testimonios pasados, cuando ya no puede más, ¿no? Y invoca, en este caso creo que es a la Virgen María, y ya dice: María, Jesús, ayúdame, ¿no? Y ahí pues el Señor siempre responde.
0: Sí, yo ahí te cogería el relevo. Por un lado, algo tan obvio para nosotros como rezar un Padre Nuestro, pues qué diferencia a lo que decíamos antes, una fuerza, un no sé qué. No, Padre, Padre, Padre, y Padre Nuestro, no en plan individualista. Y la humildad, la nueva era decía, esto es muy cierto, ¿no? Empodérate, tú lo puedes todo, que no es verdad, que no es verdad. Blanca nos cuenta luego una frase que oyó en una homilía al respecto. Pedir de rodillas. Y Dios, por otro lado, envía mensajeros, llaman a la puerta, o sea, la Iglesia, ¿verdad? Los sacramentos, la penitencia, la Eucaristía, ese nombre de Jesús, misericordia, y como bien dices, la Iglesia, y lo que ha recibido, darlo. Bueno, la verdad es que en 9 minutos nos ha dado todas las claves de la vida cristiana. Blanca, ¿qué te ha parecido?
1: Pues sí, yo me quedo con una, me siento muy identificada también con un aspecto de su testimonio, que es: benditos las desgracias que nos llevan a Dios, que al final, cuando estás más destrozado y cuando estás más en la más absoluta oscuridad, el Señor te manda el mensaje, te manda ese catecismo, o en mi caso, esa frase en esa homilía, que he ido a millones de misas y sin embargo nunca se me quedó una frase así tan inmediata, ¿no? Y que decía el párroco: el exceso de esfuerzo es falta de fe. Y yo decía: ¿pero cómo es posible? Si a mí me han dicho que yo lo puedo todo, si yo quiero, puedo, si yo me esfuerzo, lo consigo. ¿Pero qué me está diciendo este señor? Pero sin embargo se me quedó ahí, ¿no? Y va resonando, pues el Señor te envía esos mensajes, y que es lo que a mí me hizo salir también en mi caso, ¿no? Así que me identifico mucho con ese brazo que te lanza Dios, ¿no? Para sacarte del agua y del pozo.
0: Tengo que decir, pues si alguno dice: bueno, esto fue hace bastantes años, ¿qué habrá sido esta chica? Bueno, pues tengo datos de que sigue en el buen camino. A lo mejor un día incluso la podemos traer para acá. Paloma Méndez.
2: A mí me ha encantado, me hacía pensar sobre lo que menciona, ¿no? De la herida del engaño, lo que hace la mentira en las personas. Mi padre siempre dice que cuesta mucho crear confianza y solo un segundo en romperla, ¿no? Y es un poco lo que también reflejaba el testimonio de Milagros. Y también pensaba, por dar otro punto de vista, es lo importante que es que exista la cultura cristiana, y qué suerte tenemos, porque Milagros supo dónde volver, supo que existía el Padre Nuestro y lo supo rezar. Y al final Paloma también decía que intenta dedicar su vida a ayudar o a rezar por las personas que también están perdidas. Hay muchas personas que ni siquiera saben cuál es la respuesta, no saben a dónde acudir. Entonces, pues qué suerte tenemos también de, aunque nos perdamos, saber otras opciones, ¿no?, que nos hacen volver al Señor. Yo me quedaba con eso.
0: Esta mujer pues se encontró de nuevo, se reencontró, como bien dices, con la Iglesia, pero ya oíamos hace unas semanas, en algún corte del documental Libres, que algunos de los monjes también han estado en estas cosas, han estado en Nueva Era, han estado en cosas raras, y luego pues han encontrado con el Señor, y una de ellas además entró bastante mayor y pronto le comunican, como oíamos en otra ocasión, creo, que tenía un cáncer terminal. Y vamos a escuchar un par de testimonios de un monje y de una monja ante el cambio más fuerte y ante la prueba de fuego de cuál es la verdad. Pero recuérdanos, Paloma, de qué documental hablamos.
2: Pues hablamos de la película documental Libres, está producida por Bosco Films y nos abre un poco la puerta a lo que es el mundo de la vida contemplativa. Nos muestra vidas pues de monjes y monjas, cómo deciden seguir esa vocación y cómo es su día a día y qué les mueve en su día a día. Y uno de los testimonios son los dos que vamos a escuchar ahora.
0: Escuchamos, pues.
5: Y total que, bueno, pues efectivamente entré en noviciado el día 15 de agosto del año pasado y en octubre, a finales de octubre, se me detecta un cáncer y se me hace una biopsia y un cáncer de lo más agresivo. De lo más agresivo. Y en Barcelona, la oncóloga que me atendió, una bellísima persona, me dijo que me quedarían como unos 10 meses de vida. O sea, y eso fue en marzo. O sea, que ya calculando... No, porque uno tiene que calcular, poco más o menos. Hombre, es por estadística, ¿no? Pero uno tiene que ir calculando. Entonces, pues lo cual podría vivir hasta enero, como mucho hasta enero, ¿no? Y entonces, claro, yo pues es que le di las gracias. Le dije, ay, le dije, 10 meses de vida. Le dije, oh, muchísimas, es que, mire, me está dando esta noticia y ella no se podía ni creer. De tal manera, bueno, esto ya cortaré si queréis, porque me dijo... ¿Qué vasca es usted? Y volvimos al monasterio y así, y les conté a las hermanas y yo les dije, dije a la madre, madre, yo me voy. Yo me voy. Me voy porque ya no tiene sentido que me quede aquí, porque aquí ya es una carga para toda la comunidad. Y eso, y entonces, pues, se ve que las hermanas una por una fueron diciéndole a la madre, no le permitas que se vaya, que no se vaya, madre, no le dejes que se vaya. No. Y total que en todas, al final la madre me llamó y me dijo, ven. Y bueno, pues las hermanas me han pedido que no te deje marchar. Y entonces me ha dicho, nosotras te vamos a acompañar hasta el final. Fíjate qué regalo, ¿sabes?
6: Entonces, claro, cuando tú piensas que esto se te acaba aquí, pues ese es el problema. Pues te agarras a la vida y no quieres morirte de ninguna manera, ¿eh? Y piensa que, claro, porque no ves futuro. Pero cuando tú te encuentras con Dios y ves que esto es solamente un paso y un camino, pues cambia, pierdes el miedo. Lo que tiene la gente hoy es mucho miedo. Miedo, terror. Y es lo que te siembran. Es lo que te están asustando siempre, el miedo a la muerte, el miedo a la enfermedad, el miedo al dolor, el miedo a todo. Y en ese miedo, pues, hay una angustia tremenda. ¿Pero cómo voy a tener miedo a encontrarme con mi padre? Nos han metido una idea de un Dios vengador, un Dios juez, un Dios castigador que nos está esperando con la lista de... con el librito lleno de... Pues por Dios, esa es una mentalidad totalmente errónea. Al contrario, ¿cuál es la definición de Dios? Estamos en San Juan. Dios es amor. Y ahora échele usted todo lo que quiera al amor. El amor es misericordioso. No lleva cuentas del mal, no se irrita, no se enfada, lo aguanta todo, lo soporta todo, pues es Dios. Y eso es lo que quiere que seamos nosotros. Así de claro.
0: Así de claro, decía este monje, y así de clara esa monja que entra muy mayor, va a hacer su noviciado, y de repente le dicen que esto se le acaba la vida, pero la monja le dice, te cuidamos hasta el final, y lo dice ahí, ambos con una paz y una alegría, porque creen no en una fuerza extraña, sino en un Dios Padre misericordioso. ¿Qué te pareció, Palomita?
2: Pues me recordaba lo que hablábamos al principio del programa, ese salto que dio el cristianismo de ver lo divino como algo externo al que no le importamos nada y ver a Dios como padre, ¿no? También lo que decía Blanca del amor, es que es eso, y es un gran misterio que Dios nos quiera tanto y que nos ayude a quererle a Él tanto como para no temer la muerte, ¿no? Pues ojalá vivirlo de esa manera, como cuenta este monje, yo ojalá vivirlo así.
0: Y fíjate que ya en el cuando se presentan a Jesús unos que no creen en la resurrección, Jesús les responde con una escena, la escena de la zarza. Vamos a ver cómo el catecismo recoge esa escena en el número 205.
2: Dios llama a Moisés desde una zarza que arde sin consumirse. Dios dice a Moisés: «Yo soy el Dios de tus padres, el Dios de Abraham, el Dios de Isaac y el Dios de Jacob». Dios es el Dios de los padres. Es el Dios fiel y compasivo que se acuerda de ellos y de sus promesas. Viene para librar a sus descendientes de la esclavitud. Es el Dios que más allá del espacio y del tiempo lo puede y lo quiere y que pondrá en obra toda su omnipotencia para este designio.
0: Yo soy el Dios de Abraham, de Isaac y de Jacob. Es decir, ese Dios infinito, ese principio eterno que buscaban los presocráticos, resulta que se define en relación a personas humanas concretas. Yo soy el Dios de Abraham, de Isaac, de Jacob. Para él todos están vivos, dice Jesús cuando cita este párrafo. Pero no solo ese Dios Yahvé que manifiesta su nombre en la zarza, sino que luego ese yo sé hoy, ese Yahvé se va a hacer hombre. Y vamos a terminar leyendo el 211 del Catecismo, el salto definitivo en la encarnación.
3: El nombre divino, yo soy, o él es, expresa la fidelidad de Dios, que a pesar de la infidelidad del pecado de los hombres y del castigo que merece, mantiene todo su amor por mil generaciones. Dios revela que es rico en misericordia, llegando hasta dar su propio Hijo, Jesús, dando su vida para librarnos del pecado, revelará que Él mismo lleva el nombre divino. Cuando hayáis levantado al Hijo del Hombre, entonces sabréis que yo soy.
0: El ser del que hablaba Parmenides, lo que nos esperaba, es que ese ser se iba a revelar en plenitud mostrando su amor en una cruz. Cuando hayáis levantado en la cruz al Hijo del Hombre, sabéis que yo soy. Es decir, el amor de Dios. Dios se define por el amor y el amor se manifiesta máximamente en siendo capaz de dar la vida por el otro. Y ese Jesús llama a nuestra puerta en cualquier momento, pero desde luego alguien lo piensa muy bien este programa.
2: Alguien, no sabemos quién
0: lo sabemos
2: piensa.
0: Quién es. Me sospecho que hay una paloma escondida, aparte de las dos que están aquí, que es el Espíritu Santo, ¿no te parece, Blanca?
1: Desde luego, porque cada uno hacemos lo nuestro, pero siempre que nos juntamos sale bien.
0: Sale algo misterioso. Gracias a Blanca Beca, Paloma Méndez y a Paloma Niño y Paloma. Y nos encontramos, si Dios quiere,

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Queridos hermanos de Radio María Perú, les damos la bienvenida a este momento de oración. Nos unimos en la coronilla de la Divina Misericordia, pidiendo con humildad y confianza la gracia y el perdón de nuestro Señor.

0: Que esta oración en especial llegue a todos los corazones que sufren y necesitan de la misericordia infinita de Dios. Recordemos las palabras de Jesús a Santa Faustina. Por medio de esta coronilla conseguirás todo lo que pidas si lo pides con confianza. Con fe y esperanza, comenzamos este rezo confiando plenamente en su divina misericordia. En el nombre del Padre, y del Hijo, y del Espíritu Santo.
1: Amén.
0: Padre nuestro que estás en el cielo, santificado sea tu nombre. Venga a nosotros tu reino. Hágase tu voluntad en la tierra como en el cielo.
2: Danos hoy nuestro pan de cada día. Perdona nuestras ofensas, como también nosotros perdonamos a los que nos ofenden. No nos dejes caer en la tentación y líbranos del mal. Amén.
0: Dios te salve, María. Llena eres de gracia, el Señor es contigo. Bendita tú eres entre todas las mujeres, y bendito es el fruto de tu vientre, Jesús.
2: Santa María, Madre de Dios, ruega por nosotros, pecadores, ahora y en la hora de nuestra muerte. Amén.
0: Creo en Dios Padre Todopoderoso, Creador del cielo y de la tierra. Creo en Jesucristo, su único Hijo, nuestro Señor, que fue concebido por obra y gracia del Espíritu Santo. Nació de Santa María Virgen. Padeció bajo el poder de Poncio Pilato. Fue crucificado, muerto y sepultado. Descendió a los infiernos. Al tercer día resucitó de entre los muertos. Subió a los cielos y está sentado a la derecha de Dios Padre Todopoderoso. Desde allí ha de venir a juzgar a vivos y muertos. Creo en el Espíritu Santo, la Santa Iglesia Católica, la comunión de los santos, el perdón de los pecados, la resurrección de la carne y la vida eterna. Amén. Padre eterno, te ofrezco el cuerpo, la sangre, el alma y la divinidad de tu amadísimo Hijo, nuestro Señor Jesucristo, como propiciación de nuestros pecados y los del mundo entero. Por su dolorosa pasión,
2: ten misericordia de nosotros y del mundo entero.
0: Por su dolorosa pasión,
2: ten misericordia de nosotros y del mundo entero.
0: Por su dolorosa pasión,
2: ten misericordia de nosotros y del mundo entero.
0: Por su dolorosa pasión,
2: ten misericordia de nosotros y del mundo entero.
0: Por su dolorosa pasión,
2: ten misericordia de nosotros y del mundo entero.
0: Por su dolorosa pasión,
2: ten misericordia de nosotros y del mundo entero.
0: Por su dolorosa pasión,
2: ten misericordia de nosotros y del mundo entero.
0: Por su dolorosa pasión,
2: ten misericordia de nosotros y del mundo entero.
0: Por su dolorosa pasión,
2: ten misericordia de nosotros y del mundo entero.
0: Por su dolorosa pasión,
2: ten misericordia de nosotros y del mundo entero.
0: Padre eterno, te ofrezco el cuerpo, la sangre, el alma y la divinidad de tu amadísimo Hijo, nuestro Señor Jesucristo, como propiciación de nuestros pecados y los del mundo entero. Por su dolorosa pasión,
2: ten misericordia de nosotros y del mundo entero.
0: Por su dolorosa pasión,
2: ten misericordia de nosotros y del mundo entero.
0: Por su dolorosa pasión,
2: ten misericordia de nosotros y del mundo entero.
0: Por su dolorosa pasión,
2: ten misericordia de nosotros y del mundo entero.
0: Por su dolorosa pasión,
2: ten misericordia de nosotros y del mundo entero.
0: Por su dolorosa pasión,
2: ten misericordia de nosotros y del mundo entero.
0: Por su dolorosa pasión,
2: ten misericordia de nosotros y del mundo entero.
0: Por su dolorosa pasión,
2: ten misericordia de nosotros y del mundo entero.
0: Por su dolorosa pasión,
2: ten misericordia de nosotros y del mundo entero.
0: Por su dolorosa pasión,
2: ten misericordia de nosotros y del mundo entero.
0: Padre eterno, te ofrezco el cuerpo, la sangre, el alma y la divinidad de tu amadísimo Hijo, nuestro Señor Jesucristo, como propiciación de nuestros pecados y los del mundo entero. Por su dolorosa pasión,
2: ten misericordia de nosotros y del mundo entero.
0: Por su dolorosa pasión,
2: ten misericordia de nosotros y del mundo entero.
0: Por su dolorosa pasión,
2: ten misericordia de nosotros y del mundo entero.
0: Por su dolorosa pasión,
2: ten misericordia de nosotros y del mundo entero.
0: Por su dolorosa pasión,
2: ten misericordia de nosotros y del mundo entero.
0: Por su dolorosa pasión,
2: ten misericordia de nosotros y del mundo entero.
0: Por su dolorosa pasión,
2: ten misericordia de nosotros y del mundo entero.
0: Por su dolorosa pasión,
2: ten misericordia de nosotros y del mundo entero.
0: Por su dolorosa pasión,
2: ten misericordia de nosotros y del mundo entero.
0: Por su dolorosa pasión,
2: ten misericordia de nosotros y del mundo entero.

0: Padre eterno, te ofrezco el cuerpo, la sangre, el alma y la divinidad de tu amadísimo Hijo, nuestro Señor Jesucristo, como propiciación de nuestros pecados y los del mundo entero. Por su dolorosa pasión,
1: ten misericordia de nosotros y del mundo entero.
0: Por su dolorosa pasión,
1: ten misericordia de nosotros y del mundo entero.
0: Por su dolorosa pasión,
1: ten misericordia de nosotros y del mundo entero.
0: Por su dolorosa pasión,
1: ten misericordia de nosotros y del mundo entero.
0: Por su dolorosa pasión,
1: ten misericordia de nosotros y del mundo entero.
0: Por su dolorosa pasión,
1: ten misericordia de nosotros y del mundo entero.
0: Por su dolorosa pasión,
1: ten misericordia de nosotros y del mundo entero.
0: Por su dolorosa pasión,
1: ten misericordia de nosotros y del mundo entero.
0: Por su dolorosa pasión,
1: ten misericordia de nosotros y del mundo entero.
0: Por su dolorosa pasión,
1: ten misericordia de nosotros y del mundo entero.
0: Padre eterno, te ofrezco el cuerpo, la sangre, el alma y la divinidad de tu amadísimo Hijo, nuestro Señor Jesucristo, como propiciación de nuestros pecados y los del mundo entero. Por su dolorosa pasión,
1: ten misericordia de nosotros y del mundo entero.
0: Por su dolorosa pasión,
1: ten misericordia de nosotros y del mundo entero.
0: Por su dolorosa pasión,
1: ten misericordia de nosotros y del mundo entero.
0: Por su dolorosa pasión,
1: ten misericordia de nosotros y del mundo entero.
0: Por su dolorosa pasión,
1: ten misericordia de nosotros y del mundo entero.
0: Por su dolorosa pasión,
1: ten misericordia de nosotros y del mundo entero.
0: Por su dolorosa pasión,
1: ten misericordia de nosotros y del mundo entero.
0: Por su dolorosa pasión,
1: ten misericordia de nosotros y del mundo entero.
0: Por su dolorosa pasión,
1: ten misericordia de nosotros y del mundo entero.
0: Por su dolorosa pasión,
1: ten misericordia de nosotros y del mundo entero.
0: Santo Dios, Santo fuerte, Santo inmortal,
1: ten misericordia de nosotros y del mundo entero.
0: Santo Dios, Santo fuerte, Santo inmortal,
1: ten misericordia de nosotros y del mundo entero.
0: Santo Dios, Santo fuerte, Santo inmortal,
1: ten misericordia de nosotros y del mundo entero.

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Amado Jesús y Santísima Virgen María, al concluir esta maratón, les damos gracias por cada hermano que, con amor y confianza, sostuvo esta obra de fe. Gracias por las pequeñas semillas de sacrificio y los grandes donativos. Sabemos que ustedes los reciben con gratitud infinita. 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Que Dios bendiga sus hogares, recordándoles siempre que el amor vence siempre. Amén.

Oración por las elecciones del 7 de junio. Señor Jesús, riqueza de la humanidad, maestro de infinita paciencia, consejero de infinita sabiduría, amigo de infinita fidelidad, te encomendamos nuestra patria en este momento decisivo para el Perú del mañana. Acudimos ante cada tabernáculo para adorarte y suplicarte que nos libres de los engaños, de la violencia y de todo mal. Santísima Virgen de Fátima, que a lo largo de la historia has mostrado tu preocupación por el bien de toda la humanidad, recibe en tu corazón inmaculado las oraciones que te dirigimos e intercede por la nación peruana. Amén.

0: novena al Sagrado Corazón de Jesús.
1: Sagrado Corazón de Jesús, quédate conmigo y sé mi luz y esperanza. Dame fortaleza para afrontar las adversidades de la vida.
0: En el nombre del Padre, y del Hijo, y del Espíritu Santo. Amén. Oración inicial. Señor mío Jesucristo, que por un nuevo beneficio de tu amor te has dignado a abrir a tu iglesia las riquezas inexpresables de tu corazón, haz que podamos devolver amor por amor a ese adorable corazón y con nuestros tributos, respeto y adoración, reparar los ultrajes con que la ingratitud de los hombres no cesa de ofenderte. Te lo pedimos a ti, que vives y reinas por los siglos de los siglos. Amén. Ofrecimiento al Sagrado Corazón de Jesús.
2: Divino Corazón de Jesús, por medio del Corazón Inmaculado de María, te ofrezco las oraciones, obras y trabajos de este día. Para corresponder a tu gran amor, te presento mi vida entera, para que se haga tu voluntad y no la mía. Haz que contribuya a la construcción de tu reino, que mi corazón responda a los impulsos de tu corazón. Tú que vives y reinas por los siglos de los siglos. Amén.
0: Consagración al Sagrado Corazón de Jesús. Oh Sagrado Corazón de Jesús, te adoro con toda mi alma y te consagro por siempre jamás todos mis pensamientos, mis palabras y obras. Ojalá pudiera, oh Divino Corazón, consagrarte tantas adoraciones, tanto amor y tanta gloria, como tú consagras a tu eterno Padre. Sé el reparador de mis defectos, el protector de mi vida y mi amparo en la hora de mi muerte. Esta gracia te la pido también para los pobres pecadores, los corazones afligidos, los enfermos y los agonizantes, para mis parientes y bienhechores, amigos y enemigos, por las personas que se encomiendan a mis oraciones, especialmente por aquellas por quien tengo obligación de pedir, y por todos los hombres que existen en la tierra, a fin de que los méritos de tu preciosa sangre no se pierdan para ellos. Haz también que sean aplicados en sufragio por las almas del purgatorio, para que todos en el cielo podamos bendecirte, adorarte y amarte. Amén. Alabado sea el Sagrado Corazón de Jesús, en el Santísimo Sacramento del altar.
2: Sea por siempre bendito y alabado.
0: Sagrado Corazón de Jesús,
2: en vos confío. Confío el pasado a vuestra misericordia, el presente a vuestro amor y el futuro a vuestra providencia.
0: Día 5. La vida, un regalo para amar. El corazón de Jesús nos habla del amor a Dios y a los hermanos. Basta de odiar. Basta de hacer el mal. Basta del egoísmo y del orgullo. Cristo nos pide hacer el bien, servir, amar, dar vida a los demás. El corazón de Jesús nos anima y consuela, nos da esperanza, nos fortalece y nos perdona. Invocaciones.
2: Amor del corazón de Jesús,
0: abrazad mi corazón.
2: Caridad del corazón de Jesús,
0: derramaos en mi corazón.
2: Fortaleza del corazón de Jesús,
0: sostened mi corazón.
2: Misericordia del corazón de Jesús,
0: perdonad mi corazón.
2: Paciencia del corazón de Jesús,
0: no os canséis de mi corazón.
2: Amor del corazón de Jesús,
0: estableceos en mi corazón.
2: Ciencia del corazón de Jesús,
0: Enseñad a mi corazón.
2: Voluntad del corazón de Jesús.
0: Disponed de mi corazón.
2: Celo del corazón de Jesús.
0: Devorad mi corazón. Petición. Sagrado corazón de Jesús, tú conoces nuestras necesidades e intenciones. Nos has dicho, pedid y se os dará. Lo hacemos con fe sincera y te confiamos la petición que te hemos pedido durante esta novena. Todo lo esperamos de tu infinita bondad. Si es para tu gloria y para el bien de nuestras almas, amén. Bendiciones al Sagrado Corazón de Jesús. Bendito seas, Sagrado Corazón de Jesús. Permítenos acoger con alegría tus bendiciones.
2: Sagrado Corazón de Jesús,
0: que amas infinitamente, desborda toda tu bondad y ternura en nuestros corazones.
2: Sagrado Corazón de Jesús,
0: Señor de misericordia, perdona y redime nuestros pecados.
2: Sagrado Corazón de Jesús,
0: nuestro liberador, sálvanos con tu divina sangre.
2: Sagrado Corazón de Jesús,
0: Maestro, forma corazones buenos, nobles, grandes y generosos.
2: Sagrado Corazón de Jesús,
0: santifícanos y ayúdanos a superar nuestros dolores. Consuélanos y fortalécenos en las pruebas de la vida.
2: Sagrado Corazón de Jesús,
0: nuestro gran amigo de todas las horas, acompáñanos y guíanos siempre.
2: Sagrado Corazón de Jesús,
0: Señor de justicia, comprométenos a luchar y defender la verdad.
2: Sagrado Corazón de Jesús,
0: restaurador, conmueve los corazones tibios y vacíos de ti. Permítenos estar siempre firmes en la fe y el amor.
2: Sagrado Corazón de Jesús,
0: paz de las familias y los hogares, cuídanos de todo peligro.
2: Sagrado Corazón de Jesús,
0: en vos confío.
2: Sagrado Corazón de Jesús,
0: en vos confío.
2: Sagrado Corazón de Jesús,
0: en vos confío. Amén.

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1: Feliz domingo para todos. La imagen que tengo en mis espaldas corresponde a Santo Tomás de Aquino. Muy oportuno recordarlo en este día, porque en este domingo celebramos a Jesucristo en su cuerpo y en su sangre. Esta es la hermosa festividad que destaca el amor, la devoción del pueblo fiel por la presencia viva de Cristo en la Eucaristía. Y Santo Tomás de Aquino tuvo, por encargo del Papa, el oficio de escribir los textos litúrgicos que se utilizaron y se siguen utilizando en buena parte para esta fiesta que comúnmente llamamos de Corpus Christi. Una de las composiciones poéticas más hermosas de la Iglesia Católica estuvo a su cargo. Empieza con las palabras pange lingua, que significa en latín canta o proclama lengua, y es la disposición para precisamente proclamar la grandeza del misterio de Jesucristo. Pues bien, esa hermosa invitación luego termina en ese mismo himno, en ese mismo poema, con dos estrofas que suelen cantarse cuando se expone el Santísimo Sacramento. Se expone para que nosotros le amemos, para que nosotros le agradezcamos, para que nosotros lo adoremos. Estas dos últimas estrofas, muchas personas saben cantarlas en su lengua original, la lengua en que lo compuso Santo Tomás de Aquino. Dicen esas dos últimas estrofas: Tantum ergo sacramentum veneremur cernui, et antiquum documentum novo cedat ritui, prestet fides supplementum sensuum defectui. Pues recordar lo que esto traduce es nuestra mejor y más hermosa reflexión eucarística en este día tan bello. Tantum ergo sacramentum veneremur cernui. Cernui quiere decir de rodillas, arrodillados, es un plural. Cernui es el plural de cernus, que significa de rodillas, postrados, o como dicen en otros países, hincados. De rodillas, veneremur, se entiende lo que es, veneremos, tantum sacramentum, a tan grande sacramento. Es una exclamación llena de amor y de admiración. A tan grande sacramento, veneremos postrados, veneremos hincados. Et antiquum documentum novo cedat ritui. Antiquum documentum se refiere a la antigua alianza, como decir el Antiguo Testamento, que el Antiguo Testamento, en el cual se sacrificaba un cordero pascual, un animalito, novo cedat ritui, que ceda el paso, que dé el paso al nuevo rito. Y ese nuevo rito, esa nueva alianza, es precisamente la que se ha celebrado con la sangre de Cristo. De tal manera que nos está diciendo el poema, ha llegado el momento en que dejemos atrás la celebración de la antigua alianza, la alianza que mandó Moisés y que sacrificaba animalitos, porque ahora tenemos al verdadero, al Cordero de Dios. Luego continúa diciendo, prestet fides supplementum sensuum defectui, que conceda, que dé, que aporte un suplemento, una ayuda, la fe, fides, que dé una ayuda a la fe, sensuum defectui. ¿Qué quiere decir esto? Lo que no alcanzan los sentidos, porque efectivamente nos damos cuenta que en la Eucaristía, pues como dice otro poema, nada para el sentido, todo para el misterio. Efectivamente, nuestros ojos, nuestro olfato, nuestro paladar, pues no tienen cómo reconocer ahí el Hijo de Dios. Pero la fe que afirma que Dios ni se engaña ni puede engañarnos, es la que nos da el suplemento, es la que nos da el auxilio para poder afirmar lo que los sentidos, nuestros sentidos, no pueden llegar a creer. La última estrofa dice, genitori, genitoque, es una manera de referirse al que engendró. Genitor es el que engendra, genitoque es el engendrado. Genitori, genitoque, laus et jubilatio, alabanza y alegría. Salus honor virtus quoque. Salus es, literalmente es salud, pero en este caso es un deseo de plenitud de vida, es saciarnos ante la plenitud de vida que hay en el engendrador, es decir, Dios Padre, y en el engendrado, es decir, Dios Hijo. Salus honor, es decir, el honor, la salud, o sea, la plenitud de la vida. Virtus quoque es la, y también, quoque significa también, también la virtud. Otra manera de entregar, de comprender estas palabras es que con ellas estamos ofreciéndole a Dios nuestra salud, nuestro honor y nuestra virtud. Virtud en latín, lo mismo que en griego, está haciendo referencia a la fuerza que tú tienes. Entonces le ofrecemos a Dios nuestra salud, le ofrecemos todo el honor que podemos darle y le ofrecemos nuestras fuerzas. Salus honor virtus quoque, sid, se le da ese honor al Padre y al Hijo. Procedenti ab utroque, y al que procede de ambos, pues también se le da ese honor. Observemos cómo suena esa última estrofa.

Sidet benedictio procedentia butroque comparsid laudatio. Laudatio es alabanza. Procedenti abutroque está indicando, en el caso dativo de la lengua latina, está indicando al que procede de ambos, al que procede el Padre y el Hijo, es decir, al Espíritu Santo. Procedenti abutroque comparsid laudatio. Se le dé una alabanza igual, porque claro, esta última estrofa se refiere al Padre, que es el genitor, al Hijo, que es el genitus, el Hijo, genitori, genitoque, al Padre y al Hijo, y después procedente a butroque, es decir, al que procede de ambos. Toda esta estrofa es una alabanza a la Trinidad, en la cual queremos darle todo lo que tenemos y queremos darle todo lo que somos. Gracias, gracias Santo Tomás, por regalarnos con esa inspiración que te dio el Espíritu, estas palabras que nos invitan a adorar, que nos invitan a reconocer quién es el que merece todo nuestro amor. Y sí, que nuestra salud, que nuestro honor, que nuestra virtud, que todo sea para alabanza del Padre y del Hijo y del Espíritu Santo, que están todos presentes en su grandeza, en su majestad, en el milagro eucarístico. Porque ciertamente, como le dijo Dios a Santa Catalina de Siena, recibimos al Hijo en la Eucaristía, pero al recibir al Hijo, recibimos también el poder del Padre y la compasión, la misericordia del Espíritu Santo. Feliz, feliz y bendecido día del cuerpo y sangre santísimos de Cristo.

Vamos a tener la meditación número 23, en el nombre del Padre, del Hijo y del Espíritu Santo. Dios te salve María, llena eres de gracia, el Señor es contigo. Bendita tú eres entre todas las mujeres, y bendito es el fruto de tu vientre, Jesús. Santa María, Madre de Dios, ruega por nosotros pecadores, ahora y en la hora de nuestra muerte. Amén. Gloria al Padre, y al Hijo y al Espíritu Santo, como era en el principio, ahora y siempre, por los siglos de los siglos. Amén. En el nombre del Padre, y del Hijo, y del Espíritu Santo. Amén. Vamos a meditar en María como modelo de pobreza. Es importante aclarar que la pobreza que nos pide Jesús es una virtud. Se llama pobreza evangélica. Jesús no quiere la miseria. Jesús no quiere que haya niños que se mueren de hambre. Jesús no quiere que haya personas que vivan en condiciones infrahumanas. Jesús no quiere que haya personas que no tienen trabajo. Jesús no quiere que haya personas que viven a la intemperie. Por eso es importante aclarar que cuando se habla de la pobreza como una forma de vida propia de un discípulo de Cristo, no estamos hablando de la miseria. La Iglesia no sataniza el progreso material siempre y cuando ese progreso material no implique desplazar a Dios del primer lugar de nuestra vida. Por eso, la pobreza como virtud es el hábito por el cual colocamos a Jesucristo en el primer lugar de nuestra vida, colocamos a Dios en el primer lugar de nuestra existencia y colocamos el dinero y las cosas materiales en su debido lugar. Jesús lo ha dicho, está en Mateo 6:24, no se puede servir a Dios y al dinero. Nosotros estamos llamados a servir a Dios. La Virgen Santísima es modelo de pobreza. Decía Benedicto XVI que el programa de la Virgen Santísima fue poner a Dios como centro de su vida. En eso consiste la virtud de la pobreza, en que mi tesoro es Dios, Jesucristo. Mi riqueza es Jesucristo. Y porque mi tesoro es Jesús, porque Jesús está en el primer lugar, el dinero y las cosas materiales están en su debido lugar. María es modelo de pobreza porque ella vivió con sobriedad. María sufre también penurias, pero ella nunca aparece desesperada. En Lucas 2:7 se nos dice que María da luz al Salvador, lo envuelve en pañales, lo coloca en un pesebre porque no había lugar para ellos en la posada. María conoce con San José y el niño lo que es pasar penurias. Pero la Virgen Santísima sabe muy bien que Dios es providente y que nunca les va a faltar lo necesario en Nazaret. Aprendamos de la Virgen María a vivir la virtud de la pobreza, a ser personas desprendidas, a ser personas sobrias. No nos llenemos de cosas. Demos gloria a Dios con las cosas materiales, poniéndolas en su debido lugar. Pidámosle a María Santísima, nuestra Madre, que nos ayude a todos a vivir la virtud de la pobreza en una sociedad consumista como la que estamos viviendo, donde el tener es más importante que el ser, y eso es totalmente incorrecto. Tenemos que fijarnos en la Virgen María. María nos enseña que nuestro tesoro es Jesucristo, nuestra riqueza es Jesucristo, el centro de nuestra vida es Jesucristo, no el dinero, no las cosas materiales. Que la Virgen nos ayude a forjar esta virtud tan importante que es la pobreza evangélica.
No nos olvidemos que la primera bienaventuranza es: bienaventurados los pobres de espíritu, porque de ellos es el reino de los cielos. Que Dios Todopoderoso les bendiga en nombre del Padre, del Hijo y del Espíritu Santo.

Nuestra Madre María nos dejó el Santo Rosario para llegar por intermedio de ella a Dios. Son las 4 de la mañana.

0: Queridos hermanos, iniciemos esta mañana con la oración que le dirigimos a la Santísima Virgen María, quien intercede por nuestras necesidades. Por la señal de la Santa Cruz, de nuestros enemigos, líbranos, Señor Dios nuestro, en el nombre del Padre, del Hijo y del Espíritu Santo. Amén.
1: Hoy contemplamos los misterios gloriosos. En el primer misterio glorioso contemplamos la resurrección de nuestro Señor Jesucristo. El primer día de la semana, al amanecer, las mujeres fueron al sepulcro con los perfumes que habían preparado. Ellas encontraron removida la piedra del sepulcro y entraron, pero no hallaron el cuerpo del Señor Jesús. Mientras estaban desconcertadas a causa de esto, se les aparecieron dos hombres con vestiduras deslumbrantes. Ellos les preguntaron, «¿Por qué buscan entre los muertos al que está vivo? No está aquí, ha resucitado». Padre nuestro que estás en el cielo, santificado sea tu nombre. Venga a nosotros tu reino, y hágase tu voluntad en la tierra como en el cielo.
2: Danos hoy nuestro pan de cada día, perdona nuestras ofensas, como también nosotros perdonamos a los que nos ofenden. No nos dejes caer en la tentación y líbranos del mal. Amén.
1: Dios te salve María, llena eres de gracia, el Señor es contigo, bendita tú eres entre todas las mujeres y bendito es el fruto de tu vientre Jesús.
2: Santa María, Madre de Dios, ruega por nosotros pecadores, ahora y en la hora de nuestra muerte. Amén.
1: Dios te salve María, llena eres de gracia, el Señor es contigo. Bendita tú eres entre todas las mujeres, y bendito es el fruto de tu vientre, Jesús.
2: Santa María, Madre de Dios, ruega por nosotros pecadores, ahora y en la hora de nuestra muerte. Amén.
1: Dios te salve, María, llena eres de gracia, el Señor es contigo. Bendita tú eres entre todas las mujeres, y bendito es el fruto de tu vientre, Jesús.
2: Santa María, Madre de Dios, ruega por nosotros pecadores, ahora y en la hora de nuestra muerte. Amén.
1: Dios te salve María, llena eres de gracia, el Señor es contigo. Bendita tú eres entre todas las mujeres, y bendito es el fruto de tu vientre Jesús.
2: Santa María, Madre de Dios, ruega por nosotros pecadores, ahora y en la hora de nuestra muerte. Amén.
1: Dios te salve María, llena eres de gracia, el Señor es contigo. Bendita tú eres entre todas las mujeres, y bendito es el fruto de tu vientre, Jesús.
2: Santa María, Madre de Dios, ruega por nosotros pecadores, ahora y en la hora de nuestra muerte. Amén.
1: Dios te salve María, llena eres de gracia, el Señor es contigo. Bendita tú eres entre todas las mujeres, y bendito es el fruto de tu vientre, Jesús.
2: Santa María, Madre de Dios, ruega por nosotros pecadores, ahora y en la hora de nuestra muerte. Amén.
1: Dios te salve María, llena eres de gracia, el Señor es contigo, bendita tú eres entre todas las mujeres, y bendito es el fruto de tu vientre, Jesús.
2: Santa María, Madre de Dios, ruega por nosotros pecadores, ahora y en la hora de nuestra muerte. Amén.
1: Dios te salve María, llena eres de gracia, el Señor es contigo, bendita tú eres entre todas las mujeres, y bendito es el fruto de tu vientre, Jesús.
2: Santa María, Madre de Dios, ruega por nosotros pecadores, ahora y en la hora de nuestra muerte. Amén.
1: Dios te salve María, llena eres de gracia, el Señor es contigo. Bendita tú eres entre todas las mujeres, y bendito es el fruto de tu vientre Jesús.
2: Santa María, Madre de Dios, ruega por nosotros pecadores, ahora y en la hora de nuestra muerte. Amén.
1: Dios te salve María, llena eres de gracia, el Señor es contigo. Bendita tú eres entre todas las mujeres, y bendito es el fruto de tu vientre, Jesús.
2: Santa María, Madre de Dios, ruega por nosotros pecadores, ahora y en la hora de nuestra muerte. Amén.
1: Gloria al Padre, al Hijo y al Espíritu Santo.
2: Como era en un principio, ahora y siempre, por los siglos de los siglos. Amén.

0: En el segundo misterio glorioso contemplamos la ascensión de nuestro Señor Jesucristo a los cielos. Entonces les dijo: vayan por todo el mundo y anuncien la buena noticia a toda la creación. Después de decirles esto, el Señor Jesús fue llevado al cielo y está sentado a la derecha de Dios.
1: Padre nuestro que estás en el cielo, santificado sea tu nombre. Venga a nosotros tu reino, hágase tu voluntad en la tierra como en el cielo.
0: Danos hoy nuestro pan de cada día, perdona nuestras ofensas, como también nosotros perdonamos a los que nos ofenden. No nos dejes caer en la tentación y líbranos del mal. Amén.
1: Dios te salve María, llena eres de gracia, el Señor es contigo. Bendita tú eres entre todas las mujeres y bendito es el fruto de tu vientre Jesús.
0: Santa María, Madre de Dios, ruega por nosotros pecadores, ahora y en la hora de nuestra muerte. Amén.
1: Dios te salve María, llena eres de gracia, el Señor es contigo. Bendita tú eres entre todas las mujeres y bendito es el fruto de tu vientre Jesús.
0: Santa María, Madre de Dios, ruega por nosotros pecadores, ahora y en la hora de nuestra muerte. Amén.
1: Dios te salve María, llena eres de gracia, el Señor es contigo. Bendita tú eres entre todas las mujeres y bendito es el fruto de tu vientre, Jesús.
0: Santa María, Madre de Dios, ruega por nosotros pecadores, ahora y en la hora de nuestra muerte. Amén.
1: Dios te salve María, llena eres de gracia, el Señor es contigo. Bendita tú eres entre todas las mujeres y bendito es el fruto de tu vientre, Jesús.
0: Santa María, Madre de Dios, ruega por nosotros pecadores, ahora y en la hora de nuestra muerte. Amén.
1: Dios te salve María, llena eres de gracia, el Señor es contigo. Bendita tú eres entre todas las mujeres y bendito es el fruto de tu vientre Jesús.
0: Santa María, Madre de Dios, ruega por nosotros pecadores, ahora y en la hora de nuestra muerte. Amén.
1: Dios te salve María, llena eres de gracia, el Señor es contigo. Bendita tú eres entre todas las mujeres y bendito es el fruto de tu vientre, Jesús.
0: Santa María, Madre de Dios, ruega por nosotros pecadores, ahora y en la hora de nuestra muerte. Amén.
1: Dios te salve María, llena eres de gracia, el Señor es contigo. Bendita tú eres entre todas las mujeres, y bendito es el fruto de tu vientre, Jesús.
0: Santa María, Madre de Dios, ruega por nosotros pecadores, ahora y en la hora de nuestra muerte. Amén.
1: Dios te salve María, llena eres de gracia, el Señor es contigo. Bendita tú eres entre todas las mujeres, y bendito es el fruto de tu vientre, Jesús.
0: Santa María, Madre de Dios, ruega por nosotros pecadores, ahora y en la hora de nuestra muerte. Amén.
1: Dios te salve María, llena eres de gracia, el Señor es contigo. Bendita tú eres entre todas las mujeres, y bendito es el fruto de tu vientre, Jesús.
0: Santa María, Madre de Dios, ruega por nosotros pecadores, ahora y en la hora de nuestra muerte. Amén.
1: Dios te salve María, llena eres de gracia, el Señor es contigo. Bendita tú eres entre todas las mujeres, y bendito es el fruto de tu vientre, Jesús.
0: Gloria, Santa María, Madre de Dios, ruega por nosotros pecadores, ahora y en la hora de nuestra muerte. Amén.
1: Gloria al Padre, al Hijo y al Espíritu Santo.
0: Como era en el principio, ahora y siempre, por los siglos de los siglos. Amén.

0: En el tercer misterio glorioso contemplamos la venida del Espíritu Santo sobre María y los apóstoles en Pentecostés. Al llegar el día de Pentecostés, estaban todos reunidos en el mismo lugar. De pronto vino del cielo un ruido, semejante a una fuerte ráfaga de viento, que resonó en toda la casa donde se encontraban. Entonces vieron aparecer unas lenguas como de fuego, que descendieron por separado sobre cada uno de ellos. Todos quedaron llenos del Espíritu Santo y comenzaron a hablar en distintas lenguas según el Espíritu les permitía expresarse. Padre nuestro que estás en el cielo, santificado sea tu nombre. Venga a nosotros tu reino y hágase tu voluntad en la tierra como en el cielo.
1: Danos hoy nuestro pan de cada día, perdona nuestras ofensas, como también nosotros perdonamos a los que nos ofenden. No nos dejes caer en la tentación y líbranos del mal. Amén.
0: Dios te salve María, llena eres de gracia, el Señor es contigo. Bendita tú eres entre todas las mujeres y bendito es el fruto de tu vientre Jesús.
1: Santa María, Madre de Dios, ruega por nosotros pecadores, ahora y en la hora de nuestra muerte. Amén.
0: Dios te salve María, llena eres de gracia, el Señor es contigo. Bendita tú eres entre todas las mujeres y bendito es el fruto de tu vientre, Jesús.
1: Santa María, Madre de Dios, ruega por nosotros pecadores, ahora y en la hora de nuestra muerte. Amén.
0: Dios te salve, María, llena eres de gracia, el Señor es contigo. Bendita tú eres entre todas las mujeres, y bendito es el fruto de tu vientre, Jesús.
1: Santa María, Madre de Dios, ruega por nosotros pecadores, ahora y en la hora de nuestra muerte. Amén.
0: Dios te salve María, llena eres de gracia, el Señor es contigo. Bendita tú eres entre todas las mujeres, y bendito es el fruto de tu vientre Jesús.
1: Santa María, Madre de Dios, ruega por nosotros pecadores, ahora y en la hora de nuestra muerte. Amén.
0: Dios te salve María, llena eres de gracia, el Señor es contigo. Bendita tú eres entre todas las mujeres, y bendito es el fruto de tu vientre Jesús.
1: Santa María, Madre de Dios, ruega por nosotros pecadores, ahora y en la hora de nuestra muerte. Amén.

0: entre todas las mujeres, y bendito es el fruto de tu vientre, Jesús.
1: Santa María, Madre de Dios, ruega por nosotros pecadores, ahora y en la hora de nuestra muerte. Amén.
0: Dios te salve María, llena eres de gracia, el Señor es contigo. Bendita tú eres entre todas las mujeres, y bendito es el fruto de tu vientre, Jesús.
1: Santa María, Madre de Dios, ruega por nosotros pecadores, ahora y en la hora de nuestra muerte. Amén.
0: Dios te salve María, llena eres de gracia, el Señor es contigo. Bendita tú eres entre todas las mujeres, y bendito es el fruto de tu vientre, Jesús.
1: Santa María, Madre de Dios, ruega por nosotros pecadores, ahora y en la hora de nuestra muerte. Amén.
0: Dios te salve María, llena eres de gracia, el Señor es contigo. Bendita tú eres entre todas las mujeres, y bendito es el fruto de tu vientre, Jesús.
1: Santa María, Madre de Dios, ruega por nosotros pecadores, ahora y en la hora de nuestra muerte. Amén.
0: Dios te salve María, llena eres de gracia, el Señor es contigo. Bendita tú eres entre todas las mujeres, y bendito es el fruto de tu vientre, Jesús.
1: Santa María, Madre de Dios, ruega por nosotros pecadores, ahora y en la hora de nuestra muerte. Amén.
0: Gloria al Padre, al Hijo y al Espíritu Santo.
1: Como era en un principio, ahora y siempre, por los siglos de los siglos. Amén.

0: En el cuarto misterio contemplamos la asunción de la Virgen María en cuerpo y alma a los cielos. La Inmaculada, siempre Virgen María, Madre de Dios, concluida su vida terrena, fue ascendida en cuerpo y espíritu a la gloria celestial.
1: Padre nuestro que estás en el cielo, santificado sea tu nombre. Venga a nosotros tu reino. Hágase tu voluntad en la tierra como en el cielo.
0: Danos hoy nuestro pan de cada día, perdona nuestras ofensas, como también nosotros perdonamos a los que nos ofenden. No nos dejes caer en la tentación y líbranos del mal. Amén.
1: Dios te salve María, llena eres de gracia, el Señor es contigo. Bendita tú eres entre todas las mujeres y bendito es el fruto de tu vientre Jesús.
0: Santa María, Madre de Dios, ruega por nosotros pecadores, ahora y en la hora de nuestra muerte. Amén.
1: Dios te salve María, llena eres de gracia, el Señor es contigo. Bendita tú eres entre todas las mujeres, y bendito es el fruto de tu vientre Jesús.
0: Santa María, Madre de Dios, ruega por nosotros pecadores, ahora y en la hora de nuestra muerte. Amén.
1: Dios te salve María, llena eres de gracia, el Señor es contigo. Bendita tú eres entre todas las mujeres, y bendito es el fruto de tu vientre Jesús.
0: Santa María, Madre de Dios, ruega por nosotros pecadores, ahora y en la hora de nuestra muerte. Amén.
1: Dios te salve María, llena eres de gracia, el Señor es contigo. Bendita tú eres entre todas las mujeres, y bendito es el fruto de tu vientre Jesús.
0: Santa María, Madre de Dios, ruega por nosotros pecadores, ahora y en la hora de nuestra muerte. Amén.
1: Dios te salve María, llena eres de gracia, el Señor es contigo. Bendita tú eres entre todas las mujeres, y bendito es el fruto de tu vientre, Jesús.
0: Santa María, Madre de Dios, ruega por nosotros pecadores, ahora y en la hora de nuestra muerte. Amén.
1: Dios te salve María, llena eres de gracia, el Señor es contigo. Bendita tú eres entre todas las mujeres, y bendito es el fruto de tu vientre, Jesús.
0: Santa María, Madre de Dios, ruega por nosotros pecadores, ahora y en la hora de nuestra muerte. Amén.
1: Dios te salve María, llena eres de gracia, el Señor es contigo. Bendita tú eres entre todas las mujeres.

0: mujeres, y bendito es el fruto de tu vientre, Jesús.
1: Santa María, Madre de Dios, ruega por nosotros pecadores, ahora y en la hora de nuestra muerte. Amén.
0: Dios te salve María, llena eres de gracia, el Señor es contigo. Bendita tú eres entre todas las mujeres, y bendito es el fruto de tu vientre, Jesús.
1: Santa María, Madre de Dios, ruega por nosotros pecadores, ahora y en la hora de nuestra muerte. Amén.
0: Dios te salve María, llena eres de gracia, el Señor es contigo. Bendita tú eres entre todas las mujeres, y bendito es el fruto de tu vientre, Jesús.
1: Santa María, Madre de Dios, ruega por nosotros pecadores, ahora y en la hora de nuestra muerte. Amén.
0: Dios te salve María, llena eres de gracia, el Señor es contigo. Bendita tú eres entre todas las mujeres, y bendito es el fruto de tu vientre, Jesús.
1: Gloria, Santa María, Madre de Dios, ruega por nosotros pecadores, ahora y en la hora de nuestra muerte. Amén.
0: Gloria al Padre, al Hijo y al Espíritu Santo.
1: Como era en el principio, ahora y siempre, por los siglos de los siglos. Amén.

0: En el quinto y último misterio glorioso, contemplamos la coronación de María como reina y señora de todo lo creado. Y apareció en el cielo un gran signo, una mujer revestida del sol, con la luna bajo sus pies, y una corona de 12 estrellas en su cabeza. Padre nuestro que estás en el cielo, santificado sea tu nombre. Venga a nosotros tu reino, y hágase tu voluntad en la tierra como en el cielo.
1: Danos hoy nuestro pan de cada día. Perdona nuestras ofensas, como también nosotros perdonamos a los que nos ofenden. No nos dejes caer en la tentación, y líbranos del mal. Amén.
0: Dios te salve María, llena eres de gracia, el Señor es contigo. Bendita tú eres entre todas las mujeres, y bendito es el fruto de tu vientre Jesús.
1: Santa María, Madre de Dios, ruega por nosotros pecadores, ahora y en la hora de nuestra muerte. Amén.
0: Dios te salve María, llena eres de gracia, el Señor es contigo. Bendita tú eres entre todas las mujeres, y bendito es el fruto de tu vientre Jesús.
1: Santa María, Madre de Dios, ruega por nosotros pecadores, ahora y en la hora de nuestra muerte. Amén.
0: Dios te salve María, llena eres de gracia, el Señor es contigo. Bendita tú eres entre todas las mujeres, y bendito es el fruto de tu vientre, Jesús.
1: Santa María, Madre de Dios, ruega por nosotros pecadores, ahora y en la hora de nuestra muerte. Amén.
0: Dios te salve, María, llena eres de gracia, el Señor es contigo. Bendita tú eres entre todas las mujeres, y bendito es el fruto de tu vientre, Jesús.
1: Santa María, Madre de Dios, ruega por nosotros pecadores, ahora y en la hora de nuestra muerte. Amén.
0: Dios te salve María, llena eres de gracia, el Señor es contigo. Bendita tú eres entre todas las mujeres, y bendito es el fruto de tu vientre Jesús.
1: Santa María, Madre de Dios, ruega por nosotros pecadores, ahora y en la hora de nuestra muerte. Amén.
0: Dios te salve María, llena eres de gracia, el Señor es contigo. Bendita tú eres entre todas las mujeres, y bendito es el fruto de tu vientre, Jesús.
1: Santa María, Madre de Dios, ruega por nosotros pecadores, ahora y en la hora de nuestra muerte. Amén.
0: Dios te salve María, llena eres de gracia, el Señor es contigo. Bendita tú eres entre todas las mujeres, y bendito es el fruto de tu vientre, Jesús.
1: Santa María, Madre de Dios, ruega por nosotros pecadores, ahora y en la hora de nuestra muerte. Amén.
0: Dios te salve María, llena eres de gracia, el Señor es contigo. Bendita tú eres entre todas las mujeres, y bendito es el fruto de tu vientre Jesús.
1: Santa María, Madre de Dios, ruega por nosotros pecadores, ahora y en la hora de nuestra muerte. Amén.
0: Dios te salve María, llena eres de gracia, el Señor es contigo. Bendita tú eres entre todas las mujeres, y bendito es el fruto de tu vientre, Jesús.
1: Santa María, Madre de Dios, ruega por nosotros pecadores, ahora y en la hora de nuestra muerte. Amén.
0: Dios te salve María, llena eres de gracia, el Señor es contigo. Bendita tú eres entre todas las mujeres, y bendito es el fruto de tu vientre, Jesús.
1: Santa María, Madre de Dios, ruega por nosotros pecadores, ahora y en la hora de nuestra muerte. Amén.
0: Gloria al Padre, al Hijo y al Espíritu Santo.
1: Como era en un principio, ahora y siempre, por los siglos de los siglos. Amén.

0: Dios te salve, Reina y Madre de Misericordia, vida, dulzura y esperanza nuestra. Dios te salve, a ti llamamos los desterrados hijos de Eva. A ti suspiramos gimiendo y llorando en este valle de lágrimas. Ea pues, Señora abogada nuestra, vuelve a nosotros esos tus ojos misericordiosos. Y después de este destierro, muéstranos a Jesús, fruto bendito de tu vientre. Oh clemente, oh piadosa, oh dulce siempre Virgen María, ruega por nosotros, Santa Madre de Dios, para que seamos dignos de alcanzar las promesas de nuestro Señor Jesucristo. Amén.
1: Rezamos por el Papa, por la Iglesia, por las almas del purgatorio y por las vocaciones sacerdotales y religiosas. Padre nuestro que estás en el cielo, santificado sea tu nombre, venga a nosotros tu reino, hágase tu voluntad en la tierra como en el cielo.
2: Danos hoy nuestro pan de cada día, perdona nuestras ofensas, como también nosotros perdonamos a los que nos ofenden. No nos dejes caer en la tentación y líbranos del mal. Amén.
1: Dios te salve María, llena eres de gracia, el Señor es contigo, bendita tú eres entre todas las mujeres, y bendito es el fruto de tu vientre, Jesús.
2: Santa María, Madre de Dios, ruega por nosotros pecadores, ahora y en la hora de nuestra muerte. Amén.
1: Dios te salve María, llena eres de gracia, el Señor es contigo, bendita tú eres entre todas las mujeres, y bendito es el fruto de tu vientre, Jesús.
2: Santa María, Madre de Dios, ruega por nosotros pecadores, ahora y en la hora de nuestra muerte. Amén.
1: Dios te salve María, llena eres de gracia, el Señor es contigo. Bendita tú eres entre todas las mujeres, y bendito es el fruto de tu vientre, Jesús.
2: Santa María, Madre de Dios, ruega por nosotros pecadores, ahora y en la hora de nuestra muerte. Amén.
1: Gloria al Padre, al Hijo y al Espíritu Santo.
2: Como era en un principio, ahora y siempre.

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Sabemos que ustedes los reciben con gratitud infinita. 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Amén.

Oración por las elecciones del 7 de junio. Señor Jesús, riqueza de la humanidad, maestro de infinita paciencia, consejero de infinita sabiduría, amigo de infinita fidelidad, te encomendamos nuestra patria en este momento decisivo para el Perú del mañana. Acudimos ante cada tabernáculo para adorarte y suplicarte que nos libres de los engaños, de la violencia y de todo mal. Santísima Virgen de Fátima, que a lo largo de la historia has mostrado tu preocupación por el bien de toda la humanidad, recibe en tu corazón inmaculado las oraciones que te dirigimos e intercede por la nación peruana. Amén.

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Hoy, 7 de junio, recordamos a los santos Pablo, Cándido, Venancio, obispos, Licarión, presbítero, Pedro, presbítero y mártir, Balabonso, diácono y mártir, Isaac, Avencio, Jeremías, Sabiniano, Wistremundo, monjes y mártires, Acacio, Alderico, Eugenia, Valentín, Juan, Tarasio, Sancho, Godescalco, mártires, Antonio María Gianelli, confesor, Roberto Abad, Ana García, virgen. A todos los que en este día cumplen años, celebran su santo o su aniversario de bodas, de la ordenación episcopal, sacerdotal, diaconal o profesión religiosa, les deseamos que pasen un feliz día en el Señor.

En la ciudad, los moros están cansados de matar. Los cristianos que conviven allí están cansados también de aguantar insolencias y de sufrir humillaciones con peligro. Bastantes han preferido la salida y se han instalado en los alrededores, ocupando las cuevas de la montaña donde viven como ermitaños. Son más de los que se esperaba. Casi se puede decir que han formado un cinturón cercando la ciudad de los emires. Con frecuencia reciben la visita de Eulogio, que les conforta con la palabra clara, fuerte y enérgica, que deja en sus almas regustos de mayor entrega a Dios, mezclada con deseos de fidelidad a la fe cristiana y a los derechos de la patria. Gran parte de ellos avivan en el alma deseos sinceros de perfección. Pasan el día y la noche repitiendo las costumbres ascéticas de los antiguos anacoretas entre la meditación y la alabanza. Las numerosas ermitas de la montaña forman un gran monasterio que sigue la regla de los antiguos y pasados reformadores visigóticos Leandro, Isidoro, Fructuoso y Valerio, quienes muy probablemente recopilaron, adaptándolas, las primeras reglas cenobíticas de los orientales recogidas por Pacomio, Casiano, Agustín y Benito. El más importante es el Tabanense. Estalló la tormenta con el martirio del sacerdote cordobés Perfecto, que fue arrastrado al tribunal, condenado y degollado. Hay revuelo en la ciudad y protesta e indignación en el campo. Ha nacido un sentimiento por mucho tiempo tapado. Muchos, llenos de ánimo, se lanzan en público a maldecir al profeta y se muestran deseosos de morir por la justicia y la verdad. El mismo Eulogio pretendió serenar los ánimos, pero de todos modos sostiene que nadie puede detener a aquellos que van al martirio inspirados por el Espíritu Santo. Isaac es un joven sacerdote de Tábanos, hijo de familia ilustre cordobesa. De buena educación, conocedor excelente del árabe, hábil en los negocios, servidor en la administración de Abderramán y de sus rentas. Pero amargado en la casa de su amo por la insolencia de los dominantes, por su prepotencia altanera o quizá por escrúpulos de conciencia, decidió irse y entrar en Tábanos, donde le trató Eulogio. Ahora, indignado por la persecución de los musulmanes, toma la decisión de presentarse al cadí con la intención de ridiculizar la injusticia y acabar en el martirio. Simula querer tener razones para aceptar la religión del profeta y las pide con ironía y sarcasmo al juez, que cae en la trampa. Tan de plano rechazante el público reunido la mentira del profeta, la bajeza de la vida del mahometano y la falsía de la felicidad prometida que, resaltando la verdad del crucificado, la dignidad que pide a sus fieles y la verdad del único cielo prometido, que, fuera de sí el improvisado y taimado maestro, abofetea a Isaac contra la ley y la usanza. La crónica del suceso narrada por Eulogio coincide con la versión árabe relatada en las historias de los jueces de Córdoba, de Al-Yuksani, por la que sabemos, hasta el nombre del cadí, Said ben Soleimán el Gafaqí, que le juzgó. Abderramán II mandó aplicar el rigor de la ley a su antiguo servidor, y para que los cristianos no pudieran hacer de su cadáver un estandarte dándole veneración, lo mantuvo 2 días en la horca. Lo hizo quemar y desparramar después sus cenizas por el río Guadalquivir. Eso sucedió el miércoles 3 de junio. 2 días más tarde, el mártir es Sancho, un joven admirador de Eulogio, nacido cerca del Pirineo, que era un esclavo de la guardia del sultán. A este, por ser culpado de alta traición además de impío, lo tendieron en el suelo, le metieron por su cuerpo una larga estaca, lo levantaron en el aire y así murió tras una larga agonía. Esa era la muerte de los empalados. Seis hombres que vestían con cogulla monacal se presentaron el domingo día 7 ante el juez musulmán diciéndole: «Nosotros repetimos lo mismo que nuestros hermanos Isaac y Sancho. Mucho nos pesa de vuestra ignorancia, pero debemos deciros que sois unos ilusos, que vivís miserablemente embaucados por un hombre malvado y perverso. Dicta sentencia, imagina tormentos, echa mano de todos tus verdugos para vengar a tu profeta». Eran Pedro, un joven sacerdote, y Balabonso, diácono, nacido en Niebla, ambos del monasterio de Santa María de Cuteclara, otros dos, Sabiniano y Bistremundo, pertenecían al monasterio de Armelata.
Jeremías era un anciano cordobés que había sido rico en sus buenos tiempos, pero había sabido adaptar su cuerpo a los rigores de la penitencia en el monasterio de Tábanos, que ayudó a construir con su fortuna personal. Y ya solo le quedaba esperar el cielo y otro tabanense más, Avencio. Todos ellos murieron decapitados. En unos días, 8 hombres fueron mártires de Cristo.

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1: Hoy es domingo 7 de junio. Celebramos la fiesta del Cuerpo de Cristo.

Este fin de semana celebramos el Corpus Christi, momento en que recordamos que Jesucristo se nos hace presente en la Eucaristía. Es un tiempo para caer en la cuenta de que solo Él nos da vida verdadera. Busca el silencio y prepara tu corazón para vivir interiormente esta fiesta. Que el cuerpo de Cristo, entregado como pan partido, sea alimento para una mesa de todos. Que su vida entregada por amor se convierta en fuente de entrega y amor en quienes evocamos cada domingo la Eucaristía.

0: La lectura de hoy es del Evangelio de Juan.
1: Jesús dijo a los judíos: Yo soy el pan vivo, bajado del cielo. Si uno come de este pan, vivirá para siempre, y el pan que yo le voy a dar es mi carne por la vida del mundo. Discutían entre sí los judíos y decían: ¿Cómo puede éste darnos a comer su carne? Jesús les dijo: en verdad os digo, si no coméis la carne del Hijo del Hombre y no bebéis su sangre, no tenéis vida en vosotros. El que come mi carne y bebe mi sangre tiene vida eterna, y yo le resucitaré el último día, porque mi carne es verdadera comida y mi sangre verdadera bebida. El que come mi carne y bebe mi sangre permanece en mí y yo en él. Lo mismo que el Padre, que vive, me ha enviado, y yo vivo por el Padre, también el que coma vivirá por mí. Este es el pan bajado del cielo, no como el que comieron vuestros padres y murieron. El que coma este pan vivirá para siempre.

La Eucaristía es vida. Jesús se nos hace presente a través del pan y el vino. Al igual que el buen alimento nos da salud, la Eucaristía es alimento que nos da vida para siempre y que me hace irradiar vida en los demás.

El que come mi carne y bebe mi sangre, habita en mí. Al comulgar, habitamos todos en Jesús. Estamos ante un signo de unión. Las rupturas, la fragmentación entre las personas, nada de eso es de Dios. Me esfuerzo para que esa unión entre todos sea una realidad en mi día a día, parroquia, trabajo, casa, pastoral, comunidad, ONG en la que dedico tiempo, grupo de amigos o tantos otros ámbitos donde se desarrolla mi vida.

Compartir la mesa de todos es una unión que compromete con el necesitado, el explotado, el oprimido. La Eucaristía hace de nosotros signo del amor de Dios y nos invita a repartir ese amor entre los más necesitados. ¿Cuál es mi compromiso con los más pobres? ¿Recibo en la Eucaristía una llamada a la misericordia y a sentir con el otro?

0: Es momento de volver a escuchar el texto y dejar que hable el corazón. Para ello me hago presente, con respeto y cariño, en la escena que relata el Evangelio. Escucho las palabras de Jesús. Siento que se dirigen a mí, que es a mí a quien habla.
1: Jesús dijo a los judíos: «Yo soy el pan vivo, bajado del cielo. Si uno come de este pan, vivirá para siempre, y el pan que yo le voy a dar es mi carne por la vida del mundo». Discutían entre sí los judíos y decían: «¿Cómo puede éste darnos a comer su carne?». Jesús les dijo: en verdad os digo, si no coméis la carne del Hijo del Hombre y no bebéis su sangre, no tenéis vida en vosotros. El que come mi carne y bebe mi sangre tiene vida eterna, y yo le resucitaré el último día, porque mi carne es verdadera comida y mi sangre verdadera bebida. El que come mi carne y bebe mi sangre permanece en mí y yo en él. Lo mismo que el Padre, que vive, me ha enviado, y yo vivo por el Padre, también el que coma vivirá por mí. Este es el pan bajado del cielo, no como el que comieron vuestros padres y murieron. El que coma este pan vivirá para siempre.
0: En este momento le agradezco al Señor el regalo de la Eucaristía, que me da vida y me refuerza en la unión con mis hermanos, especialmente con los más desfavorecidos. Este agradecimiento me invita a ofrecer lo que soy y lo que tengo.

Alma de Cristo, santifícame. Cuerpo de Cristo, sálvame. Sangre de Cristo, embriágame. Agua del costado de Cristo, lávame. Pasión de Cristo, confórtame. Oh buen Jesús, óyeme. Dentro de tus llagas, escóndeme. No permitas que me aparte de ti. Del maligno enemigo, defiéndeme. En la hora de mi muerte, llámame. Y mándame ir a ti, para que con tus santos te alabe. Por los siglos de los siglos. Amén.

Que esta oración me pueda acompañar a lo largo de la semana, repitiendo en mi interior una y otra vez esta promesa de Jesús: el que come este pan vivirá para siempre.

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Iniciamos la edición 1013 agradeciendo una vez más por las donaciones y colaboraciones en la Maratón 2026 para poder seguir irradiando una voz católica en tu casa. Y el saludo a todos los devotos que organizan junto con sus sacerdotes la procesión del Corpus Christi en sus parroquias. Un saludo también a nuestros hermanos del Cusco y a la Archicofradía del Santísimo Sacramento de la Iglesia Catedral, Iglesia Santo Domingo de Lima. Y tenemos para hoy, en el canto gregoriano, el Graduale Oculi Omnium y una charla eucarística. Luego la entonación del Salmo 147 por el Salmo Dominical y su reflexión. Y en cantos a María, el denominado Ave María Guaraní. En la nota doctrinal escucharemos a Monseñor Ricardo Pongutá y luego un canto polifónico coral. Finalizaremos cantando Oh Cordero, Cordero. Me acompañará en la conducción César Melgarejo Vergara, misionero del Movimiento Apostólico de Laicos Crisma. Que tengan una musical y espiritual sintonía. Tesoros de la Iglesia.

0: queremos traer en este inicial bloque del programa las reflexiones que hace el reverendo monseñor Óscar Ricardo Ponguta Puerto, natural de Colombia, quien nos hace una breve pero profunda reflexión sobre la Eucaristía en el marco de la celebración del Corpus Christi. Escuchemos un primer fragmento de sus reflexiones.
1: La solemnidad litúrgica del Santísimo Cuerpo y Sangre de Cristo, conocida como la fiesta del Corpus Domini o del Corpus Christi. Existen varios documentos históricos, varias actas de procesos judiciales, digamos así, del tiempo de la persecución romana a los cristianos. Hay un texto del año 304 que se refiere a los llamados mártires de Abitinia, que era una región africana en ese momento bajo el poder del Imperio Romano. El emperador Diocleciano había prohibido, bajo pena de muerte, las reuniones los domingos. Era un modo de impedir la reunión de los cristianos que se encontraban para celebrar la Eucaristía. A pesar del riesgo, los cristianos lo seguían haciendo, se reunían. Y entonces las autoridades romanas los arrestaban y los llevaban al martirio, a la muerte. Existe un documento de ese proceso, de uno de esos procesos, el acta de un interrogatorio, en donde la autoridad romana le pregunta a uno de los cristianos el por qué insisten en desobedecer la ley del emperador que prohíbe el reunirse los domingos. El cristiano respondió: porque nosotros sin el día del Señor, sin la Eucaristía, no podemos vivir, no podemos existir. Pidámosle al Señor que nos regale la gracia de poder entender y reconocer que la Eucaristía es el encuentro físico, el encuentro personal, el reencuentro actual con Jesús. Y que ese encuentro es importante, necesario, esencial para nuestra existencia. La Iglesia nos propone este domingo el corazón del capítulo sexto del Evangelio de San Juan. Es un capítulo denso, profundamente teológico, que gira en torno al llamado discurso del pan de vida. Anteriormente, en el Evangelio se había narrado la multiplicación de los panes y se había hablado del entusiasmo de la gente que buscaba a Jesús porque querían el pan material. Sin embargo, poco a poco, el Señor los fue conduciendo, a ellos y a nosotros hoy, hacia una comprensión más profunda. El verdadero pan no es el que sacia el hambre de un día, sino aquel que comunica vida eterna. Jesús se presenta diciendo: yo soy el pan vivo que ha bajado del cielo. No simplemente dice que da pan, sino que él mismo es el pan. No estamos ante un alimento cualquiera, sino ante una persona que se ofrece como alimento. Cuando él dice bajado del cielo, quiere decir que su origen es divino. Jesús no es un maestro más, no es un profeta más, es el enviado del Padre. Y cuando añade, el pan que yo daré es mi carne para la vida del mundo, introduce un elemento que desconcierta, la carne. En el lenguaje bíblico, carne no significa solo el cuerpo físico, sino significa la totalidad de la persona en su condición de fragilidad. Es la persona concreta. Jesús nos está diciendo que entrega su vida entera hasta la muerte para que el mundo tenga vida. Los judíos discuten entre sí, ¿cómo puede este darnos a comer su carne? No logran captar el sentido profundo de las palabras que Jesús ha pronunciado. Y aquí ocurre algo importante. Jesús no suaviza el discurso, al contrario, lo intensifica y afirma con fuerza: si no coméis la carne del Hijo del Hombre y no bebéis su sangre, no tenéis vida en vosotros. No se trata de una opción secundaria. Es algo esencial. El lenguaje es deliberadamente fuerte. Comer, beber, carne, sangre. La mentalidad judía, beber la sangre estaba totalmente prohibido, estrictamente prohibido. Porque la sangre representa la muerte y representa también la vida. Jesús nos está llamando a una comunión profunda con Él, muerto y resucitado. Jesús dice, el que come mi carne y bebe mi sangre tiene vida eterna y yo lo resucitaré en el último día. La vida que Él da no termina con la muerte. Y dice, el que come mi carne y bebe mi sangre habita en mí y yo en él. La Eucaristía no es solo un rito, es una relación de inhabitación mutua. Nosotros permanecemos en Cristo y Cristo permanece en nosotros. Esto transforma nuestra existencia. Como Él, Jesús, vive por el Padre, así nosotros estamos llamados a vivir por Jesús. Es una cadena de vida que tiene su origen en Dios Padre y que llega hasta nosotros. Juan, el evangelista, habla con símbolos que revelan la realidad. En el Evangelio de San Juan, el lenguaje material, como en este caso, pan, carne, sangre, comer, beber, remiten siempre a una verdad más profunda, más honda, la presencia del Hijo que se entrega y que comunica su vida. Juan no narra la institución de la Eucaristía en la última cena como lo hacen los sinópticos, es decir, los evangelios de Marcos, de Mateo y de Lucas, sino que concentra el significado de la institución de la Eucaristía en el llamado discurso del pan de vida, que el capítulo sexto. En este capítulo Juan une palabra y vida. Escuchar a Jesús y comerlo pertenecen a una misma experiencia de fe. Para nosotros este texto no es una llamada a revisar qué buscamos cuando nos acercamos a la Eucaristía. Si nosotros vamos a misa solo porque buscamos consuelo, o porque es una costumbre, o porque es un rito que hay que hacer, que hay que cumplir, nos quedamos cortos. En cambio, si reconocemos que allí Cristo, en la misa, Cristo se nos comunica, comunica su vida, entonces la celebración se convierte en una fuente de comunión, de conversión y de misión. La Eucaristía no nos separa del mundo, nos envía al mundo con la lógica de un pan partido, es decir, de una vida que se entrega. La comunidad, que como este pan, no puede vivir encerrada en sí misma. Eso es la Iglesia. Quien se alimenta de Cristo, aprende a hacerse pan para los demás. En el perdón, en la justicia, en la cercanía a los pobres, en la paciencia cotidiana, en la fraternidad concreta. El Corpus Christi nos recuerda justamente esto, adoramos a Cristo presente en el sacramento para reconocerlo también presente en el hermano, en la historia herida, en la mesa compartida. La solemnidad del Corpus Christi hace visible lo que el Evangelio proclama con fuerza. Cristo se da como alimento para que la Iglesia viva de Él y como Él. No celebramos simplemente una cosa sagrada, sino una presencia personal que nos incorpora a su entrega pascual. Por eso esta fiesta no es solo contemplación, es también compromiso. Recibir el cuerpo del Señor nos compromete a construir un cuerpo eclesial, la Iglesia, un cuerpo más unido, más servicial, más abierto a la vida del mundo.
0: Para la misa de la solemnidad del cuerpo y sangre de Cristo, el cantoral gregoriano Graduale Romanum, edición de 1974, nos propone un gradual muy bello como alternativa para el inicio de la liturgia. Se trata del Oculi Omnium, todos los ojos, de la frase en ti, Señor, ponen su esperanza todos los ojos. Está en el modo 7 y su texto es del Salmo 144, versículo 15 y versículo 16. Su texto en latín dice, Oculi omnium in te sperant Domine, et tu das illis escan in tempore opportuno. aperis tu manum tuam et imples omne animal benedictione. En castellano, en ti, Señor, ponen su alabanza todos los ojos y tú le das su aliento a su debido tiempo. Abres tu mano y colmas de bendición a todo ser viviente. Gracias a Neumas y Melodías, quienes comparten la bella interpretación de este himno, interpretado por Caitlin Foster. Alabemos a Dios con el Oculi Omnium.

0: El Salmo Dominical. El Salmo para la Misa de la Solemnidad del Cuerpo y Sangre de Cristo en el ciclo A es el Salmo 147. La antífona reza: Glorifica al Señor Jerusalén. Interpreta la cantante católica Atenas. Y la reflexión viene del podcast del 2021 del padre Emilio Navardías de la diócesis de Matamoros de su serie A la Luz de la Palabra. Escuchemos y luego cantemos.
1: Del Salmo 147. Sí, el Salmo 50 oraba al Señor diciéndole: Por tu bondad, Señor, reconstruye las murallas de Jerusalén. En este Salmo encontramos la invitación a alabar a Dios, que no solo ha reconstruido la ciudad, sino que vela por la seguridad de sus habitantes, poniendo paz en su territorio y reforzando las trancas de sus puertas. El salmista contempla asombrado las maravillas de Dios, obradas por el poder de la palabra, que corre veloz, que transforma el paisaje invernal, realizando acontecimientos naturales capaces de sorprender. Esta palabra viva, que anima y da vida a la naturaleza, no se limita solo a realidades cósmicas, sino que actúa de manera eficaz en Israel, el pueblo de Dios, haciéndose ley de vida. Por tanto, hay nuevos motivos de alabanza: la predilección y amor especial por lo que la palabra se anuncia a Israel, sus decretos y mandatos. Con ninguna nación obró algo así, ni le dio a conocer sus mandatos. Hermanos, a nosotros se nos dirige hoy la invitación a alabar a Dios, porque Él es quien pone paz en su iglesia, en su pueblo. La iglesia es el pueblo nuevo de Dios y la alimenta con el pan de vida. Jesús, el enviado por el Padre, difunde velozmente la buena noticia. Jesús mismo es la palabra que hace pasar del hielo del invierno a la alegría de la primavera. ¿Acaso no es esta una imagen espléndida del propósito inmediato de la muerte y resurrección que el Padre ha pensado para su palabra hecha carne? La palabra es don de revelación que hace camino, verdad y vida para quien la recibe. Aún más, según San Juan 1:12, a quienes la recibieron, aquellos que creen en su nombre, les dio poder para ser hijos de Dios. Glorifica al Señor Jerusalén. Alaba a tu Dios, Sion. Oremos. Padre celestial, yo uno mi alabanza también, a la alabanza de todo tu pueblo, porque no solo has reconstruido las murallas de tu ciudad santa, sino que le das paz y seguridad a

de frontera a frontera. También yo contemplo, admirado, Señor, las maravillas que realizas por tu pueblo, porque tú envías tu palabra y con ella nos das vida y nos das salvación. Gracias, porque al recibirla, también recibimos la capacidad de llegar a ser tus hijos. La bendición de Dios Todopoderoso, Padre, Hijo y Espíritu Santo, descienda sobre ustedes. Amén.

0: estuvimos compartiendo el Salmo Dominical.
1: Cantos a María.

A la Santísima Virgen María le han compuesto cantos sagrados y con gran veneración para nuestros actos piadosos, también para nuestros retiros de reflexión, para nuestras jornadas eclesiales de animación y así. Pero también le han compuesto para obras teatrales y también para el cine. Tal es el caso de la película La Misión, estrenada en 1986, dirigida por Roland Hoffer, cuya banda sonora, denominada Ave María Guaraní, fue compuesta por el gran Ennio Morricone, el que también compuso la misa por el Papa Francisco con motivo del bicentenario de la restauración de la Compañía de Jesús. La película La Misión aborda el drama de la evangelización de los guaraníes, fundamentalmente en el Paraguay, en tiempos de los conflictos institucionales jurisdiccionales de la Iglesia y el poder civil, con un trasfondo de intereses por la esclavitud y la explotación desmedida de los recursos naturales. La evangelización de los jesuitas, en este caso con los guaraníes, fue realmente grande y sorprendente, podríamos decir venerable. ¿Qué no decir de la música sacra y religiosa cantada e interpretada por los naturales con la enseñanza y guía de los misioneros jesuitas? La película La Misión termina con una batalla y matanza que se hizo a los guaraníes y la muerte de misioneros jesuitas que los defendían. Como un canto de súplica y pena ante tanta violencia e incomprensión por las comunidades naturales, Morricone pone en latín una súplica a la Virgen María para que los seres humanos podamos entendernos en armonía. Dice su letra, ya al castellano lo podemos comprender como: Salve María, que elegida entre todos los hombres del universo nos unes a Dios. Recuerda tu hermosura y no olvides tu origen o naturaleza ante Dios. Considéranos a nosotros como tus elegidos. Pide junto a nosotros el alimento. Santa María, enséñanos a que asintamos o estemos de acuerdo humildemente con todos los hombres.

0: Nota doctrinal del compositor alemán del siglo XVI, Heinrich Schütz, considerado como uno de los grandes, junto con Claudio Monteverdi, les traemos su composición del Oculi Omnium in Te Sperans, opus 4, interpretado por la Sociedad Bach de Londres, dirigida por el maestro Paul Steinitz, una producción del año 2009 titulada Schütz Canciones Sacre. Y en la nota doctrinal continuaremos escuchando al reverendo monseñor Óscar Ricardo Pongutá Puerto, quien nos centra su reflexión sobre la solemnidad del Corpus Christi inspirado en el Evangelio según San Juan capítulo 6 versículos del 51 al 58. Escuchemos.
1: La primera vez que se celebró la fiesta del Corpus Christi fue en Bélgica, en el año 1247. Se hizo para contrarrestar una herejía que afirmaba que la presencia de Cristo en la Eucaristía era solo una presencia simbólica. Después del milagro eucarístico italiano de Bolsena, llamado el milagro de Bolsena en 1263, el Papa Urbano IV instituyó esta fiesta para que fuera celebrada en toda la Iglesia. La instituyó un año después, en 1264. Hay palabras de Jesús que no se pueden domesticar, digamos así. Este evangelio es una de ellas. El que come mi carne y bebe mi sangre tiene vida eterna. Jesús había realizado un signo que para muchos, ayer cuando él lo realizó y también hoy, parecería suficiente: la multiplicación de los panes y los peces, el resolver el problema material. La gente ha comido, ha quedado saciada, pero Jesús no se detiene en ese milagro, no quiere ser solo quien resuelve el hambre de un día, sino que nos lleva más adentro, nos habla de un hambre más profunda, más radical, que muchas veces ni siquiera sabemos nombrar o ni siquiera somos conscientes. No dice simplemente yo doy el pan, sino dice yo soy el pan. Se ofrece a sí mismo. Y aquí está el centro de todo. La Eucaristía no es una presencia. La Eucaristía es una entrega. Si nosotros recibimos un pan que es vida entregada, no podemos seguir viviendo como si la vida fuera algo que se posee y se defiende en modo egoísta. La lógica de este pan es otra, es la lógica del don, de la entrega, de la comunión, de la compartir. Celebrar el Corpus Christi es precisamente esto, reconocer que Dios ha querido quedarse en algo tan sencillo como el pan, algo cotidiano, algo necesario, algo humilde. Dios no se impone con la fuerza, se ofrece como alimento. Dios no invade, se deja recibir. Dios no domina, se hace cercano. El pan eucarístico no solo está para ser adorado, sino para ser comido. Y al ser comido, nos transforma. Nos convierte poco a poco en aquello que recibimos. Nos hace a nosotros también cuerpo entregado, vida compartida, presencia que alimenta. Nosotros venimos con nuestras hambres, con nuestra hambre de sentido, nuestra hambre de paz, nuestra hambre de perdón, nuestra hambre de vínculos verdaderos. Y el Señor no nos da respuestas abstractas, sino nos da su propia vida. Nos dice, toma, esto soy yo para ti. Y al mismo tiempo nos invita, vive tú así para los demás. Quizá entonces entendemos por qué estas palabras resultaban tan difíciles. Porque aceptar el pan significa aceptar una transformación. Significa dejar que nuestra vida sea como la suya, se vuelva un pan compartido. En esta solemnidad del Corpus Christi, al mirar la hostia consagrada, aprendemos a reconocer en ella un estilo, el estilo de Dios, un Dios que se hace cercano, un Dios que se hace alimento, un Dios que se hace un don, un regalo. Y al comulgar aprendemos también nosotros su propio estilo. Él se convierte en pan para nosotros y así en lo cotidiano la Eucaristía sigue sucediendo en nuestra vida. En esta solemnidad del Corpus Christi, nosotros reconocemos que la Eucaristía no es solo un misterio que contemplamos, sino una vida que recibimos para dejarnos transformar por ella. No se trata de un gesto aislado, sino del centro desde el cual se configura toda nuestra existencia cristiana. El pan que se parte, el vino que se comparte, la vida que se entrega. Podemos decirlo con las palabras de su santidad el Papa León XIV. Podemos decir, Cristo es la respuesta de Dios al hambre del hombre, al hambre de amor verdadero, al hambre de sentido, al hambre de perdón, al hambre de vínculos que sanen, de justicia que restaure. Y precisamente porque Él se nos da como pan vivo bajado del cielo, nosotros también somos enviados a volvernos pan para los demás, pan partido en la mesa de la familia, pan compartido en la sobriedad, pan ofrecido en la solidaridad, pan vivido en el perdón que se ofrece gratuitamente. Así, comulgando, aprendemos a hacer lo que recibimos, cuerpo de Cristo donado al mundo entero.

fue la nota doctrinal. La antigua secuencia para la solemnidad del Corpus Christi es musicalizada por el maestro y organista Juan Carlos Malagón Hurtado e interpretado por Samantha Vázquez del proyecto Canticum Novum de la Coral San Antonio, grabado en el Templo de San Antonio de la ciudad de Querétaro, publicado en junio de 2023. La letra de este himno inicia diciendo: al Salvador alabemos, que es nuestro pastor y guía. Alabémoslo con himnos y canciones de alegría. Alabémoslo sin límites y con nuestras fuerzas todas, pues tan grande es el Señor que nuestra alabanza es poca. Preguntar, guardar gustosos hoy, aclamamos a Cristo que es nuestro pan, pues Él es el pan de vida que nos da vida inmortal.

Agradece tu sintonía a Julio César Melgarejo Vergara a nombre de Carlos Figueroa y Joel Aldana. Esta producción realizada en Lima, junio 6 de 2026, fecha también del 377 aniversario del primer milagro eucarístico aquí en el Perú, de la aparición del divino niño del milagro de Eten en la diócesis de Chiclayo. Encomendándonos al corazón inmaculado de María, que acompaña al Sagrado Corazón de Jesús, por quien el Perú fue consagrado, nos despedimos cantando «Oh Cordero, Cordero», con este trío femenino que cantan su fe desde su casa y lo comparten gracias a Lisa Hanson. Que la fuerza de la fe en Cristo, Eucaristía, que es amor y caridad, venza todas las fuerzas adversas que se pueden presentar en nuestros caminos. Hasta el próximo programa, Radio María Spanish y Radio María Perú. Sea alabado Jesucristo, por siempre sea alabado.

Y así hemos terminado Himnos y Salmos para el Señor. Julio César Melgarejo Vergara agradece su sintonía. Si tienes consultas, puedes encontrarnos en la internet con nuestro nombre. Los esperamos la próxima semana en Himnos y Salmos para el Señor.

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Con devoción y recogimiento, nos unimos en oración para rezar el Ángelus, recordando el misterio de la encarnación de nuestro Señor. Que cada palabra sea un eco de fe, paz y amor en nuestros corazones.

0: el nombre del Padre, y del Hijo, y del Espíritu Santo. Amén. El ángel del Señor anunció a María,
1: y concibió por obra y gracia del Espíritu Santo.
0: Dios te salve, María, llena eres de gracia, el Señor es contigo. Bendita eres entre todas las mujeres, y bendito es el fruto de tu vientre, Jesús.
1: Santa María, Madre de Dios, ruega por nosotros, pecadores, ahora y en la hora de nuestra muerte. Amén.
0: He aquí la esclava del Señor.
1: Hágase en mí según tu palabra.
0: Dios te salve, María, llena eres de gracia, el Señor es contigo. Bendita eres entre todas las mujeres, y bendito es el fruto de tu vientre, Jesús.
1: Santa María, Madre de Dios, ruega por nosotros, pecadores, ahora y en la hora de nuestra muerte. Amén.
0: Y el Verbo de Dios se hizo carne,
1: y habitó entre nosotros.
0: Dios te salve, María, llena eres de gracia, el Señor es contigo. Bendita eres entre todas las mujeres, y bendito es el fruto de tu vientre, Jesús.
1: Santa María, Madre de Dios, ruega por nosotros, pecadores, ahora y en la hora de nuestra muerte. Amén.
0: Ruega por nosotros, Santa Madre de Dios,
1: para que seamos dignos de alcanzar las promesas de nuestro Señor Jesucristo.
0: Oración. Infunde, Señor, tu gracia en nuestros corazones, para que quienes hemos conocido por el anuncio del ángel la encarnación de tu Hijo Jesucristo, por su pasión y su cruz, seamos llevados a la gloria de la resurrección. Por Jesucristo nuestro Señor.
1: Amén.
0: Gloria al Padre, y al Hijo, y al Espíritu Santo,
1: como era en el principio, ahora y siempre, por los siglos de los siglos. Amén.
0: Por los fieles difuntos, dale, Señor, el descanso eterno, y brille para ellos la luz perpetua. Descansen en paz.
1: Amén.

El rezo del rosario es la síntesis de todo el Evangelio, la contemplación de Jesús en sus diferentes misterios. Desde el corazón inmaculado de María, que meditaba y guardaba estas cosas en su corazón.

Dios mío, ven en mi auxilio. Señor, date prisa en socorrerme. Gloria al Padre, y al Hijo, y al Espíritu Santo, como era en el principio, ahora y siempre, por los siglos de los siglos. Amén. Renovemos nuestra fe rezando el Credo. Creo en Dios Padre Todopoderoso, Creador del cielo y de la tierra. Creo en Jesucristo, su único Hijo, nuestro Señor, que fue concebido por obra y gracia del Espíritu Santo. Nació de Santa María Virgen. Padeció bajo el poder de Poncio Pilato. Fue crucificado, muerto y sepultado. Descendió a los infiernos. Al tercer día resucitó de entre los muertos. Subió a los cielos y está sentado a la derecha de Dios Padre Todopoderoso. Desde allí ha de venir a juzgar a vivos y muertos. Creo en el Espíritu Santo, la Santa Iglesia Católica, la comunión de los santos, el perdón de los pecados, la resurrección de la carne y la vida eterna. Amén.

0: meditamos desde los ojos y el corazón de María los momentos de gloria de la vida de Jesús. En el primer misterio glorioso, contemplamos la resurrección de Cristo.
1: El ángel del Señor dijo a las mujeres: No teman, ya sé que buscan a Jesús, el crucificado. No está aquí, ha resucitado, como lo había dicho. Padre nuestro, tú que has llenado el mundo de alegría con la resurrección de tu Hijo, ayúdanos a alcanzar un día los gozos eternos. Padre nuestro, que estás en el cielo, santificado sea tu nombre, venga a nosotros tu reino, hágase tu voluntad en la tierra como en el cielo.
2: Danos hoy nuestro pan de cada día, perdona nuestras ofensas, como también nosotros perdonamos a los que nos ofenden. No nos dejes caer en la tentación y líbranos del mal. Amén.
1: Dios te salve María, llena eres de gracia, el Señor es contigo. Bendita tú eres entre todas las mujeres, y bendito es el fruto de tu vientre, Jesús.
2: Santa María, Madre de Dios, ruega por nosotros pecadores, ahora y en la hora de nuestra muerte. Amén.
1: Dios te salve María, llena eres de gracia, el Señor es contigo. Bendita tú eres entre todas las mujeres, y bendito es el fruto de tu vientre, Jesús.
2: Santa María, Madre de Dios, ruega por nosotros pecadores, ahora y en la hora de nuestra muerte. Amén.
1: Dios te salve María, llena eres de gracia, el Señor es contigo. Bendita tú eres entre todas las mujeres, y bendito es el fruto de tu vientre, Jesús.
2: Santa María, Madre de Dios, ruega por nosotros pecadores, ahora y en la hora de nuestra muerte. Amén.
1: Dios te salve María, llena eres de gracia, el Señor es contigo. Bendita tú eres entre todas las mujeres, y bendito es el fruto de tu vientre, Jesús.
2: Santa María, Madre de Dios, ruega por nosotros pecadores, ahora y en la hora de nuestra muerte. Amén.
1: Dios te salve María, llena eres de gracia, el Señor es contigo. Bendita tú eres entre todas las mujeres, y bendito es el fruto de tu vientre, Jesús.
2: Santa María, Madre de Dios, ruega por nosotros pecadores, ahora y en la hora de nuestra muerte. Amén.
1: Dios te salve María, llena eres de gracia, el Señor es contigo. Bendita tú eres entre todas las mujeres, y bendito es el fruto de tu vientre, Jesús.
2: Santa María, Madre de Dios, ruega por nosotros pecadores, ahora y en la hora de nuestra muerte. Amén.
1: Dios te salve María, llena eres de gracia, el Señor es contigo. Bendita tú eres entre todas las mujeres, y bendito es el fruto de tu vientre, Jesús.
2: Santa María, Madre de Dios, ruega por nosotros pecadores, ahora y en la hora de nuestra muerte. Amén.
1: Dios te salve María, llena eres de gracia, el Señor es contigo. Bendita tú eres entre todas las mujeres, y bendito es el fruto de tu vientre, Jesús.
2: Santa María, Madre de Dios, ruega por nosotros pecadores, ahora y en la hora de nuestra muerte. Amén.
1: Dios te salve María, llena eres de gracia, el Señor es contigo. Bendita tú eres entre todas las mujeres, y bendito es el fruto de tu vientre, Jesús.
2: Santa María, Madre de Dios, ruega por nosotros pecadores, ahora y en la hora de nuestra muerte. Amén.
1: Dios te salve María, llena eres de gracia, el Señor es contigo. Bendita tú eres entre todas las mujeres, y bendito es el fruto de tu vientre, Jesús.
2: Santa María, Madre de Dios, ruega por nosotros pecadores, ahora y en la hora de nuestra muerte. Amén.
1: Gloria al Padre, y al Hijo, y al Espíritu Santo.
2: Como era en el principio, ahora y siempre, por los siglos de los siglos. Amén.
1: Oh Jesús mío, perdona nuestros pecados, líbranos del fuego del infierno, lleva al cielo a todas las almas, especialmente a las más necesitadas de tu misericordia.
0: En el segundo misterio glorioso, contemplamos la ascensión de Jesús al cielo.
1: Vieron a Jesús levantarse, hasta que una nube se lo quitó de la vista. Mientras miraban fijos al cielo, viéndole irse, se les presentaron dos hombres, vestidos de blanco, que les dijeron: Galileos, ¿qué hacen ahí plantados mirando al cielo? El mismo Jesús, que los ha dejado para subir al cielo, volverá como lo han visto marcharse. Señor Dios nuestro, que al contemplar a tu Hijo victorioso, sentado a tu derecha, nos llenemos de la esperanza de ser llevados con Él a la gloria del cielo. Padre nuestro, que estás en el cielo, santificado sea tu nombre. Venga a nosotros tu reino. Hágase tu voluntad en la tierra como en el cielo.
2: Danos hoy nuestro pan de cada día. Perdona nuestras ofensas, como también nosotros perdonamos a los que nos ofenden. No nos dejes caer en la tentación y líbranos del mal. Amén.
1: Dios te salve María, llena eres de gracia, el Señor es contigo, bendita tú eres entre todas las mujeres.

0: es el fruto de tu vientre, Jesús.
1: Santa María, Madre de Dios, ruega por nosotros pecadores, ahora y en la hora de nuestra muerte. Amén.
0: Dios te salve María, llena eres de gracia, el Señor es contigo, bendita tú eres entre todas las mujeres, y bendito es el fruto de tu vientre, Jesús.
1: Santa María, Madre de Dios, ruega por nosotros pecadores, ahora y en la hora de nuestra muerte. Amén.
0: Dios te salve María, llena eres de gracia, el Señor es contigo, bendita tú eres entre todas las mujeres, y bendito es el fruto de tu vientre, Jesús.
1: Santa María, Madre de Dios, ruega por nosotros pecadores, ahora y en la hora de nuestra muerte. Amén.
0: Dios te salve María, llena eres de gracia, el Señor es contigo, bendita tú eres entre todas las mujeres, y bendito es el fruto de tu vientre, Jesús.
1: Santa María, Madre de Dios, ruega por nosotros pecadores, ahora y en la hora de nuestra muerte. Amén.
0: Dios te salve María, llena eres de gracia, el Señor es contigo, bendita tú eres entre todas las mujeres, y bendito es el fruto de tu vientre, Jesús.
1: Santa María, Madre de Dios, ruega por nosotros pecadores, ahora y en la hora de nuestra muerte. Amén.
0: Dios te salve María, llena eres de gracia, el Señor es contigo, bendita tú eres entre todas las mujeres, y bendito es el fruto de tu vientre, Jesús.
1: Santa María, Madre de Dios, ruega por nosotros pecadores, ahora y en la hora de nuestra muerte. Amén.
0: Dios te salve María, llena eres de gracia, el Señor es contigo, bendita tú eres entre todas las mujeres, y bendito es el fruto de tu vientre, Jesús.
1: Santa María, Madre de Dios, ruega por nosotros pecadores, ahora y en la hora de nuestra muerte. Amén.
0: Dios te salve María, llena eres de gracia, el Señor es contigo, bendita tú eres entre todas las mujeres, y bendito es el fruto de tu vientre, Jesús.
1: Santa María, Madre de Dios, ruega por nosotros pecadores, ahora y en la hora de nuestra muerte. Amén.
0: Dios te salve María, llena eres de gracia, el Señor es contigo, bendita tú eres entre todas las mujeres, y bendito es el fruto de tu vientre, Jesús.
1: Santa María, Madre de Dios, ruega por nosotros pecadores, ahora y en la hora de nuestra muerte. Amén.
0: Dios te salve María, llena eres de gracia, el Señor es contigo, bendita tú eres entre todas las mujeres, y bendito es el fruto de tu vientre, Jesús.
1: Santa María, Madre de Dios, ruega por nosotros pecadores, ahora y en la hora de nuestra muerte. Amén.
0: Gloria al Padre, y al Hijo, y al Espíritu Santo.
1: Como era en el principio, ahora y siempre, por los siglos de los siglos. Amén.
0: Oh Jesús mío, perdona nuestros pecados, líbranos del fuego del infierno, lleva al cielo a todas las almas, especialmente a las más necesitadas de tu misericordia.
2: En el tercer misterio glorioso, contemplamos la venida del Espíritu Santo.
0: El día de Pentecostés, estaban todos reunidos en el mismo lugar. Vieron aparecer unas lenguas, como llamaradas, que se repartían posándose encima de cada uno. Se llenaron todos de Espíritu Santo. Señor, Padre nuestro, que inundaste el mundo con el fuego del Espíritu Santo, danos ese mismo Espíritu para que podamos llevar a nuestros hermanos el Evangelio de la salvación.

0: como en el cielo.
1: Danos hoy nuestro pan de cada día. Perdona nuestras ofensas, como también nosotros perdonamos a los que nos ofenden. No nos dejes caer en la tentación y líbranos del mal. Amén.
0: Dios te salve María, llena eres de gracia, el Señor es contigo. Bendita tú eres entre todas las mujeres, y bendito es el fruto de tu vientre, Jesús.
1: Santa María, Madre de Dios, ruega por nosotros pecadores, ahora y en la hora de nuestra muerte. Amén.
0: Dios te salve María, llena eres de gracia, el Señor es contigo. Bendita tú eres entre todas las mujeres, y bendito es el fruto de tu vientre, Jesús.
1: Santa María, Madre de Dios, ruega por nosotros pecadores, ahora y en la hora de nuestra muerte. Amén.
0: Dios te salve María, llena eres de gracia, el Señor es contigo. Bendita tú eres entre todas las mujeres, y bendito es el fruto de tu vientre, Jesús.
1: Santa María, Madre de Dios, ruega por nosotros pecadores, ahora y en la hora de nuestra muerte. Amén.
0: Dios te salve María, llena eres de gracia, el Señor es contigo. Bendita tú eres entre todas las mujeres, y bendito es el fruto de tu vientre, Jesús.
1: Santa María, Madre de Dios, ruega por nosotros pecadores, ahora y en la hora de nuestra muerte. Amén.
0: Dios te salve María, llena eres de gracia, el Señor es contigo. Bendita tú eres entre todas las mujeres, y bendito es el fruto de tu vientre, Jesús.
1: Santa María, Madre de Dios, ruega por nosotros pecadores, ahora y en la hora de nuestra muerte. Amén.
0: Dios te salve María, llena eres de gracia, el Señor es contigo. Bendita tú eres entre todas las mujeres, y bendito es el fruto de tu vientre, Jesús.
1: Santa María, Madre de Dios, ruega por nosotros pecadores, ahora y en la hora de nuestra muerte. Amén.
0: Dios te salve María, llena eres de gracia, el Señor es contigo. Bendita tú eres entre todas las mujeres, y bendito es el fruto de tu vientre, Jesús.
1: Santa María, Madre de Dios, ruega por nosotros pecadores, ahora y en la hora de nuestra muerte. Amén.
0: Dios te salve María, llena eres de gracia, el Señor es contigo. Bendita tú eres entre todas las mujeres, y bendito es el fruto de tu vientre, Jesús.
1: Santa María, Madre de Dios, ruega por nosotros pecadores, ahora y en la hora de nuestra muerte. Amén.
0: Dios te salve María, llena eres de gracia, el Señor es contigo. Bendita tú eres entre todas las mujeres, y bendito es el fruto de tu vientre, Jesús.
1: Santa María, Madre de Dios, ruega por nosotros pecadores, ahora y en la hora de nuestra muerte. Amén.
0: Dios te salve María, llena eres de gracia, el Señor es contigo. Bendita tú eres entre todas las mujeres, y bendito es el fruto de tu vientre, Jesús.
1: Santa María, Madre de Dios, ruega por nosotros pecadores, ahora y en la hora de nuestra muerte. Amén.
0: Gloria al Padre, y al Hijo, y al Espíritu Santo.
1: Como era en el principio, ahora y siempre, por los siglos de los siglos. Amén.
0: Oh Jesús mío, perdona nuestros pecados, líbranos del fuego del infierno, lleva al cielo a todas las almas, especialmente a las más necesitadas de tu misericordia.
2: En el cuarto misterio glorioso, contemplamos la asunción de María al cielo.
0: Proclama mi alma la grandeza del Señor. Se alegra mi espíritu en Dios, mi Salvador, porque ha mirado la humillación de su esclava. Desde ahora me felicitarán todas las generaciones, porque el Poderoso ha hecho obras grandes por mí. Padre nuestro, tú que has elevado en cuerpo y alma a los cielos a la Virgen María, concédenos buscar las cosas de allá arriba, y participar con ella de su misma gloria en el cielo. Padre nuestro, que estás en el cielo, santificado sea tu nombre, venga a nosotros tu reino, hágase tu voluntad en la tierra como en el cielo.
1: Danos hoy nuestro pan de cada día, perdona nuestras ofensas, como también nosotros perdonamos a los que nos ofenden. No nos dejes caer en la tentación y líbranos del mal. Amén.
0: Dios te salve María, llena eres de gracia, el Señor es contigo. Bendita tú eres entre todas las mujeres, y bendito es el fruto de tu vientre, Jesús.
1: Santa María, Madre de Dios, ruega por nosotros pecadores, ahora y en la hora de nuestra muerte. Amén.
0: Dios te salve María, llena eres de gracia, el Señor es contigo. Bendita tú eres entre todas las mujeres, y bendito es el fruto de tu vientre, Jesús.
1: Santa María, Madre de Dios, ruega por nosotros pecadores, ahora y en la hora de nuestra muerte. Amén.
0: Dios te salve María, llena eres de gracia, el Señor es contigo. Bendita tú eres entre todas las mujeres, y bendito es el fruto de tu vientre, Jesús.
1: Santa María, Madre de Dios, ruega por nosotros pecadores, ahora y en la hora de nuestra muerte. Amén.
0: Dios te salve María, llena eres de gracia, el Señor es contigo. Bendita tú eres entre todas las mujeres, y bendito es el fruto de tu vientre, Jesús.
1: Santa María, Madre de Dios, ruega por nosotros pecadores, ahora y en la hora de nuestra muerte. Amén.
0: Dios te salve María, llena eres de gracia, el Señor es contigo. Bendita tú eres entre todas las mujeres, y bendito es el fruto de tu vientre, Jesús.
1: Santa María, Madre de Dios, ruega por nosotros pecadores, ahora y en la hora de nuestra muerte. Amén.
0: Dios te salve María, llena eres de gracia, el Señor es contigo. Bendita tú eres entre todas las mujeres, y bendito es el fruto de tu vientre, Jesús.
1: Santa María, Madre de Dios, ruega por nosotros pecadores, ahora y en la hora de nuestra muerte. Amén.
0: Dios te salve María, llena eres de gracia, el Señor es contigo. Bendita tú eres entre todas las mujeres, y bendito es el fruto de tu vientre, Jesús.
1: Santa María, Madre de Dios, ruega por nosotros pecadores, ahora y en la hora de nuestra muerte. Amén.
0: Dios te salve María, llena eres de gracia, el Señor es contigo. Bendita tú eres entre todas las mujeres, y bendito es el fruto de tu vientre, Jesús.
1: Santa María, Madre de Dios, ruega por nosotros pecadores, ahora y en la hora de nuestra muerte. Amén.
0: Dios te salve María, llena eres de gracia, el Señor es contigo. Bendita tú eres entre todas las mujeres, y bendito es el fruto de tu vientre, Jesús.
1: Santa María, Madre de Dios, ruega por nosotros pecadores, ahora y en la hora de nuestra muerte. Amén.
0: Dios te salve María, llena eres de gracia, el Señor es contigo. Bendita tú eres entre todas las mujeres, y bendito es el fruto de tu vientre, Jesús.
1: Santa María, Madre de Dios, ruega por nosotros pecadores, ahora y en la hora de nuestra muerte. Amén.
0: Gloria al Padre, y al Hijo, y al Espíritu Santo.
1: Como era en el principio, ahora y siempre, por los siglos de los siglos. Amén.
0: Oh Jesús mío, perdona nuestros pecados, líbranos del fuego del infierno, lleva al cielo a todas las almas, especialmente a las más necesitadas de tu misericordia.
2: En el quinto misterio glorioso, contemplamos a María coronada como reina de cielos y tierra.
0: Se abrió en el cielo el santuario de Dios, y en su santuario apareció el arca de la alianza. Después apareció una figura portentosa en el cielo, una mujer vestida de sol, la luna por pedestal, coronada con 12 estrellas. Señor Dios nuestro, tú que nos has dado a María como reina y madre, haz que, ayudados por su poderosa intercesión, podamos entrar en el reino de los cielos.

Padre nuestro, que estás en el cielo, santificado sea tu nombre, venga a nosotros tu reino, hágase tu voluntad en la tierra

0: Padre nuestro, que estás en el cielo, santificado sea tu nombre. Venga a nosotros tu reino. Hágase tu voluntad en la tierra como en el cielo.
1: Danos hoy nuestro pan de cada día. Perdona nuestras ofensas, como también nosotros perdonamos a los que nos ofenden. No nos dejes caer en la tentación y líbranos del mal. Amén.
0: Dios te salve María, llena eres de gracia, el Señor es contigo. Bendita tú eres entre todas las mujeres, y bendito es el fruto de tu vientre, Jesús.
1: Santa María, Madre de Dios, ruega por nosotros pecadores, ahora y en la hora de nuestra muerte. Amén.
0: Dios te salve María, llena eres de gracia, el Señor es contigo. Bendita tú eres entre todas las mujeres, y bendito es el fruto de tu vientre, Jesús.
1: Santa María, Madre de Dios, ruega por nosotros pecadores, ahora y en la hora de nuestra muerte. Amén.
0: Dios te salve María, llena eres de gracia, el Señor es contigo. Bendita tú eres entre todas las mujeres, y bendito es el fruto de tu vientre, Jesús.
1: Santa María, Madre de Dios, ruega por nosotros pecadores, ahora y en la hora de nuestra muerte. Amén.
0: Dios te salve María, llena eres de gracia, el Señor es contigo. Bendita tú eres entre todas las mujeres, y bendito es el fruto de tu vientre, Jesús.
1: Santa María, Madre de Dios, ruega por nosotros pecadores, ahora y en la hora de nuestra muerte. Amén.
0: Dios te salve María, llena eres de gracia, el Señor es contigo. Bendita tú eres entre todas las mujeres, y bendito es el fruto de tu vientre, Jesús.
1: Santa María, Madre de Dios, ruega por nosotros pecadores, ahora y en la hora de nuestra muerte. Amén.
0: Dios te salve María, llena eres de gracia, el Señor es contigo. Bendita tú eres entre todas las mujeres, y bendito es el fruto de tu vientre, Jesús.
1: Santa María, Madre de Dios, ruega por nosotros pecadores, ahora y en la hora de nuestra muerte. Amén.
0: Dios te salve María, llena eres de gracia, el Señor es contigo. Bendita tú eres entre todas las mujeres, y bendito es el fruto de tu vientre, Jesús.
1: Santa María, Madre de Dios, ruega por nosotros pecadores, ahora y en la hora de nuestra muerte. Amén.
0: Dios te salve María, llena eres de gracia, el Señor es contigo. Bendita tú eres entre todas las mujeres, y bendito es el fruto de tu vientre, Jesús.
1: Santa María, Madre de Dios, ruega por nosotros pecadores, ahora y en la hora de nuestra muerte. Amén.
0: Dios te salve María, llena eres de gracia, el Señor es contigo. Bendita tú eres entre todas las mujeres, y bendito es el fruto de tu vientre, Jesús.
1: Santa María, Madre de Dios, ruega por nosotros pecadores, ahora y en la hora de nuestra muerte. Amén.
0: Dios te salve María, llena eres de gracia, el Señor es contigo. Bendita tú eres entre todas las mujeres, y bendito es el fruto de tu vientre, Jesús.
1: Santa María, Madre de Dios, ruega por nosotros pecadores, ahora y en la hora de nuestra muerte. Amén.
0: Gloria al Padre, y al Hijo, y al Espíritu Santo.
1: Como era en el principio, ahora y siempre, por los siglos de los siglos. Amén.
0: Oh Jesús mío, perdona nuestros pecados, líbranos del fuego del infierno, lleva al cielo a todas las almas, especialmente a las más necesitadas de tu misericordia. Pidamos por la salud e intenciones del Santo Padre. Padre nuestro, que estás en el cielo, santificado sea tu nombre. Venga a nosotros tu reino. Hágase tu voluntad en la tierra como en el cielo. Danos hoy nuestro pan de cada día. Perdona nuestras ofensas, como también nosotros perdonamos a los que nos ofenden. No nos dejes caer en la tentación y líbranos del mal. Amén. Dios te salve María, llena eres de gracia, el Señor es contigo. Bendita eres entre todas las mujeres y bendito es el fruto de tu vientre, Jesús. Santa María, Madre de Dios, ruega por nosotros pecadores, ahora y en la hora de nuestra muerte. Amén. Gloria al Padre, y al Hijo, y al Espíritu Santo, como era en el principio, ahora y siempre, por los siglos de los siglos. Amén.

Con corazón filial, invoquemos ahora a la Santísima Virgen María para que interceda por nosotros ante su Hijo Jesús, rezando juntos las letanías lauretanas.

0: Señor, ten piedad.
1: Señor, ten piedad.
0: Cristo, ten piedad.
1: Cristo, ten piedad.
0: Señor, ten piedad.
1: Señor, ten piedad.
0: Cristo, óyenos.
1: Cristo, óyenos.
0: Cristo, escúchanos.
1: Cristo, escúchanos.
0: Dios Padre Celestial,
1: ten piedad de nosotros.
0: Dios Hijo Redentor del mundo,
1: ten piedad de nosotros.
0: Dios Espíritu Santo,
1: ten piedad de nosotros.
0: Santísima Trinidad, un solo Dios,
1: ten piedad de nosotros.
0: Santa María,
1: ruega por nosotros.
0: Santa Madre de Dios,
1: ruega por nosotros.
0: Santa Virgen de las Vírgenes,
1: ruega por nosotros.
0: Madre de Cristo,
1: ruega por nosotros.
0: Madre de la Iglesia,
1: ruega por nosotros.
0: Madre de la Misericordia,
1: ruega por nosotros.
0: Madre de la Divina Gracia,
1: ruega por nosotros.
0: Madre de la Esperanza,
1: ruega por nosotros.
0: Madre Purísima,
1: ruega por nosotros.
0: Madre Castísima,
1: ruega por nosotros.
0: Madre Siempre Virgen,
1: ruega por nosotros.
0: Madre Inmaculada,
1: ruega por nosotros.
0: Madre Amable,
1: ruega por nosotros.
0: Madre Admirable,
1: ruega por nosotros.
0: Madre del Buen Consejo,
1: ruega por nosotros.
0: Madre del Creador,
1: ruega por nosotros.
0: Madre del Salvador,
1: ruega por nosotros.
0: Virgen Prudentísima,
1: ruega por nosotros.
0: Virgen digna de veneración,
1: ruega por nosotros.
0: Virgen digna de alabanza,
1: ruega por nosotros.
0: Virgen poderosa,
1: ruega por nosotros.
0: Virgen clemente,
1: ruega por nosotros.
0: Virgen fiel,
1: ruega por nosotros.
0: Espejo de justicia,
1: ruega por nosotros.
0: Trono de la sabiduría,
1: ruega por nosotros.
0: Causa de nuestra alegría,
1: ruega por nosotros.
0: Vaso espiritual,
1: ruega por nosotros.
0: Vaso digno de honor,
1: ruega por nosotros.
0: Vaso de insigne devoción,
1: ruega por nosotros.
0: Rosa mística,
1: ruega por nosotros.
0: Torre de David,
1: ruega por nosotros.
0: Torre de marfil,
1: ruega por nosotros.
0: Casa de oro,
1: ruega por nosotros.
0: Arca de la Alianza,
1: ruega por nosotros.
0: Puerta del cielo,
1: ruega por nosotros.
0: Estrella de la mañana,
1: ruega por nosotros.
0: Salud de los enfermos,
1: ruega por nosotros.
0: Refugio de los pecadores,
1: ruega por nosotros.
0: Consoladora de los afligidos,
1: ruega por nosotros.
0: Auxilio de los cristianos,
1: ruega por nosotros.
0: Reina de los ángeles,
1: ruega por nosotros.
0: Reina de los patriarcas,
1: ruega por nosotros.
0: Reina de los profetas,
1: ruega por nosotros.
0: Reina de los apóstoles,
1: ruega por nosotros.
0: Reina de los mártires,
1: ruega por nosotros.
0: Reina de los confesores,
1: ruega por nosotros.
0: Reina de las vírgenes,
1: ruega por nosotros.
0: Reina de todos los santos,
1: ruega por nosotros.
0: Reina concebida sin pecado original,
1: ruega por nosotros.
0: Reina asunta a los cielos,
1: ruega por nosotros.
0: Reina del Santísimo Rosario,
1: ruega por nosotros.
0: Reina de la familia,
1: ruega por nosotros.
0: Reina de la paz,
1: ruega por nosotros.
0: Cordero de Dios que quitas el pecado del mundo,
1: perdónanos, Señor.
0: Cordero de Dios que quitas el pecado del mundo,
1: escúchanos, Señor.
0: Cordero de Dios que quitas el pecado del mundo,
1: ten misericordia de nosotros.
0: Ruega por nosotros, Santa Madre de Dios,
1: para que seamos dignos de las promesas de Cristo.
0: Oremos. Te rogamos, nos concedas, Señor Dios nuestro, gozar de continua salud de alma y cuerpo, y por la gloriosa intercesión de la bienaventurada Virgen María, vernos libres de las tristezas de la vida presente y disfrutar de las alegrías eternas. Por Jesucristo nuestro Señor. Amén.

Para alcanzar la gracia de la perseverancia en la fe, rezamos la salve. Dios te salve, Reina y Madre de Misericordia, vida, dulzura y esperanza nuestra. Dios te salve, a ti clamamos los desterrados hijos de Eva. A ti suspiramos, gimiendo y llorando en este valle de lágrimas. Ea pues, Señora, abogada nuestra, vuelve a nosotros tus ojos misericordiosos, y después de este destierro, muéstranos a Jesús, fruto bendito de tu vientre. Oh clemente, oh piadosa, oh dulce Virgen María, ruega por nosotros, Santa Madre de Dios, para que seamos dignos de alcanzar las promesas y gracias de nuestro Señor Jesucristo.

Oración de la mañana. Laudes del domingo celebramos la solemnidad del Santísimo Cuerpo y Sangre de Cristo.

0: Dios mío, ven en mi auxilio.
1: Señor, date prisa en socorrerme.
0: Gloria al Padre y al Hijo y al Espíritu Santo.
1: Como era en el principio, ahora y siempre, por los siglos de los siglos. Amén.
2: Sin dejar la derecha de su Padre. Sin dejar la derecha de su Padre, y para consumar su obra divina, el sumo Verbo, que ha venido al mundo, llega al fin a la tarde de su vida. Antes de ser, por uno de los suyos, dado a quienes la muerte le darían, y en el vital banquete del cenáculo, se dio a los suyos como vianda viva. Se dio a los suyos bajo dos especies, en su carne y en su sangre sacratísimas, a fin de alimentar en cuerpo y alma a cuantos hombres en este mundo habitan. Se dio naciendo como compañero, comiendo se entregó como comida, muriendo se empeñó como rescate, reinando como premio se nos brinda. Hostia de salvación, que abras las puertas celestes de la gloria prometida, fortalece y socorre nuestras almas, asediadas por fuerzas enemigas. Glorificada eternamente sea la perpetua Deidad, que es una y trina, y que ella finalmente nos conceda, en la patria sin fin, vida infinita. Amén.
3: Salmodia, Salmo 62. El alma sedienta de Dios.
4: Alimentaste a tu pueblo con manjar de ángeles y les enviaste pan desde el cielo. Aleluya.
3: Oh Dios, tú eres mi Dios, por ti madrugo. Mi alma está sedienta de ti, mi carne tiene ansia de ti, como tierra reseca, agostada sin agua.
0: Como te contemplaba en el santuario, viendo tu fuerza y tu gloria. Tu gracia vale más que la vida, te alabarán mis labios.
3: Toda mi vida te bendeciré, y alzaré las manos invocándote. Me saciaré de manjares exquisitos, y mis labios te alabarán jubilosos.
0: En el lecho me acuerdo de ti, y velando medito en ti, porque fuiste mi auxilio, y a la sombra de tus alas canto con júbilo. Mi alma está unida a ti, y tu diestra me sostiene.
3: Gloria al Padre, y al Hijo, y al Espíritu Santo.
0: Como era en el principio, ahora y siempre, por los siglos de los siglos. Amén.
4: Alimentaste a tu pueblo con manjar de ángeles, y les enviaste pan desde el cielo. Aleluya.
3: Cántico. Toda la creación alabe al Señor.
4: Los sacerdotes consagrados ofrecen a Dios incienso y panes. Aleluya.
3: Criaturas todas del Señor, bendecid al Señor. Ensalzadlo con himnos por los siglos.
0: Ángeles del Señor, bendecid al Señor. Cielos, bendecid al Señor.
3: Aguas del espacio, bendecid al Señor. Ejércitos del Señor, bendecid al Señor.
0: Sol y luna, bendecid al Señor. Astros del cielo, bendecid al Señor.
3: Lluvia y rocío, bendecid al Señor. Vientos todos, bendecid al Señor.
0: Fuego y calor, bendecid al Señor. Fríos y heladas, bendecid al Señor.
3: Rocíos y nevadas, bendecid al Señor. Témpanos y hielos, bendecid al Señor.
0: Escarchas y nieves, bendecid al Señor. Noche y día, bendecid al Señor.
3: Luz y tinieblas, bendecid al Señor. Rayos y nubes, bendecid al Señor.
0: Bendiga la tierra al Señor, ensálcelo con himnos por los siglos.
3: Montes y cumbres, bendecid al Señor. Cuanto germina en la tierra, bendiga al Señor.
0: Manantiales, bendecid al Señor. Mares y ríos, bendecid al Señor.
3: Cetáceos y peces, bendecid al Señor. Aves del cielo, bendecid al Señor.
0: Fieras y ganados, bendecid al Señor. Ensalzadlo con himnos por los siglos.
3: Hijos de los hombres, bendecid al Señor. Bendiga Israel al Señor.
0: Sacerdotes del Señor, bendecid al Señor. Siervos del Señor, bendecid al Señor.
3: almas y espíritus justos, bendecid al Señor. Santos y humildes de corazón, bendecid al Señor.
0: Ananías, Azarías y Misael, bendecid al Señor. Ensalzadlo con himnos por los siglos.
3: Bendigamos al Padre, al Hijo y al Espíritu Santo. Ensalcémoslo con himnos por los siglos.
0: Bendito el Señor en la bóveda del cielo, alabado y glorioso y ensalzado por los siglos.
5: Los sacerdotes consagrados ofrecen a Dios incienso y panes. Aleluya.

0: Salmo 149. Alegría de los santos.
1: Al vencedor le daré del maná escondido y un nombre nuevo. Aleluya.
0: Cantad al Señor un cántico nuevo. Resuene su alabanza en la asamblea de los fieles. Que se alegre Israel por su Creador, los hijos de Sion por su Rey.
2: Alabad su nombre con danzas, cantadle con tambores y cítaras, porque el Señor ama a su pueblo y adorna con la victoria a los humildes.
0: Que los fieles festejen su gloria y canten jubilosos en filas, con vítores a Dios en la boca y espadas de dos filos en las manos.
2: Para tomar venganza de los pueblos y aplicar el castigo a las naciones, sujetando a los reyes con argollas, a los nobles con esposas de hierro.
0: Ejecutar la sentencia dictada es un honor para todos sus fieles.
2: Gloria al Padre y al Hijo y al Espíritu Santo.
0: Como era en el principio, ahora y siempre, por los siglos de los siglos. Amén.
3: Al vencedor le daré del maná escondido y un nombre nuevo. Aleluya.
4: Lectura breve. Desde el oriente hasta el poniente es grande mi nombre entre las naciones, y en todo lugar se ofrecerá incienso a mi nombre y a una oblación pura, porque mi nombre es grande entre las naciones, dice el Señor de los ejércitos.
0: Responsorio breve. Sacas pan de los campos. Aleluya, aleluya.
2: Sacas pan de los campos. Aleluya, aleluya.
0: Y el vino que alegra el corazón del hombre.
2: Aleluya, aleluya.
0: Gloria al Padre, y al Hijo, y al Espíritu Santo.
2: Sacas pan de los campos. Aleluya, aleluya.
0: Cántico evangélico.
1: Yo soy el pan vivo bajado del cielo. Todo el que coma de este pan vivirá eternamente. Aleluya.
5: Bendito sea el Señor, Dios de Israel, porque ha visitado y redimido a su pueblo, suscitándonos una fuerza de salvación en la casa de David, su siervo, según lo había predicho desde antiguo por boca de sus santos profetas. Es la salvación que nos libra de nuestros enemigos y de la mano de todos los que nos odian. Ha realizado así la misericordia que tuvo con nuestros padres, recordando su santa alianza y el juramento que juró a nuestro padre Abraham, para concedernos que, libres de temor, arrancados de la mano de los enemigos, le sirvamos con santidad y justicia en su presencia todos nuestros días. Y a ti, niño, te llamarán profeta del Altísimo, porque irás delante del Señor a preparar sus caminos, anunciando a su pueblo la salvación, el perdón de sus pecados. Por la entrañable misericordia de nuestro Dios, nos visitará el sol que nace de lo alto para iluminar a los que viven en tinieblas y en sombras de muerte, para guiar nuestros pasos por el camino de la paz. Gloria al Padre, y al Hijo, y al Espíritu Santo, como era en el principio, ahora y siempre, por los siglos de los siglos. Amén.
3: Yo soy el pan vivo bajado del cielo. Todo el que coma de este pan vivirá eternamente. Aleluya.
0: Preces. Oremos, hermanos, al Señor Jesús, pan de vida, y digamos llenos de gozo:
2: dichosos los invitados a comer el pan en tu reino.
0: Cristo Jesús, sacerdote de la alianza nueva y eterna, que sobre el altar de la cruz presentaste al Padre el sacrificio perfecto, enséñanos a ofrecerlo contigo en el sacrificio eucarístico.
2: Dichosos los invitados a comer el pan en tu reino.
0: Cristo, Señor, nuestro Rey supremo, de justicia y de paz, que consagraste el pan y el vino como símbolo de tu propia oblación, enséñanos a ofrecernos contigo al Padre en el sacrificio eucarístico.
2: Dichosos los invitados a comer el pan en tu reino.
0: Cristo Jesús, verdadero adorador del Padre, cuyo sacrificio ofrece tu iglesia desde la salida del sol hasta el ocaso, reúne en tu cuerpo a los que alimentas de un mismo pan.
2: Dichosos los invitados a comer el pan en tu reino.
0: Cristo, Señor nuestro, maná bajado del cielo, que alimentas a tu iglesia con tu cuerpo y con tu sangre, fortalécenos con este alimento en nuestro camino hacia el Padre.
2: Dichosos los invitados a comer el pan en tu reino.
0: Cristo Jesús, huésped invisible de nuestro banquete, que estás junto a la puerta y llamas, entra en nuestra casa y cena con nosotros.
2: Dichosos los invitados a comer el pan en tu reino.
0: Pidamos al Padre, como Cristo nos enseñó, nuestro pan de cada día.
6: Padre.

0: día. Perdona nuestras ofensas, como también nosotros perdonamos a los que nos ofenden. No nos dejes caer en la tentación, y líbranos del mal. Amén.
1: Oración. Señor nuestro Jesucristo, que en este sacramento admirable nos dejaste el memorial de tu pasión, concédenos venerar de tal modo los sagrados misterios de tu cuerpo y de tu sangre, que experimentemos constantemente en nosotros el fruto de tu redención. Tú que vives y reinas con el Padre en la unidad del Espíritu Santo y eres Dios por los siglos de los siglos. Amén.
2: El Señor nos bendiga, nos guarde de todo mal y nos lleve a la vida eterna.
3: Amén.

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A esta hora le damos la bienvenida a Monseñor Guillermo Inca, que nos va a compartir su espacio Conviértanse y Crean, el día de hoy con el tema Cristo Eucaristía.

Queridos hermanos y hermanas, bienvenidos a su programa Conviértanse y Crean. Bienvenidos en este día especial, porque cada jornada, cada día que Dios nos da, es especial. En él se va definiendo nuestro camino hacia la salvación, que pasa y crece en la conversión personal y en las actitudes de caridad que verifican justamente nuestra conversión y que están en la ayuda a los demás, la solidaridad, el respeto, la conciencia de que somos responsables de construir una sociedad justa, en paz y en democracia, el respeto a la creación, pero sobre todo dando a Dios su lugar. El lugar de Dios es insustituible, el lugar de Dios, porque Él se lo ha ganado y lo merece, porque es nuestro Salvador, es el pináculo desde donde debe iluminarse toda nuestra vida. Hoy reflexionamos a la luz del Evangelio de San Juan. Reflexionamos el misterio de la Eucaristía. Jesucristo que se hace pan, se hace vino. El misterio de nuestra redención. Decía el Señor, en verdad les digo, si no comen la carne del Hijo del Hombre y no beben su sangre, no tienen vida en ustedes. El que come mi carne y bebe mi sangre, tiene vida eterna, y yo lo resucitaré en el último día. Este misterio ha iluminado a la Iglesia por siglos, ha hecho santos, ha fortalecido, ha llenado de paz la Iglesia. El misterio de la institución de la Eucaristía, impactante y maravilloso, relatado en los tres evangelios sinópticos y luego también en la carta a los Corintios, Mateo en el capítulo 26, Marcos en el capítulo 14, Lucas en el capítulo 22 y San Pablo en la primera carta a los Corintios 11. Nos recuerdan lo que Cristo hizo aquella noche del Jueves Santo y nos recuerdan con fidelidad, llevando paso a paso y transmitiendo, como decía San Pablo, transmito lo que yo he recibido, esa misteriosa, profunda y maravillosa acción de Jesús cuando le dice a los apóstoles al tomar el pan, esto es mi cuerpo, y cuando les dice a los apóstoles al tomar el cáliz con el vino, esta es mi sangre de la nueva alianza. Ahí está la raíz de nuestra fe. Ahí está la raíz del misterio eucarístico que hace que la Iglesia camine, avance y crezca. El contenido bíblico para explicar la Eucaristía es fundamental. Hay muchas citas más, pero ahora nos vamos a centrar un poco en cómo los padres, los primeros padres de la Iglesia, fueron entendiendo este misterio, cómo lo fueron captando y transmitiendo a los cristianos, muchos que venían ya de la mentalidad griega, cómo podían entender. San Ignacio de Antioquía, un gran santo, un hombre que acabó siendo mártir, decía él en el siglo II de nuestra era, la Eucaristía es la carne de nuestro Salvador Jesucristo. Mire, aquí no hay simbolismos, aquí hay un lenguaje claro, directo, preciso. La Eucaristía es la carne de nuestro Salvador Jesucristo. Es importante resaltar lo que dice San Ignacio. Afirma que es la carne. Estamos entonces hablando ya en el primer siglo que se comprendía claramente que el pan es transformado, es convertido por el Señor en su propio cuerpo. Decía San Ignacio también en otra carta muy bonita a los cristianos de Esmirna, les decía, se apartan de la Eucaristía y la oración porque no profesan que la Eucaristía es la carne de nuestro Salvador Jesucristo, que sufrió por nuestros pecados y que en su bondad el Padre lo ha resucitado. Mire cómo esto puede ya darnos una respuesta a tantos hermanos en la fe que no hacen del domingo el día del Señor, que no encuentran la belleza de la Eucaristía
y que pueden hacer muchas cosas el domingo, pero no está en esa programación la presencia en la Eucaristía. Tal vez por lo que ya decía San Ignacio, no creen, no han comprendido la belleza, el misterio de esa fe profunda que revela y acepta que en el pan está el cuerpo de Cristo. Pero aún decía más, hablando a los cristianos de Filadelfia, les decía: esfuércense, por lo tanto, por usar de una sola Eucaristía, pues una sola es la carne de nuestro Señor Jesucristo, y uno solo es el cáliz para unirnos con su sangre. Un solo altar, como un solo obispo junto con el presbiterio y con los diáconos, con siervos míos, a fin de que cuanto hagan, todo hagan según Dios. Bellísimo este texto de San Ignacio, porque pone a la Eucaristía como centro de unidad. Pone a la Eucaristía como el motivo, el lazo que va a permitir esa unión fundamental de la Iglesia, donde el obispo, el presbiterio y el pueblo de Dios están profundamente vinculados, no están distanciados. Y el lazo que los une, ese lazo profundo, que va más allá del lazo sanguíneo, del lazo emocional, del lazo físico o genético, es el lazo de la fe en la Eucaristía, de la presencia real de Cristo, que presente en cada cristiano, en cada creyente, los une, los vincula, los acerca y los convierte en un solo cuerpo, donde Cristo es la cabeza y todos nosotros somos sus miembros. Y añade aún más este santo en otra carta que está dirigida a los romanos. Ahí San Ignacio les dice: no me complace comida corruptible, ni disfruto los placeres de esta vida. Deseo el pan de Dios, que es la carne de Jesucristo, del linaje de David, y de bebida deseo su sangre, que es amor incorruptible. Qué profundidad teológica y qué sentido místico en estas palabras de San Ignacio. Mire, la afirmación dogmática: el pan es su carne, el vino es su sangre, pero luego esa mirada que va mucho más allá, la mirada de un santo. Si no quiero solo los alimentos de esta vida ni los placeres, deseo, como el ciervo desea las corrientes de agua, decía la Biblia, él dice: deseo el pan de Dios, y lo une, que es Jesucristo, del linaje de David, o sea, real, un hombre verdadero y completo. Y deseo, otra vez esa expresión que es muy típica de los salmos, deseo ver al Señor, deseo el agua viva, y deseo su sangre, porque la sangre de Cristo, dice San Ignacio, es amor incorruptible. Bellos estos textos de San Ignacio de Antioquía, que nos llevan a poner a la Eucaristía como el centro de nuestra vida, como el centro de nuestra misión pastoral, pero sobre todo de nuestra interioridad. Cristo es el que viene, es el que se acerca. Sigamos en esa búsqueda histórica de los padres de la Iglesia, que fueron comprendiendo, predicando, ya en un lenguaje mucho más accesible al pueblo, catequético, no solamente al relato bíblico como tal, sino intentando ayudar a comprender este misterio y los alcances de este misterio. Y allí aparece otro personaje muy importante, San Justino Mártir, que vive por alrededor del año 155. Y una primera frase de San Justino que nos impacta al hablar de la Eucaristía es esta: no tomamos estos alimentos como pan común, ni como bebida ordinaria. Así como Jesucristo se encarnó, así también nosotros hemos aprendido que el alimento eucaristizado es la carne y la sangre de aquel Jesús encarnado. Fíjese cómo ya aquí la teología
ha profundizado y cómo se transmite a los fieles con toda claridad la hondura de este misterio. Primero nos recomienda, y lo que sabemos muy bien por el catecismo, no podemos acercarnos a la Santa Eucaristía como si fuese un alimento ordinario. Al acercarnos a comulgar, al acercarnos a la misa, tenemos que tomar conciencia de que estamos frente a un gran misterio. Ese misterio que ya lo explicó con bastante belleza San Ignacio de Antioquía: el pan es la carne de Cristo, el vino es la sangre de Cristo. Por eso él decía: ¿cómo deseo recibirlo? Estamos, dice San Justino, frente a una maravilla. ¿Por qué? Así como Cristo se encarnó, nosotros tenemos que hacernos esa Eucaristía, porque Él se hace Eucaristía, así como Él se encarnó, y nos invita a entrar en ese misterio. Y entrar en ese misterio es reconocer que Cristo está presente en el pan y en el vino. Reitero continuamente esto para que podamos comprender la necesidad de reverenciar la presencia de Dios, del Hijo de Dios, de Jesucristo, en la hostia consagrada y en el vino consagrado. Que no pasemos como que estamos sencillamente delante de un espectáculo. La misa no es un espectáculo, ni es un rito frío. Es el encuentro con el Señor, con aquel que ha ofrecido su vida por mí, que se ha inmolado en la cruz para salvar a la humanidad. Pero San Justino nos regala aún otras expresiones. Nos dice, por ejemplo, San Agustín en su Apología, es una obra muy famosa de él, que le llama Apología. Dice él: este alimento se llama para nosotros Eucaristía, en el que nadie puede participar a menos que crea que nuestras enseñanzas son verdaderas y sea lavado por el baño del bautismo, que trae la remisión de los pecados y la regeneración, y vive de acuerdo con lo que Cristo nos enseñó. Mire, al escuchar a los santos, cómo sentimos la actualidad de sus palabras, porque nuestro mundo, nuestra civilización, también experimenta algo de lo que aquí San Justino ya nos habló, o al menos nos pone algunas interrogantes muy serias. Partamos de la belleza del misterio: pan, que es cuerpo de Cristo; vino, que es sangre de Cristo, es decir, el mismo Señor que ha muerto y ha resucitado por nosotros. Ahora dice: no puede nadie participar si no comparte nuestras enseñanzas. Claro, si no las comparte, si no las conoce, no va a entender, y capaz que hasta podrá faltar el respeto a la Eucaristía en esos momentos. Es bueno entonces que tenga una catequesis, pero también habemos muchos cristianos que ya no tenemos la catequesis suficiente. A veces en las misas, no sé si le ha pasado a usted, vemos a alguno que empieza a responder el chat de su celular, o que lleva su botellita con agua para calmar su sed. O sea, no es espectáculo la Santa Misa. No es, es un encuentro con el Señor, un encuentro que debe ser de vida, porque Cristo es vida. Regresamos en unos instantes con la segunda parte de su programa Conviértanse y Crean.

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Queridos hermanos, volvemos con la segunda parte de su programa Conviértanse y Crean. Hoy meditando en torno al maravilloso misterio del Corpus Christi, el cuerpo y la sangre del Señor. San Juan en el capítulo sexto nos ayuda a comprender este misterio. Aquella frase nunca olvidable, siempre maravillosa: yo soy el pan vivo bajado del cielo. El que coma de este pan vivirá para siempre. Y el pan que yo daré es mi carne para la vida del mundo. Seguramente que la gente se asusta un poco. Por eso Jesús reafirma en profundidad la necesidad de alimentarse de su cuerpo y su sangre, aunque parezca contradictorio. Y por eso, dos versículos más adelante reafirma: si no comen la carne del Hijo del Hombre y no beben su sangre, no tendrán vida en ustedes. San Pablo, cuando va a recordar este tema, dice ya en la primera carta a los Corintios: quien come el pan o bebe el cáliz del Señor indignamente será reo del cuerpo y la sangre del Señor. Porque el cáliz de bendición que bendecimos, ¿no es comunión con la sangre de Cristo? ¿Y el pan que partimos, no es comunión con el cuerpo de Cristo? Estas preguntas de San Pablo, que valen también para nosotros hoy, las vamos haciendo nuestras y las profundizamos, entrando en este misterio maravilloso del Señor. Y a la luz de los padres de la Iglesia, veníamos reflexionando y profundizando un poco más este tema. Habíamos visto un poco el pensamiento de San Ignacio de Antioquía, algunas frases muy bonitas, de San Justino, y vamos a mirar algunos pensamientos de otro gran pensador de esa época, otro padre de la Iglesia, San Irineo de Lyon. ¿Qué decía este santo en un documento que se llama Contra las herejías? Decía él, aconsejando también a sus discípulos que ofrecieran a Dios las primicias de sus criaturas, no porque los necesitara, sino para que no parecieran inoperantes e ingratas, tomó el pan que viene de la creación, dio gracias diciendo: este es mi cuerpo. Asimismo tomó la copa, y viene cuando nosotros los de la creación declaramos su sangre y establecimos la nueva oblación del Nuevo Testamento. Es de la misma oblación que la Iglesia recibió de los apóstoles y que en todo el mundo ofrece a Dios, que nos da de comer como primicias de los dones de Dios. Miren aquí qué belleza en este texto de San Irineo. Vincula la Eucaristía con toda la creación, porque dice: miren, a Dios hay que ofrecer las primicias de todas las criaturas. ¿Se acuerdan los sacrificios, los holocaustos que habían en el Antiguo Testamento, las ofrendas? Cuando Jesús es presentado en el templo, por ejemplo, José y María presentan como ofrendas a Dios un par de pichones, de tórtolas. De acuerdo a la situación económica, ofrecían. Pero esto había que presentar a Dios. Los primogénitos de los corderos eran inmolados a Dios. Y dice San Irineo: no es porque Dios necesite. No, lo que pasa es que es muy bonito que la creación sea agradecida a Dios.

agradecida de los frutos de la creación se ofrecen al Dios Creador, agradeciéndole por sus criaturas y por su poder de vida y creación. Por eso le dice, allí tomó pan, que es pan de la creación, que es pan que ha sido semilla germinada en la tierra, que ha crecido como planta, que se convirtió en espiga, que dio muchos granos y que esos granos se volvieron un pan. Y tomó este pan, fruto de la creación, para convertirlo, para transformarlo en su cuerpo. Fíjese esa profunda unidad donde la creación está al servicio del ser humano, sin duda, pero es obra de Dios. No está por encima de Dios, ni compite con Dios, es criatura de Dios. Pero sin embargo, Dios valoriza a su criatura. Y por eso desde allí, pudiendo hacer un milagro distintamente, desde allí coge el pan para convertirlo en su cuerpo. Pero profundicemos aún más en lo que dice San Ireneo. Otra cita textual muy bonita nos dice, en cuanto a nosotros, nuestra manera de pensar y de estar de acuerdo con la Eucaristía, y esta confirma nuestra doctrina, porque ofrecemos lo que ya es suyo, proclamando como es justo la comunión y la unidad de la carne y el espíritu. Como el pan que sale de la tierra al recibir la invocación de Dios, ya no es el pan ordinario, sino la Eucaristía compuesta de dos elementos, terrenal y celestial. Asimismo, nuestros cuerpos, porque reciben la Eucaristía, ya no son corruptibles, porque tienen la esperanza de la resurrección. Nuestros cuerpos, nutridos por esta Eucaristía, después de descomponerse, resucitarán en su tiempo, cuando la palabra de Dios los hará elevar a la gloria de Dios Padre, porque dará inmortalidad a lo corruptible, ya que el poder de Dios se manifestará en la debilidad. Bellísimo este texto, bellísimo porque nos ayuda a entender lo que nosotros decimos es pan de vida eterna. Efectivamente, nos dice San Ireneo, si es que nosotros nos alimentamos de la Eucaristía, nosotros, porque es el cuerpo y la sangre del Señor, obtenemos la inmortalidad. Lo obtenemos no por nuestra voluntad o nuestra capacidad, sino porque Dios ha puesto en su cuerpo y en su sangre el poder, la semilla de la eternidad. Pasemos a otro padre de la Iglesia, con una pequeña cita al menos, Tertuliano de Cartago. Dice él, el sacramento de la Eucaristía, encomendado por el Señor durante la cena y a todos, también lo tomamos en las reuniones antes del amanecer, y no de manos ajenas, sino de quienes presiden. Sufrimos angustia si algo cae de nuestro cáliz o también de nuestro pan. Fíjese cómo aquí ya vamos entrando en una mayor profundidad de honor y respeto a la Eucaristía. Dice, si se pierde algo del vino o del pan, nos da pena. Entonces hay que estar atentos para que nada se pueda caer o derramar. Por eso a veces el cuidado de muchos para el modo como se recibe la comunión, que siempre debe ser respetuoso y que debe siempre atento para que no se pierdan las fracciones, porque respetamos y amamos a quien está allí presente en la Eucaristía. Y queda muy claro también el que celebra la Eucaristía. Dice, no lo recibimos de manos ajenas, sino de quienes presiden, de quienes presiden. Ya es claro que el pueblo de Dios es alimentado por aquellos designados para presidir la Eucaristía, hoy diríamos para celebrar, para poder realizar la Eucaristía, para poder confeccionar la Eucaristía, que en la Iglesia está muy claramente definido el presbítero, el obispo.
¿Cuánta riqueza? No inventamos nada, como usted estará viendo. Son siglos. Estamos aquí en el siglo tercero, cuarto de nuestra era, y ya la idea era bastante clara. Bastante clara. San Hipólito de Roma nos dice que todos los fieles se apresuren a recibir la Eucaristía antes de intentar nada. Si lo recibe porque tiene fe, lo que se le dé más tarde, aunque sea mortal, no puede dañarlo. Hacer todo lo posible para que el infiel no pruebe la Eucaristía, o que lo haga un animal, y que ninguna parte de ella se caiga o se pierda. Es el cuerpo de Cristo que debe comer los creyentes, y no hay que descuidarlo. Fíjese, más claro que esto, para la atención y el cuidado que debemos tener con la Eucaristía, no puede haber. Es muy preciso, Hipólito dice, cuidado. También en esas épocas habían, son más que hoy sin duda ninguna, roedores e insectos que podrían morder, comer la Eucaristía que se guarda. Entonces, guárdenlo bien, bien segura, bien cuidada, porque es el cuerpo del Señor. No es un simbolismo de su cuerpo, es su cuerpo real, que Él ha querido por su poder infinito convertirlo, y aquel pan que deje de ser pan para hacerse su propio cuerpo. Entonces, el respeto, dice, no hay que descuidarlo y tampoco permitir que cualquiera que no tiene fe reciba la Eucaristía. Con respeto, por supuesto, con una buena catequesis, con una buena información. Hay que preparar a la gente, hay que ayudarlo. Ciertamente, solo Dios puede juzgar nuestra conciencia, pero lo que se puede dar son normas generales. Usted prepárese para recibir a Jesús, ya sabe cómo es la preparación que la Iglesia recomienda. Usted acérquese con respeto para recibir a Jesús. No se puede tal vez decir de esta manera u otra, sino las maneras que la Iglesia permite, pero que estén marcadas por profundo respeto, lo que dice San Hipólito, y cuidado. Profundo respeto y cuidado. Que no se descuide jamás, que no se caiga, que no se derrame. O sea, es delicadeza, una delicadeza profunda que los padres de la Iglesia ya lo entendieron, ya lo comprendieron y nos recuerdan que necesitamos respetar. Y si un hermano no entiende, hay que prepararlo. Qué importante por eso la preparación a la primera comunión. Qué importante cuando se hacen los sacramentos previos al matrimonio, que haya un tiempito suficiente para poderles hablar del amor de Jesús que está presente en la Eucaristía. Porque no es otra cosa. Si el Señor se queda allí, si el Señor permanece allí, es porque nos ama infinitamente. Es que por su ternura es inmensa. Es porque Él quiso morir por nosotros para salvarnos. Por eso termino con esta cita de San Orígenes, o de Orígenes, perdón. ¿No tienes miedo de comulgar el cuerpo de Cristo y acercarte a la Eucaristía como si fuera limpio, puro? ¿Cómo puedes despreciar el juicio de Dios? Porque recuerda que hay muchos débiles, enfermos, porque no se juzgan a sí mismos, no nos examinamos, no entienden lo que significa participar en la Iglesia y en sus sacramentos. Clara invitación. Preparémonos para recibir este misterio maravilloso. Es un acto de amor del Señor. Tenemos que estar en esa sintonía de amor, no de odio, no de violencia, no de agresión, sino de amor, de fraternidad, de comunión, de reconciliación. Para poder recibir a aquel que es el amor, tiene que estar nuestro corazón limpio, preparado y marcado por el amor a Dios, al prójimo, a los más humildes y a toda la creación. Regresamos en unos instantes.

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Bienvenidos, queridos hermanos, a la tercera parte de su programa Conviértanse y crean. Hoy, reflexionando a la luz del capítulo sexto de San Juan, la Eucaristía, fuente de salvación, la Eucaristía, misterio de luz, la Eucaristía, sacramento de nuestra fe. Empezamos con algunas historias, mejor milagros sucedidos a lo largo de la historia, con referencia a la Eucaristía. Nos vamos a Aviñón, 1433. Nos cuentan que el milagro eucarístico de Aviñón se dio lugar en la capilla de la Santa Cruz, sede de la confraternidad llamada de los penitentes grises, cuya institución remonta a los lejanos tiempos del rey Luis VIII, llamado el Piadoso. Él mismo, con el fin de celebrar la victoria ante los herejes albigenses, quienes negaban la presencia real de Jesús en la Eucaristía, había organizado un acto solemne de reparación, fijado para el 14 de septiembre de 1226, fiesta litúrgica de la exaltación de la Santa Cruz. En el informe oficial conservado hoy en día en la capilla de los penitentes grises, se lee que en el 30 de noviembre de 1433, mientras que el Santísimo Sacramento estaba expuesto en la pequeña capilla para la adoración pública, la ciudad de Aviñón fue sorprendida por una terrible inundación a causa del desborde del río Ródano, porque en esos días habían caído lluvias torrenciales. En medio de la confusión general, Armand y Jean de Pusillat, entonces la autoridad máxima de la confraternidad, lograron llegar con una gran fatiga, ayudados por una barca, a la capilla, para así poder poner a salvo la custodia con el Santísimo Sacramento. Asomándose a las rejas del ingreso para poder darse cuenta de la situación, observaron que el agua había superado casi 6 pies dentro de la iglesia, más de 1 metro de altura. Pero extrañamente, vieron que el agua se encontraba dividida a derecha e izquierda del altar, formando 2 paredes que dejaban el altar con la custodia protegidos y secos. La noticia del milagro se difundió rápidamente y todo el pueblo y las autoridades acudieron al lugar entre cantos de alabanza y de agradecimiento al Señor. Centenares de personas fueron testigos de ese milagro. Poco después, la confraternidad de los penitentes grises decidió que el aniversario del milagro fuese celebrado en la capilla cada año, el día de San Andrés Apóstol. Hasta hoy, cada 30 de noviembre, los hermanos se reúnen para celebrar la memoria del milagro. Antes de la bendición del Santísimo Sacramento, entonan el Cantemus Domino, que es el cántico de Moisés, compuesto luego del paso del Mar Rojo. Canto a Yahvé, pues se cubrió de gloria. Al soplo de su ira se apiñaron las aguas, se irguieron las olas como un dique. ¿Quién como tú, oh Yahvé, glorioso en santidad, terrible en prodigios, autor de maravillas? Guiaste con bondad a tu pueblo rescatado. Bello este relato del milagro de Aviñón, que nos refleja pues el poder, la misericordia y la bondad de Dios cuando quiere manifestarse para reconocer y para amar la Eucaristía. Hagamos otro salto en el tiempo y vamos al 2001 en la India. El padre Fray Johnson Caror, párroco de la iglesia donde sucedió el milagro eucarístico, cuenta en su informe: el 28 de abril de 2001, en la iglesia parroquial de St. Mary de Chiratakonam, iniciamos la novena San Judas Tadeo como es costumbre todos los años. A las 8:49 de la mañana expuse el Santísimo Sacramento con la custodia para iniciar la adoración pública. Luego de algunos minutos vi que aparecían en la Santa Eucaristía como 3 puntos. Dejé de rezar y comencé a mirar la custodia, invitando también a los fieles a admirar esos 3 puntos. Les pedí luego que permanecieran en oración
y yo reservé la custodia dentro del tabernáculo. El 30 de abril celebré la Santa Misa y al día siguiente partí para Trivandrum. El sábado por la mañana, un 5 de mayo de 2001, abrí la iglesia para las celebraciones. Me preparé y fui a abrir el tabernáculo para ver qué había sucedido con la Eucaristía expuesta días atrás. Entonces noté en ella la figura de un rostro humano. Sentí una gran emoción y pedí a los fieles que se arrodillaran y comenzaran a rezar. Pensé que el rostro lo veía solo yo. Entonces pregunté al monaguillo qué cosa veía en la custodia. Él me respondió: veo la figura de un hombre. Noté que también los otros fieles miraban intensamente la custodia. Iniciamos la adoración y la figura del hombre poco a poco se hacía más nítida. No tuve las fuerzas para decir nada y comencé a llorar. Durante la adoración teníamos la costumbre de leer una cita de la Sagrada Escritura. Tocó ese día el capítulo 20 del Evangelio de San Juan. Allí se narra el episodio de Jesús resucitado que aparece ante Tomás y le muestra sus heridas. Logré decir solo pocas palabras en la homilía. Luego, siendo que tenía que celebrar misa en la parroquia vecina de Cocodú, hice que viniera lo más pronto posible un fotógrafo para sacar fotos de la Santa Eucaristía con el rostro humano. Luego de 2 horas, las fotos estaban ya reveladas. En cada foto aparecía el rostro siempre más nítido. Bellísimos relatos, queridos hermanos, que deben ayudarnos a conservar nuestra fe y amar con mayor intensidad la Eucaristía. Para poder un poco recordar datos importantes para que nuestra veneración y adoración a la Santa Eucaristía no sea solamente emocional, recordemos algunos concilios claves en esta claridad para saber qué es la Eucaristía, sobre todo hablando de la presencia real. Ya en el Concilio IV de Letrán, 1215, se oficializó el término transustanciación para expresar el cambio real del pan y del vino en el cuerpo y la sangre de Cristo. Se utilizan estas expresiones que era propia de la filosofía aristotélica y que Santo Tomás lo clarificó y lo precisó y lo bautizó de alguna manera con una belleza enorme. Y quedó como la palabra clave para entender lo que pasaba en ese cambio de pan a cuerpo de Cristo, en ese cambio de vino a sangre de Cristo. Más tarde, en el Concilio de Trento, ya estamos por el 1500, cuando se da la Reforma Protestante y que, entre otras cosas, atacan duramente a la Eucaristía, se reúne el Concilio, reflexionan los teólogos y al final nos dan la doctrina que hasta ahora amamos, reconocemos y veneramos. El Concilio declaró: primero, Cristo está presente, verdadera, real y sustancialmente en la especie del pan y el vino. Acuérdese y acordémonos siempre, Cristo está presente, verdadera, real y sustancialmente. Segunda cosa, bajo cada una de las especies está el Cristo entero. ¿Qué quiere decir? Que si usted comulga solo con el pan, recibe el Cristo entero. Que si usted comulga solo con el vino, recibe el Cristo entero. Porque Él está totalmente presente en cada una de las especies. Tercera cosa, después de la consagración, permanece la presencia real. Algunos decían en esa época que ya, bueno, decían, acepto que Cristo esté presente en la hostia, pero solo dura mientras dura la misa. Terminó la misa y ya no hay más presencia. La Iglesia nos enseña que hecha la consagración de una hostia o del vino,
allí queda Cristo. Hasta el tiempo que, como sabemos, puede el pan ser pan y el vino es vino. O sea, hasta el tiempo de vencimiento, como decimos hoy, de un producto, ¿no? Cuarta cosa. La adoración eucarística es legítima y necesaria. ¿Por qué? Porque Cristo está allí. Está verdaderamente, está realmente, está sustancialmente. Entonces, claridad, precisión y amor a la Eucaristía. Por eso decía Pablo VI en la Mysterium Fidei, ya en 1965, la Iglesia vive de la Eucaristía. Y según los teólogos, esta afirmación resume toda la teología del Corpus Christi. Así que si hoy tuviéramos que hacer un resumen de la teología del Corpus Christi, podríamos afirmar con Pablo VI, la Iglesia, que lo repite después San Juan Pablo II, sobre todo en Iglesia de Eucaristía, Juan Pablo II, Iglesia de Eucaristía, podemos decir, la Iglesia vive de la Eucaristía. Y eso, queridos hermanos, como ustedes comprenderán, nos lleva a compromisos prácticos, éticos. Nuestra fe no es especulativa, teórica. Nuestra fe nos impulsa a la vida cotidiana. Nuestra fe se debe vivir en el día a día. Cada minuto, cada segundo son un campo, una posibilidad donde podemos reafirmar nuestro amor a Dios, donde podemos expresar nuestra fe, donde podemos demostrar cuánto amamos al Señor. ¿Qué nos puede enseñar la Eucaristía o cómo nos acercamos a la Eucaristía? En primer lugar, la Eucaristía nos ayuda, y para llegar a ella debemos educar el sentido de la presencia de Dios. Seguro que uno de los desafíos más grandes de hoy, en nuestra cultura contemporánea, es vivir como si Dios estuviera ausente, como que si nosotros fuéramos los protagonistas únicos de la historia. Corpus Christi nos recuerda que Dios no es una idea, un valor moral o un recuerdo histórico. No, Dios es una presencia viva y cercana. Yo estaré con ustedes todos los días hasta el fin del mundo. Por lo tanto, la educación hacia la adoración eucarística debe ayudarnos a entender que es necesario que en el corazón del que reza, del creyente, haya silencio interior, capacidad de contemplación, escucha de la palabra, confianza en la divina providencia. Primera tarea entonces, eduquémonos en el sentido de la presencia de Dios, y la Eucaristía es el mejor lugar. Formemos la comunión eclesial. La Eucaristía no solamente une a cada creyente con Cristo, que escuchábamos de Juan Pablo II, la Eucaristía hace la Iglesia, la Eucaristía construye la Iglesia, o como decía San Pablo, porque el pan es uno, nosotros también, siendo muchos, formamos un solo cuerpo. Por lo tanto, la pastoral de Corpus Christi debe mostrar que la comunión sacramental exige una comunión fraterna. No se puede amar a Cristo y no amar a nuestros hermanos. Y quien ama a Cristo de verdad tiene que amar de verdad a sus hermanos cercanos y lejanos, sin discriminación, sin odio, sin venganza, sin violencia. Por lo tanto, no es coherente en nuestra vida cotidiana, si amamos la Eucaristía, mantener divisiones, odios, injusticias, procurar caminos de violencia, oponer grupos contra grupos, personas contra personas, culturas contra culturas. No, estamos, como decía Papa Francisco, para tender puentes, o como dice el Papa León continuamente, para hacer señales de unidad, de reconciliación, de fraternidad.
tenemos que ser entonces caminos para el perdón y la unidad eclesial. De la Eucaristía también se desprende una exigencia profunda de transformación de la vida social mediante la caridad. La tradición católica siempre ha vinculado Eucaristía y caridad. Ya lo decía San Juan Crisóstomo muchos años atrás, muchos siglos atrás. ¿Quieres honrar el cuerpo de Cristo? No lo desprecies cuando lo veas desnudo en los pobres. La presencia de Cristo en el sacramento conduce necesariamente, si es auténtico, al reconocimiento de Cristo en el hermano. Por ello, una auténtica pastoral debe impulsarnos a la atención a los pobres, a la solidaridad con los que padecen cualquier forma de injusticia, a realizar las obras de misericordia que todos conocemos, dar de comer al hambriento, dar de beber al sediento, vestir al desnudo, practicar la justicia, defender a los débiles, pero sin violencia, defenderlo con amor y caridad, porque todos somos hermanos. El compromiso con la dignidad humana, esa lucha necesaria para que cada uno sea respetado, no creando más odio de un grupo contra otro, sino tendiendo puentes, extendiendo los brazos para que podamos realmente experimentar la belleza de la fraternidad, o como decía también el Papa, de la amistad social. La Eucaristía, queridos hermanos, es también un impulso misionero. Es proclamar, cuando llevamos al Cristo Eucaristía, que Cristo es el Señor de la historia, que el Evangelio tiene una dimensión pública, no está reducida a las sacristías, que la fe no pertenece al ámbito privado, está en el mundo y debe marcar el mundo, respetando la autonomía de lo temporal, pero haciendo presente un Dios que nos ama, que nos cuida, que nos protege y que nos enseña el camino hacia la eternidad. La belleza de la Eucaristía no se agota en algunas reflexiones como las que hemos hecho hoy. Es un misterio que nos invita a conocerlo, a profundizarlo, a disfrutarlo y a amarlo cada día. Gracias por habernos acompañado en este programa. Que Dios les bendiga. Y si Él lo permite, hasta la próxima semana. Que Jesús Eucaristía reine en su corazón y le bendiga siempre. ¡Viva Jesús Eucaristía!

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8 de la mañana en punto, ya a esta hora, el día de hoy, nos encontramos con la doctora Erika Kisser, que nos va a compartir su espacio Encuentro con Jesús, hoy con el tema Solemnidad del Corpus Christi. 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

0: Dios.
1: Hoy más que nunca Jesús nos dice, no estaré lejos, y cómo cumplió su promesa. Se quedó vivo, palpitante, físicamente escondido en una hostia. Jesús se quedó, Jesús está aquí con nosotros, está a nuestro alcance. En cada Eucaristía está físicamente, escondidito, para que no nos deslumbremos, para que no nos asustemos, para que por nuestra fe podamos acercarnos a Él e incluso unirnos a Él al comulgar. Díganme si no es el regalo más grande, más maravilloso, más portentoso y extraordinario del mundo. Jesús físicamente, físicamente escondidito en la hostia. Por eso es que hoy es un día tan grande, tan hermoso, tan maravilloso, el único día del año en que honramos, agradecemos, adoramos la Sagrada Eucaristía. Cada vez más estamos totalmente convencidos de que ese ha sido el gran regalo que nos dejó Jesús. Él se fue y nos envió primero el Espíritu Santo y luego este regalo de haberse quedado con nosotros físicamente. Así que hoy es un día para darle gracias al Señor, para alegrarnos con Él. Vamos a cerrar los ojos. Te damos gracias, Padre Celestial. Tú eres nuestro Dios, nuestro Rey, nuestro Creador, nuestro amado Señor. Padre bueno, perdona por todas las veces que no te hemos podido conocer como ese Padre generoso y lleno de amor. Hoy vamos comprendiendo que tú eres ternura, que tú eres comprensión, que tú eres misericordia y piedad infinita. Padre, guárdanos en tu corazón. Padre, ayúdanos a seguirte conociendo y amando cada día más. Ponemos en ti a todos nuestros seres queridos. Gracias, Padre, y sobre todo hoy, por habernos hecho tú el regalo de enviar a Jesús y que Él se quedara vivo y presente en la Eucaristía. Gracias, Señor. Gracias, Padre bueno, y solo podemos decirte que te amamos y que confiamos en ti. En ti confío, Padre bueno.

0: queridos amigos, entonces, después de nuestra oración inicial, hoy vamos a seguir con el... Bueno, vamos a seguir con Concepción Cabrera de Armida, pero yo, por esas cosas de Dios, me obsequiaron un libro que, fíjense, es increíble. Estamos hablando de Concepción Cabrera de Armida, de esta beata que ya dentro de poquito la van a proclamar santa, y el libro se llama Este es mi cuerpo, esta es mi sangre, la experiencia del misterio eucarístico en Concepción Cabrera de Armida. Este es un libro que me llegó de España, realmente es un regalo de Dios, porque nos habla de cómo Conchita vivió la Eucaristía, ¿no? Ustedes saben que el Señor les regaló muchas gracias, muchos dones, y el principal era esta comunicación con Jesús, a quien ella tanto amaba, siendo esposa y madre de familia. Bueno, en esta obra, el padre Juan Gutiérrez, que es el autor del libro, recopila y analiza todas las revelaciones. O sea, el padre Juan Gutiérrez es un eminente teólogo, es un sacerdote con una... Bueno, era, pero ya está en el cielo, con una sabiduría infinita. Entonces, él recopiló y analizó todas las revelaciones que Jesús le hizo a Conchita sobre este hermoso misterio de la Eucaristía. Y esto, gracias a Dios, puede llegar hoy a nosotros y vamos a descubrir las cosas maravillosas que suceden en nuestra alma cuando estamos en la presencia de Jesús, esplendorosamente real en la Eucaristía, y sobre todo cuando lo recibimos en la comunión. Y, por supuesto, todo lo que el Señor le dice a Conchita coincide perfectamente con todas las revelaciones de los santos, con lo que nos dice la Iglesia, con todos los místicos que han tenido este regalo de Dios de poder ver a Jesús dentro de la hostia, ver en el momento de la consagración cómo Jesús se hace vivo y presente en la Eucaristía. Y una de estas místicas, ustedes deben recordar, y quiero comenzar por ella porque es la que ejemplifica perfectamente todo el misterio de la Eucaristía, es Catalina Rivas, ¿no? Ella es una mística colombiana, vidente, que recibió muchos mensajes del Señor y de la Virgen y los ha escrito en varios libros que cuentan con el imprimatur, es decir, con el permiso y la aprobación de la Iglesia para que nosotros podamos leerlos. Quiero empezar con ella para después seguir con lo que nos cuenta Concepción Cabrera de Armida, porque todos ustedes deben haber visto esta película del Gran Milagro o deben haber leído lo que Catalina Rivas recibió sobre la Eucaristía. Pero si no lo han hecho, tengo para ustedes una conferencia que la misma Catalina Rivas dio contando todo lo que el Señor le reveló durante la misa. Ella cuenta que era la misa víspera de la fiesta de la Anunciación y era una misa concelebrada. Estaba el obispo con varios sacerdotes y ella llega y escucha claramente que la Virgen le dice: estate muy atenta porque vas a ver muchas cosas que después vas a comunicar a tus hermanos. Y yo les he traído el fragmento más importante, que es cuando va a empezar la consagración. Así que vamos a escuchar a la misma Catalina Rivas contando este hermoso regalo que el Señor le hizo.
1: Vino la preparación para la consagración y en ese momento, cuando todos empezamos a cantar Santo, Santo, Santo es el Señor, de pronto desapareció la pared que estaba detrás de los celebrantes de Monseñor, todo el altar mayor, todo desapareció. Se veía una luz solamente que brillaba, que era donde estaba el sagrario, una luz fuerte. Y del lado izquierdo de Monseñor, del lado derecho de Monseñor, para atrás, todo estaba lleno de unas personas. Eran todos los santos que estaban ahí, todos con túnicas de distintos colores. Había muchas túnicas blancas, pero habían todas en color bajito, túnicas en color pastel, muy bajo, colores muy bajos, pero todos parecían tener la misma edad, con los rostros muy brillantes. Y del lado izquierdo del Monseñor, hacia atrás, en ángulo, millones de ángeles, muchísimos ángeles, altos, chicos, querubines, chiquitos, grandes, muchos ángeles. En ese momento, cuando cantábamos el santo, santo, santo, todos se postraron en el suelo, todos se pusieron de rodillas, y todos los ángeles tumbados así en el suelo. Y entonces, en ese momento, yo recién pude ver a la Virgen. La Virgen María estaba un paso detrás, un poquito atrás de Monseñor, de los sacerdotes. Y la vi, estaba hermosa ella, pero atenta, mirando así, o sea, sobre... Hay gente que le llama nube, yo le llamo como unas telas, como si fuera agua, una cosa muy, muy suave, muy sutil, blanca. Ella estaba arrodillada a esta altura más o menos del suelo, con las manos juntas, atenta a lo que estaba haciendo Monseñor. Y ella dijo: nunca estoy más presente que en la Santa Misa. Siempre me van a encontrar en la Santa Misa. Dijo la Virgen: ustedes van a los santuarios, a los lugares de apariciones, y no está mal, está bien, porque encuentran muchas gracias en los lugares donde yo me aparezco. Pero en el lugar donde siempre me van a encontrar y por más tiempo dura mi aparición, es aquí en la Santa Misa. Es donde más estoy, y al lado, al pie de los tabernáculos de Jesús, ahí me van a encontrar, siempre en adoración. Entonces, en ese momento el sacerdote iba preparándose para las palabras de la consagración. Todo estaba oscuro, solamente el altar estaba brillante. Y cuando Monseñor empezó a pronunciar las palabras para la consagración, vi que él iba creciendo y cambiando. No podía verle la cara porque la cara tenía mucha luz. Ya no le veía la cara, pero el cuerpo entero de él cambió. Y cuando él tomó la hostia para elevarla, vi las llagas de Jesús cerradas en las marcas de sus llagas, en las manos de Monseñor, que cubrían prácticamente las manos de Monseñor. O sea, era Monseñor, pero no era Monseñor, era Jesús. Ahí yo me di cuenta de que él mismo estaba celebrando la misa, él mismo estaba colocándose ahí en lugar del sacerdote. Y empezó la elevación, y esa hostia empezó a crecer, crecer, crecer, crecer. Y él estaba parado celebrando, pero él estaba en la hostia, estaba su cara, su rostro mirando a todos, o sea, mirando toda la asamblea. Y aquello fue, pero... Y esa hostia, pero era inmensa de grande, una cosa así, que todo el mundo podía haber visto el rostro de Jesús, pero él estaba mirándonos desde allá. Luego bajó el sacerdote y yo caí postrada en el suelo, igual que todos, así, porque no podía entender lo que estaba viviendo, era demasiado para mí, era demasiado, demasiado fuerte, yo estaba en otro lugar. Luego empezó Monseñor las palabras de la consagración de la sangre del Señor. Y en ese momento empezaron rayos, relámpagos, fuerte como para una tormenta. Y vi a Jesús, de encima estaba Monseñor, pero encima de Monseñor estaba Jesús, desde aquí, en la cruz. Pero esa cruz estaban sujetando unas manos. Sujetaban las manos clavadas de Jesús. Él estaba muy golpeado, todo el rostro, todo deshecho, lleno de sangre. La sangre corría, corría, y Monseñor estaba agarrando el cáliz. Yo pensaba: wow, se va a derramar toda la sangre del Señor encima del mantel, porque salía mucha sangre del costado de Jesús. Yo decía: se va a manchar todo, pero no cayó una gota, todo ahí en el cáliz. Y de la cruz se desprendió una lucecita, no era una palomita, era como una luciérnaga, algo de luz, como un pajarito de luz, que dio vueltas todita la asamblea y vino y se posó en el hombro izquierdo de Monseñor. Ahí se puso la lucecita. Y yo entendí y dije: es la Santísima Trinidad que está presente en la Eucaristía. El Padre con el sufrimiento sujetando al Hijo, y el Espíritu Santo ahí presente. Entonces dijo la Virgen: atiende bien, porque es el momento en que toda la asamblea se traslada al Calvario. En la Santa Misa todos nosotros estamos presentes en el momento de la muerte de Jesús, ahí viviendo ese misterio, ese milagro, sin saber que estamos ahí. No es que eso se traslade a la misa, sino que la asamblea entera se traslada a ese momento de la muerte de Jesús. Y todos estamos allá. Fue algo impactante, muy, muy fuerte, muy hermoso. Y luego terminó, Monseñor, las palabras de la consagración. Y bajó y yo quedé como si uno de esos rayos me hubiera caído encima, ¿no? Muy impactada, muy impresionada. La Virgen dijo: atiende bien, todo esto tienes que ir a contarlo, todo esto tienes que decirlo a la gente, para que la gente sepa el misterio que se vive. Ustedes no pueden verlo, pero Jesús sí los ve. Entonces vivan ese momento. Pasó la consagración y entonces vino el momento de la paz, de que todos tienen que darse la paz, de que hay que rezar el Padre Nuestro. Y el Señor dijo: un momento, antes de rezar el Padre Nuestro y antes de dar la paz a tus hermanos, ahí recién habló el Señor, dijo: tengan cuidado con lo que hacen, porque ustedes condicionan, quieren condicionar el perdón de Dios. Ustedes no saben perdonar. Ustedes guardan rencores, ustedes dicen: perdono, pero no olvido. Y están queriendo decir: perdónanos así como nosotros perdonamos, no más. No me perdones más, solo como yo soy capaz de perdonar. Tengan cuidado, limpien su corazón antes de rezar el Padre Nuestro. Recen conscientes de lo que están diciendo. Es la oración más fuerte de exorcismo, dijo el Señor. El Padre Nuestro es la oración más fuerte de exorcismo, porque ustedes están pidiéndole al Padre que los libre de todo mal. Y en ese pan que piden ustedes está el pan material, con todo lo que necesitan: ropa, vestido, el pago de la casa, sus deudas, todo absolutamente. Ese es el pan material. Pero también están pidiendo que no nos falte el pan espiritual. Entonces ustedes, cuando rezan eso, deben pensar en que pedir que no falte el pan espiritual de la Eucaristía para ustedes. Y cuando ustedes piden que se los libre de todo mal, es de todos los males y de todos los malos. Yo siempre añado, cuando termina el Padre Nuestro, líbranos de todo mal, y yo dentro mío digo: y de todos los malos. Los de afuera, que pueden hacernos daño, y sobre todo los de adentro, los males que pueden atacar nuestro espíritu, nuestra alma. Y luego vino el momento de la paz. Dijo Jesús: antes de dar la paz a tu hermano, trae a ti a todas las personas que te han hecho daño.

a todas las personas que tú has hecho daño a lo largo de tu vida. Y pídeles, o sea, pide a Dios que les conceda la paz y deséales dentro de ti: yo te perdono, te deseo la paz de Dios. Si esa persona merece, bienvenida a la paz. Si esa persona no merece esa paz vuelve a tu corazón. Pero tú tienes que tener tu corazón en paz con todos los que te han hecho daño. Y desde entonces es el momento en que yo perdono, perdono, perdono, perdono. Entonces me di cuenta cuán importante es tener paz en el corazón para poder ese momento desear la paz al que está a tu lado y recibir el abrazo de paz, porque ese es el momento en que Jesús te abraza. Y yo lo vi así. De inmediato, en medio de las personas, cuando se iban a dar el abrazo de la paz o la mano, en medio de las personas, una luz: Jesús, Jesús, Jesús. Pero no en todos, no en todas las personas, sino en medio de algunas personas, Jesús. Y la luz lo envolvía, y la luz lo envolvía. Entonces veía que ese momento es el momento en que Jesús nos abraza para darnos la paz. O sea, el abrazo no es, o el deseo de paz no es con la persona que está a tu lado, sino con Dios mismo. Es Él el que te abraza para darte su paz. Y ese momento hay que tener el corazón muy limpio, capaz de perdonar. Después de la paz vino el momento que nos preparamos ya para la comunión. Y bueno, todos empezaron a salir, iba a salir yo, y el Señor, cuando me paré, me dijo: espera un momento, quiero que observes esto. Primero fue el sacerdote que comulgó. Comulgó el monseñor y comulgaron los sacerdotes, y el Señor dijo: es el momento en que ustedes tienen que pedir por los sacerdotes. Cuando ellos están comulgando, ustedes pidan por ellos. Y la Virgen empezó a hablar y dijo: tú repite, Jesús, Señor, dale tu paz, dale tu amor, ayúdalo, sánalo, acompáñalo, porque el sacerdote líbralo de todo mal, porque ellos necesitan la oración del pueblo. Y nosotros los laicos, a excepciones, no rezamos por el sacerdote. Y dijo: nunca te fijes si el sacerdote es bueno o es malo cuando está celebrando la misa. Porque si él es malo o si está en pecado, él va a tener que rendirme cuentas a mí. Pero ustedes no tienen por qué juzgarlos, porque soy yo el que está celebrando la misa. Ellos celebran en persona mía la misa. Ustedes deben orar. Si el sacerdote está mal, oren para que esté bien. Si el sacerdote está equivocado o es un furibundo de mal genio, recen para que se amanse, para que el Espíritu Santo actúe en él. Pero ustedes no tienen por qué juzgar. Pidan por los sacerdotes. Sí, y entendí que efectivamente, por lo menos en mi caso, muy pocas veces yo rezaba, había rezado por ellos, menos en este momento. Es el momento de encomendarlos. Me preparé para salir para la comunión y ahí me hizo parar el Señor y me dijo: espera hoy, observa. En ese momento, una de las señoras que no pudo confesarse la noche anterior, ella se había confesado en la mañana antes de la misa. Fue saliendo ella para ponerse en fila, y en el momento en que el sacerdote le iba a dar la comunión en la boca, de pronto una luz la atravesó a ella y salió atrás por la espalda. Atravesó esta señora de adelante a atrás y se fue bordeando alrededor de ella luz, luz, luz, luz en todo. Toda ella bordeada de luz. Jesús dijo: así es como yo me complazco en abrazar a un alma que está limpia. Ella acaba de confesarse y está pura, está limpia. Es así como tienen que venir a la comunión. ¡Oh! Otro descubrir cuán importante es el estar por lo menos a tiempo en la misa o antes de que empiece la misa, para poder vivir y hacer el acto penitencial y pedirle perdón al Señor por todos nuestros pecados veniales.

0: veniales. El acto penitencial borra todos los pecados veniales. Entonces nosotros estamos más preparados para el momento de recibir a Jesús. Y fue algo muy hermoso, fui, recibí la comunión, volví a mi asiento y en aquel momento yo estaba empezando a rezar, a encontrarme, a querer concentrarme en mi comunión. Y Jesús dijo, escucha. Y de pronto la señora que estaba delante mío empezó a rezar, pero yo escuchaba, ella no estaba rezando en voz alta, pero el Señor me permitía escuchar la oración de ella. Y ella decía, Señor, ayúdame porque ya es fin de mes, no tengo dinero, tengo que pagar los colegios de los chicos, tengo que pagar la renta, no tengo para pagar el coche, y ayúdame porque mi marido toma mucho y es muy borracho y quiero que de una vez deje de tomar, y por favor ayúdame porque la vecina que me molesta tanto que se mude de una vez de casa, y así, pedir, pedir, pedir. Y el Señor, y de pronto el Monseñor dijo, oremos. Y Jesús dijo, ya ves, ni una sola vez me ha dicho que me ama. Ni una sola vez ha agradecido el yo haber bajado a ella para subirla. El haber descendido yo de mi divinidad para levantarla en su humanidad hacia mí y poder hacernos uno solo. Ni una sola vez. Solo ha pedido, pedido, pedido, pedido, pero no me ha dicho nada. Y yo soy el mendigo del amor. Yo mendigo amor de ustedes. Yo necesito que ustedes me digan que me aman. Necesito del amor de ustedes. Quiero hacerme uno con ustedes, pero quiero que me amen. Yo no quiero que ustedes obedezcan ni vivan por el terror ni por el temor. Yo quiero que sea por amor. Y aquello me conmovió muchísimo, muchísimo. Cuando iba a dar la bendición el Monseñor, la Virgen dijo, nuevamente habló la Virgen y dijo, está atenta, porque esta puede ser la última bendición que tengan en su vida de manos de un sacerdote. Ustedes no saben si al salir de aquí, pues puede pasar un accidente, pueden morir, y tal vez esta es la última bendición, y ustedes hacen cualquier cosa y no son capaces de recibir la bendición como se debe. Y tienen que pensar que el sacerdote está dándoles la bendición en el nombre de la Santísima Trinidad, del Padre, del Hijo y del Espíritu Santo. Entonces recíbanla con dignidad. Y fue otra cosa impactante, porque también mucha gente, y algunas veces también tal vez lo he debido hacer yo, que hemos salido de la misa a la carrera sin recibir la bendición, sin la preparación. ¿Y cuántas cosas nos perdemos por todo eso? Cuando yo ya iba a salir, el Señor me dijo, no te vayas, quédate un momento más. Porque no deben salir a la carrera de la misa. Es el momento en que yo necesito que me escuchen y ustedes necesitan escucharme.
1: Javier, díganme si no es un regalo del Señor el poder escuchar de sus mismos labios lo que él, lo que Catalina recibió de Jesús y de la Virgen para que ella nos lo comunicara. Vamos a darle gracias al Señor porque realmente nos ama, porque realmente se hace presente en la Eucaristía y, como él decía, es un mendigo de amor. Desde ahora, cada vez que vayamos a misa, o si realmente no podemos ir y la seguimos por radio, por televisión, vamos a tener presente cómo Jesús viene, cómo somos trasladados al Calvario, cómo los santos y los ángeles adoran a Jesús y cómo Él es, como Él dice, un mendigo de amor. Vamos a darle todo nuestro amor porque realmente es lo que Jesús necesita. Quiero que con esta canción escuchemos lo que Jesús nos dice de su corazón. Él nos dice que no hay corazón que pueda amarnos como Él nos ama.

Bien, vamos a seguir entonces con nuestro programa. Estamos hablando hoy sobre la Eucaristía. Soy Erika Kisser y este es Encuentro con Jesús. Hoy, en un día de mucha gratitud a Jesús por haberse quedado vivo y presente en la hostia. ¿Qué es lo que él le dice a Concepción Cabrera de Armida? Conchita, en su libro sobre la Eucaristía, ella escribe: en la comunión yo me introduzco en él. En la comunión siento claramente que Jesús se acerca, que llega cubriéndose, escondiéndose para no deslumbrarme. No puedo menos que conmoverme al llegar a este punto. Amo tanto la Sagrada Eucaristía, me ha traído tantos bienes. Ella es mi sostén, mi alimento, mi vida, mi fortaleza. Una vez entendí este misterio. Vi con toda claridad cómo Jesús estaba entero y verdadero dentro de la hostia. Esto servía como el cristal de un anteojo, que aunque pequeño, al asomarse por ahí, abarcaba extensiones inmensas. Así en la forma, ahí dentro, se encontraba Jesucristo, entero, con todos sus atributos y su majestad inmensa, su humanidad de tamaño natural, su divinidad incomprensible. En toda comunión está Jesús, dice Conchita, como si fuera una neblina luminosa que cala y envuelve el alma y también el cuerpo. Está uno, sin saber cómo, dentro de esa suavísima neblina, respirando Jesús, aspirando Jesús, tocando a Jesús con el alma y casi materialmente por lo vivo de su presencia. ¡Qué hermoso es esto! Jesús, que no deja ver al alma los objetos de la tierra, que en su alrededor todo es Dios, luz, suavidad, fragancia, descanso, consuelo y muy principalmente en los sentidos del Espíritu. Bueno, una vez más, el Señor nos quiere hacer conscientes de que Él está palpitando, está vivo, está totalmente presente en la Eucaristía, y quiere que lo sepamos para que vayamos con más amor, con más frecuencia también, adorarlo en el Santísimo, a recibirlo en la comunión, a vivir esta experiencia hermosa donde Jesús viene no solamente para estar un ratito con nosotros. En cada comunión, esta presencia de Jesús nos va transformando, nos va sanando, nos va llenando de su mismo amor. Porque justamente otro de los efectos de la comunión es que nuestra alma se va llenando de amor hacia las demás personas. Y es desde allí donde nosotros podemos amar a otros, hacer llegar este amor a otros corazones, ¿no? Entonces, no podemos desperdiciar esta riqueza infinita de cada comunión, ¿no? Porque además vamos a llevar ese amor de Jesús, ni siquiera nuestro amor, porque si damos nuestro amor es muy pobre, ¿no? Jesús nos hace capaces de amar a todas las personas, y en ese momento nosotros espiritualmente podemos irradiar ese amor hacia una persona querida que, por ejemplo, esté pasando por una enfermedad, una dificultad. Nosotros podemos envolverla en esa luz, a ella y a muchas personas, y después a toda la humanidad, porque es eso mismo lo que Jesús le enseñó a Conchita, ¿no? Vamos a ver lo que le dice. Luego me pidió Jesús una cosa. Antes de eso, Jesús le dice: ¿qué contacto el de las dos almas, la de Jesús y la mía? A la hora de la comunión, más fuerte que nunca, sentí la presencia real de Jesús. Al mismo tiempo, sentí una caridad, un cariño extendido hacia todas las personas.
una mezcla de compasión, de amor, de ansias de disculpar todos sus defectos. Después, como efecto de estos sentimientos, una paz divina inundó mi alma, como sumergiéndola en una inmensidad tranquila, quieta, llena de Dios y de caridad hacia todas las almas. Bendito sea mil veces por esto, mi Jesús. ¿No? Entonces, este es lo que decíamos, ¿no? El Señor nos da ese amor que nosotros por nosotros mismos no podemos tener. Y eso nos hace capaces de comprender, de perdonar y de enviar nuestro amor, de pedir por todas las personas que lo necesitan. Otro efecto de la Eucaristía, de comulgar o de estar en presencia de Jesús en el Santísimo, son las comunicaciones que vienen de Jesús, ¿no? Que son, por ejemplo, esos deseos de hacer algo. Cuando estamos en la Eucaristía decimos, no, tengo que hacer esto. Es como una claridad acerca de lo que debemos hacer, aunque no nos guste, ¿no? Porque a veces lo que sentimos que Jesús nos pide es difícil, pero Él nos pide realizar un esfuerzo o un sacrificio, por ejemplo, que perdonemos a alguien, que nos acerquemos a una persona determinada, o que ayudemos a alguien que pasa necesidad, o que le ofrezcamos algún sacrificio, alguna privación por alguna intención, ¿no? Y eso lo vamos a sentir cuando estamos en presencia de Jesús, ¿no? Entonces es muy importante saber que durante toda la Eucaristía Jesús nos está comunicando. Por ejemplo, cuando las lecturas o cuando el sacerdote hace su prédica, Jesús ya nos está hablando. Entonces nosotros tenemos que ir muy dispuestos, muy recogidos, muy atentos. Porque claro, si estamos distraídos o desinteresados o pensando en otra cosa, no vamos a captar nada. Y nos perdemos todas estas gracias grandes que Jesús pone a nuestro alcance. En cambio, si estamos bien presentes, con el corazón abierto, el Señor nos va a comunicar sus gracias, sus inspiraciones, su amor, ¿no? Y, por supuesto, nos va a hacer conocer su voluntad, ¿no? Conchita nos dice esto en un pequeño fragmento. Ella dice, ¿no? Luego me pidió Jesús una cosa para mí de gran sacrificio, que me hizo resistirme, apenarme, llorar, pero no podía dudar de su voluntad, a pesar de intentarlo. Me quejaba entonces con mi Jesús, me resistía, y mientras más quería evadirme, más me sentía forzada a cumplir su voluntad. Él me dijo, véncete, mira que tu lugar está aquí dentro de mi corazón. Bueno, muchas veces nos puede pasar esto también, ¿no? Cuando Jesús nos pide algo, y es propio del amor poder incluso decirle, Señor, no me pidas esto, me cuesta, porque es natural en nuestra relación de amistad con Jesús quejarnos, resistirnos, protestar, pero también ser dóciles a lo que Él nos pide, ¿no? Querer cumplir lo que Él nos pide, porque cuando Él nos pide algo nos da la gracia, nos da la fuerza, ¿no? Nos da ese amor que nos hace vencer nuestros deseos, nuestras inclinaciones, y poder realizar lo que nos pide justamente gracias a esta fuerza que sentimos en estos momentos de comunión con Jesús. Porque Él también le explica a Conchita justamente que la fuerza para realizar nuestros propósitos, para triunfar en nuestras pruebas y para soportar el dolor cuando nos visita, nos lo da Él mismo en la Eucaristía. Miren lo que Jesús nos dice en otro párrafo a través de Conchita. Hija mía, sé paciente en el dolor y no te apartes jamás de mi presencia eucarística. Es allí donde se encuentra la escuela de mis hijos. Quien de ellos se abraza será santo.
aprende la riqueza del dolor llevado con paciencia, de la mortificación voluntaria, es decir, los tesoros de la cruz. Pero aprende también dónde está la fuente de la fortaleza para ello, la manifestación más grande de la ternura de Dios, del amor que no tiene fin, en la Eucaristía. Allí la sustancia divina vence la naturaleza humana. Aquí el Señor nos da la clave para todas las pruebas que pasamos, para nuestros sufrimientos, preocupaciones, dolores. Dios nos dejó el alivio, la fuerza, la inspiración, el valor, todo eso en la Eucaristía. Y no solo para nosotros, sino para compartirlo con otros. Y más aún, para ofrecer la misa por alguien en especial, por una intención en especial. Porque cuando la ofrecemos por una persona que amamos, es para esa persona una fuente de sanación y de gracia que se va a manifestar en lo que esa persona necesita. Y que Dios sabe, ¿no? Porque Él conoce mejor que nadie lo que esa persona precisa, ¿no? A veces nosotros pedimos, podemos orar por una intención de alguien, podemos ofrecer una misa, pero de repente vemos que todo sigue igual. ¿Por qué? Porque no porque Dios no haya oído y no haya respondido esa petición, porque eso es imposible, sino porque Él aplica los méritos y las gracias de esa Eucaristía a la necesidad más urgente, a la más profunda de esa persona, a la raíz de los problemas que nosotros vemos y de otros, ¿no? Entonces, no dudemos que la oración y mucho más la Eucaristía, que es la oración perfecta, siempre, siempre tiene un efecto. Entonces, no dejemos de ofrecer este cuerpo y sangre de Jesús por todas las almas cuando vayamos a misa. No dejemos de ir a adorarlo, no dejemos de ir a recibir toda esta fuente de pureza, de amor que el cuerpo y la sangre de Jesús nos comunica. Vamos a pensar un poquito en esto, vamos a proponernos no dejar solo a Jesús allí donde Él nos espera, que es en la Eucaristía.

0: Jesús siempre está esperando por nosotros. ¿Y qué esperamos entonces para ir corriendo a recibir toda la luz, la fuerza, el amor que nuestra alma necesita, que nuestro cuerpo y nuestra mente necesitan? Toda esa pureza que nos hace falta, allí está en la hostia. Justamente Conchita dice, ¿no? Entiendo que la comunicación más grande de la virtud de la pureza hacia el alma se da en la Santa Comunión, y que son admirables los efectos producidos por el cuerpo y la sangre de Jesús. Entonces, por favor, cada vez que podamos, vayamos a visitar a Jesús en el Santísimo, así no esté expuesto en el Sagrario. Y cuando, cada vez que podamos, y podemos diariamente también, cuando nos sea posible comulgar, y si no hacer la comunión espiritual, visitar espiritualmente a Jesús en el Santísimo, porque allí está el remedio para nuestra debilidad, para nuestros impulsos desordenados, para nuestros deseos poco santos, para nuestra debilidad. Allí está la gracia para las personas que amamos. Entonces vayamos siempre con toda la frecuencia que podamos a recibir todo lo que Jesús está dispuesto, ardiente, amoroso para darnos. Bien, vamos a, ahora ya es momento de abrir nuestros teléfonos 2048-720, porque sería muy lindo que ustedes nos cuenten qué sienten hacia la Eucaristía, qué regalo han recibido de Jesús en la comunión, qué significa para cada uno de nosotros ir a visitar al Santísimo, qué han sentido, qué han percibido, qué cosa nos pueden decir para ayudar a esas personas que todavía tienen dudas, que todavía no tienen fe. En realidad no tenemos derecho a dudar. El Señor, a través de la Iglesia, del Catecismo, de su Palabra, de los santos, nos está constantemente recordando que Él está allí, vivo, presente, palpitante, amoroso en la Eucaristía. Y Él está deseoso de regalarnos todo el bien que guarda, todo un Dios presente allí. Entonces vamos a abrir ya los teléfonos 2048-720, porque nos hace mucho bien escuchar lo que los otros corazones sienten, lo que han recibido en una misa, en una comunión, en una adoración al Santísimo. Siempre podemos hacerlo, siempre podemos acercarnos a Jesús en la Eucaristía. Ahora ya tenemos la mayoría de las capillas de adoración abiertas, tenemos ya las misas presenciales. No nos acostumbremos a una misa virtual cuando podemos ir a la Eucaristía, porque es allí donde está Jesús presente. Entonces no dudemos en hacer un esfuerzo, en hacer un pequeño sacrificio para estar allí presentes. Yo sé que ahora está haciendo un poco de frío en Lima, que a veces nos queda un poquito lejos, pero nada es poco, nada es poco para ir a ver a Jesús, para ir a recibirlo. Poco a poco Jesús en cada misa nos va transformando. Yo veo personas en terapia que cuando se han dado cuenta, han tomado conciencia de toda la fuerza de sanación que hay en cada Eucaristía y han empezado a ir, cómo han ido cambiando, cómo han ido suavizando su carácter, cómo han ido combatiendo esas tentaciones, cómo han ido creciendo en amor hacia los demás. Entonces, no nos perdamos, por favor, todo lo que Jesús tiene para nosotros. Bien, aló, muy buenos días.
1: Aló, buenos días. Para bendecirle en este día, bueno, y dar y felicitar a nuestro Padre Dios, que es el Padre de todos, ¿no? Y que Dios bendiga a todos los padres en sus hogares. Quiero contarle una experiencia de lo que me pasó desde la pandemia. Yo no era una persona de rezar el rosario, pero un día me agarró una fuerza que no sé qué, o sea, ni sabía rezarlo, ¿no? Justo prendí Radio María y empecé a rezar, y desde ahí hasta ahora lo sigo. Y yo le decía a mi esposo, yo siento una necesidad que si podríamos estar orando todo el día, deberíamos hacerlo. Y hasta ahora, Entonces, hay días que rezo rosario, hay días que voy a misa, igual en misa, ¿no? Y siento una paz. Y las personas, amigos, me dicen, pero no necesitas ir a misa, rezo en tu casa. Pero yo le digo, si tú quieres a tu padre y dices, solo lo quiero y no vas a tu casa a visitarlo, entonces me parece que no es lo correcto, ¿no? Entonces, desde la pandemia, mi vida cambió. Después de otra experiencia del niño que tenía mi hijo, tenía sus juguetes, y le dije, escoge y llévalos, hay que ir a la cárcel, la cárcel quedaba muy cerca, llevándole a algún niño, y él no quería deshacerse, bueno, insistí y escogió unos cuantos, y llegamos a la cárcel, y justo había una señora en el suelo, en un colchón con dos hijitos, y mi hijo le entregó a los niños, eran dos, vaciaron todo el colchón, se pusieron a jugar, y los niños venían, se paraban y le besaban la mano a mi hijo y le decían, gracias niño. Iban a jugar de nuevo y regresaban, gracias niño, le besaban la mano, y mi hijo me miraba, él tenía 10 años más o menos.
2: Amor,
1: y salimos de ahí y me dijo, mamá, mira, hay que traer más cosas. Y eso le quedó hasta ahora, ¿no? Que debemos enseñar a los padres. Gracias, Dios bendiga.
0: Así es, cariño. Muchas gracias por compartirnos esas lindas experiencias. Y de verdad, como usted dice, ¿no? Es un gesto de amor ir a estar en la presencia de Jesús, ir a tenerlo allí, tenerlo vivo, tenerlo físicamente, es otra cosa. Y cuando uno ama a las personas, quiere estar con ellas. Así que gracias, amor, por esta llamada. Tenemos nuestra siguiente comunicación. Buenos días.
3: Buenos días, doctora.
0: ¿Cómo está? Bienvenida.
3: Doctora, muchísimas gracias. Quedé bastante convencida, entendí el testimonio de Catalina. En ese plan, yo también seguía, pero aún no creía. Pero yo creo, porque siempre he dicho en el momento de comunión, Padre, Padre Yahvé, dame más paz, dame más fe, dame fe. Porque yo vivo 3 años viuda en mi casa, 3 años viuda, solita en mi casa, y tengo fe. Muchos me dicen, solita vives, no vivo sola, yo vivo con alguien. ¿Quién es alguien? Se ríen, pero yo digo, yo vivo con Dios, nada más. Y si fe que tengo, madrecita, doctora, gracias. Tengo esa fe, que tengan esa fe, que acaba de dar el testimonio con la hermana Catalina. Muchas gracias. Y voy a ir un momento, como en aquel momento, voy a llegar a la oficina principal, que tengo con ella deuda, quiero ir a conocer bien, voy a con mucho amor, mucho cariño. Muchísimas gracias por escucharme y muchas bendiciones, madrecita, doctorita, gracias. Quiero que oren por mí, porque yo vivo sola.
0: Tan linda, cariño, muchas gracias por llamarnos y como usted bien dice, claro que no está sola. Jesús es omnipresente, Jesús está con cada uno de nosotros todo el tiempo, amor. Así que viva feliz porque ha entendido este hermoso regalo y sabe que cuando tenga alguna necesidad más profunda, solamente tiene que ir a un santísimo, a un sagrario y allí va a encontrar a Jesús con el corazón palpitante, con sus ojitos mirándola, con sus oídos escuchándola, irradiando todo el amor que usted necesita. Tenemos nuestra siguiente llamada. Buenos días. Sí, buenos días. ¿Cómo está? Bienvenido. Lo que pasa es que no estamos escuchándolo bien. No sé si podría bajar el volumen de su radio o hay algo. Ahora sí.
4: Buenos días, doctora.
0: ¿Cómo está?
4: Sí, justamente le estaba diciendo que estaba escuchando su programa muy interesante acá en Radio María, ¿no? Y es una oportunidad como para poder escuchar la palabra de Dios, ¿no? Radio María siempre se ha caracterizado por llevar un mensaje católico a todos los hogares, ¿no? Y justamente la finalidad, ya tiene muchos años ustedes en los medios de comunicación, Yo le agradezco de todas maneras por los mensajes, por los programas tan diversos que ustedes tienen, tanto de psicología como espirituales, ¿no? También la Santa Misa, también cuando uno escucha también a al Santo Padre, ¿no? El Vaticano, ¿no? Yo le agradezco de todas maneras porque yo recuerdo años atrás también, cuando uno pasa momentos difíciles siempre busca una ventana, una salida, ¿no? Y qué bonito es escuchar este programa cuando ustedes hablan, sobre todo tratan el tema del Sagrado Corazón de Jesús, lo que es la comunión, ¿no? Entonces eso a uno le da tranquilidad en esa vida tan agitada, tan confusa que uno tiene, ¿no?, en el mundo, ¿no? Pero siempre encuentra la tranquilidad refugiándose. Y lo que uno le faltaba siempre lo encuentra adentro, cuando uno trata de buscar a Dios, a Jesús, doctora.
0: Qué lindo, muchas gracias. Y si usted es papá también, lo felicitamos en este día. Y gracias, gracias porque en verdad la misión de Radio María es esa, ¿no? Acercarnos más al Señor, a la Virgen. Es un regalo, ¿no? Nosotros los conductores solamente somos instrumentos. Es el mismo Jesús, es la misma Virgencita la que nos habla a través de sus programas, como usted dice, en la Eucaristía, en las canciones, en la adoración, en las intervenciones de nuestros operadores, de cada conductor. Es el mismo amor de Jesús, el mismo corazón de la Virgen, el que están con nosotros. Y tenemos otra llamada. Buenos días. Aló, buenos días.
5: Aló.
0: Creo que, aló, sí.
5: Estoy llamando yo de Cieneguilla, soy la hermana Sabina. Bueno, madrecita linda, hermanita. Nosotras, como cristianas fieles, yo pertenezco al Movimiento Mundial de Legión de María y además soy ministro extraordinario de la comunión. Y yo he sentido cómo el Señor ha actuado en mi vida patentemente, hermana. ¿Me está escuchando?
0: Sí, claro. Todos lo estamos escuchando atentamente.
5: Ya, entonces, hermanita, mire, un día que estaba orando solita, empezó a salir unas luces de la Sagrada Hostia que estaba en su santuario. Ay, yo me quedé, pero asombradísima. Me vino un calor en el cuerpo, porque yo le estaba llorando por un problema que tenía, le lloraba al Señor, le decía, consuélame, ayúdame, conviértelo por un hijo, ¿no? Entonces, así fue creciendo más, y como el apostolado de la Legión de María es amplio, cuando iba a visitar a los presos a la cárcel, todos me pedían rosario, se convertían. Íbamos otra vez, de dos en dos íbamos, ya estaban en misa, se habían confesado, habían comulgado. Y entre ellos ya empezaron a rezar solo el rosario todos los días. Que los domingos no faltaban a misa. Mira el poder que tiene el tener ese amor inmenso a nuestro Señor sacramentado. En plena epidemia, yo iba a misa, mis hijos decían, no, puedes, no, le digo, si muero pues con el COVID porque el Señor quiere, y si no, yo tengo 85 años, yo no falto a misa los domingos, los jueves, aunque vivo lejos, ya pues como sea voy, con amigas, pero yo soy, así es, hermanita, bien, pues yo digo, sean más fieles a nuestro Señor. El Señor hace maravillas. Me manda a pescar cada día, como dice ahora el escalador de hombres. Siempre los evangelizo, los hago rezar, les regalo un rosario. Y ese es el trabajo que me manda hacer el Señor y la Virgen María.
0: Así es, amor, qué bonito. Muchas gracias, de verdad, por habernos llamado, porque mire, usted tiene ya la edad que tiene, pero aún así se le siente con una fuerza, con un amor, con una devoción. Como usted dice, no nos cuesta nada regalar un rosario, un folletito de oración, decirle a alguien, voy a orar por ti, y tanto bien podemos hacer. Muchas gracias, cariño, que Dios la bendiga. Tenemos otra comunicación. Buenos días. cariñosa vez estamos, no la estamos escuchando bien, tiene que bajar completamente el volumen de su radio porque si no la comunicación no es buena.
6: Ok, gracias. Doctora Urgía.
0: Sí, ¿cómo está? Bienvenida.
6: Bendecido día, doctora. Bueno, doctora, yo me enamoré del Santísimo hace muchísimos años y sigo enamorada. Es Santísimo es mi yoga, mi todo, o sea, mi meditación, mi deporte, mi fortaleza. Cuando no puedo ir al psicólogo, el psicólogo, mi médico, mi todo. Y es increíble, maravilloso, y ahí está con las fuerzas que a veces siento que ya me faltan, ¿no? Y bueno, y es una pena que a veces los agarios estén tan solitarios o la exposición de los Santísimos los jueves vaya tan poca gente, ¿no? O sea, realmente no saben lo que se pierden, y es una pena. Y me gustaría que a ver si nos dé algunas herramientas de cómo poder enseñar o invitar a nuestros amigos, a nuestros familiares que participen de esta maravilla, ¿no? Que no la tenga otra religión en el mundo.
0: Claro. Muchas gracias, sí, amor.
6: Doctora, muchísimas gracias y bendiciones.
0: Gracias a usted también. Mire, una manera es, por ejemplo, esto que hemos escuchado de Catalina. A veces las personas no van porque no saben que Jesús está ahí. Entonces, por ejemplo, ahora que todo el mundo tiene computadoras, pueden buscar en YouTube, se llama Testimonio de Catalina Rivas. O las personas que tienen Netflix, este corto que se llama El Gran Milagro. O incluso hay folletos que sobre la misa de ese testimonio de Catalina. Es la manera de contarle a la gente lo que pasa, porque la gente no va porque no sabe. Entonces, cuando uno le cuenta sus experiencias o le cuenta las revelaciones que Jesús ha hecho, entonces ahí como que las personas se van convenciendo y decirle, acompáñame, paso por ti, vamos un ratito. Y entonces poco a poco con el Señor va a actuar a través de nosotros también. Bien, no nos queda más tiempo, perdónenme que ya no pueda seguir contestando llamadas porque vamos a terminar con nuestra oración final. Vamos a cerrar los ojos, vamos a respirar lenta y profundamente. Inhalamos, retenemos y exhalamos. Inhalamos, retenemos y exhalamos. Vamos a soltar nuestro cuerpo, liberándolo de toda tensión. Lo recorremos de los pies hacia la cabeza. Nos sentimos más sueltos y descansados. Aquietamos nuestra mente. Serenamos nuestros pensamientos y entramos en lo profundo de nuestro corazón. Vamos a ir a la presencia de Jesús Eucaristía, en una capilla hermosa, llena de velas, de flores. Vamos a postrarnos de rodillas delante de Jesús. Espiritualmente siempre podemos visitarlo y este encuentro es real, de espíritu a espíritu. Jesús está allí, podemos verlo a través de la hostia, mirándonos con ternura infinita, con gran amor. Vemos su corazón, sentimos sus latidos. Nos postramos ante ti, Jesús. Te damos gracias por este milagro, por este regalo de estar aquí, vivo y presente, frente a nosotros, escuchándonos, amándonos, limpiándonos, fortaleciéndonos. Te adoramos, Jesús. Belleza infinita, amor perfecto. Gracias por permitirnos estar aquí, por esa luz que irradia tu corazón, que nos va envolviendo y penetrando, que nos va sanando y limpiando. Recibe nuestro amor, Señor, ese pequeño amor que tú haces grande. Queremos amarte por nosotros y por todos, darte toda la gloria y la alabanza que todos deberíamos darte, adorarte y bendecirte, porque tú eres el amor, la fuerza y la vida. Y también, Jesús, queremos poner en tu presencia, como si estuvieran aquí de rodillas ante ti, nuestros seres queridos. Los ponemos ante ti para que ellos también reciban tu luz y tu gracia. Ponemos ante ti nuestro país y nuestro mundo. Tú irradias tu amor sobre toda la tierra. Y todos los hombres reciben en este momento un rayo de tu gracia. Y tu amor despierta el amor en los corazones. Y nosotros recogemos ese amor y te lo traemos, Jesús, a nombre de todos. Bendito seas, amado y glorificado por siempre. Seas por siempre bendito y alabado, mi Jesús sacramentado. Nos quedamos unidos a tu corazón, Señor, con la promesa de visitarte con toda la frecuencia que podamos, de hacerte conocer a otros, de hacerte amar por otros. Gracias, Señor. Poco a poco vamos saliendo de este momento de oración, pero nos quedamos envueltos en ese amor de Jesús para compartirlo con todos, para enviarlo a todas las almas que lo necesitan. Nos quedamos llenos de esa luz que es Jesús. Que Dios nos bendiga.

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1: ¿Qué tal, queridos hermanos que escuchan Radio María? Yo soy el padre Alex Águila Cruz, rector del santuario Nuestra Señora del Perpetuo Socorro de San Sebastián en Piura. Pues ya tengo unos años aquí en la ciudad de Piura, y si ustedes saben, o los que han visitado nuestro santuario del Perpetuo Socorro, aquí mucho confesamos. Es uno de los santuarios del norte que damos este sacramento de la reconciliación. Yo una vez me fui a... estaba confesando y llegó un señor que quería confesarse. Ya comenzamos la confesión y le digo: hermano, ¿hace qué tiempo que usted no se confiesa? Y el Señor me dice: padre, muchísimos años. ¿Y quién te ha motivado a confesar? Te vas a tener... A veces la mayoría se confiesa porque tiene un bautizo, una misa. No, me dice: padre, sino que yo estoy escuchando Radio María.

y me explicaron cómo yo me tenía que confesar. De tantos años, le digo, hermano, hoy es un día de gracia. Dios te habló para que te acerques a este sacramento. ¿Y por qué no te acercabas? Por vergüenza. ¿Y te dio vergüenza pecar? Y me dice el Padre, de ahora en adelante voy a dar un gran cambio en ti. Por eso, queridos hermanos, escuchen Radio María y con sus oraciones, con el rezo del Santo Rosario, con sus temas también nos invitan a dar un gran cambio y a seguir al buen Jesús. Radio María salvó esta alma de este hermano a través del sacramento de la confesión. Si queremos ir al cielo, necesitamos dos alas. Una ala es la comunión frecuente y otra ala es el sacramento de la confesión. Que el Señor te cuide y te bendiga. Gloria al Padre, al Hijo y al Espíritu Santo. Como era en el principio, ahora y siempre, por los siglos de los siglos. Amén.

Y a esta hora de la mañana le damos la bienvenida al padre Carlos Rosell y a Angie Rajkovic, que nos va a compartir el espacio. Hoy es el Día del Señor. 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

0: Buenos días, familia católica de Radio María Perú. Un saludo fraterno a quienes sintonizan el programa Hoy es el Día del Señor y también a nuestros fieles seguidores de las redes sociales. Con la alegría que el Evangelio siempre brota en nuestro corazón, recibimos al Padre Carlos Rosell. Padre, buenos días, bienvenido al programa.
1: Bendiciones, hoy estamos celebrando la solemnidad del Corpus Christi, coincide con las elecciones. Oremos por el Perú, recemos para que nuestro voto dé gloria a Dios, y hoy la Iglesia nos invita a contemplar el sacramento de los sacramentos, la Eucaristía, presencia viva de ese Dios que no se cansa de amarnos.
0: Bien, pues Padre, entonces es momento de abrir nuestro corazón para escuchar la palabra del Señor.
2: Yo soy el pan vivo que descendió de los cielos. Si alguno come de este pan, vivirá para siempre. Y el pan que yo daré es mi carne, la cual daré por la vida del mundo.
3: ¿Cómo puede este darnos a comer su carne?
2: De cierto os digo, si no coméis la carne del Hijo del Hombre, ni bebéis su sangre, no tenéis vida. Quien come mi carne y bebe mi sangre, tiene vida eterna. Y yo le levantaré en el día postrero, porque mi carne verdaderamente es comida, y mi sangre es bebida. El que come mi carne y bebe mi sangre permanece en mí, y yo en él. Así como me envió el Padre viviente, y yo vivo por el Padre, asimismo el que me come también vivirá por mí. Este es el pan que ha descendido de los mismos cielos. No como vuestros padres que comieron el maná y murieron. El que come de este pan vivirá eternamente.
1: Hoy Jesús nos dice en el Evangelio: yo soy el pan vivo que ha bajado del cielo. Estamos celebrando hoy la solemnidad del Corpus Christi. Es la solemnidad del cuerpo y de la sangre de Cristo. La Eucaristía es el tesoro de la Iglesia. Todo lo que hace la Iglesia se encuentra orientado hacia la Eucaristía, porque en la Eucaristía está el mismo Jesucristo, nuestro Señor. La Eucaristía es sacramento que alimenta, es sacramento adorable, es el sacramento del amor. La Eucaristía es el sacramento que nos alimenta. Si en el Antiguo Testamento aprendemos, la primera lectura de hoy, que Dios alimentó a su pueblo con el maná, hoy el Señor alimenta a su pueblo con su cuerpo y con su sangre. Recibamos correctamente la Eucaristía, siempre en gracia de Dios. La Eucaristía es sacramento adorable. Vayamos al sagrario. Si tenemos la gracia de que nuestra parroquia tenga una capilla del Santísimo, vayamos a la capilla del Santísimo a adorar a Jesús realmente presente en el sacramento de la Eucaristía. La adoración eucarística nunca es tiempo perdido, porque no se pierde el incienso que se ofrece a Dios. La Eucaristía es el sacramento del amor. La Eucaristía nos infunde el amor de Dios, porque recibir la Eucaristía es también recibir al Espíritu Santo, y es el Espíritu Santo quien infunde en nosotros el verdadero amor. La Eucaristía es sacramentum caritatis, decía San Agustín. Si nosotros recibimos correctamente la Eucaristía, nuestro trato con los demás llevará la huella de Cristo. Pidámosle a la Virgen, la mujer eucarística, que nos ayude a no cansarnos nunca de adorar a Jesús Eucaristía. Él nos está esperando para alimentarnos, para bendecirnos, para santificarnos. Que así sea.
0: Amén, pues, Padre. Qué bonito hoy celebrar, pues, a Corpus Christi, una fiesta muy espiritual para nosotros. Pero yendo al Evangelio, Padre, el Evangelio de hoy nos dice que Jesús es el pan vivo bajado del cielo y que es nuestro alimento, de tal manera que ningún bien material puede lograr este alimento que nos da el Señor. Sin embargo, vivimos en una época, Padre, donde las personas solamente buscan la felicidad en el éxito, en el consumo, en cosas ideológicas que no están de acuerdo a la realidad. Estas personas que se sienten vacías, ¿de qué manera la Eucaristía puede llegar a ellos y llenar ese vacío espiritual, toda vez de que la Eucaristía es el sacramento del amor?
1: La Eucaristía no es algo, es alguien, es el mismo Jesucristo, es el Emmanuel, Dios con nosotros. Y solamente Dios puede llenar el corazón del ser humano, porque hemos sido creados para Dios. Decía Santo Tomás de Aquino que el ser humano es capax infiniti, traduzco, capaz de lo infinito, porque todo ser humano, al ser creado a imagen y semejanza de Dios, está orientado a Dios, a lo infinito. Y solamente lo infinito puede saciar la sed de infinito. Por eso, para responder su pregunta, hermana, en la medida que nosotros conducimos a alguien a la Eucaristía, en esa medida estamos haciendo que esa persona encuentre sentido a su vida. El mayor acto de caridad, esto nunca se nos debería olvidar, es llevar a la gente a Jesús. Por supuesto que hay que atender a los pobres, por supuesto que hay que promover las obras sociales, por supuesto que tenemos que preocuparnos de aquellos que pasan penurias, pero nunca se nos debe olvidar que solo Jesucristo llena el corazón del ser humano, solo Jesucristo.
0: Padre, y siguiendo esa línea, las palabras de Jesús son muy claras, porque él nos dice que su carne es verdadera comida y su sangre verdadera bebida. Sin embargo, muchos jóvenes ven la Eucaristía como una tradición. ¿Qué podemos hacer, Padre, para que estos jóvenes redescubran la Eucaristía como un encuentro vivo con Jesús y no solo como una práctica religiosa de cada domingo?
1: Estamos hablando del misterio de nuestra fe. Este es el sacramento de nuestra fe, dice el sacerdote. En latín es mysterium fidei. Es un tema de fe, hermana. Yo no puedo obligar a un joven o a un adulto, porque hay adultos que no les da la gana de ir a misa también. No solamente hay jóvenes que no van a misa, hay muchos adultos que simplemente te dicen, Dios está en todas partes, ¿por qué tengo que ir a misa? Falta fe. Si falta fe, ¿qué podemos hacer? Rezar por esa persona, pedirle al Espíritu Santo que toque el corazón de esa persona, dar buen ejemplo, hacer apostolado sabiendo que la fe es un don de Dios. Yo tengo que colaborar con Dios, ciertamente, pero al final Dios es quien suscita la fe. Nos podrían ayudar los milagros eucarísticos para, de alguna manera, mostrar cómo también en determinados momentos de la Iglesia han habido milagros donde Jesús ha querido mostrarse visiblemente con su cuerpo y su sangre para suscitar la fe. De hecho, la solemnidad de hoy, Corpus Christi, tiene en su raíz un milagro eucarístico, el milagro de Bolsena, brevemente lo comento. El año 1263, un sacerdote llamado Pedro, que era de Praga, celebrando la misa, duda de la presencia real de Jesús en la Eucaristía. De hecho, ya tenía problemas de fe este sacerdote, hay que rezar por los sacerdotes, por eso todos los días. Y cuando fraccionó la hostia santísima, la hostia sangra. Y caen 83 gotas de sangre sobre el corporal. El corporal es un mantelito que se coloca sobre el altar. Y el Papa Urbano IV fue informado de ese milagro. De alguna manera, ese milagro motivó al Papa a instituir lo que hoy llamamos la solemnidad del Corpus Christi. Entonces, respondiendo a su pregunta, ¿por qué no difundir los milagros eucarísticos entre los jóvenes? Todo entra por los ojos, ¿no es cierto? Y esto me lleva a San Carlos Acutis. Él era joven, 15 años, y hacía su apostolado eucarístico.
0: Así es. Padre, justo este testimonio, pues, nos lleva a que la fe que se celebra en el altar debe reflejarse en nuestras acciones y trato hacia los demás. ¿Qué actitudes nos muestran que una persona está viviendo realmente lo que se recibe en la Eucaristía?
1: El catecismo es muy claro, y el catecismo señala que uno de los efectos de la Eucaristía, uno de los efectos de recibir correctamente la Eucaristía, es la práctica de la caridad. ¿Cómo está nuestra caridad? ¿Estamos practicando las obras de misericordia o nos quedamos con una devoción intimista que no es una verdadera devoción? Una devoción católica es una devoción que, luego de ponernos de rodillas ante Jesucristo, porque hay que ponerse de rodillas ante la Eucaristía, salimos a buscar al hermano para comunicarle la buena noticia, para ser el buen samaritano. En eso consiste una auténtica vida eucarística. Lo primero es la adoración. Por eso animo a todos a que vayan a las capillas del Santísimo, a que tengan su momento de adoración. La adoración es lo primero. Junto con la adoración está la celebración de la fe. Tenemos que celebrar nuestra fe, por eso la misa es lo máximo. En la misa celebramos nuestra fe. Pero no nos quedamos solamente con la celebración de la fe, con la misa bien vivida, repito, bien vivida, con ir a la capilla del Santísimo. Tenemos que actuar. La vida cristiana implica oración y acción. La acción es efecto de la oración, de la contemplación, de la adoración. Por eso hagamos examen de conciencia. ¿Mi vida es verdaderamente eucarística porque practico las obras de misericordia? Si estamos flojitos en la práctica de la misericordia, es que estamos flojitos también en nuestra adoración. Porque cuando uno adora de verdad a Dios, cuando uno se pone de rodillas ante Dios, uno luego está agilito en el servicio a los hermanos.
0: Padre, usted nos acaba de hablar de la oración y la acción. En esta línea, la Eucaristía también nos recuerda que todos somos hermanos y que estamos llamados a vivir en Cristo. Sin embargo, vemos muchos conflictos, falta de diálogo en las familias, en la sociedad. ¿Usted cree, padre, de que la Eucaristía nos ayude a reconciliarnos y a vivir más unidos como nos manda el Señor?
1: Bueno, hermana, la segunda lectura de hoy es contundente. San Pablo, en la primera carta a los Corintios, nos va a decir que ustedes participan del mismo pan, forman un solo cuerpo en Cristo. De hecho, la Eucaristía es sacramentum caritatis, sacramento de la caridad, sacramentum unitatis, sacramento de la unidad. Si participamos del mismo pan eucarístico, somos uno en Cristo. Por eso, y esto conecta con su pregunta anterior, ¿cómo sé que mi devoción eucarística está bien o va por buen camino? Porque soy una persona de unidad, porque forjo unidad, porque no estoy lanzando bombas con chismes, celos, envidias, crítica destructiva. Tengo que ser una persona de unidad, de comunión. El Papa León XIV está poniendo todo su esfuerzo, hay que rezar por él, para mantener la unidad de la Iglesia. Ante dos extremos, todos los extremos son malos. Por un lado, una línea que quieren consagrar obispos sin su permiso, está mal. Pero también está mal la otra línea, que quieren cambiar la moral de la iglesia, que quieren bendecir, por ejemplo, parejas del mismo sexo. Tenemos que rezar mucho por el Papa para que se mantenga la unidad en Cristo. La unidad es en la verdad, la unidad es en el bien. No es unidad en la mentira, no es unidad en el mal. Recemos para que el Santo Padre nos confirme en la fe. Recemos para que se plasme su lema en la iglesia. Porque hay que decirlo, hay muchas divisiones en la iglesia. Y el Papa sabemos que tiene como lema episcopal in illo uno unum, en Cristo somos uno, que es una frase de San Agustín.
0: Y justamente, Padre, pues Jesús entregó su vida por amor a la humanidad y nos invita a seguir su ejemplo. Y la Eucaristía nos compromete a vivir el amor al prójimo.
1: Por supuesto. Cuando una persona recibe correctamente la Eucaristía, lo primero es recibir la Eucaristía en gracia de Dios. Quiero aclarar esto porque estoy escuchando ya con cierta frecuencia cómo algunos sacerdotes equivocadamente dicen todos pueden comulgar, todos deben comulgar. Un momentito, comulga el que tiene las condiciones que la iglesia siempre ha enseñado porque están en la escritura, lo dice San Pablo. Examínese cada uno. Porque quien come el cuerpo de Cristo y bebe la sangre de Cristo sin discernir, se está comiendo su propia condenación, lo dice San Pablo. Aclarado ese punto, cuando yo recibo correctamente la Eucaristía, lo primero es que siento como el amor de Cristo me urge. Segunda de Corintios 5, 14. El amor de Cristo me urge. Siento que arde mi corazón. Decía el Papa Benedicto XVI, yo no puedo tener a Jesús solo para mí, tengo que compartirlo con los demás. ¿Y cómo compartimos ese tesoro que es Cristo? Con el apostolado, con las obras de misericordia, en definitiva, practicando la caridad.
0: Padre, yendo a ese comentario que usted acaba de hacer y la promesa que nos hace Jesús cuando nos dice, quien come este pan tendrá vida eterna, quizá por eso los sacerdotes piden que todos vayamos a comulgar.
1: No creo. Yo creo que hay una línea progresista dentro de la iglesia que, lamentablemente, no estoy juzgando intenciones. No están siendo fieles a la doctrina de la iglesia, que nunca va a cambiar porque lo que enseña la iglesia viene de Cristo. La doctrina de la iglesia, me refiero a verdades dogmáticas y morales, es todo un conjunto que no va a cambiar porque eso está enraizado en la palabra de Dios. Y yo no, repito, juzgo intenciones, pero creo que algunos sacerdotes con el deseo de hacer una iglesia más acogedora, entre comillas, diluyen la palabra de Dios, diluyen la doctrina. Incluso te dicen, eres un dogmático, estás adoctrinando a la gente. Un momentito. No se trata de adoctrinar, se trata de presentar la palabra de Dios. ¿Y qué dice la palabra de Dios? Yo lo he dicho. Quien come el cuerpo de Cristo sin discernir, se está comiendo su propia condenación. Por eso la iglesia siempre ha enseñado que para recibir la Eucaristía hay que estar en gracia de Dios. Recemos, Padre, para que los sacerdotes enseñemos lo mismo, porque hacemos daño cuando confundimos a la feligresía. Por eso es importante apoyarnos en la palabra de Dios y también apoyarnos en lo que la iglesia nos ha dado como un medio eficaz para explicar correctamente la palabra de Dios, que es el catecismo. Un sacerdote que critica el catecismo es un sacerdote que no está enseñando la doctrina de Cristo, porque el catecismo es la síntesis de la fe y de la moral de un católico. Cuando un sacerdote habla mal del catecismo, es una lucecita roja que se está prendiendo. Recemos por ese sacerdote, porque un sacerdote no transmite sus opiniones, no debe transmitir sus opiniones, sino tiene que ser eco lo decía Benedicto XVI, de la palabra de Dios.
0: Ya, padre, ya para ir terminando, lo que nos llama la atención y nos sorprende, cómo un pasaje tan breve puede abarcar dimensiones tan profundas de la vida humana. El Evangelio de hoy es muy sorprendente en ese sentido.
1: Bueno, es que cada frase del Evangelio, cada palabra de Jesús, por usar una imagen de la ciencia, es como un Big Bang. ¿Qué es el Big Bang? Una doctrina, por cierto, elaborada por un sacerdote, Georges Lemaître, sacerdote belga. Él decía que al inicio Dios crea materia concentrada y luego hace que estalle. Y ahí viene el origen de galaxias. Es una teoría interesante que no va en contra de la fe, por cierto. Pero vuelvo al tema. Cada palabra de Jesús es como un Big Bang porque hay una concentración tal y luego que estalle en nuestro corazón, que ensanche nuestro corazón para que amemos a Dios en primer lugar y luego al prójimo.
0: Y con ese mensaje, pues, padre, nos vamos a presentar el desafío de la semana.
1: Vamos a escuchar la musiquita que nos ambienta para ponernos los guantes y no quiera el maligno. Quiero invitarles para que conozcan la vida de Santa Juliana de Lieja, y tiene que ver mucho con el Corpus Christi, por eso les dejo la tarea. Averigüen quién fue Santa Juliana de Lieja. Ella tuvo una visión muy interesante que motivó luego que el Papa Urbano IV instituya la fiesta del Corpus Christi. Así que tienen una tarea histórica, una tarea para conocer la vida de esta santa.
0: Así será, pues, padre. Tenemos que cumplir con este desafío como lo venimos haciendo todos los domingos. Gracias a nuestros hermanos por acompañarnos un domingo más en el encuentro con la palabra del Señor, que es lo que fortalece nuestra vida espiritual. Yo los dejo con el padre Carlos para recibir nuestra bendición final.
1: Quiero desearles un bonito domingo. Hoy es Corpus Christi. Valoremos la Eucaristía hoy. Son las elecciones. Recemos, invoquemos al Espíritu Santo, pensemos en el bien del Perú. Tenemos que amar nuestra patria, no permitamos que el Perú sea secuestrado por ninguna ideología, no permitamos que entren grupos abortistas, grupos que van a destrozar el matrimonio y la familia. Pidamos por nuestra patria, invoquemos al Espíritu Santo antes de votar, que nuestro voto dé gloria a Dios. Que Dios Todopoderoso les bendiga en nombre del Padre, del Hijo y del Espíritu Santo.
0: Hasta el próximo domingo, Padre.

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A esta hora le damos la bienvenida a María Antonieta Cuadros, que nos va a compartir su programa Solo para Zanahorias, hoy con el tema Corpus Christi. 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

Pero muy buenos días, zanahorias del Perú y el mundo. Como siempre, súper recontra archi bienvenidas. ¿Para qué? Para que juntos vivamos la gran aventura de nuestra fe. Por supuesto, hoy nos acompaña Walter Castillo en la sala de controles, pero tiene una ayuda especialísima. Hoy también está David Flores, así que estamos de lujo porque este domingo verdaderamente es muy especial. Y ellos ya están alguito repuestos luego del intenso trabajo de este mes de mayo y sobre todo de las semanas maratón, que no hubieran sido posibles sin la participación de cada uno de ustedes. Por eso tenemos que decirles gracias, gracias, mil veces gracias por ser parte de esta gran familia de Radio María. Un enorme aplauso para cada uno de ustedes y por supuesto todas nuestras oraciones, porque con su aporte que ha ido creciendo, ¿verdad? Desde uno hasta infinito, harán posible que la voz de Dios llegue al mundo entero a través de la voz de Radio María, de la emisora de nuestra Madre, de la que ustedes son parte. Así que no lo olvides, tú eres parte de esta gran familia de Radio María. Por eso no nos cansaremos de decirles muchas, muchísimas gracias y bienvenidos a este lindo mes de junio que nos habla también del inmenso amor de Dios por cada uno de nosotros.

Normalmente decimos que el domingo es un día súper especial, ¿verdad? Y lo es el domingo día del Señor. Pero hoy tiene una connotación muy importante. Hoy es muy, muy, muy importante. Primero, porque celebramos una de las solemnidades fundamentales que nos invita a vivir como hermanos y como iglesia. Nos referimos al Corpus Christi, la fiesta del cuerpo y sangre del Señor, que por supuesto, no puede ser de otra manera, será nuestro tema de hoy en la segunda parte del programa. Por ello, tenemos un invitado también muy especial y muy querido y que obviamente tiene este don de la sabiduría y de la comunicación de cómo llegar a cada uno de nosotros. Nos referimos al padre Ángel Espinosa de los Monteros, que nos acompañará con una bellísima reflexión sobre este tema, el Corpus Christi. Así que no te pierdas nuestro programa. Conoceremos mucho más sobre esta fiesta tan querida y, como decía, tan importante para la iglesia. ¿Y quién es la iglesia? Eso, muy bien, levantaste tu manito, perfecto, tú eres iglesia. David, Walter, yo, todos somos iglesia. Y por supuesto, en la tercera parte del programa estaremos también comentando sobre unos tips de cómo vivir este mes de junio. ¿Está dedicado a quién? Claro, por supuesto, al corazón de Jesús. Y también a nuestros papás. Ya les haremos un programita especial, ¿no? El tercer domingo, o sea, el 21, porque es el día de los papás, es el día del padre ese domingo, pero podemos decir que junio es el mes de los papás, de nuestro Padre Dios, ¿verdad? Que sale a nuestro encuentro en la Eucaristía, que nos muestra su corazón, que está sufriendo aún de ingratitud porque nosotros, sus hijos, lo dejamos solo. Y además es el mes del Sagrado Corazón, del Inmaculado Corazón de nuestra Madre, la Virgen María, que se celebra un día después del corazón de Jesús. El viernes 12, el corazón de Jesús, y el sábado 13, el Inmaculado Corazón de nuestra Madre. En la tercera parte del programa tendremos también unos tips muy, muy, muy importantes, no te los pierdas. Y no esperemos más. Así comienza Solo para Zanahorias.

como siempre lo decimos, solo para zanahorias es un pretexto, ¿verdad? Porque están invitadas todas las especias, rabanitos, arvejitas, zapallitos, coliflores, lechuguitas, ¿no? Tuvimos una gran alegría el domingo pasado que nos llamó Carmencita, que se declaró una lechuga y por lo tanto una fan del programa, porque las lechugas quieren ser zanahorias, ¿verdad? Todos queremos ser santos, no sanos, como las zanahorias, que nos ayudan tanto para poder ver mejor, ¿no? Para poder ver bien. Esa es la idea. Que las zanahorias tengan una mirada trascendental a cada hecho de su historia, de la historia de nuestro país, por supuesto, también. Y por ello decíamos que este domingo no solo es especial porque celebramos esta solemnidad vital, fundamental en la iglesia, como es el Corpus Christi, sino porque hoy todos los peruanos hemos sido convocados a ser responsables, sí, con cada uno de nosotros, con nosotros mismos. Y es que el proceso electoral que estamos viviendo por segunda vez en este domingo nos invita a preguntarnos, ¿cuánto quiero al país? ¿Cuánto me quiero yo? ¿Cuánto quiero a mis hermanos, a la señora de la bodega, a los señores del mercado, al gerente del banco donde tengo mi cuenta millonaria, ¿no? O mi cuenta solamente de mi sueldo o de mi jubilación? ¿Cuánto quiero a mis autoridades, ¿no? Casualmente, una fecha en la que también hoy celebramos un día muy importante como peruanos, ¿verdad? El Día de la Bandera. Qué diosidencia, ¿no? ¿Qué nos estará queriendo decir el Señor? Porque además recuerda que la primera vuelta de este proceso electoral la vivimos el domingo, fiesta de la Divina Misericordia. Hoy la segunda vuelta, ¿no? El Corpus Christi. Yo pienso que también es un llamado para no olvidar que primerito, antes que peruanos, somos hijos de Dios, para pedirle cubra de misericordia cada una de nuestras historias y a nuestro país, para pedirle que nos dé mucha sabiduría y muchísima caridad para ver lo que realmente necesita nuestro país, para entregarle nuestra vida, ¿no es cierto? Porque tú lo haces cada día, trabajando, siendo madre de familia, trabajando muchísimo en el hogar, ¿verdad? Formando a tus hijitos para que sean buenos ciudadanos, para que sean buenos hijos de Dios. Y así también trabajaron y defendieron a nuestra patria muchísimos peruanos antes que nosotros, los héroes que hoy conmemoramos, porque se identificaron con este país riquísimo en recursos, en historia y en fe. Vamos a recordar también hoy a nuestros santos peruanos que nos hablan de la mayor riqueza del Perú. ¿Cuál es? ¿Cuál es? Tú eres la mayor riqueza del Perú. Por eso le damos gracias también hoy a Dios por estos héroes peruanos, estos hermanos nuestros que nos hablaron de esta riqueza, de la riqueza de nuestro país. Vamos a retroceder en el tiempo, vamos a llegar al año 1880. En esta batalla de Arica, en la que un súper peruano, el coronel Francisco Bolognesi, nos invita a repetir una frase, ¿no? Tengo deberes sagrados que cumplir y los cumpliré hasta quemar el último cartucho, hasta dar el último aliento por mi país. Y no podemos olvidar a Alfonso Ugarte, ¿no? Que defiende esta bandera. Esa bandera que nos identifica a todos, que simboliza a este Perú tan rico en fe, tan rico en fe. Tenemos que defender. Así que, por lo tanto, hoy no olvides, encomiéndate al Espíritu Santo para que sea Él quien te ayude, quien nos ayude en este momento de difícil situación, ¿no? Una difícil situación. Para nuestro país, para cada uno de nosotros, tan importante para el presente y el futuro. Por eso vamos a alegrarnos con Dios nuestro Padre, que se quede entre nosotros bajo las formas del pan y el vino, Jesús, ¿no es cierto?, la segunda persona de la Santísima Trinidad,
Y vamos a decir, vamos a darle gracias por este país y a decir juntos, que viva el Perú, señores. Vamos a cantar.

0: Iniciamos ya el segundo bloque de nuestro programa y como lo habíamos dicho hace unos minutos solamente, hoy vivimos una solemnidad importantísima como iglesia. Lo debemos hacer con muchísima alegría y con gratitud. Jesús se queda entre nosotros bajo la apariencia del pan y el vino como nuestro alimento, su cuerpo y su sangre. Mira este detallazo de Dios, ¿no? ¿Cuánto nos ama? Quiere ser nuestro alimento. Un papá que nos entrega a su hijo. Y él, Jesús, quiere ser nuestra fuerza para cada día de nuestra vida, para que podamos llegar al cielo. Solo junto a él, con la intercesión de nuestra madre, con el ejemplo de nuestros hermanos santos, es que podemos hacer este camino, nutriéndonos cada día de la Sagrada Eucaristía, participando en la Santa Misa, adorando a Jesús en el Santísimo Sacramento. Así que la invitación es vivir hoy este día en actitud de agradecimiento y adoración. Si no pudiste participar de la Eucaristía, que seguramente en tu parroquia fue 6 de la mañana, en algunos casos 7, o porque ya no se puede más por el proceso electoral, yo te invito a que puedas buscar al toque en el Facebook de tu parroquia. De repente, imagino que ya lo hiciste porque somos responsables, ¿cierto? Para participar en los horarios de la tarde, probablemente 6, 7, en algunas parroquias incluso, hay Eucaristías 8 de la noche. Así que no dejemos de participar hoy en la Santa Eucaristía para darle gracias a Dios por nuestro país y para que nos haga responsables de él. En Arequipa, en Cusco y en Trujillo ya hemos vivido esta fiesta, esta solemnidad del Corpus Christi el pasado jueves 4, porque este es el día del Corpus. Pero la Madre Iglesia, nuestra Madre Iglesia, como nos conoce, que no participamos siempre por el trabajo, etcétera, en día de semana, pues se traslada esta solemnidad para hoy domingo. Así que no te la pierdas, no dejes de participar. Porque hoy no solo está dedicado domingo al Señor, sino porque es una manera de crecer espiritualmente, ¿no es cierto? En esta fiesta tan linda, en esta solemnidad del Corpus Christi. Vamos a conocer entonces más de esta celebración con la reflexión del Padre Ángel Espinosa de los Monteros. Lo escuchamos.
1: Queridos amigos, soy el Padre Ángel Espinosa de los Monteros. Placer estar aquí con ustedes y referirme a ustedes justo en la solemnidad del Santísimo Cuerpo y Sangre de Cristo. Todos lo conocemos como Corpus Christi. Corpus Christi, el cuerpo de Cristo. ¿De dónde sale esta solemnidad? Para remarcar algo importantísimo, lo que Jesús hizo en la última cena. Tomen y coman todos de él. Tomen y beban todos de él. Este es mi cuerpo. Esto es mi cuerpo. Este es el cáliz de mi sangre que será derramada. Les anunció la pasión, no se enteraron. Será derramada por ustedes y por muchos para el perdón, para la remisión de los pecados. Durante 2000 años siempre ha habido quien ponga en duda, ¿realmente es su cuerpo y su sangre o fue un queriendo decir? En el Evangelio de San Juan, en el capítulo 6, ya nos lo había anunciado, ya lo había preparado. Y fue tan claro Jesús que dijo, el que come mi carne y bebe mi sangre tendrá vida eterna. Yo lo resucitaré en el último día. El que no come mi carne y no bebe mi sangre no tendrá vida eterna. Algunos se preguntaban, pero a ver, ¿de qué está hablando? No es esto significa, esto parece, no. Mi carne es verdadera comida, mi sangre es verdadera bebida. Por eso muchos se escandalizaron.

Este discurso lo dijo en Cafarnaúm, y yo la verdad he tratado de ser súper comprensivo con los fariseos que lo escucharon y con algunos de los discípulos. ¿Por qué? Porque imagínense, Cafarnaúm era la ciudad de Pedro. Pedro le dice a todos sus amigos y a toda la gente: vengan, hoy va a estar el profeta, el que puede ser el Mesías. Todavía lo decía, hoy va a estar Dios. No, no, imposible. Pero un gran profeta ha aparecido entre nosotros, el Mesías, el que hemos estado esperando, para algunos simplemente como liberador de Roma, para otros un liberador también espiritual. Pues bueno, hoy va a hablar en Cafarnaúm. Y en eso se pone a hablar Jesús delante de los fariseos de que tienes que comer mi carne. ¿Qué? Tienes que beber mi sangre. ¿Pero de qué está hablando? ¡Qué asco! ¡Apedrelo! ¿Cómo que tú eres nuestra comida? Métanse en los pantalones de esta gente hace 2000 años. Tú y yo, desde que tenemos 3 años, nos acordamos de que hoy vamos a misa. Vemos a nuestros papás comulgar. A los 8 años hicimos la primera comunión. Para ti, para mí, es la cosa más normal del mundo. Los que lo vieron la primera vez dijeron, ¿qué? Y por tanto Jesús tuvo que decirles, cuando dicen, duras son estas palabras, ¿quién puede oírlas? ¿Quién puede decir, este loco tiene razón y vamos a comer su carne y beber su sangre? Se fueron, y Jesús les tuvo que decir a los 12 apóstoles, ¿también vosotros queréis marcharos? San Pedro, que ya había visto milagros, que ya había visto probablemente resucitar a alguna persona, que había visto expulsión de demonios precisamente ahí en Cafarnaúm, dijo, Señor, ¿a quién iremos? ¿A quién iríamos? Solo tú tienes palabras de vida eterna. Casi como decir, ni yo tampoco entiendo lo que acabas de decir. Pedro, no es que en ese momento y los otros 11 entendieran, ¡ah, claro! En la última cena nos va a dar a comer su carne y a beber su sangre, y de pronto esto se va a convertir en la Sagrada Comunión. No entendieron nada, absolutamente. Y si yo hubiera estado ahí, no hubiera entendido nada. Pero Pedro hace una cosa que nosotros tenemos que hacer. No todo lo entiendo, pero solo tú tienes palabras de vida eterna. No entiendo por qué no he podido casarme. No entiendo por qué soy un hombre honesto y no encuentro trabajo. No entiendo por qué yo quería tener 3 hijos y nunca logré embarazarme. No entiendo por qué nací invidente. No entiendo por qué a mis 40 años tengo un cáncer. Pero solo tú, Señor, tienes palabras de vida eterna. Pues bueno, volviendo a este misterio impresionante, para los que han puesto a lo largo de la historia en duda de si sí o si no, mi carne es verdadera comida, mi sangre es verdadera bebida. En el año 1245, Pedro de Praga, un sacerdote bohemio que regresaba de una peregrinación a Roma, se detuvo en la iglesia de Santa Cristina de Bolsena para celebrar misa, y mientras partía la hostia, tuvo consagrada, le asaltó la duda de la presencia efectiva de Cristo en aquel pedacito de pan. Y Jesús le hizo un milagro. De pronto empezó a salir sangre de la hostia, se derramó el cáliz, se manchó el mantel, el purificador, el corporal, se manchó incluso el mármol del altar. Yo he estado en esa iglesia en Bolsena, se puede visitar, sigue manchado. Y el purificador mayor, o el corporal, se lo llevaron a Orvieto. Santo Tomás de Aquino fue el encargado de hacer uno de los himnos más maravillosos, Pange Lingua. Canta, oh lengua, al glorioso cuerpo y a gloriosa sangre de nuestro Señor Jesucristo. Una belleza. ¿Qué podemos hacer hoy? Comprometernos a partir de hoy a creer con tal fe en el cuerpo y la sangre de Cristo presentes en el pan y en el vino, transformados, transubstanciación, que ¿por qué no vengo más? Si creo que Jesús está aquí,
¿por qué no voy a adoración? Ojalá yo hubiera sido San Pedro para verlo caminar sobre las aguas. Yo puedo ser San Pedro. Basta con que me vaya a adoración. Basta con que vaya a misa y me encuentro a Jesús que viene a mí. Sí, pero ¿cómo era? Tengo su evangelio. ¿Quieres conocer a Jesús? Métete al evangelio y ve a la Eucaristía. Queridos amigos, que esta fiesta de Corpus Christi sea un impulso a amar más a Jesús y que nuestro amor sea efectivo, a visitarlo, a comulgar, a comprometerme a ser un adorador. Pasen la voz a todo el mundo. Hagamos todo el bien que podamos y que Dios los bendiga siempre. Queridos amigos, soy el Padre Ángel Espinosa de los Monteros. Muchas gracias por ver este video. Suscríbete para más contenido.

Gracias al Padre Ángel por esta bellísima reflexión que ha inflamado nuestro corazón, por supuesto, ¿no? De amor por Jesús, que nos ama tantísimo, que cumplió la voluntad del Padre y se queda con nosotros para ser nuestro alimento. Decía que ha inflamado nuestro corazón porque además debe inflamarse muchísimo, muchísimo más en este mes de junio dedicado al corazón de Jesús. Esta devoción que ha existido desde los primeros cristianos. Ellos ya meditaban sobre el costado abierto de Jesús, sobre este corazón abierto para cada uno de nosotros. Pero él tuvo este detallazo, el Señor de amor, ¿no? Esta muestra de amor, de aparecerse a una religiosa, Santa Margarita María de Alacoque, el 16 de junio de 1675. Ella pertenecía a la Orden de la Visitación de Santa María. ¿Y qué hace el Señor apareciéndose a Santa Margarita? Pues le muestra su corazón. Y el corazón, nos cuenta Santa Margarita, estaba rodeado de llamas, de amor, y además coronado de espinas, y tenía una herida abierta de la que brotaba sangre de su interior. Además, tenía una cruz y le dijo Jesús a Santa Margarita que le entregaba este corazón con las siguientes palabras. He aquí el corazón que tanto ha amado a los hombres y en cambio de la mayor parte de ellos recibo ingratitud, irreverencia y desprecio. Ponte a meditar en estas palabras de Jesús. ¿Cuánta tristeza habrá en su corazón, verdad? Él mismo dice, recibo ingratitud de ustedes, irreverencia, desprecio. Así que quienes lo conocemos, vamos a mostrárselo a nuestros hermanos que aún no lo han conocido, ¿te parece? ¿Y cómo? Pues con él, con actos de amor, que es lo que quiere el Señor, que nos acerquemos a él. Porque además de regalarnos esta devoción a su corazón, nos hace muchísimas promesas. Yo te invito a que en esta semana, hoy mejor, busques cuáles son las promesas del Sagrado Corazón de Jesús para que lo ames muchísimo más. Y además te voy a proponer, te vamos a proponer desde Radio María y de Solo para Zanahorias, algunos actos piadosos para estas semanas, para que lo amemos más y le hagamos sentir nuestro cariño y no sienta ingratitud, ni desprecio ni irreverencia. Vamos a vivir estos días junto al corazón de Jesús, ¿te parece? Vamos a dejar nuestras preocupaciones y vamos a entrar en modo de paz, ¿te parece? Muy bonito. Número uno, una manera para estar junto a Jesús, la pausa de los tres latidos. ¿Cómo vamos a hacer? Cuando estés en el tráfico, en la calle, escuchando noticias que te estresan, etcétera, reacciona de inmediato. Haz una pausa. Respira profundo tres veces y repite mentalmente, Sagrado Corazón de Jesús, en ti confío. Repite esta ejaculatoria todo el día, todo, no solamente en estos momentos difíciles. Haz esta pausa de los tres latidos, Sagrado Corazón de Jesús, en ti confío. Segundo tip para vivir este mes del corazón de Jesús. Vamos a irnos al rincón de la calle. Seguramente tienes un altarcito o tienes una estampa de Jesús y de nuestra madre, ¿no es cierto? Bueno, cuando tú lo desees, que este sea tu rincón de la casa. Que vayas a ese rinconcito, que mires esa estampa y repitas igualmente, Sagrado Corazón de Jesús y de María, confío en usted. Una tercera forma de vivir este mes dedicado a los corazones de Jesús y de María. Que la primera palabra del día al despertarte sea para darle los buenos días a Dios, para darle los buenos días a Jesús y poner tu jornada en sus manos. Olvídate del celular, de las redes sociales. En vez de ello, dale los buenos días a Jesús, pon tu jornada en sus manos y abre la Biblia. Y encontrarás allí las palabras que necesita tu corazón y tu jornada. ¿Cómo vivir este mes junto al Inmaculado Corazón de María, quien celebraremos
el sábado 13, luego de haber celebrado al Inmaculado, al Sagrado Corazón de Jesús el viernes 12. Número 1. Ponte en modo escucha, actívalo. Dedícale 5 minutos o reloj a escuchar a alguien. Si puedes más, mucho más, claro. Pero que sean 5 minutos para iniciar. A tu hijo, a tu esposa, a tu esposo, a tu compañero de trabajo, al jefe, que a veces es un poco complicado. A la señora que está de pronto al lado en el bus y te habla y te hace conversación. Bueno, 5 minutos. Escuchar con el corazón es el mayor regalo, como lo hizo nuestra madre, la Virgen María. Modo número 5, tip número 5, el sí sin peros. Cuando en casa, en el trabajo, en la calle, en la combi, alguien te pida un favor, pues responde con una sonrisa imitando el sí de nuestra madre. Y cambia de ese de, ay, qué pereza, por un claro que sí, con mucho gusto. Le ayuda a subir al bus, claro que sí, te cambio sencillo. Sí, mamá, voy a lavar los platos. Sí, hoy día voy a lavar mi ropa, etcétera, etcétera. Seguro vas a encontrar muchísimo en sí. Otro tip, el número 6. Guarda en el corazón todo aquello que sucede, como lo hizo nuestra madre, la Virgen María. Si alguien te provoca, si hay una discusión, una mala respuesta de alguien en la calle, o te golpean con la mochila en el bus, haz como María, guarda silencio, respira y deja que todo se apacigüe. No es cierto. Guárdalo todo en tu corazón. Y si puedes, ¿no? Si hay posibilidad, una palabra que apaciente a esta persona o este mal mundo. Pero sobre todo, guárdalo en tu corazón. De esta manera nos vamos a acercar muchísimo más a estos corazones que nos aman tanto, de Jesús y de María. Momento ya de poner punto final a este programa, a esta reunión dominical de este 7 de junio tan, tan, tan, tan importante. Seguramente hará historia. Pero ¿quién tiene que hacer historia? Tú, cada uno de los primeros. Deseando que tengas una linda solemnidad hoy del Corpus Christi, el próximo 12 del Sagrado Corazón de Jesús y el 13 de nuestra Madre, de su Inmaculado Corazón, nos despedimos. No sin antes agradecer la ayuda enorme de David Flores y de Walter Castillo en la sala de controles. Que tengas una preciosa semana junto al corazón de Jesús y de María. Y nos vamos cantando con la banda Hans, que nos dice que somos una nueva creación porque has disparado, Señor, justo, justo a mi corazón. Has hecho nuevo cada día. Hasta la próxima semana. Zanahorias del Perú y el mundo.

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1: Diez de la mañana con 58 minutos. Muy buenos días, queridos hermanos de Radio María. Muchísimas gracias por estar acompañándonos en este domingo 7 de junio del año del Señor 2026. Los saluda Walter Castillo, quien nos acompaña en las siguientes horas de esta jornada. Feliz Día de la Bandera para todos ustedes, nuestra fiesta cívica de hoy, 7 de junio, y también feliz solemnidad del Corpus Christi, del Santísimo Cuerpo y Sangre de nuestro Señor Jesucristo. Vamos a prepararnos, queridos hermanos, para continuar con nuestra programación. En esta mañana vamos a transmitir, a retransmitir la Santa Misa que ha oficiado, que ha presidido el Santo Padre León XIV, que está de viaje apostólico en España. Y esta Santa Misa retransmitida desde la Plaza de Cibeles. Acompáñennos también, queridos hermanos, en esta celebración eucarística, en esta fiesta tan especial para todos nosotros, los católicos, los creyentes. Justamente el Evangelio de hoy nos habla que quien coma de la carne de nuestro Señor y beba su sangre, pues tendrá la vida eterna. Sigamos celebrando esta fiesta del Santísimo Cuerpo y Sangre de nuestro Señor, y que por supuesto sea Él también quien bendiga a nuestro país. Iniciamos esta retransmisión de la Santa Eucaristía.
2: Laudetur Jesus Christus, alabado sea Jesucristo. Les damos una fraternal bienvenida a la transmisión en directo de la Eucaristía que hoy el Santo Padre preside desde la Plaza de Cibeles en la ciudad de Madrid, en su cuarto viaje apostólico que le ha llevado hasta España. Vemos en imagen delante del Ayuntamiento de Madrid el altar preparado para esta ocasión, un altar sencillo, hermoso, donde preside una gran cruz con una idea de estilo románico, y por supuesto con la imagen de la Virgen María en su advocación de la Virgen de la Almudena, patrona de Madrid. En breves momentos vamos a ver y acompañar la imagen de la procesión de entrada del séquito que acompaña al Papa León XIV para iniciar esta Eucaristía, en la cual se va a celebrar la fiesta solemne del Corpus, utilizando leyendo las lecturas propias de este día. Nos preparamos ya a la procesión de entrada para vivir interiormente la celebración de la Eucaristía.

el Santo Padre está incensando la mesa del altar, así como en estos instantes la cruz, la gran cruz de estilo románico que preside este altar mayor,

Dios Todopoderoso, tenga misericordia de nosotros, perdone nuestros pecados y nos lleve a la vida eterna. Amén.

0: Oremos. Oh Dios, que en este sacramento admirable nos dejaste el memorial de tu pasión, te pedimos nos concedas venerar de tal modo los sagrados misterios de tu cuerpo y de tu sangre, que experimentemos constantemente en nosotros el fruto de tu redención. Tú que vives y reinas con el Padre, en la unidad del Espíritu Santo, y eres Dios por los siglos de los siglos.
1: Da inicio en este momento la liturgia de la palabra con la lectura del libro de Deuteronomio, capítulo 8, versículos 2 a 3, 14b, 16a. Las lecturas propias de este día de el Corpus Christi.
2: Lectura del libro del Deuteronomio. Moisés habló al pueblo diciendo: recuerda todo el camino que el Señor tu Dios te ha hecho recorrer estos 40 años por el desierto, para afligirte, para probarte y conocer lo que hay en tu corazón, si observas sus preceptos o no. Él te afligió haciéndote pasar hambre, y después te alimentó con el maná que tú no conocías ni conocieron tus padres, para hacerte reconocer que no solo de pan vive el hombre, sino que vive de todo cuanto sale de la boca de Dios. No olvides al Señor tu Dios, que te sacó de la tierra de Egipto, de la casa de esclavitud, que te hizo recorrer aquel desierto inmenso y terrible, con serpientes abrasadoras y alacranes, un sequedal sin una gota de agua, que sacó agua para ti de una roca de pedernal, que te alimentó en el desierto con un maná que no conocían tus padres.

0: Continuamos con la segunda lectura de Primera Corintios, capítulo 10, versículos 16 a 17.
1: Lectura de la carta del apóstol San Pablo a los corintios. Hermanos, el cáliz de la bendición que bendecimos, ¿no es comunión de la sangre de Cristo? ¿Y el pan que partimos, no es comunión del cuerpo de Cristo? Porque el pan es uno. Nosotros, que siendo muchos, formamos un solo cuerpo, pues todos comemos del mismo pan.

Vemos la procesión de los acólitos que acompañan al diácono para recibir la bendición del Papa León antes de proclamar el Evangelio, que será tomado del Evangelio de San Juan, capítulo 6, versículos 51 a 58.

regresa la procesión hacia la sede que ocupa el Papa León XIV. Los acólitos acompañan al diácono, que lleva consigo el libro de los Evangelios, con el cual lo besará el Santo Padre, y después bendecirá a toda la asamblea con el Evangeliario, para posteriormente escuchar sus palabras, la homilía de esta misa solemne en la fiesta del cuerpo y la sangre del Señor.

0: Nos disponemos a escuchar con atención la homilía del Papa León XIV.
1: Eminencias, excelencias, reverendísimas, queridos presbíteros, religiosos, religiosas, majestades, hermanos y hermanas, con el corazón colmado de alegría, al inicio de este viaje a España, presido esta celebración en el día de la solemnidad del Corpus Christi. Estamos reunidos en torno a la Eucaristía, el don de la presencia viva de Cristo en medio de nosotros, Él que quiso ofrecernos su vida para hacernos entrar en la comunión del Padre y convertirnos en hijos suyos, está aquí como pan vivo bajado del cielo que nos alimenta con la misma vida de Dios, con un amor más fuerte que la muerte. Esta memoria del Señor presente en el pan eucarístico está en el corazón de vuestra fe y de la historia de vuestro pueblo, aquí en Madrid, pero también en tantos otros lugares de España. El Corpus Christi no es una fiesta más del calendario litúrgico, sino un volver a las raíces de la fe para renovar el amor y la fidelidad a Dios. Las solemnes procesiones de este día han plasmado durante siglos la piedad, el arte, la música, la arquitectura y la vida del pueblo español, y todavía hoy expresan y manifiestan el sentimiento espiritual de este país, también a través de la belleza y la elegancia de las alfombras florales, de los altares en las calles, del cuidado de las custodias y de los expositores, de los cantos y de los ornamentos. No se trata de una manifestación exterior, de una supervivencia folclórica o de un simple adorno estético. Aquí se trata de la fe en la presencia del Señor resucitado, que está vivo y sigue pasando en medio de nosotros, que se hace pan para nuestra hambre de vida y visita los rincones de nuestro corazón y de nuestra historia, también los más oscuros. Así, si en la celebración eucarística Cristo se entrega como alimento, la procesión dice que Él no permanece encerrado en el templo, sino que sale a nuestro encuentro. Jesús camina por las calles, atraviesa las plazas, visita nuestros barrios, habita los lugares de nuestra vida cotidiana. Él es el Dios cercano que camina con su pueblo, el Señor de la historia, consuelo de los débiles, luz para las familias, esperanza para los enfermos, paz para quien sufre. El Cristo que pasa por las calles en la custodia es el mismo que se identifica con los pobres, los abatidos, los que están solos y desamparados. No es casual que aquí en España la Iglesia haya unido durante años la solemnidad del Corpus Christi con el Día de la Caridad. No se trata únicamente de sacar la custodia, sino de dejarnos sacar nosotros mismos del egoísmo, de la indiferencia, de una fe cómoda y privada, para responder a su invitación a la conversión, a cambiar la mirada, a acoger su presencia que nos transforma y nos hace constructores de un mundo nuevo. Por eso la memoria histórica de las procesiones del Corpus Christi no se deja aprisionar por un recuerdo nostálgico. Se convierte, en cambio, en una invitación para el hoy, para nuestra vida personal, para nuestras relaciones, para la sociedad, para la construcción del futuro. En esta perspectiva debe comprenderse la invitación a recordar que hemos escuchado en la primera lectura. Recuerda todo el camino que el Señor, tu Dios, te ha hecho recorrer estos 40 años por el desierto. Acuérdate de cómo, cuando tenías hambre, te alimentó con el maná. Se trata de recordar precisamente para no olvidar quién es el Señor, para no caer en la tentación de confiar en otros ídolos y alimentarse de un pan que no sacia. Por tanto, he aquí una encomienda para la España de hoy y de mañana, que la religiosidad que desde hace siglos anima este país no sea un museo del pasado que visitar, sino una escuela de fe de la que beber también hoy. Una escuela que nos enseña a arrodillarnos ante Dios y ante el prójimo, porque nadie puede arrodillarse ante el Señor y despreciar al hermano. Una escuela que nos enseñe la gratitud del amor que se hace don, para que circule entre nosotros y rompa las cadenas de todo egoísmo. Una escuela de la que aprendemos que Dios es presencia real y que también nosotros estamos llamados a estar presentes en las situaciones y en los desafíos de la sociedad, a no huir, a comprometernos personalmente en la construcción del bien común. Hermanos y hermanas, deseo recordar aquí a San Manuel González, el obispo de los Sagrarios Abandonados. Su vida nos recuerda que la Eucaristía no puede ser honrada solo en las grandes celebraciones o de modo ocasional, sino también en la fidelidad silenciosa de quien acompaña al Señor con una amistad humilde y discreta que se alimenta día a día. Quisiera recordar también los versos poéticos de San Juan de la Cruz. Que bien sé yo la fuente que emana y corre, aunque es de noche. En la prisión conventual de Toledo, donde estaba encarcelado en condiciones durísimas, precisamente en torno al Corpus Christi de 1578, él reconoce desde la noche de aquella prisión la presencia escondida del Señor, de la que brota una luz que no conoce ocaso y mana una vida que no se agota. Jesús Eucaristía es aquella eterna fuente que está escondida, fuente que corre y apaga la sed, pero sin deslumbrar, sin imponerse con poder exterior, sin presentarse de modo espectacular. Volvamos a Él con amor sincero. Abrámonos el encuentro con Él. Dejemos que hidrate las sequedades de nuestro corazón para salir después a los caminos de la vida y de la historia y llevar entre la gente esta corriente de agua fresca, corriente de amor, de paz, de justicia y de alegría. Bebamos de nuevo de esta fuente eucarística que no nos encierra en una devoción privada, sino que nos envía a regar a los hermanos, a las familias, a los pobres, a quienes sufren, a quienes han perdido la esperanza. La gracia eucarística nos transforma, pero también nos convierte en protagonistas de la transformación de la historia y en signo de esperanza para quienes encontramos. Que el Señor Jesús, presente en la Eucaristía, os haga pan partido, entregado y ofrecido, para que una vida plena pueda brotar para vosotros, para vuestras familias y para vuestro país.
0: Ha sido la homilía del Papa León XIV en esta celebración eucarística. El Corpus Christi no es una fiesta más del calendario litúrgico, sino un volver a las raíces de la fe para renovar el amor y la fidelidad de Dios. Cristo no permanece encerrado en el templo, sino que sale a nuestro encuentro. Jesús camina por las calles, atraviesa las plazas, visita nuestros barrios, habita los lugares de nuestra vida cotidiana.
1: Creo en un solo Dios, Padre Todopoderoso.

El sacramento del cuerpo y de la sangre del Señor es culmen y fuente de toda la vida de la Iglesia. Elevemos nuestra oración unánime para que de este gran misterio broten dones de comunión y de paz.

0: por la unidad de todos los creyentes en Cristo, para que llegue pronto el día en que todos los cristianos puedan participar del único pan.
1: Con el Papa León, para que gobierne la Iglesia de Dios, vivo con la sabiduría del Espíritu, de la firmeza de la fe apostólica.

0: por el don de la paz, para que el amor de Dios que llena la tierra encuentre respuesta en la convivencia fraterna de todos los pueblos.
1: Por cuantos sufren en el cuerpo o en el espíritu, para que sostenidos por nuestra oración experimenten la cercanía de Dios y sean confortados por nuestra ayuda fraterna.

0: por nuestra asamblea litúrgica, para que, alimentada en la mesa pascual, dé un claro testimonio de vida cristiana.
1: Oh Dios, siempre fiel a tus promesas, escucha nuestras plegarias y, fortalecidos por el sacramento de tu amor, haz que caminemos por las sendas del mundo anunciando el Evangelio de la salvación hasta que alcancemos el banquete del cielo. Por Jesucristo nuestro Señor.
2: Comienza en este instante la liturgia eucarística con el canto del ofertorio y la procesión de ofrendas hasta el altar. Este es un momento importante para que todos nosotros, estemos donde estemos, unamos a las ofrendas del pan y del vino nuestras vidas, todos aquellos sentimientos y gestos de bondad, de valores, de evangelio que queremos poner encima de la mesa del altar, para que el Señor los bendiga y para que nosotros nos transformemos en otro Jesús para aquellos con los que compartimos la vida.

también son presentados por un joven, una religiosa y dos adultos. Y ahora también una nueva familia le entrega el copón con las formas para ser consagradas en esta celebración eucarística.

Papa acaba de incensar el pan y el vino y ahora inciensa la mesa del altar y al Cristo que preside este altar mayor instalado frente al Ayuntamiento de Madrid en la Plaza de Cibeles. Es el diácono el que ahora inciensa al Santo Padre. Por último, el diácono ahora inciensa a toda la comunidad reunida en torno al altar de la Eucaristía.

En el momento de ofrecer el sacrificio de toda la iglesia, oremos a Dios Padre Todopoderoso. Señor, concede propicio a tu iglesia los dones de la paz y de la unidad, místicamente representados en los dones que hemos ofrecido por Jesucristo nuestro Señor. El Señor esté con vosotros. Levantemos el corazón. Demos gracias al Señor nuestro Dios. En verdad es justo y necesario, es nuestro deber y salvación darte gracias siempre en todo lugar, Señor Padre Santo, Dios Todopoderoso y Eterno, por Cristo Señor nuestro, el cual en la última cena con sus apóstoles, para perpetuar a través de los siglos el memorial de la cruz salvadora, se entregó a ti como Cordero Inmaculado y ofrenda perfecta de alabanza. Con este sacramento alimentas y santificas a tus fieles para que una misma fe ilumine y un mismo amor congregue a todos los hombres que habitan un mismo mundo. Así pues, nos acercamos a la mesa de este sacramento admirable para que, impregnados de la suavidad de tu gracia, nos transformemos según el modelo celestial. Por eso, Señor, tus criaturas del cielo y de la tierra te adoran cantando un cántico nuevo, y también nosotros, con todo el ejército de los ángeles, te aclamamos por siempre diciendo:

Santo eres en verdad, Padre, con razón te alaban todas sus criaturas, ya que por Jesucristo, tu Hijo, Señor nuestro, con la fuerza del Espíritu Santo, das vida y santificas todo, y congregas a tu pueblo sin cesar, para que ofrezca en tu honor un sacrificio sin mancha, desde donde sale el sol hasta el ocaso. Por eso, Padre, te suplicamos que santifiques por el mismo Espíritu estos dones que hemos separado para ti, de manera que se conviertan en el cuerpo y la sangre de Jesucristo, Hijo tuyo y Señor nuestro, que nos mandó celebrar estos misterios. Porque Él mismo, la noche en que iba a ser entregado, tomó pan, y dando gracias te bendijo, lo partió y lo dio a sus discípulos, diciendo: tomad y comed todos de él, porque esto es mi cuerpo, que será entregado por vosotros.

Del mismo modo, acabada la cena, tomó el cáliz, dando gracias, te bendijo y lo pasó a sus discípulos, diciendo: tomad y bebed todos de él, porque este es el cáliz de mi sangre, sangre de la alianza nueva y eterna, que será derramada por vosotros y por muchos para el perdón de los pecados. Haced esto en conmemoración mía.

0: Así pues, Padre, al celebrar ahora el memorial de la pasión salvadora de tu Hijo, de su admirable resurrección y ascensión al cielo, mientras esperamos su venida gloriosa, te ofrecemos en esta acción de gracias el sacrificio vivo y santo. Dirige tu mirada sobre la ofrenda de tu Iglesia y reconoce en ella la víctima por cuya inmolación quisiste devolvernos tu amistad, para que, fortalecidos con el cuerpo y la sangre de tu Hijo y llenos de su Espíritu Santo, formemos en Cristo un solo cuerpo y un solo Espíritu.
1: Que Él nos transforme en ofrenda permanente, para que gocemos de tu heredad junto con tus elegidos, con María la Virgen Madre de Dios, su esposo San José, los apóstoles y los mártires, San Isidro Labrador, Santa María de la Cabeza y todos los santos, por cuya intercesión confiamos obtener siempre tu ayuda.
2: Te pedimos, Padre, que esta víctima de reconciliación traiga la paz y la salvación al mundo entero. Confirma en la fe y en la caridad a tu Iglesia peregrina a la tierra, a tu servidor el Papa León, a mi hermano José, obispo de esta Iglesia de Madrid, a mi indigno siervo tuyo, al orden episcopal, a los presbíteros y diáconos y a todo el pueblo redimido por ti. Atiende los deseos y súplicas de esta familia que has congregado en tu presencia en el domingo, día en que Cristo ha vencido a la muerte y nos ha hecho partícipes de su vida inmortal. Reúne en torno a ti, Padre misericordioso, a todos tus hijos dispersos por el mundo, a nuestros hermanos difuntos y a cuantos murieron en tu amistad. Recíbelos en tu reino, donde esperamos gozar todos juntos de la plenitud eterna de tu gloria.
0: Por Cristo, Señor nuestro, por quien concedes al mundo todos los bienes,

0: Líbranos de todos los males, Señor, y concédenos la paz en nuestros días, para que, ayudados por tu misericordia, vivamos siempre libres de pecado y protegidos de toda perturbación, mientras esperamos la gloriosa venida de nuestro Salvador Jesucristo.
1: Tuyo es el reino, tuyo el poder y la gloria.
0: Señor Jesucristo, que dijiste a tus apóstoles, la paz os dejo, mi paz os doy. No tengas en cuenta nuestros pecados, sino la fe de tu iglesia. Y conforme a tu palabra, concédele la paz y la unidad, tú que vives y reinas por los siglos de los siglos.
1: Amén.
0: La paz del Señor esté siempre con vosotros.
2: Daos fraternalmente la paz.
3: Pedimos la paz para el mundo, la paz para todos y cada uno de los corazones. Que este encuentro con el Señor presente en la Eucaristía llene nuestro corazón de paz y nos haga instrumentos de la paz de Jesús.

0: Este es el Cordero de Dios que quita el pecado del mundo. Dichosos los invitados a la cena del Señor.
1: Señor, no soy digno que entres en mi casa, pero una palabra tuya bastará para sanar.
2: El momento de la comunión. En este momento tan importante nos recogemos ante Jesús Eucaristía y le pedimos que venga a nuestro corazón. Creo, Jesús mío, que estás realmente presente en el Santísimo Sacramento del altar. Te amo sobre todas las cosas y deseo recibirte en mi alma. Pero como ahora no puedo recibirte sacramentado, ven a lo menos espiritualmente a mi corazón. Y como si ya te hubiera recibido, te abrazo y me uno del todo a ti. Señor, no permitas que jamás me aparte de ti.

0: Ya vamos viendo en imágenes cómo se está preparando todo para el orden de la procesión, que iniciará en breves momentos, una procesión en la que el Santo Padre llevará en sus manos la custodia con el Santísimo por las calles de Madrid.
1: Concédenos, Señor, saciarnos del gozo eterno de tu divinidad, anticipado en la recepción actual de tu precioso cuerpo y sangre. Tú que vives y reinas por los siglos de los siglos. Amén.

el Santo Padre está adorando en este momento al Santísimo, mientras los sacerdotes, concelebrantes, obispos, arzobispos y cardenales van abandonando el altar mayor para unirse al orden de la procesión. El diácono desciende del altar con la custodia que después llevará entre sus manos el Papa León XIV.

0: está el Santo Padre bajo el palio con la custodia para iniciar la procesión por las calles de Madrid.
1: Oh Jesús, sumo y eterno sacerdote, que en la última cena quisiste instituir el sacramento de tu cuerpo y de tu sangre como sacrificio perenne, confiado a la Iglesia para que lo perpetúe en tu memorial. Tu cuerpo inmolado es alimento que nos robustece, tu sangre derramada es bebida que nos purifica. Te pedimos, Señor, que en este gran misterio alimente y santifique siempre a tus fieles, para que una sola fe los ilumine y una sola caridad los reúna. Haz que nos acerquemos siempre con fe y amor al altar de este divino sacramento, para que la fuerza del Espíritu Santo nos transforme en imagen de tu gloria. Amén.
0: Alrededor de 1.200.000 fieles están presentes tanto en la plaza de Cibeles como en las calles que ahora el Papa está recorriendo con Jesús en la custodia.

Oh Jesús, que por este divinísimo sacramento te haces nuestro y nos atraes hacia ti. Tú estás presente como el singular peregrino de Emaús, que alcanza, se acerca, acompaña y enseña a los caminantes desconsolados en la tarde de las esperanzas perdidas. Tú estás presente en el silencio de los signos sacramentales, como si quisieras velar todo de ti y a la vez desvelarlo para que solo el que cree entienda y solo el que te ama te reciba. Nos atraes hacia ti, paciente en la oblación de ti mismo para salvar y nutrir a otros. Paciente hasta la medida extrema del dolor, de la deshonra, del abandono, de la angustia. Paciente al fin en tu muerte, para que en el grosor de la pena se viera la enormidad de nuestra culpa y la del amor tuyo. Amén.

llegando la procesión nuevamente al altar instalado frente al Ayuntamiento de Madrid en esta plaza de Cibeles. Hemos visto todas las calles completamente abarrotadas de fieles que han salido para participar en esta Eucaristía y para adorar al Santísimo en su paso por estas calles de Madrid, por las calles representadas aquí de toda España y del mundo entero. El Señor se hace presente, nos lo recordaba el Papa León, en nuestras calles, en nuestros barrios, especialmente en nuestros corazones. Van tomando asiento de nuevo a sus lugares donde estaban anteriormente sentados los obispos, arzobispos y cardenales, mientras la familia real, los reyes Felipe y Leticia, junto a sus hijas, la princesa Leonor y la infanta Sofía, les esperan al Papa a su regreso en el altar mayor.

Ha llegado ya el palio justo enfrente de las escaleras del altar mayor. Ahora será el diácono el que ayude al Santo Padre, le retirará la custodia para subirla a él hasta el altar mayor, mientras el Papa va detrás del Santísimo.

Papa prepara el incensario para incensar al Santísimo Sacramento antes de dar la bendición a toda la asamblea representada en Madrid. Toda la Iglesia, toda la humanidad recibe la bendición del Señor.

0: Después de este momento de adoración, escuchamos la oración del Santo Padre.
1: Oremos. Bendito sea, Señor Dios nuestro, por el don de tu Hijo, que en la Eucaristía se nos entregó como alimento de vida eterna. Haz que nuestra acción de gracias abra nuestros corazones al amor fraterno y al servicio de todos los hombres. Por Jesucristo nuestro Señor.
0: Vamos ahora a recibir con la custodia de manos del Santo Padre la bendición final de esta solemne Eucaristía en la fiesta del Corpus Christi, la fiesta del cuerpo y de la sangre del Señor.

diácono recibe del Santo Padre la custodia, que la devuelve a la mesa del altar para las aclamaciones.

De esta manera, queridos hermanos, al finalizar esta celebración eucarística que se ha extendido un poco, porque como han escuchado, también se ha realizado pues en la ciudad de Madrid, la capital española, pues esta procesión, este recorrido pues también del Corpus Christi, del Santísimo Sacramento del altar, alrededor de la Plaza de Cibeles, allí en España. Por ello también se ha extendido un poco esta celebración eucarística, pero esperamos, por supuesto, que podamos haber participado en esta solemnidad del Santísimo Cuerpo y Sangre de nuestro Señor. Estamos compartiendo en Radio María a esta hora de la tarde nuestro momento de oración, que aún no finaliza, porque hoy día también es fiesta cívica, el Día de la Bandera, y también nos unimos a esta hora del día en la oración por este día de elecciones. Oración por las elecciones del 7 de junio. Señor Jesús, riqueza de la humanidad, maestro de infinita paciencia, consejero de infinita sabiduría, amigo de infinita fidelidad, te encomendamos nuestra patria en este momento decisivo para el Perú del mañana. Acudimos ante cada tabernáculo para adorarte y suplicarte que nos libres de los engaños, de la violencia y de todo mal. Santísima Virgen de Fátima, que a lo largo de la historia has mostrado tu preocupación por el bien de toda la humanidad, recibe en tu corazón inmaculado las oraciones que te dirigimos e intercede por la nación peruana. Amén.

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1: 12 del mediodía con 30 minutos, queridos hermanos. 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
3: No hay escapatoria en la región oriental de la República Democrática del Congo. Las personas no se sienten aisladas, se sienten abandonadas por el Estado y la comunidad internacional. La Conferencia Episcopal de Cuba pide al mundo no olvidar al país. Es el momento más difícil y triste de la historia de mi pueblo, expresa Monseñor Arturo González Amador. En el Líbano se sigue evangelizando a todos en medio de la guerra. Suníes, alauitas, chiíes y cristianos se sienten cobijados por la Iglesia Católica. República Democrática del Congo, cuando suenan las campanas, los fieles saben que la vida aún es posible en el pueblo. La gente de la región oriental de la República Democrática del Congo se siente abandonada por la comunidad internacional y sabe que si huyen, el grupo rebelde armado, respaldado por Ruanda, llamado M23, se asentará en sus tierras. No nos sentimos aislados, nos sentimos abandonados, dice el padre Floribert Bashimbe, vicario general de la diócesis de Bukavu, en el este de la República Democrática del Congo, en la frontera con Ruanda. Según el sacerdote, el conflicto de intereses por el oro y el coltán oculta la espiral de violencia en la que se ve sumida esta región. El padre Floribert relata cómo el M23 invadió la provincia de Kivu del Norte en 2021 y tomó la ciudad de Goma en 2024, que se convirtió en el centro de sus operaciones. Desde entonces, algunas parroquias de Goma han permanecido cerradas. El M23 controla las minas y ha puesto fin a la extracción artesanal, porque ahora controla la materia prima. En algunos lugares, especialmente en el norte, están empezando a asentarse y a reemplazar a la población local. Durante una visita a la Fundación Pontificia Aid to the Church in Need, ACN, el padre Floribert explica cómo el M23 está socavando la capacidad de acción de la Iglesia. La esperanza es muy necesaria ante la inseguridad y la precariedad que ha traído la administración del M23. Los únicos sistemas que siguen funcionando son los relacionados con el Estado. Otro desafío que enfrentan las poblaciones es el aislamiento del resto de las provincias. Por ejemplo, para muchos seminaristas ha sido difícil irse de vacaciones en sus respectivas diócesis, así que no vieron a sus familias durante todo un año. En Bukavu, los seminaristas suelen provenir de otras regiones del país. La presencia del M23 ha obligado a muchos seminaristas a quedarse en Bukavu y recibir ayuda material para el inicio del curso académico, artículos de aseo, material escolar, ropa, entre otras cosas. Apreciamos el trabajo de ACN, es nuestro principal benefactor y nos apoya especialmente en la formación, retiros espirituales, construcción de nuevas iglesias o su rehabilitación. En Bukavu, la relación entre la iglesia y los nuevos ocupantes del M23 parece ser buena por el momento. Hasta ahora se ha respetado nuestra infraestructura, no han tocado nuestros vehículos. En caso de arrestos arbitrarios a nuestros fieles, cuando interviene la iglesia, encontramos una solución. La población está cansada, hambrienta. Los minerales del Congo se han explotado durante siglos, pero los pobres también tienen derecho a la vida y a la paz. La explotación lleva ocurriendo muchos años. Los congoleños nunca se han beneficiado de todas estas explotaciones y ahora están muriendo por estos minerales que no les benefician en absoluto. La violencia engendra violencia y somos víctimas de la guerra y de un ciclo de violencia que nos mantiene hambrientos y pobres. La República Democrática del Congo es un país prioritario para ACN, que en 2025 financió más de 250 proyectos en todo el país, principalmente en el ámbito de la construcción o renovación de edificios religiosos, la formación de seminaristas y la formación continua de sacerdotes y monjas. Y muchos sacerdotes cuentan con el apoyo de los estipendios de misa. Es el momento más triste de mi patria, dice el presidente de los obispos cubanos, que pide no olvidar a Cuba. La iglesia en Cuba continúa acompañando a una población marcada por el miedo, las necesidades en todos los sectores de la vida. Así lo ha expresado Monseñor Arturo González Amador, obispo de Santa Clara y presidente de la Conferencia Episcopal Cubana, en una conversación con ACN. Cuba duele, afirma el obispo. Es el momento más difícil y más triste de la historia de mi pueblo del que tengo conciencia. Todo es una lucha por sobrevivir. El presente es inseguro, el futuro totalmente incierto. La crisis afecta a todos los ámbitos de la vida cotidiana. Cada día que pasa sentimos que es más difícil vivir, sobre todo para los pobres, los ancianos que viven solos, los jubilados y las madres solteras, explica el obispo. En las parroquias la desesperación se hace visible diariamente. Hay personas que llegan diciendo que llevan días sin comer y que no saben a quién van a acudir. Los alimentos no se pueden conservar por falta de electricidad y últimamente ha habido desmayos frecuentes durante las celebraciones porque mucha gente no ha comido, relata el prelado. La situación sanitaria es especialmente alarmante, según cuenta el obispo. En algunos hospitales importantes no se están realizando operaciones por falta de agua. Nada distinto también de los materiales quirúrgicos que escasean. Muchas familias deben conseguir por su cuenta materiales médicos básicos para poder recibir atención. A las graves dificultades económicas se suma un clima de angustia social y psicológica. En las conversaciones con la mayoría de las personas hay tristeza, desesperanza e incertidumbre. El miedo reina, señala Monseñor, refiriéndose al temor de un posible conflicto bélico con los Estados Unidos. Otro grave problema es el aumento de la inseguridad. Han entrado a robar en muchas casas. Todo esto genera una sensación de enorme vulnerabilidad. Ya prácticamente no existe adoración nocturna, señala, y añade que en algunos lugares la vigilia pascual tuvo que celebrarse de día debido a los asaltos y violencia callejera. Entre los fieles nacen iniciativas para socorrer a los que viven en la miseria, a los más pobres y necesitados. Entre ellas los pequeños comedores y comidas a domicilio para los impedidos físicos y enfermos postrados. Sacan comida y recursos de donde no hay. El incremento de los precios y la escasez de combustible han reducido enormemente la actividad pastoral. Estamos realizando una pastoral de mantenimiento. Los precios se han quintuplicado y muchas veces no podemos desplazarnos ni para celebrar la Eucaristía en los pueblos y caseríos campesinos como antes. El obispo González menciona, como ejemplo, que durante el entierro del obispo emérito Enrique Serpa Pérez, solo 4 obispos pudieron estar presentes debido a la falta de combustible. El aislamiento afecta especialmente a algunas zonas del país y a numerosas comunidades religiosas. Existen lugares donde la gente está mucho más aislada y es más vulnerable. Las congregaciones religiosas son muy frágiles y muchas no tienen recursos suficientes para sostener su presencia en la isla, explica. Aún así, el obispo destaca la fidelidad de aquellos que permanecen. Aunque muchos se marchan de la isla, la iglesia se queda. El pueblo reconoce y agradece esta elección. Finalmente, Monseñor Arturo González Amador pidió a los benefactores y amigos de ACN que no olviden a Cuba. Creo profundamente en el poder de la oración, finaliza el obispo. El Líbano. La guerra conlleva a secar las lágrimas donde Dios llora. En la arquidiócesis maronita de Baalbek Deir el Ahmar, en el Líbano, el arzobispo Hanna Rame procura mantener la evangelización, acoger refugiados, convivir con los chiíes y traer consuelo en medio de tantas crisis y sucesivas guerras. La Congregación de los Monjes de Beit Marún, Siervos del Cedro del Líbano, es una nueva congregación fundada en 2019, compuesta hasta la fecha por 3 sacerdotes y 20 hermanos y puesta bajo la autoridad del arzobispo Rame. El arzobispo explica a ACN que los necesitan bien preparados, pues uno de sus 4 votos es la evangelización. Por eso quiere enviarlos a la universidad. El problema es que estas son muy caras. El arzobispo agradece a ACN y asegura que es crucial para mantener a estos monjes en la universidad. Ahora mismo, 15 hermanos están realizando sus estudios y algunos están consiguiendo becas por su buen rendimiento académico, pero resultan otros gastos. Aquí es donde el apoyo de ACN se vuelve esencial para ayudar a cubrir los costos restantes. Además, hay nuevas vocaciones. 5 novicios empezarán a educarse pronto. Monseñor Hanna presume que la congregación se ha vuelto popular. Son muy activos en redes y hacen actividades con los jóvenes. Destaca las competiciones que organizan en las catequesis. Los jóvenes en el Líbano son uno de los temas que ha abordado durante su conversación con ACN. Gracias a la fundación, tenemos campamentos de verano para jóvenes provenientes tanto de otras partes del Líbano como de Siria. Son uno de los proyectos donde más necesaria se vuelve la labor de la iglesia. El colapso económico está causando desesperación. Las drogas se han vuelto una salida fácil y recurrente, especialmente entre los jóvenes libaneses desplazados. Teniendo en cuenta la nueva situación en Siria, cabe esperar que cada vez haya menos refugiados sirios en el Líbano. El arzobispo coincide parcialmente. Los suníes se sienten a salvo con el nuevo gobierno, pero muchos alawitas, chiíes y cristianos prefieren quedarse aquí porque no se sienten seguros. Convivir con chiíes ha supuesto un reto y a la vez una manera de ver la acción de Dios a través de la guerra. Al principio, cuando venían a pedir ayuda, muchos cristianos no podían creer que los chiíes, que normalmente se consideran la causa del conflicto, les pidieran ayuda y esperaban que les ayudáramos a ellos. Pero la iglesia los ha recibido con los brazos abiertos y el obispo Rame dice que esto incluso ha provocado algunas conversiones. La guerra está acercando la realidad cristiana a muchos chiíes, lo cual está ayudando a la misión evangelizadora de la iglesia en el Líbano. La guerra ha hecho que muchas personas se den cuenta de que el carisma de la iglesia es pedir paz y convivencia, incluso cuando otras voces pueden promover la violencia. Es una visión completamente distinta. Cuando la situación se estabilice, tengo la esperanza que muchos darán el paso pese al riesgo de perder el trabajo y la familia, porque verdaderamente muchos están viendo este contraste, finaliza el obispo.
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4: No recuerdo el primer contacto, aunque sabía que existía, de ayuda a la iglesia en necesidad o a la iglesia que sufre, porque en realidad es así, noto que es en necesidad. Pero siempre me quedó muy grabado toda la acción enorme que hizo el fundador de vuestra asociación, vuestro movimiento, el padre Berenfried van Straten, de quien leí varios libros, y que siempre me sorprendió la ayuda de la iglesia que sufre, porque verdaderamente la iglesia sufre. Jesucristo sufre en sus miembros, y así como hay que consolar a Jesús, como hacía Francisquito de Fátima, que era uno de los... toda la labor que pueden hacer los cristianos del mundo y otra gente de buena voluntad, pero hablo como cristianos, como católicos, todo lo que podemos hacer para aliviar el sufrimiento de otros hermanos y de otras personas, ¿no? Incluso sean cristianos o no, es justamente consolar el corazón de Jesús. Y por más que no sea quizás hablar de sufrimiento, no sea quizás políticamente muy correcto, pero es la realidad. La iglesia sufre, la iglesia y los cristianos, la religión, somos la religión no en este lugar donde me encuentro, no en Gaza, pero en el mundo, la religión más perseguida. Y eso hablando solamente tomando como persecución lo que es la persecución sangrienta. Si uno se habla de la persecución ideológica, la persecución moral, existencial, mucho más todavía es. Entonces, pero bueno, y después tuve una grata, cuando estaba ya en Medio Oriente, yo llegué hace 30 años a Medio Oriente, pero hacía, después de unos años de estar en Medio Oriente, me encontraba después de Egipto en Jordania, quien era patriarca latino de Jerusalén, Monseñor Michel Sabbah, pidió a mi superior, yo soy miembro de una congregación misionera católica que se llama Del Verbo Encarnado, y pidió que yo deje la misión de Jordania y vaya a ser formador y profesor de filosofía en el seminario de la diócesis en Bet Yala, que es una ciudad de Palestina, cerquita de Belén. Pero bueno, para eso sí, yo tenía el bachillerato en filosofía y teología, había estudiado introducción al Islam, en lengua árabe, pero no tenía la licenciatura, al menos la licenciatura en filosofía. Y entonces, Kirchheimnot, ayuda a la iglesia que sufre, me pagó los estudios que la estadía ayudaron con la beca en Roma, así que estuve 2 años. Y ahí más me pareció un deber de justicia, de caridad, rezar más y conocer más de esta obra hermosísima. Y lo que te decía antes, que me quedó muy golpeado lo que fue esa labor ingente durante y después de la Segunda Guerra Mundial, donde, y después toda la labor que se hizo también hasta la caída de la Cortina de Hierro. Esas iniciativas inspiradas por Dios, donde muchas personas, muchos hombres y mujeres ayudaron de manera generosa, ¿no? Y siguen ayudando. Así que, bueno, mi relación siempre es de gratitud y por todo lo que hacen en el mundo, las distintas secciones, ¿no? de la asociación de ustedes. Y bueno, todo es para gloria de Dios, de la Virgen, para el bien de la Iglesia, de las almas y bien de las personas, de toda persona, sea cristiano o no.
5: Padre, ¿cuándo recibió esa ayuda para su licenciatura? ¿Recuerda?
4: 2001-2003.
5: Ok. ¿Ha recibido más ayudas de parte de ACN, padre?
4: Las ayudas han sido sobre todo a las misiones que recuerdo aquí en Gaza, en la misión de Gaza, digamos, a través del Patriarcado Latino de Jerusalén, que es nuestra diócesis,
5: sí.
4: Varias veces a lo largo de los años, incluso con iniciativas pastorales, a veces con apoyar algunos salarios de algunos cristianos, el oratorio, y ahora en la guerra tengo entendido que sí. Otras han ayudado y espero que sigan ayudando y que ayuden más.
5: Claro, claro.
4: Porque es verdad que todo hace falta. Y entonces la ayuda espiritual, ciertamente, la ayuda existencial, la cercanía, el apoyar la paz justa por todos los medios justos, y también la ayuda material.
5: De acuerdo. Sí, el IB sé que ha recibido ayuda de ACN en distintas partes del mundo. Nos conocen bien por eso y tenemos buenos amigos del IB en muchas partes, sobre todo misioneros, ¿no?
4: Sí.
5: Su carisma es misionero especialmente.
4: Sí. Padre, bueno, estoy pensando ahora, pero no sabría decirte a ciencia cierta, pero alguno de los nuestros, de los padres, las hermanas que hemos estudiado árabe, lo cual es un instrumento esencial para nuestra vida aquí, a algunos de los nuestros misioneros extranjeros en Medio Oriente les ha pagado también ayuda a la iglesia que sufre o en necesidad.
5: Sí, sí, es cierto, padre. Padre, ¿qué idioma hablan allí? ¿Árabe?
4: Sí, la lengua de la gente es el árabe. Se habla un dialecto, hay un árabe que es clásico. Perdón.
5: Tranquilo, padre.
4: Que es el árabe que se usa para la liturgia o para las noticias, para todo lo que es formal. Y en la vida cotidiana se habla otro idioma, que es un dialecto, pero bastante desarrollado. Y cada país, más o menos grupo de países, tienen su dialecto.
5: Y usted, padre, aparte del español como lengua nativa y del árabe, ¿qué habla otros idiomas, padre?
4: Italiano, francés, inglés.
5: Ah,
4: Sí.
5: qué bien.
4: Después, bueno, he estudiado en nuestro seminario latín, griego,
5: Griego,
4: y cuando estuve aquí en la zona también empecé en Jordania a estudiar hebreo, pero es introducción al hebreo, no lo hablo,
5: Ya.
4: entiendo poco.
5: Ah, bueno, porque lo del inglés, padre, después más adelante lo podemos molestar para grabar algunos mensajitos en inglés, ya que nosotros
4: Sí.
5: tenemos un público de lengua inglesa que también sería bien, bien interesante.
4: ¿Cómo no? Mi inglés va a parecer más parecido al
5: No
4: Spanglish, pero lo
5: importa,
4: voy a usar.
5: no importa, no importa. Lo importante es el sentido comunicativo, padre. Eso es sobre todo lo
4: Sí.
5: que
4: No,
5: importa.
4: no, no, sí.
5: Padre, un poquito, ¿cómo es el
4: ¿Cuánto?
5: contexto allí en Gaza, de su parroquia? ¿Hace cuánto está allí como párroco? ¿Cómo es un poco el contexto para la gente que tiene una idea, pues, difusa por el tema del conflicto, sobre todo recientemente, pues que, digamos, conocemos es esas noticias lamentables, pues, que llegan, pero y sabemos que es la única parroquia católica allí en Gaza, pero quisiéramos conocer un poquito más el contexto, cómo es y tal, cómo es la gente, cómo son los fieles de esta diócesis y de esta parroquia específicamente.
4: Bueno, Gaza, la franja de Gaza es un rectángulo de terreno de unos 35 kilómetros por 10 kilómetros, es bastante pequeño, donde vivimos 2.300.000 personas. Está sobre el Mediterráneo y estamos a unos 50, 60 kilómetros de la ciudad de Tel Aviv. Y bueno, aquí en esta zona uno dice, bueno, ¿quiénes viven ahí? Viven los palestinos, que son mayoritariamente de religión musulmana, pero también hay palestinos nativos que son cristianos. Es más, ellos dicen, porque muchas veces dicen, ¿qué hacen los cristianos ahí? ¿Cuándo se convirtieron como si fuesen convertidos de otra religión al cristianismo? No, de siempre han sido cristianos. Como el resto de los cristianos de Tierra Santa, ya que Gaza también es Tierra Santa, son ellos, se dicen, descendientes de los primeros cristianos, ¿no? Nuestros abuelos, ellos dicen, nuestros abuelos vieron los milagros de nuestro Señor Jesucristo, comieron el pan bendito, la multiplicación de los panes, de los pescados. Y bueno, y esto es Tierra Santa, no es un modo de decir, ya que Tierra Santa significa el lugar donde se reveló Dios, y por antonomasia, el lugar donde se encarnó, donde vivió, murió, resucitó Jesucristo. Y por eso que tanto Palestina como Israel es Tierra Santa. Jordania también es Tierra Santa, Egipto, Siria, el Líbano, Irak, donde el Antiguo Testamento, ¿no? Abraham. Pero por antonomasia, Palestina e Israel sí es lo que más se usa. Aunque, como digo, Egipto también es Tierra Santa, Líbano, Jordania. Y bueno, y por acá, además, pasó la Sagrada Familia, una tradición constante. Del lugar hace que dice que la Sagrada Familia de Jesús, María y José, cuando huyeron de las garras de Herodes el Grande, tomaron la Vía Maris, el camino del mar, que es un camino de la época romana que unía, en la época de nuestro Señor Jesucristo, que se usaba, era época romana, desde Siria. Pasaba por el norte por la Galilea y bajaba después costeando el mar Mediterráneo hasta Egipto, ¿no? Entonces ellos bajaron de la zona montañosa de la Judea, Belén, bajaron hacia el mar y tomaron la Vía Maris, es decir, el camino del mar, o en esta zona el camino de Gaza. Gaza está sobre el mar. Y por eso es que nuestra parroquia del Patriarcado Latino de Jerusalén, la diócesis se llama así, Patriarcado Latino de Jerusalén, que engloba cuatro países, Palestina, Jordania, Israel y Chipre, la parroquia se llama de la Sagrada Familia, recordando ese paso bendito, no necesariamente por lo que hoy es la parroquia, pero sí por la zona de la Sagrada Familia. ¿Cómo es la situación? Bueno, nosotros éramos 1.017 cristianos, la comunidad numéricamente era pequeña, y después de cada guerra, ya que desgraciadamente en los últimos años ha habido muchas guerras, aunque ninguna como esta, siempre el número de cristianos y el número también de musulmanes ha descendido, porque quien ha podido emigrar buscando paz, prosperidad, lo ha hecho incluso sin querer, ¿no? Y nosotros, al inicio de esta guerra, entre 2.300.000 personas, todos los cristianos juntos éramos 1.017 personas, de los cuales católicos éramos solamente 135, contando los padres y las hermanas del Verbo Encarnado. Las hermanas de la familia del Verbo Encarnado tienen otro nombre, servidoras del Señor y de la Virgen de Matará, y las hermanas de misioneras de la Caridad, de la Madre Teresa de Calcuta, y otra congregación que ahora no está, pero al inicio de la guerra seguía estando, que eran las Hermanas del Rosario de Jerusalén, fundada por una santa palestina, Santa María Alfonsina Daniil Gattaz. Y bueno, teníamos que libertad, sí, teníamos libertad, varias actividades, había 5 escuelas cristianas, 3 de las cuales eran católicas, más de 10 clínicas de Cáritas Jerusalén, también que pertenece a la diócesis, un centro de formación profesional para los jóvenes cristianos, 2 casas para personas con discapacidad, con las hermanas de la Madre Teresa. Bueno, con las escuelas se llegaba, solamente las escuelas católicas, llegábamos a 2.250 alumnos, es decir, la mayor parte niños y jóvenes musulmanes que eligen formarse, instruirse en las escuelas cristianas. Ahora, y bueno, tenemos la parroquia, que es muy activa, gracias a Dios, tenemos mucha actividad, teníamos más, pero no hemos dejado de hacerlo incluso en el peor momento de la guerra. En este momento, después de 2 años y medio de guerra, la comunidad cristiana es más pequeña. 60 personas han muerto durante la guerra, un número altísimo, casi el 6% de la comunidad cristiana. 23 han sido muertos, han sido por medio de francotiradores del ejército o bombardeos. 23 personas. 5 de las cuales han sido muertas aquí adentro del predio de esta parroquia, en 2 oportunidades distintas. Y el resto en la iglesia griego-ortodoxa de San Porfirio, que es la otra iglesia que existe. Esta es la única iglesia católica, pero existe la iglesia griego-ortodoxa. Y una profesora de inglés y de música fue muerta en la calle. 23 personas murieron por falta de cura, de medicación, de medicamentos, y 14 de ancianos han muerto, lo cual igual es una cifra enorme, porque antes de la guerra, por año, morían 5, 6, como mucho 7 personas. Entonces, nunca una cifra tan grande. No hay casa donde no se llore un muerto, evidentemente, no se tenga heridos, ha sido terrible. Y bueno, cuando las fronteras estaban abiertas en los primeros meses de la guerra, ahora están abiertas, pero sale a cuentagotas quien puede salir, con permisos muy raros, muy extremos, muy, muy complicados de conseguir, o enfermos. Igual hay una lista de algunos dicen entre 18.000 y 20.000 enfermos y heridos que están esperando ser evacuados para curarse afuera, pero la salida es 3 veces por semana, unas 150 personas enfermas con los acompañantes, es decir, a cuentagotas. Pero antes, cuando las fronteras todavía seguían abiertas, cientos de la comunidad cristiana huyeron, como también miles y miles de civiles musulmanes, ¿no?, de esta zona. En este momento somos 548 cristianos. Es que empezaron a tratar de vivir afuera, volver al que todavía le quedaba la casa, aunque media destruida, o si estaba toda destruida, alquilar un localcito, ya que aquí han vivido más de 2 años por tierra, durmiendo por tierra, 15, 20 personas en un aula, porque esto es una iglesia, donde hay una iglesita chiquita, el cementerio, el jardín de infantes, la escuela elemental, la escuela media, pero son aulas. No, no, no es que tenemos baños para todos. Y bueno, entonces la gente trata de, alguno con alguna tienda, con lo que sea, de ir a vivir, de volver a tratar de que la vida sea normal, aunque la vida no es normal, porque todavía no se llegó el momento de la reconstrucción, no sabemos cuándo van a dar el ok, esperemos que se dé el ok, ya que todo este periodo de impasse sigue matando personas, literalmente, porque si bien no hay los bombardeos por todos lados como antes, pero hay bombardeos, hay tiros, hay esquirlas. De hecho, desde el inicio del alto al fuego, si mal no recuerdo, el 10 de octubre de 2000, el 7 o el 10 de octubre, no me recuerdo ahora la fecha exacta de 2025, del año pasado, hasta ahora, han muerto más de 800, han sido muertas más de 800 personas, ¿no? Cientos de heridos, un montón de casas destruidas, es decir, el alto el fuego es bastante especial.
6: Historias y realidades como las que acabamos de ver nos muestran el valor de la fe, esa fe que se vive valientemente por parte de nuestros héroes de la Iglesia Católica. Muchas gracias por acompañarnos.
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0: Luis Enrique Izquierdo y José Luis Vallejos nos acompañan en la conducción de este nuestro programa. 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Esta tarde presentamos para ustedes el tema El Sagrado Corazón de Jesús. Iniciamos con Hermandades para el Mañana.

0: Buenas tardes a todos ustedes en este su programa Hermandades para el mañana. Hoy 7 de junio del 2026. Varias cositas estamos celebrando hoy. Primero a nuestro querido Dios, el Corpus Christi, mi estimado Vallejo. Muy buenas tardes, Vallejo.
1: Buenas tardes, Quique. Buenas tardes a todos los amigos que nos acompañan todos los domingos en su programa Hermandades para el mañana. Y como mencionaba Quique, hemos celebrado esta semanita el tema del Corpus Christi y para lo que hemos seguido la visita del Papa a España, hemos visto el día...
0: Viernes, ¿no?
1: Exacto, el día de ayer, sábado. La procesión del Papa en España, en Madrid, con la custodia, ¿no?
0: Y, la multitudinaria.
1: Y hay una palabra que me quedó resonando, ¿no? La Eucaristía es el maná del Señor.
0: Como dice en la Biblia, ¿no? Este es el maná que ha bajado del cielo, no como comieron nuestros padres, porque murieron, sin ustedes comen de mi pan y vivirán eternamente, ¿no?
1: Y así como mencionaba el Papa, ¿no? A veces uno está desesperado por esos problemas que tiene en la vida, mira por todos lados, reza al Señor, pero a veces uno nos olvidamos que el Señor nos da ese alimento, ese maná.
0: Y es lo que también ayer estuvimos también justamente en la iglesia basílica de Santa Rosa con nuestro padre Manuel, y él en la homilía decía que no debería de perderse lo que es la Eucaristía. Debíamos de concentrarnos en la Eucaristía. Muchos vamos a misa, y él, bien claro, tú sabes que los padres dominicos por algo son órdenes de predicadores, ¿no? Y él decía que muy pocos celebraban la cena con lo que acabas de decir, ¿no? Con la Eucaristía. Y que él, pues, pedía que no se pierda esa esencia de la Eucaristía, ¿no? Que no sea simplemente ir a misa, sino también tenerlo a él. Y como tú dices, Vallejo, y yo creo que nos ha ocurrido a nosotros y a muchos de los que nos siguen por el Face y por la radio, la desesperación. Pero cuando has recibido a Cristo, porque muchas veces ponemos la mano izquierda, ¿verdad?, sobre la derecha, y nos ponen la hostia o la Eucaristía en la mano, es que abrazar a Cristo, ¿verdad?, es sentir a Cristo.
1: Así es, ¿no? Y recordar esas bonitas palabras y todo lo acontecido en esta visita que el Papa está realizando en España, y por cosas del destino, ¿no? La plaza donde se organiza todo el evento se llamaba Lima, la plaza de Lima, ¿no?
0: La plaza de Lima, sí. Allí en Madrid.
1: Exacto, y ojalá pues que varios peruanos latinoamericanos hayan concurrido a las celebraciones y acompañar al Papa en su visita por todas las ciudades españolas.
0: Que vayan a poder estar, ¿no? No, y algo también importante, que los padres, los sacerdotes jóvenes han salido a confesar en la calle. O sea, antes que el Papa, la procesión y la misa, los sacerdotes españoles han estado confesando en la calle, ¿no? A las personas que quería en ese momento pues reconciliarse con Dios y recibir la Eucaristía, ¿no?
1: Y justo en todas estas organizaciones vi en las redes sociales del profesor José Antonio Benito, que estaba como voluntario.
0: Sí, lo hemos visto. Nuestro padrino, porque gracias a él, cuando conversó con la señora Fiorella, también gracias a la señora Fiorella, de tener este programa que tiene que ver mucho con las hermandades, con las devociones a nivel Perú, también ya hemos hecho del extranjero. De aquí, Padrino Benítez, un fuerte abrazo, y siempre con esa sencillez de haber sido pues como un donado, ¿no? Porque estaba apoyando a esta venida del Papa allí en Madrid.
1: Así, sí, como Benito es un peruano más, siendo español, justo está muy vinculado con todas las comunidades peruanas que están en España. Él sabe mucho de las devociones, de la historia, de la religiosidad, de la historia de nosotros, del Perú.
0: Sobre todo de Santo Toribio y Mogrovejo, ¿no?
1: Exacto, y esta semana pasada, los amigos que nos acompañan, el profesor José Antonio Benito, salió en una un canal muy famoso, de un sacerdote muy famoso en YouTube, hablando de Santo Toribio.
0: Sí, él ha hecho libros, ha impulsado inclusive muchos de estos los 300 años, ¿no? Que estamos celebrando el año de jubileo aquí, ¿no? Acá en el Perú, sobre los 300 años de nuestro querido Santo Toribio de Mogrovejo. Pero también hoy día, aparte que ya hemos rendido, como siempre dice, Dios y patria, el día de hoy también es el Día de la Bandera. Así ¿no? El día justamente habíamos escuchado ahí de Mario Cabañaro, que nos pone siempre nuestro querido Walter, alegrando esta hora. Quizás muchos de ustedes están almorzando, ¿no? Están almorzando. Él como hace referencia al Día de la Bandera y celebrando también la Batalla de Arica, mi estimado.
1: Así es. Y en ese,
0: Vallejos.
1: Y en ese sentido, Quique, hay que recordar, como nos mencionó un entrevistado ya del año pasado, el historiador y el profesor Walter Brunke, que lo tuvimos la oportunidad.
0: ¿Que vino del Cusco?
1: No, desde Lima, creo que no. Bueno, no recuerdo si tú llegaste, de repente estabas ahí el día que un día que faltaste, que me parece.
0: No, por favor, que no que falté, pues si no hay que escuchar, no puede venir, que no puede.
1: Estuviste malito,
0: que no falté, pues si no llega ahí de Rudy.
1: Y hablaba, hacía mención de la distinción de entre nación y patria, ¿no? La patria es la patria milenaria, ¿no? Es el terruño, es el suelo donde están nuestros ancestros, y por eso nosotros hablamos que nuestra patria es milenaria. Pero cuando hablamos del Perú como nación, hablamos de la cultura, de la esencia, del etos, y ese etos, esa esencia, es el Perú católico, y ese Perú católico nace con Santo Toribio de Mogrovejo.
0: Así es.
1: Y
0: así
1: es que más adelante se ve reforzado ya con el Estado peruano, con la República, con estos eventos de fidelidad a la nación, como hemos tenido
0: el día que lamentablemente por esto de las votaciones, bueno, digo lamentable que no se ha podido hacer este protocolo, pero también el Perú está de fiesta, ya que el día de hoy hemos tenido el acto cívico de poder ir a votar, ¿no? A escoger a nuestro futuro presidente, ¿no? Este programa no es político, hablamos de hermandades, pero sí indicamos que nuestro Señor ilumine, nuestro Señor de los Milagros, Señor del Santuario, ¿no? A quien salga elegido presidente o presidenta, que lo ilumine, porque el Perú necesita unión. Y justamente ayer también en la homilía el padre Manuel hablaba de esta unión, ¿no? Que siempre él hacía referencia a un pasaje del Evangelio donde siempre hubieron de las comunidades católicas los primeros años después de muerto nuestro querido Jesús y resucitado, siempre había controversia, siempre había, como por ejemplo, esto de la circuncisión, ¿no? Que a los que no eran judíos no debían de imponerse la circuncisión, que lo dice Hechos de los Apóstoles, pero se reunió la comunidad, discutieron y sacaron una idea de que no era necesario, pues, lo que no sean judíos, de la circuncisión y muchos protocolos más que se utilizaban en ese entonces, y eso creo que es lo que necesita nuestro país.
1: Y como nuestra nación es católica, y como Quique ha mencionado, nosotros nos abocamos a hablar de hermandades, y hemos tenido una larga lista de entrevistados en la cual han mencionado lo vinculado que están en la historia del Perú. Empezamos con las Arenas, que, bueno, la hermandad, la devoción es más antigua que la República.
0: Así es, así es.
1: Igual que Moel Carmen, y cantando el de la Lema.
0: No, y cofradías, ¿no? La cofradía de la Soledad, por ejemplo, ¿no? Exacto. Que viene, pues, de la época virreinal.
1: Exacto, y después más avanzando vemos a las de Barrios Altos, que han tenido presencia con algunas revoluciones de Nicolás de Piérola, ¿no? Como hablaban, la cruz de cementerio.
0: Claro, la cruz que justamente estuvieron, pues, celebrando el año pasado 100 años, ¿no? Y este año salen el 28, nuevamente visitan las Arenas.
1: Y sin mencionar, bueno, y en primer lugar, el tema de la devoción multitudinaria del Taitacha en el Cusco. O sea, amigos, la fe católica, las devociones populares, es parte esencial de la peruanidad. Y la persona que salga elegido tiene que respetar esa esa esencia de la peruanidad.
0: Y justamente es lo que hablábamos, ya que estamos hablando de nuestro programa, muchos invitados traen el folclore, ¿no?, que tiene cada ciudad cuando sale su santo. Por ejemplo, lo hemos visto ayer, lamentablemente ayer, anteayer, en la procesión del Corpus Christi, que han venido los santos a la catedral. Lamentablemente hubo un accidente con San Cristóbal, ¿no?, con la imagen San Cristóbal, que ahorita está en custodia y están viendo si va a participar o no. Pero, por ejemplo, el invitado que vino aquí nos indicaba eso, ¿no?, que cómo el folclore, los bailes, identifican a cada pueblo, a cada ciudad, a cada imagen con su ser, con su manera de ser de ese pueblo, y eso se ha respetado siempre.
1: Así es, y por ejemplo, hay un tema de repente que pocos algunos desconocen. Hay relatos que vinculan, en una procesión del Señor del Mar, antes de la independencia del Perú, hubo una intentona de revolución a favor de una independencia en plena procesión del Señor del Mar.
0: Así es.
1: Entonces vemos cómo nuestra fe, nuestras devociones están muy vinculadas a nuestra historia.
0: La historia, ¿no? Sí. La historia de nuestro querido país. Vamos bueno, estábamos en este día, muy posible podría haber venido nuestro querido padre Mario Yepes, que fue, si Walter me corrige, director, creo, sí, de Radio María, pero por motivo de tiempo no ha podido estar con nosotros, pero desde aquí, gracias padre Yepes por haber aceptado la invitación. Vamos a coordinar para que él esté el día 21 o 28, domingo 21, domingo 28, para que nos hable del corazón de Jesús, pero no como lo vamos a hacer nosotros, quizás a nivel laico, sino él a un nivel más profundo de lo que es un padre, un párroco que tiene que ver directamente con el Sagrado Corazón de Jesús. Pero nosotros, mi estimado Vallejos, y a todos los que nos siguen, así como el mes de mayo lo dedicamos exclusivamente a la Virgen María, y justamente terminamos el domingo pasado con el Inmaculado Corazón de María de la Quinta Carbone, este mes de junio lo vamos a dedicar también a nuestro querido Corazón de Jesús. Pero me indica Walter que vamos al primer corte y regresamos en este tu programa
1: Hermandades
0: para el mañana.

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0: Muy buenas tardes, queridos amigos. Estamos de vuelta en esta, en este su programa Hermandades para el Mañana. Estamos con Quique Izquierdo y estamos conversando, que esto sea un diálogo con ustedes, que este mes es un mes dedicado al corazón, al Sagrado Corazón del Señor.
1: Así es, de Jesús, y justamente aquí haciendo como siempre la tarea. Esta devoción tuvo una gran divulgación en el siglo VIII, con San Buenaventura de Finanza, Francisco italiano y doctor de la Iglesia, y fue un gran devoto del Sagrado Corazón de Jesús. Y aquí también, justamente hablamos el otro día con los padres dominicos, cómo la orden también, aparte, por supuesto, de Santo Domingo, de la Virgen del Rosario, ellos también, le decía al padre Manuel, ustedes tienen una gran influencia con el corazón de Jesús, ya que otro devoto fue el dominico y doctor de la Iglesia, San Alberto Magno, mi estimado viejo. O sea, los dominicos, si entramos a la Iglesia de Santo Domingo, aquí en Lima, la nave, digamos, del lado izquierdo, no, perdón, lado derecho, ahí vemos una imagen del Sagrado Corazón de Jesús. Y también tenemos la mística y estigmatizada belga Santa Lugbarda de Tongres. Fue la primera persona en reportar haber tenido visiones del Sagrado Corazón de Jesús a fines del siglo XII. O sea que tenemos ya, antes, ¿no? Porque tú sabes que ella se presenta a Santa Margarita María de Alacoque, ¿no? Pero nuestra mística Santa Lugbarda de Tongres ya tuvo en el siglo XII cierta influencia, ¿no?
0: Y eso es interesante, porque lo que comúnmente nosotros conocemos, al menos en Lima, es que esas devociones masivas se dan sobre todo impulsadas por el tema de la Compañía de Jesús, ¿no? Los jesuitas.
1: Claro.
0: Tenemos
1: claro.
0: En San Pedro, digamos, una profesión ya que se ha vuelto muy tradicional. Y después, otras órdenes religiosas han impulsado también la devoción al Sagrado Corazón, como son las propias congregaciones del Sagrado Corazón. Está también esta orden, Instituto Peruano, que es Proeclesia Santa, que tiene su espiritualidad enraizada en la devoción al Corazón de Jesús. Ojalá que podamos concretar ya una reunión con algún miembro de Proeclesia para que nos comparta esta espiritualidad enraizada en el Corazón de Jesús. Y también algo, una institución muy importante, que fue el sacerdote que nos acompañó hace como un mes, ese sacerdote colombiano, que están ahora encargados
1: del Señor de la Misericordia,
0: de la Misericordia, que
1: Misericordia.
0: Su espiritualidad está basada en el Sagrado Corazón.
1: Sí, justamente a él también lo habíamos molestado, pero ha viajado, ¿no? Ha viajado. Así es. Bueno, como también hay elecciones en Colombia, me imagino que por eso ha viajado y nos dijo que era un poco difícil, aunque también hablamos con él para que sea vía Zoom, pero entonces, me dijo que más adelante podemos coordinar.
0: Entonces, como estamos viendo, amigos, la devoción al Sagrado Corazón es una devoción muy...
1: Sí,
0: muy
1: justamente, realizada. Mira, aquí tenemos, ¿no? Tenemos esta devoción al Sagrado Corazón de Jesús. Fue divulgada por las monjas cistercienses alemanas como Santa Matilde de Hackburn y Santa Gertrude de Elfach, y estuvo presente en la espiritualidad de la terciaria franciscana Santa Ángela de Foligno. O sea, el Corazón de Jesús a diferentes órdenes les ha dado esa fuerza para poder seguir adelante. Es más, también en el siglo XIV fueron grandes devotos del Sagrado Corazón de Jesús, y nuevamente entra la orden dominica, la dominica y doctora de la Iglesia Santa Catalina de Siena y el dominico Beato Enrique Suxo. O sea que el Corazón de Jesús, mis estimados amigos, justamente ahí nos ha puesto ya una imagen de él. Nuestro querido Walter ha tenido que ver con mucho.

0: Y vamos haciendo una especie de ping-pong, queridos amigos, a partir del pontificado de León XIII,
1: Así es.
0: en el tema, en el mundo católico, se va, sobre todo en el tema latinoamericano, se va impulsando las consagraciones del países al Sagrado Corazón.
1: Inclusive María, a quien se le presentó a Santa Margarita María de
0: María Alacoque.
1: Alacoque, ella pide a un papa que el mundo sea consagrado
0: Sagrado.
1: al Sagrado Corazón de Jesús. Hay un rey, voy a buscar por aquí, acá está, ¿no? El 17 de junio, a lo que tú me indicas, a ese ping-pong, ¿no? Vamos a ir fecha por fecha, nos damos como nos adelantamos
0: Y
1: o
0: regresamos.
1: retrocedemos, ¿no? El 17 de junio de 1689, Margarita María escribió que Jesús quería que el rey consagrara al país del Sagrado Corazón, y Luis XIV no realizó la consagración, y muchos han considerado, claro, esto ya
0: El
1: viene a
0: tema
1: ser
0: de
1: como un
0: la.
1: estudio, ¿no? De la revolución, ¿no?
0: Algo como una profecía, ¿no?
1: Claro.
0: Porque para no haber querido, el rey no haber querido consagrar Francia al Sagrado Corazón, a los pocos años
1: En
0: pasó
1: 1789,
0: la famosa Revolución Francesa.
1: así es, ¿no? La Asamblea Nacional de la Revolución Francesa, que dio fin al término de la monarquía. Y ahí viene lo que estamos con nuestros queridos amigos, también y contigo, mi estimado José, ese ping-pong, ¿no? Porque en relación con esto, y cómo son las historiadores o las personas que estudian todos estos presentaciones, estas revelaciones, en relación con esto, en el año de 1917, la Virgen María se apareció a tres pastorcitos de Fátima, ¿no? Que lo hemos estado celebrando también el mes pasado en Portugal, y dijo que volvería para pedir la consagración de Rusia al Inmaculado Corazón de María, pero no se hizo, ¿no? En 1929 se apareció a Lucía dos Santos, uno de los tres videntes de Fátima en Tuy, España, diciendo que había llegado el momento de realizar la consagración. Esto no se produjo, y entonces, en 1931, Lucía dos Santos tuvo una aparición de Jesús que le dijo que le hiciera saber a su ministro, o sea, a los sacerdotes, que en vista de que seguían el ejemplo del rey de Francia, mira cómo hace, ¿no? Jesús hace esa referencia al rey de Francia, en la dilación de la ejecución de la petición, también lo habrían de conseguir en la aflicción, o sea, Rusia tendría algún problema por no haber realizado esta consagración al corazón de Jesús, ¿no?
0: Así es, eso. Y eso, queridos amigos, no sé si ustedes han visto que cuando hay eventos católicos en Francia o franceses católicos participan en alguna peregrinación o visita al Vaticano, a Roma, a un evento católico, siempre colocan en el centro de la bandera francesa un corazón.
1: Y ahí lo que lo tenemos ahí, ¿no?
0: Exacto, ¿no? Y hoy día me parece haber visto que en España también hay una bandera española con un sagrado corazón.
1: Sí, me parece, a ver, que tiene el corazón y tiene pues la espina, ¿no? Rodeada a él.
0: ¿Y qué pasa con eso? Porque estamos viendo que la vinculación histórica, hemos visto con el tema de Francia, pero en el caso español, durante la, digamos, la sangrienta guerra civil española, hubo un caso muy triste donde en un famoso monumento al Sagrado Corazón de Jesús en España, los milicianos de la República, cuando cometen todos los crímenes contra la iglesia, donde matan a sacerdotes, donde violan a monjas, se dedican a profanar iglesias, ellos tratan de derribar y fusilar a un Sagrado Corazón.
1: Como para que la devoción o lo
0: Pues
1: católico caiga,
0: eran
1: ¿no?
0: enemigos de la
1: Caigan,
0: fe, ¿no?
1: caigan,
0: Eran enemigos de la fe.
1: claro.
0: Y como vemos también el tema de del Sagrado Corazón está vinculado. Y en el caso peruano ya
1: No, y
0: trayendo.
1: justamente antes que cortes, poderte, a lo que tú dices, en sus revelaciones, justamente Jesús, bueno, en su inmensa misericordia, en su inmensa visión, de repente tenía ya esto que tú nos estás contando. ¿Por qué? Porque en una de sus

0: Revelaciones, Jesús le dijo a Santa Margarita de María: yo reinaré a pesar de mis enemigos y a pesar de todo, y es lo que tú estás contando ahorita de lo que pasó en España, ¿no? Así yo es. Creo que Jesús nos da esa fuerza a todos nosotros de que pase lo que pase, siempre Él reinará y contra sus enemigos y a pesar de todo, ¿no? Estará siempre con nosotros.
1: Así es, y pasa el tiempo, y en el caso peruano hay una famosa consagración del Perú durante el gobierno de Leguía. Se mezcla con temas políticos, hay una posición en ese entonces del partido aprista.
0: Que no querían, ¿no?
1: Pero era parte de seguro de la época, pero a nivel social es donde empieza a surgir estas devociones y donde vemos hasta el día de hoy que todos los negocios tiene su sagrado.
0: Y justamente, ¿no? Ya casi estamos para terminar este bloque, pero es lo que íbamos a comentar en el segundo bloque, o el bloque que viene. Hay las 12, son 12 bendiciones, o 12, bendiciones espirituales que le dio Jesús al que siga o al que tenga la devoción al Sagrado Corazón de Jesús. Y ahí viene lo que tú dices, ¿no? Son 12 que lo vamos a ver, más que analizar cómo Dios nos da, y ahí está, en una de ellas está lo de las empresas, ¿no? Lo de la casa, porque antiguamente, eso también, como decían muchos padres, se ha ido perdiendo un poquito, conversando con uno de los directivos que la próxima semana estará de la Hermandad del Señor del Sagrado Corazón de Jesús de la Sociedad de Obreros de Surquillo. Hablamos justamente de esto, ¿no? Yo tengo en mi casa el cuadro que viene desde mis padres del Corazón de Jesús, y antes casi era una obligación.
1: Todas
0: cuando
1: las
0: tú
1: casas.
0: Entrabas, ¿no? Estaba presidiendo
1: la sala,
0: el Corazón de Jesús. Pero creo que ya viene el próximo corte, siempre Walter dándonos la voz, y regresamos en este tu programa
1: Hermandades para el Mañana. Okay.

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0: Empezamos en este su programa Hermandades para el mañana. Después de unas cortas vacaciones, nuestro estimado José Luis Lescano, bienvenido. Gracias por estar nuevamente con nosotros, acompañándonos en esta conducción. Hoy que estamos entrando al mes del Sagrado Corazón de Jesús.
1: Gracias a todos ustedes, mis hermanos, y a todos los radioescuchas, porque hoy es un día muy especial para el Perú.
0: Así es,
1: ¿no?
0: Así es.
1: Y también una fecha sobre el Sagrado Corazón
0: de Corpus Jesús. Christi, y Corpus Christi, el Día de la Bandera, Batalla de Arica. Hoy, sí, el Perú es. Está de fiesta, el Perú sí. Está de fiesta definitivamente.
1: Así
0: ¿no?
1: es, y quisiera recordarles que nos pueden llamar al WhatsApp, al 922-629-176.
2: ¿Ese es el teléfono?
0: Es que ha estado de vacaciones y no le hemos dicho que ha habido cambios.
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0: Es lo que decimos, maratón es todo el año.
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2: 629175.
0: Y al otro número, que lo así para es. Que no se quede con las ganas que lo diga, así es que claro, nos pueden comunicarse con nosotros,
1: nos
0: escribirle.
1: Ya sea a llamadas al 2048-720 o también a través de mensajes al WhatsApp 914-05-1111. 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
0: Así es, ¿no? Ya hemos tenido el mes pasado pues lo que es la maratón. Y ahí estamos, ¿no? Ahí estamos ya para esta semana. Nos dice Walter, debe de salir ya, ¿verdad? Todo lo que es, lo que se ha recaudado, ¿no? Para haber llegado a la meta. Pero estamos en lo que antes conversábamos, mi estimado Vallejo, ya con Lescano, después de sus largas vacaciones. Lo que Santa María de Alacoque comunicó 12 beneficios espiritualidades de la devoción al Sagrado Corazón de Jesús. Tenemos la primera, que dice, o sea, el que tiene un cuadro del corazón de Jesús, hoy, bueno, en esa época eran cuadros, ¿no? Hoy ya tenemos las estampitas, tenemos las que vienen en micadas, que la usamos en la billetera, lo usamos en nuestra camisa, en nuestra casa. La primera de estos beneficios es: a las almas consagradas a mi corazón le daré las gracias necesarias para su estado. O sea, quiere decir la paz, mi estimado Vallejo, ¿verdad?
2: Así es. Y qué bonitas tradiciones que no hay que perder. Yo recuerdo, pues, que todas las casas tienen, como tú has mencionado, tenían un cuadro familiar.
0: Era la obligación.
2: Que se transmitía de generación
0: en
2: generación.
0: Claro, tú entrabas y estaba presidiendo. Mira cómo es la anécdota, ¿no? Cuando, bueno, ya mis padres dejaron la calle. Partieron a la casa el padre, mi mamá nos, primero fue mi padre, mi mamá nos indicó que fuéramos a vivir con ella, pues se sentía sola, para que mi esposa Marlene, de acá un abrazo y un beso, nos fuimos, y estaba el corazón de Jesús al medio, ¿no? Entonces hubo un arreglo en la casa, ¿no? Pero siempre se respetó que el que entraba, porque esa era la idea, ¿no?, el que entraba por la puerta principal, siempre viera la imagen del corazón de Jesús, ¿no?, el Sagrado Corazón de Jesús. Y eso también hablábamos y lo indicaba ayer el padre Manuel, aparte de la Eucaristía, que tenemos que seguir sintiendo que Cristo está ahí, no es una mera consagración, como decía, sino Cristo ahí, lo del corazón de Jesús también él decía, ¿no?, que no se pierda ese amor y esa devoción, porque mira, aquí tenemos la segunda beneficio: daré la paz a la familia, ¿no? Y hoy que tanto se necesita de esa paz en la familia, que a veces el hijo es un poco rebelde, o también el papá que se va de la casa, o la mamá que se va de la casa, entonces el tener esta imagen también nos daría esa paz. La otra, tercer beneficio sería: las consolaré o los consolaré en todas sus aflicciones, mi estimado José, mi estimado Lescano, ¿no? Entonces, ¿cómo Jesús a través del corazón de Jesús, ese corazón que ya el Padre, nuestro querido Padre Mario Yepes nos indicará, que lo tiene inflamado, pues tiene una flamita arriba y tiene el corazón, digamos, encerrado o, digamos, ajustado con la corona de espinas, ¿no? Con la corona de espinas, ¿no?
2: Así es. Y yendo a colación, antes recordamos que también había pequeños negocios o negocios grandes que también tenían y mantenían el Sagrado Corazón, un cuadrito. Uh-huh. Que no se pierda, que recordemos que cuando alguien se anime a emprender, siempre mantenga esta devoción y esta costumbre de centrar dentro del local a uno cuadrito del Sagrado Corazón.
0: Sí, justamente.
2: Como bendiciendo, ¿no? El negocio.
0: Sí, justamente en una de sus de estas gracias dice, ¿no? Que él ayudará a las empresas, ¿no? En este caso los negocios, que tengan esta devoción también, ¿no? Es uno de los beneficios de ella, ¿no? De que nos dice Santa María.
2: Y haciendo un paréntesis, ¿cómo es la devoción peruana, que es nuestra cultura es tan, tan fuerte, que irradia tanto, que a veces vemos a chifas, donde el primer propietario de repente no es católico, pero está tanta la fuerza de la devoción?
0: Y el que lo ha llevado debe haber sido un peruano, pues, ¿no? Lo ha puesto ahí a nuestro querido. Sí, realmente, así es, ¿no? Hemos ido a los chifas y acá nos iremos, ya llegó la escala.
2: Pero vemos cómo es la fe popular, cómo también tiene sus su cosas que evangeliza.
0: Sí, ¿no? Mira, acá es justamente, antes que el escano está pidiendo la palabra, acá el cuarto beneficio será su amparo y refugio seguro durante la vida y principalmente en la hora de la muerte. Y a lo que indicas tú, mi estimado José, el quinto beneficio dice, derramaré bendiciones abundantes sobre sus empresas, ¿no? Entonces, como el corazón de Jesús también, nuestro querido Jesús, te da fuerza, ¿no? Para querer seguir adelante. Dime, Lescano.
1: Sí, recordando varias cosas, una del cómo es la costumbre peruana, la fe de nuestro Señor. Mi mamá también tenía esa costumbre de en la sala, en el centro, como dices, poner al Sagrado Corazón de Jesús, ¿no? Y a pesar de todos los vaivenes que puede tener una familia, siempre nos mantenemos unidos.
0: Tenía su foquito, ¿no? Ese foquito rojito, su foquito rojito. No, su foquito rojito.
1: Y además, sin cómo es, mi padre al jubilarse también formamos un pequeño negocio, una pequeña empresa. Y es ahí, nunca me olvidaré, que mi madre con su humildad, con su sencillez, nos trajo y nos dio ese Sagrado Corazón de Jesús, ¿no? Yo, la verdad que, como era joven, no tenía
0: la idea
1: que ahora se está hablando, ¿no?
0: Claro.
1: Pero a pesar de eso, así como hay en el Perú muchísimos emprendedores, es importante tener fe en que Él nos va a proteger, que Él nos va a ayudar.
0: Sobre todo para las empresas, ¿no?
1: Así es.
0: Mira, y también aquí, y aquí también se ve la misericordia, ¿no? De nuestro querido Señor, porque en el sexto, digamos, beneficio, amor de Él, dice, los pecadores hallarán en mi corazón la fuente y el océano infinito de la misericordia. Y aquí quiero hacer un alto, porque el corazón de Jesús o la divina misericordia tienen mucho, ¿no? Casi una contemplación casi igual. Y cuando se reza, o lo que podemos rezar a las 3 de la tarde, la coronilla, hay una parte que dice el Padre ya al final de la coronilla, como una oración de despedida, dice, los santos y los ángeles no comprenden la infinita misericordia que tiene Jesús. O sea, es incomprensible para ellos esa misericordia. Y justamente ayer, viendo una película, un poquito, digamos, de religión, ahí hablaba de cómo Jesús, había la persona que decía que no debía ser así, pero en la misericordia de Jesús, el Padre le decía, pero Jesús es muy misericordioso, porque si tú has cometido muchos pecados, pero en el último momento te arrepientes de corazón, Él te va a recibir. No, claro, hay muchos que dicen no en esta parte de la película también, pero aquí lo tenemos también, claro, como Jesús te da esa misericordia en el último momento, ¿no?
1: Así es, Dios siempre es misericordioso. En la cruz habían dos
0: los ladrones, claro. Pero,
1: ¿qué sucede? El otro le reclama que lo saque. Si tú eres Dios, sácanos, sálvanos. Y el otro lo hace reflexionar, ¿no? Y le dice, no, si él no tuvo culpa, ¿por qué está acá? Y precisamente él le dice, ¿no? Porque se arrepiente.
0: En el último momento de lo que había hecho, claro.
1: Y Dios le dice, estarás conmigo en el reino.
0: Ya desde ahí viene la misericordia, el sagrado corazón, ¿no?
1: O sea, ahí nos demuestra su arrepentimiento. Y además, viendo, reflexionando, Jesús, al ser hombre, al ser niño, ¿con quién, en qué hogar se formó? En un hogar de un carpintero, que fue José. Y José fue muy sencillo, muy silencioso, y le enseñó el mismo oficio, porque él también fue el carpintero.
0: Así es, así es.
1: Y así, él siendo hombre, por eso es que quiere ayudar a cada familia a emprender, a ser responsable de su trabajo y a surgir adelante con sus familias.
0: Y justamente a lo que tú dices, mi estimado Lizcano, haber hecho Dios hombre, ¿no? Dios haberse hecho hombre. Aquí él vio también, y en uno de los beneficios de ser devoto de nuestro querido corazón de Jesús, dice, las almas tibias se harán fervorosas, porque él estando en tierra vio eso de las almas tibias, ¿no? Que dice el Evangelio, que hablan, cae la semilla, tú lo escuchas, pero cayó en pedroso, vino el sol y mató la semilla, y eso serían pues las almas tibias. Después, también como octavo dice, las almas fervorosas se elevarán rápidamente a gran perfección. Noveno, bendiciré las casas en las que la imagen de mi sagrado corazón sea expuesta y sea honrada. Décimo, daré a los sacerdotes la gracia de mover los corazones empedernidos, ¿no? Entonces, como Jesús, a través de su corazón, nos da todas estas pautas, podríamos decirle, José, ¿no? Aparte
2: promesas,
0: de eso,
2: ¿no? Promesas, ¿no?
0: Promesas para quien lo sigue.
2: ¿Y esas dos ultimitas cuáles serían?
0: Tenemos la 11, las personas que propaguen esta devoción tendrán escrito su nombre en mi corazón y jamás será borrado de él. Y la última, a todos los que comulguen 9 primeros viernes de mes continuo, el amor omnipotente de mi corazón les concederá la gracia de la perseverancia final.
2: Esas son las promesas, ¿no? Por eso que en varias parroquias, en mi parroquia, en la Caridad, en Pueblo Libre, el primer viernes, ¿no? Siempre hay una misa del Sagrado Corazón. Y que es bonito que se mantenga estas costumbres, estas devociones piadosas, y que de repente estas devociones son las que dan origen a las hermandades, a los grupos que posteriormente se generan una hermandad, ¿no?
0: Claro, y justamente es lo que antes conversabas, nos indicaban a todos nosotros, esta devoción ha sido propagada mucho por los cartujos y los jesuitas, y sobre todo aquí en el Perú, ¿no?, en la Basílica de San Pedro, Basílica y Convento de San Pedro, acá en Girón Acayali, una cuadrita antes de Iraoka, antes de la Avenida Bancay, para que nuestros queridos amigos...
2: Ministerio de Relaciones Exteriores.
0: Claro, ¿no? Para que nuestros queridos amigos se ubiquen un poquito, ahora que todo es GPS, ¿no?, puedan poner y llegar a nuestro Señor. Ahí está una devoción de una imagen muy grande, que este 28 de junio va a salir en procesión, como todos los años, recorriendo, ¿no?, desde la Basílica hasta la Plaza de Armas, ¿no?
2: Y que esperemos y que ellos le den más vida, ¿no? Porque está un poco de...
0: Sí, justamente hablando con los hermanos y amigos que vendrán la próxima semana, veíamos eso, ¿no?, que ha caído un poquito su devoción. Esperemos, ¿no?, esperemos que esto sea solamente un huequito y esto se pueda salir nuevamente adelante.
2: Porque
0: lo
2: que sí he visto que están con mucha devoción, que están expandiendo mucho la devoción, son los amigos de Proiglesia Santa. Ellos tienen una, tanto en Breña, en las parroquias donde están, ellos son muy activos en fomentar las devociones al Sagrado Corazón.
0: Sagrado Corazón
2: tienen,
0: ¿no?,
2: una procesión muy grande en Surco, muy grande en Surco. Y nada, ellos están como que han tomado la aposta en la fomentar la devoción al Sagrado.
0: Qué bien, qué gusto. Sí. Lescano me estaba con ánimo de hablar, ya que no hablaba hace un mes.
1: No, al contrario. Gracias por esta difusión, ¿no?, y esta iluminación de nuestro Señor, que nos ayuda en cómo es ese amor, ¿no? O sea, nos deja el Corpus Christi, que nos da la posibilidad, la libertad, porque no nos impone, ¿no?, de poder estar con Él, con su cuerpo y su sangre, a través de la Eucaristía. Es, pero además, no solamente nos deja esa gracia, sino nos da su imagen de cómo ese corazón sufrido, Lila, pero nos da también esa flama de fuego, que es el Espíritu
0: de fuerza, ni justamente a lo que estamos hablando, como no,
1: o sea, ahí está lo que en esa imagen simboliza
0: el amor cosas de él hacia nosotros, así, no, y justamente a lo que tú dices, no, también hemos recibido Pentecostés, no, o sea, viene en celebración, y justamente aquí tenemos cómo se da la celebración de nuestro querido Corazón de Jesús. En el rito romano, la celebración litúrgica del Sagrado Corazón de Jesús es una solemnidad, o sea, es una fiesta, al decir solemnidad, es una fiesta de primera clase en la clasificación, y esto lo hace el Papa San Juan XXIII y se refleja el viernes posterior al segundo domingo de Pentecostés, es decir, que su celebración siempre va a oscilar entre el 29 de mayo y el 2 de julio, ¿no? O sea, ya es una solemnidad, digamos, ya puesta a nivel de el rito católico, ¿no? Que por eso es que en el mundo, después de Pentecostés, Corpus Christi, viene lo que es el Sagrado Corazón de Jesús, ¿no? Esta fecha fue elegida por ser entonces el día viernes inmediato sucesivo a la octava litúrgica del Corpus Christi. La Beata María del Divino Corazón pidió al Papa León XIII que consagrara todo el mundo al Sagrado Corazón, y este pontífice lo hizo en el año 1899. ¿Cuántos minutitos nos queda? Dos minutitos, nos dice. Hay una oración que va a hacer nuestro querido José con referencia al día de hoy.
2: Es una oración, queridos amigos, que estamos compartiendo en la página de Radio María, esta casa, para el tema de las elecciones, ¿no? Que es una súplica del Señor por la responsabilidad que tenemos todos.
0: A ver si la puedes leer.
2: Con nuestro país, vamos a buscarle un ratito. Es una oración muy bonita. Señor Jesús, riqueza de la humanidad, maestro de infinita paciencia, consejero de infinita sabiduría, amigo de infinita fidelidad, te encomendamos nuestra patria en este momento decisivo para el Perú del mañana. Acudimos ante cada tabernáculo para adorarte y suplicarte que nos libres de los engaños, de la violencia y de todo mal. Santísima Virgen de Fátima, que a lo largo de la historia has mostrado tu preocupación por el bien de toda la humanidad, recibe en tu corazón inmaculado las oraciones que te dirigimos e intercede por la nación peruana. Amén.
0: Amén. Amén. Esto, mis hermanos, es una oración de la radio, ¿sí? Sí. ¿No? Que lo ha puesto Radio María por el día tan importante. Y vuelvo a repetir, cuando comenzamos el programa, fuera quien fuera elegido, lo que tenemos que sacar adelante es a nuestro país, sí, a nuestro Perú, pero no olvidándose de Dios, Jesús y María.
2: Así es.
0: Será pues con todos ustedes hasta el próximo domingo en este su programa
2: Hermandades
0: para el mañana. Gracias.

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1: Dos de la tarde con un minuto, queridos hermanos, a esta hora continuamos con nuestra programación. Presentamos para ustedes Fortísimo, junto a Lino Rodríguez en la conducción. El tema de esta tarde es el legado de Joseph Haydn, las estaciones. Iniciamos aquí en Radio María con una nueva edición de nuestro programa de cada domingo a esta hora, Fortísimo. Iniciamos.

Muy buenas tardes, ¿cómo están en este ajetreado día? 7 de junio, Día de la Bandera, y además, día de elecciones. Seguro muchos de ustedes están regresando, recién yendo a votar. Nosotros tenemos este programa que debimos haberlo, o estaba preparado en todo caso para la semana pasada, pero porque hicimos maratón en vivo, recordarán, lo vamos a tener hoy. Así que hoy día vamos a tener música de Joseph Haydn. ¿Y por qué? Porque un domingo pasado, el día 31 de mayo, se conmemoraron un aniversario más de su fallecimiento en 1809. Y había elegido para ustedes la última gran obra que Haydn compuso cuando ya era un anciano. Un anciano de 70 años, no va a decir, pero un anciano de 70 años, bueno, en esa época era un anciano. Haydn vivió todavía 9 años más del estreno de esta obra, y es el oratorio de Hales Saidan, o sea, Las Estaciones, que en realidad es la segunda parte de la gran obra que él compuso 2 años antes, en 1798, La Creación. La Creación fue, para muchos, y todavía lo tenemos pendiente, el gran oratorio de Haydn, ¿no?, que a manera de dramática nos narra pues todo el episodio de la creación y el pecado de los primeros hombres. En este oratorio, parecido al de la creación, hay tres protagonistas: Luc, el joven prometido tenor de Han, soprano, que además es hija de Simón, un rico agricultor. Y entre ellos tres, con acompañamiento del coro, hacen pues comentarios, cuentos, historias acerca de lo que es el vivir en el campo, algo muy de esa época, ¿no?, el siglo de las luces, y digamos las cosas que pasan en estas estaciones. Ahora, este oratorio fue pedido justamente por el mismo Haydn a Gottfried von Schweden, quien además había colaborado con Haydn en La Creación y que además es uno de los personajes más interesantes de la ilustración austriaca de esa época. Vamos a comenzar rápido con nuestra visión del oratorio Las Estaciones, que tiene 4 partes, ¿no? Primavera, verano, otoño, invierno. Vamos a escuchar selecciones de las 4. Pero la versión que vamos a escuchar es una versión extraordinaria, con Heather Harper, un soprano, Ryland Davis como tenor, John Shirley Quick como bajo, como Simón, y la orquesta y coro de la BBC, dirigida por el gran Sir Colin Davis, versión histórica de 1968. Esta es la versión en inglés, porque hay versión en inglés y hay versión en alemán. Vamos a empezar con la introducción, que es de la primavera, una obertura muy dramática. Beethoven toma mucho de esta obra. Y luego inmediatamente el coro inicial primaveral, Come Gentle Spring, ¿verdad? Y el área de Simón, ¿no?, With Joy Trufren Hans Bangden, que Simón canta y cita la famosa Sinfonía de la Sorpresa del propio Haydn. Vamos a empezar con esos 3 partes de la primavera, pero antes también un comentario, ¿no? Un autor decía que la vejez a algunas personas les brinda el don de la invención más audaz. Es que Haydn en estas 2 obras prácticamente supera toda su obra anterior. Empecemos entonces con Las Estaciones.

El éxito de las sinfonías londinenses, las últimas 12 sinfonías de Haydn en Inglaterra justamente, hicieron pues que el compositor incluyera el movimiento lento como base de esta área. La primavera acaba con un coro extraordinario, con un coro que da, como toda la obra, gracias a Dios por lo que hay, ¿no? Sé clemente, cielo benigno. Con este coro acaba la primavera y regresamos para explicar el verano. Estamos escuchando las estaciones de Joseph Haydn.

El éxito de estos oratorios, la creación y las estaciones, corresponden pues a los sentimientos e ideas de esa época, ¿no? Fines del 19, después de la Revolución Francesa, fines del 18, perdón, inicios del 19, así como una nueva manera de entender las relaciones entre el hombre, lo divino y la naturaleza. Y eso es una reacción fuerte que hay ante el racionalismo, ¿no? De la Ilustración, que promovía justamente las cosas contrarias, y los inicios de ese romanticismo que vendrá después. Por ejemplo, en Mozart lo tenemos en la flauta mágica, ¿no? A través de la ópera. En Haydn, con la creación y las estaciones, en el oratorio, de manera más épica, si queremos, ¿no? La de Mozart más teatral, y en Beethoven, con sus sinfonías, ¿no? De manera sinfónica. Esa es un poco la idea de la música de Haydn y de cómo este viejo Haydn descubre en estas dos obras una orquestación y una temática que no tenía antes. Vamos a escuchar dos fragmentos del verano, el trío con el que viene la famosa canción del sol, ¿no?

El sol se eleva, ¿no? El sol se eleva, de Song of Sands, que empieza como una oración al sol, ¿no? Estamos en el verano, acuérdense, y un himno que sigue después, y el coro de la tormenta, ¿no? Hark, the deep, tremendous voice. Estos dos fragmentos del verano, los únicos que vamos a escuchar de Joseph Haydn.

Bueno, mucho de lo de las estaciones lo han usado otros compositores como Beethoven, que fue discípulo un tiempo corto de Haydn. La parte más vistosa de todo el oratorio, obviamente, es el otoño. El otoño con sus partes así bien, bien, bien extrañas, ¿no? Como por ejemplo lo que vamos a escuchar ahora, que es el "Tus Natur Eben King Rewards", que es el agradecimiento al trabajo. Este es un movimiento bien gracioso donde los solistas cantan que hay que darle gracias al trabajo por todo lo que tenemos. Y luego los dos coros, que bueno, vamos a escuchar también el coro "Hear Even Closing Rings Compel", que es el coro de la cacería, ¿no? Que es un movimiento extraordinariamente fuerte con los cornos, del cual van a tomar otros compositores como Weber, ¿no? O como Beethoven mismo. Vamos a escuchar estos dos movimientos entonces del otoño de las estaciones de Joseph Haydn.

Escuchen este potente coro, como le decíamos, que empieza con este recitativo, que es la cacería, ¿no? Como el coro va comentando cómo la presa va a ser cazada por los caballos y por los perros, con una descripción absolutamente magistral.

Justamente Carl Maria von Weber va a recordar 20 años después, en el último acto de Der Freischütz, a este coro. Justamente la próxima semana vamos a tener música de Carl Maria von Weber, un compositor que esta semana cumplió 200 años de fallecido. Me olvidé decirles, pero recién nos están escribiendo a nuestro teléfono, al 914-05-1111. Recién nos están escribiendo, nos pueden escribir, estamos en vivo por si acaso. El último coro del otoño es el momento más... después de la cacería viene obviamente otoño, el vino, ¿no? La celebración con el vino. The vineyard now is well displaced, es el coro del vino. Vamos a escuchar este coro que es... Se mezcla la música de Haydn con la música campesina propia de la Austria. Recuerden que los personajes, Anne, Luke y Simon, son campesinos justamente, ¿no? Vamos a escuchar el coro final del otoño, el coro del vino.

Este extraordinario coro del otoño, obviamente con él acaba esta parte, da inicio al invierno, que es la parte más íntima, ¿no? En el oratorio, es un oratorio secular, no es un oratorio sacro. Los personajes han estado cantando en la pradera, en el campo, han agradecido al sol, han estado en una tormenta, acá han estado cazando, en fin, pero en el invierno están dentro de una casa. Entonces empiezan a hablar más entre ellos. El invierno es el momento donde hay más arias. Y vamos a escuchar dos fragmentos del invierno para terminar estas estaciones de Haydn, que es el aria o la cancioncita que canta Hannah, ¿no? Burlándose un poquito sobre los novios, ¿no? Ante una. Es un cuentecito que le canta a su prometido, Luke, justamente ante las preguntas que le hace. Y luego el coro final que termina con una frase espectacular, ¿no? Guíanos de tu mano, Señor, danos fuerza, así cantaremos y así podremos entrar en la gloria de tu nombre en la primavera eterna. O sea, es impresionante el final. Vamos a escuchar estos dos fragmentos y venimos con la despedida de nuestro fortísimo del día de hoy, que espero que les haya gustado.

Ante cada frase que ella va contando de la historia, el coro se ríe, ¿no? Ja, ja, ja, ja, ante lo que ella está contando. Faltó decir un poquito.

Hemos escuchado selecciones y fragmentos del oratorio Las Estaciones, Die Jahreszeiten, de Joseph Haydn, estrenado en 1801, y que fue prácticamente su despedida como compositor. Él fallecería el 31 de mayo de 1809. La versión ha sido por el coro y orquesta de la BBC, dirigido por Sir Colin Davis, y como Hannah Heather Harper, como Luke Ryland Davis y como Simon John Shirley Quirk. Próxima semana tendremos otro programa de Fortísimo dedicado a Carl Maria von Weber por los 200 años de su fallecimiento. Los saludos a las personas que nos han escrito ahora, a Percy desde Arequipa, a Marco Polo Córdoba, a Rocío Córdoba, a Estela, a Lía Gutiérrez de Carolina del Norte, que está escuchando toda la programación de ayer, del Rosario y todo, y para mis papás en San Miguel. La próxima semana entonces nos vemos aquí en Fortísimo, y bueno, oremos para que todo salga bien el día de hoy. Los dejo con Walter y con la programación. Conmigo será hasta el próximo domingo. Chao, chao.

0: 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Queridos hermanos, nos preparamos para unirnos en instantes en oración compartiendo el rezo a la coronilla de la Divina Misericordia.
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Queridos hermanos de Radio María Perú, les damos la bienvenida a este momento de oración. Nos unimos en la coronilla de la Divina Misericordia, pidiendo con humildad y confianza la gracia y el perdón de nuestro Señor.

0: Que esta oración en especial llegue a todos los corazones que sufren y necesitan de la misericordia infinita de Dios. Recordemos las palabras de Jesús a Santa Faustina. Por medio de esta coronilla conseguirás todo lo que pidas si lo pides con confianza. Con fe y esperanza, comenzamos este rezo confiando plenamente en su divina misericordia. En el nombre del Padre, y del Hijo, y del Espíritu Santo.
1: Amén.
0: Padre nuestro que estás en el cielo, santificado sea tu nombre. Venga a nosotros tu reino. Hágase tu voluntad en la tierra como en el cielo.
2: Danos hoy nuestro pan de cada día. Perdona nuestras ofensas, como también nosotros perdonamos a los que nos ofenden. No nos dejes caer en la tentación y líbranos del mal. Amén.
0: Dios te salve, María. Llena eres de gracia, el Señor es contigo. Bendita tú eres entre todas las mujeres, y bendito es el fruto de tu vientre, Jesús.
2: Santa María, Madre de Dios, ruega por nosotros, pecadores, ahora y en la hora de nuestra muerte. Amén.
0: Creo en Dios Padre Todopoderoso, Creador del cielo y de la tierra. Creo en Jesucristo, su único Hijo, nuestro Señor, que fue concebido por obra y gracia del Espíritu Santo. Nació de Santa María Virgen. Padeció bajo el poder de Poncio Pilato. Fue crucificado, muerto y sepultado. Descendió a los infiernos. Al tercer día resucitó de entre los muertos. Subió a los cielos y está sentado a la derecha de Dios Padre Todopoderoso. Desde allí ha de venir a juzgar a vivos y muertos. Creo en el Espíritu Santo, la Santa Iglesia Católica, la comunión de los santos, el perdón de los pecados, la resurrección de la carne y la vida eterna. Amén. Padre eterno, te ofrezco el cuerpo, la sangre, el alma y la divinidad de tu amadísimo Hijo, nuestro Señor Jesucristo, como propiciación de nuestros pecados y los del mundo entero. Por su dolorosa pasión,
2: ten misericordia de nosotros y del mundo entero.
0: Por su dolorosa pasión,
2: ten misericordia de nosotros y del mundo entero.
0: Por su dolorosa pasión,
2: ten misericordia de nosotros y del mundo entero.
0: Por su dolorosa pasión,
2: ten misericordia de nosotros y del mundo entero.
0: Por su dolorosa pasión,
2: ten misericordia de nosotros y del mundo entero.
0: Por su dolorosa pasión,
2: ten misericordia de nosotros y del mundo entero.
0: Por su dolorosa pasión,
2: ten misericordia de nosotros y del mundo entero.
0: Por su dolorosa pasión,
2: ten misericordia de nosotros y del mundo entero.
0: Por su dolorosa pasión,
2: ten misericordia de nosotros y del mundo entero.
0: Por su dolorosa pasión,
2: ten misericordia de nosotros y del mundo entero.
0: Padre eterno, te ofrezco el cuerpo, la sangre, el alma y la divinidad de tu amadísimo Hijo, nuestro Señor Jesucristo, como propiciación de nuestros pecados y los del mundo entero. Por su dolorosa pasión,
2: ten misericordia de nosotros y del mundo entero.
0: Por su dolorosa pasión,
2: ten misericordia de nosotros y del mundo entero.
0: Por su dolorosa pasión,
2: ten misericordia de nosotros y del mundo entero.
0: Por su dolorosa pasión,
2: ten misericordia de nosotros y del mundo entero.
0: Por su dolorosa pasión,
2: ten misericordia de nosotros y del mundo entero.
0: Por su dolorosa pasión,
2: ten misericordia de nosotros y del mundo entero.
0: Por su dolorosa pasión,
2: ten misericordia de nosotros y del mundo entero.
0: Por su dolorosa pasión,
2: ten misericordia de nosotros y del mundo entero.
0: Por su dolorosa pasión,
2: ten misericordia de nosotros y del mundo entero.
0: Por su dolorosa pasión,
2: ten misericordia de nosotros y del mundo entero.
0: Padre eterno, te ofrezco el cuerpo, la sangre, el alma y la divinidad de tu amadísimo Hijo, nuestro Señor Jesucristo, como propiciación de nuestros pecados y los del mundo entero. Por su dolorosa pasión,
2: ten misericordia de nosotros y del mundo entero.
0: Por su dolorosa pasión,
2: ten misericordia de nosotros y del mundo entero.
0: Por su dolorosa pasión,
2: ten misericordia de nosotros y del mundo entero.
0: Por su dolorosa pasión,
2: ten misericordia de nosotros y del mundo entero.
0: Por su dolorosa pasión,
2: ten misericordia de nosotros y del mundo entero.
0: Por su dolorosa pasión,
2: ten misericordia de nosotros y del mundo entero.
0: Por su dolorosa pasión,
2: ten misericordia de nosotros y del mundo entero.
0: Por su dolorosa pasión,
2: ten misericordia de nosotros y del mundo entero.
0: Por su dolorosa pasión,
2: ten misericordia de nosotros y del mundo entero.
0: Por su dolorosa pasión,
2: ten misericordia de nosotros y del mundo entero.

0: Padre eterno, te ofrezco el cuerpo, la sangre, el alma y la divinidad de tu amadísimo Hijo, nuestro Señor Jesucristo, como propiciación de nuestros pecados y los del mundo entero. Por su dolorosa pasión,
1: ten misericordia de nosotros y del mundo entero.
0: Por su dolorosa pasión,
1: ten misericordia de nosotros y del mundo entero.
0: Por su dolorosa pasión,
1: ten misericordia de nosotros y del mundo entero.
0: Por su dolorosa pasión,
1: ten misericordia de nosotros y del mundo entero.
0: Por su dolorosa pasión,
1: ten misericordia de nosotros y del mundo entero.
0: Por su dolorosa pasión,
1: ten misericordia de nosotros y del mundo entero.
0: Por su dolorosa pasión,
1: ten misericordia de nosotros y del mundo entero.
0: Por su dolorosa pasión,
1: ten misericordia de nosotros y del mundo entero.
0: Por su dolorosa pasión,
1: ten misericordia de nosotros y del mundo entero.
0: Por su dolorosa pasión,
1: ten misericordia de nosotros y del mundo entero.
0: Padre eterno, te ofrezco el cuerpo, la sangre, el alma y la divinidad de tu amadísimo Hijo, nuestro Señor Jesucristo, como propiciación de nuestros pecados y los del mundo entero. Por su dolorosa pasión,
1: ten misericordia de nosotros y del mundo entero.
0: Por su dolorosa pasión,
1: ten misericordia de nosotros y del mundo entero.
0: Por su dolorosa pasión,
1: ten misericordia de nosotros y del mundo entero.
0: Por su dolorosa pasión,
1: ten misericordia de nosotros y del mundo entero.
0: Por su dolorosa pasión,
1: ten misericordia de nosotros y del mundo entero.
0: Por su dolorosa pasión,
1: ten misericordia de nosotros y del mundo entero.
0: Por su dolorosa pasión,
1: ten misericordia de nosotros y del mundo entero.
0: Por su dolorosa pasión,
1: ten misericordia de nosotros y del mundo entero.
0: Por su dolorosa pasión,
1: ten misericordia de nosotros y del mundo entero.
0: Por su dolorosa pasión,
1: ten misericordia de nosotros y del mundo entero.
0: Santo Dios, Santo fuerte, Santo inmortal,
1: ten misericordia de nosotros y del mundo entero.
0: Santo Dios, Santo fuerte, Santo inmortal,
1: ten misericordia de nosotros y del mundo entero.
0: Santo Dios, Santo fuerte, Santo inmortal,
1: ten misericordia de nosotros y del mundo entero.

0: novena al Sagrado Corazón de Jesús.
1: Sagrado Corazón de Jesús, quédate conmigo y sé mi luz y esperanza. Dame fortaleza para afrontar las adversidades de la vida.
0: En el nombre del Padre, y del Hijo, y del Espíritu Santo. Amén. Oración inicial. Señor mío Jesucristo, que por un nuevo beneficio de tu amor te has dignado a abrir a tu iglesia las riquezas inexpresables de tu corazón, haz que podamos devolver amor por amor a ese adorable corazón y con nuestros tributos, respeto y adoración reparar los ultrajes con que la ingratitud de los hombres no cesa de ofenderte. Te lo pedimos a ti, que vives y reinas por los siglos de los siglos. Amén. Ofrecimiento al Sagrado Corazón de Jesús.
2: Divino Corazón de Jesús, por medio del Corazón Inmaculado de María, te ofrezco las oraciones, obras y trabajos de este día. Para corresponder a tu gran amor, te presento mi vida entera, para que se haga tu voluntad y no la mía. Haz que contribuya a la construcción de tu reino, que mi corazón responda a los impulsos de tu corazón. Tú que vives y reinas por los siglos de los siglos. Amén.
0: Consagración al Sagrado Corazón de Jesús. Oh Sagrado Corazón de Jesús, te adoro con toda mi alma y te consagro por siempre jamás todos mis pensamientos, mis palabras y obras. Ojalá pudiera, oh Divino Corazón, consagrarte tantas adoraciones, tanto amor y tanta gloria, como tú consagras a tu eterno Padre. Sé el reparador de mis defectos, el protector de mi vida y mi amparo en la hora de mi muerte. Esta gracia te la pido también para los pobres pecadores, los corazones afligidos, los enfermos y los agonizantes, para mis parientes y bienhechores, amigos y enemigos, por las personas que se encomiendan a mis oraciones, especialmente por aquellas por quien tengo obligación de pedir, y por todos los hombres que existen en la tierra, a fin de que los méritos de tu preciosa sangre no se pierdan para ellos. Haz también que sean aplicados en sufragio por las almas del purgatorio, para que todos en el cielo podamos bendecirte, adorarte y amarte. Amén. Alabado sea el Sagrado Corazón de Jesús en el Santísimo Sacramento del altar.
2: Sea por siempre bendito y alabado.
0: Sagrado Corazón de Jesús,
2: en vos confío. Confío el pasado a vuestra misericordia, el presente a vuestro amor y el futuro a vuestra providencia.
0: Día 5. La vida, un regalo para amar. El corazón de Jesús nos habla del amor a Dios y a los hermanos. Basta de odiar, basta de hacer el mal. Basta del egoísmo y del orgullo. Cristo nos pide hacer el bien, servir, amar, dar vida a los demás. El corazón de Jesús nos anima y consuela, nos da esperanza, nos fortalece y nos perdona. Invocaciones.
2: Amor del corazón de Jesús,
0: abrazad mi corazón.
2: Caridad del corazón de Jesús,
0: derramaos en mi corazón.
2: Fortaleza del corazón de Jesús,
0: sostened mi corazón.

0: mi corazón.
1: Misericordia del corazón de Jesús.
0: Perdonad mi corazón.
1: Paciencia del corazón de Jesús.
0: No os canséis de mi corazón.
1: Amor del corazón de Jesús.
0: Estableceos en mi corazón.
1: Ciencia del corazón de Jesús.
0: Enseñad a mi corazón.
1: Voluntad del corazón de Jesús.
0: Disponed de mi corazón.
1: Celo del corazón de Jesús.
0: Devorad mi corazón. Petición. Sagrado corazón de Jesús, tú conoces nuestras necesidades e intenciones. Nos has dicho, pedid y se os dará. Lo hacemos con fe sincera y te confiamos la petición que te hemos pedido durante esta novena. Todo lo esperamos de tu infinita bondad, si es para tu gloria y para el bien de nuestras almas. Amén. Bendiciones al Sagrado Corazón de Jesús. Bendito seas, Sagrado Corazón de Jesús. Permítenos acoger con alegría tus bendiciones.
1: Sagrado Corazón de Jesús,
0: que amas infinitamente, desborda toda tu bondad y ternura en nuestros corazones.
1: Sagrado Corazón de Jesús,
0: Señor de misericordia, perdona y redime nuestros pecados.
1: Sagrado Corazón de Jesús,
0: nuestro liberador, sálvanos con tu divina sangre.
1: Sagrado Corazón de Jesús,
0: Maestro, forma corazones buenos, nobles, grandes y generosos.
1: Sagrado Corazón de Jesús,
0: santifícanos y ayúdanos a superar nuestros dolores. Consuélanos y fortalécenos en las pruebas de la vida.
1: Sagrado Corazón de Jesús,
0: nuestro gran amigo de todas las horas, acompáñanos y guíanos siempre.
1: Sagrado Corazón de Jesús,
0: Señor de justicia, comprométenos a luchar y defender la verdad.
1: Sagrado Corazón de Jesús,
0: restaurador, conmueve los corazones tibios y vacíos de ti. Permítenos estar siempre firmes en la fe y el amor.
1: Sagrado Corazón de Jesús,
0: paz de las familias y los hogares, cuídanos de todo peligro.
1: Sagrado Corazón de Jesús,
0: en vos confío.
1: Sagrado Corazón de Jesús,
0: en vos confío.
1: Sagrado Corazón de Jesús,
0: en vos confío. Amén.

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Gracias, hermanas y hermanos de Radio María, en este su programa Santificarnos en Pareja. Estamos pidiéndole al Espíritu Santo que nos inunde, que nos deje sentir el fuego de su amor. Vamos a conversar sobre el tema de la comunicación de los matrimonios y cómo lograr con una mejor comunicación bajar la cantidad de malos entendidos, de pleitos. Y por eso le pedimos al Espíritu Santo que nos guíe en el programa. Recemos por todos los que están presentes en este programa, tanto ahora en la señal en vivo de Radio María, como también en los podcasts en radiomaria.cr, en las redes sociales de Radio María y de Santificarnos en Pareja. Señor, ayúdanos a aprender a comunicarnos, a aprender a escuchar, Señor. Guíanos, Espíritu Santo.

0: En el nombre del Padre, del Hijo y del Espíritu Santo. Amén.
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0: De nuevo, gracias por su sintonía en este su programa. Y vamos a trabajar el tema de la comunicación, que siempre se toma y se retoma y se ve de otra perspectiva. ¿Por qué es tan difícil comunicarnos, tanto con nuestro cónyuge como con nuestros hijos, hasta en la oficina? ¿Por qué? Y vamos a poner un ejemplo que tomé de un libro escrito por María Rosa Franch, que me prestaron ayer y me gustó. Siempre ando buscando material para tener contenido para ustedes, ¿verdad? Y el libro se llama Quiero Quererte. Y del primer capítulo de ese libro tomé las ideas básicas de este programa. Obviamente no es que voy a leer el capítulo, pero digamos lo más importante que les voy a decir es de esta autora. Yo nada más soy un comunicador que ando buscando material para que tengamos contenido los matrimonios y podamos conversar sobre el tema, en este caso de la comunicación. Ojalá poder enviar este programa a su cónyuge y sentarnos a conversar sobre si estamos comunicándonos bien o no. Esta autora empieza con un ejemplo que nunca se me ha ocurrido. Ella pone el ejemplo de pedalear juntos y que para andar en bicicleta se tiene que aprender a andar en bicicleta. Hay adultos que nunca aprendieron a andar en bicicleta. Y se trata de amar de verdad, ¿verdad? Del camino de santidad matrimonial que se construye cada día. Sabemos que, como lo decimos siempre, que amar es una decisión y aprender a conversar bien es una decisión. Pero a veces, si vamos los dos en bicicleta, uno puede pedalear más suave que el otro, uno se puede pegar en el barro, pero vale la pena salir juntos a pedalear. Y entonces en este programa vamos a hablar un poco de cómo lograr que las dos bicicletas vayan a la misma velocidad y disfrutando del camino, ¿verdad? Y es que desde que nos casamos, hermanas y hermanos, venimos con una carga de heridas, venimos con una mochila, dice la autora. Historias familiares, creencias, costumbres, miedos, experiencias pasadas que nos duelen y que tal vez nunca le comunicamos a nuestro cónyuge. Entonces hay que ir aprendiendo a andar en bicicleta juntos, sincronizarnos juntos, sin metérsele al otro. Esto me recuerda a Khalil Gibran Khalil, un autor libanés. Yo soy de origen libanés por padre y por madre, se imaginan. Todos mis abuelos son de ahí, ¿verdad? Ya mis papás son de Costa Rica y yo también, obviamente, vivimos del arroz con frijoles. Pero sí hay un origen ahí. Y un gusto tal vez por la comida. Pero este autor libanés decía que el amor, el matrimonio, se compara a las cuerdas de un laúd. Un laúd es una guitarra que existe en estos países orientales que parece una sandía, como la mitad de una sandía. Tiene una panza atrás, ¿verdad? Que las cuerdas de la guitarra, digamos guitarra, juntas suenan muy lindas, pero todas son independientes. Y el matrimonio no nos quita nuestra individualidad, pero el individualismo mata la relación, ¿verdad? Entonces, aprender no se hace automático. El camino de santidad matrimonial es un tema de formación, por eso los programas. Y la comunicación correcta es el mejor camino, es el camino poderoso para construir una relación saludable, ¿verdad? Una relación saludable. Hay también un psicólogo, Gottman, de la Universidad de Washington, que lo he citado mucho porque, o sea, es increíble. Hizo un estudio durante 30 años en un montón de matrimonios. O sea, es algo no inventado, sino que fruto del análisis de las relaciones de un montón de personas por 30 años, ¿se imaginan? John Gottman, G-O-T-T-M-A-N. Y dice Gottman que los matrimonios felices no son los que no pelean, sino los que desarrollan la habilidad de escucharse con respeto, incluso cuando estamos con opiniones diferentes. Que tienen gestos de cariño, que tienen reconocimiento, que tienen humor, ¿verdad? Este libro de Gottman se llama, para que lo busquen, ojalá, ¿verdad?, Los siete principios para hacer que el matrimonio funcione. Es también bonito en los grupos de matrimonio, ¿verdad?, tener estos libros e irlos leyendo capítulo por capítulo y se va discutiendo. Es una buena idea para los grupos de matrimonio, tanto este como el que estamos hoy hablando, el libro de la bicicleta. Le digo yo, Quiero quererte, de María Rosa Franch. Me llamó mucho la atención esto de la bicicleta. Y sí es importante, hermanas y hermanos. La idea de la santidad matrimonial es ser felices aquí para llegar a ser felices para siempre. La palabra de Dios en Eclesiastés 13:7 dice que hay un momento para callar, un momento para hablar, ¿verdad? Ustedes conocen eso. Proverbios 15:1 de la Biblia de Jerusalén dice así: la respuesta suave aplaca el furor, la palabra hiriente excita la ira. Esto es palabra de Dios. Y recuerden que Jesús es el camino, la verdad y la vida, y que nosotros en este proceso de conversión tenemos que vivir en la verdad, y vivir en la verdad incluye hablar en la verdad, en la honestidad, y quitar el engaño, la doble intención, porque cuando uno está enojado tiende a eso. Para ganar una pelea es capaz que dejamos de ser honestos o engañamos o sacamos un pretexto, y ahí caímos en pecado. Y el camino de santidad matrimonial, obviamente, no incluye el pecado. Se trata de ser perfectos como Dios es perfecto y intentar caminar en el camino de santidad matrimonial. Siempre, obviamente, les digo que aquí no hay santos. Ningún santo nació santo, ¿verdad? Es un proceso que termina el día en que lleguemos a la puerta del cielo, y esperemos que Jesús y María nos reciban ahí con los brazos abiertos y que tengamos esa imagen de cielo bonita, ¿verdad? Qué lindo ir a la vida eterna. Y es que, queramos o no, los hombres y las mujeres somos complementarios, o sea, somos diferentes. Y nos comunicamos de diferente manera. Y que seamos diferentes no quiere decir que tengamos un defecto. Es que sí somos. Fuimos creados distintos. Todas las personas somos distintas. Y en el caso del matrimonio somos complementarios. Los hombres, al menos yo, o sea, caso real, yo hablo para informar, para resolver. Además, soy empresario, tomo decisiones cada 5 minutos. Entonces, yo vivo entre mujeres, solo tengo hermanas, hijas y 2 nietas y mi esposa. Yo hago la broma de que nunca he ido al estadio, pero se enojan mis hijas conmigo porque que me cuesta este tema, a mí también, ¿verdad? Pero tengo la teoría, por lo menos, y lo intento, que eso es lo bonito. Y cuando hago este programa, yo soy también un oyente de Radio María con el programa. Y entonces vuelvo a ver con claridad mis errores y los trato de arreglar, ¿verdad? Pero al menos yo soy así. Yo hablo, veo todo como muy fácil, muy directo, con pocas palabras lo resuelvo. Y las personas no necesariamente quieren soluciones, quieren acompañamiento, quieren tomar decisiones juntas. Al menos así es mi esposa. Mis mujeres, por así decirlo, para no generalizar en el oyente, pero mis mujeres conectan el tema emocionalmente para sentirse comprendidas. Y yo no puedo pretender que hablemos de forma igual. Obviamente tenemos que aprender a entender cómo nos comunicamos, cómo es el temperamento de cada uno. Todo eso afecta la comunicación. Y tenemos que aprender a reconocer nuestras emociones para poderlas expresar con claridad al otro. Hay un movimiento en la Iglesia Católica de nosotros que se llama Encuentro Matrimonial Internacional, que es especialista en comunicación por escrito. Tienen un método 10-10 en donde ellos aprenden a diferenciar cuáles son y cuáles no son las emociones, y siempre dicen: las emociones se respetan. Punto. No se cuestionan, no se juzgan, no. Y aquí es donde entra la inteligencia emocional, que es un tema que se puede aprender también. Es esa capacidad de identificar, comprender, gestionar emociones. Es como la base de la comunicación correcta. Obviamente estamos conversando sobre aprender a ser complementarios y tratar de no dominar al otro con pasiones descontroladas. Aprender a compartir sentimientos. Los hombres somos más difíciles en el tema de compartir los sentimientos. Yo diría que si no están en una pastoral familiar, en algún movimiento de la iglesia, nos va a costar muchísimo. Yo lo he visto en mi experiencia de más de 30 o 40 casi años, de ver a mis hermanos. Me cuesta verme a mí mismo, ¿verdad? Pero yo he visto a mis hermanos aprender en mis grupos de matrimonio, ¿verdad? Aprender a hablar, ¿verdad? Y generalmente o pasó muchas veces que mis hermanos, esposos de mis hermanas de los grupos de matrimonio llegaron amarrados. Así como, vamos a las dos primeras reuniones y si querés te vas después. Y se quedaron y ahora son líderes increíbles de nuestra madre Iglesia Católica. Entonces, es muy bonito. Siempre la recomendación es que estas cosas, bueno, por eso es el programa, ¿verdad? Para que puedan tener material para conversar sobre estos temas. No podemos decir que todo está bien. Hay personas tan dominantes que eliminan al otro y les da miedo conversar de todo. Y el primer principio es mandar este programa para abrir el corazón. Obviamente rezamos antes, conversamos un poquito, le pedimos a Dios el Espíritu Santo, como hicimos, cantando una canción, poniendo una canción. Y digamos, ¿cómo explico esto? Las cosas se interpretan diferente por las personas porque todos pensamos diferente. Entonces, una actuación, algo que pasó, tenemos dos miradas diferentes para ver algo que es lo mismo. Y ahí es donde empieza la comunicación inteligente emocionalmente para entender al otro y no dominar al otro en la distorsión que estamos haciendo. Es como leer la mente del otro. No podemos generalizar. O sea, estamos tratando de aprender a tener una escucha genuina, paciente, y eso y se lo pedimos a Dios, porque el camino de santidad matrimonial, recuerden, el sacramento matrimonial es nosotros y Jesús. En la carta de Santiago 1:19 dice así: que cada cual sea pronto a escuchar, pero lento para hablar y lento para la ira. Proverbios 18:13 nos dice: responder antes de escuchar es una necedad y una vergüenza. Palabra de Dios. Esto nos lo está diciendo el Señor. Y así es demasiado importante. Escuchemos esta canción que yo la pongo mucho, Saber Escuchar, que yo la compuse justamente porque no sé escuchar. Y bueno, hablando de estos temas en mis reuniones, se me ocurrió hacer una canción para eso. Recordemos que mi música es para dar catequesis, para que los catequistas que están escuchando pues la puedan usar en los diferentes temas. Es muy importante la música en la catequesis porque, como ahora, hacemos una pausa y uno se pone a pensar un poquito, ¿verdad? La canción nos ayuda a abrir nuestro corazón, la música y el arte. Yo cuando doy una conferencia pongo mucho arte en el PowerPoint, busco fotos, busco, ¿verdad? Para que visualmente, para que también a través de la escucha. Tengo la ventaja de tocar guitarra, pero ustedes pueden poner, catequistas, si me están escuchando, hey, una canción ahí en el PowerPoint, con un video hecho de fotos. Escuchemos la canción y regresamos.

0: Gracias, hermanas y hermanos. Estamos conversando sobre lo importante de comunicarnos correctamente para bajar el ritmo de nuestros pleitos matrimoniales y aprender a discutir, que siempre vamos a discutir de una forma respetuosa, como dice el catecismo en los numerales 2360 al 65, 2365. Dice que el matrimonio exige respeto a la persona y al cónyuge, lo que implica escucharle, acoger su verdad y no reducirle a un instrumento. Esto del instrumento me recuerda a San Juan Pablo II, que siempre dice, y siempre lo digo en los programas, que lo opuesto al amor no es el odio, sino la utilización, ¿verdad? Esto, ¿verdad? No lo estoy diciendo exacto, pero estos numerales hablan de estos temas. Ojalá puedan ir directo a estos numerales del Catecismo 2360 y 2365. Es bueno tener información y recordemos que tenemos que amarnos como Cristo ama a su iglesia y como la ama. Nada más veamos la cruz. O sea, obviamente es imposible amar como Él, pero en el tratar de amar así, lo vamos a ir logrando poquito a poco, con su ayuda. Amar sin despreciar, amar sin dominar, amar con amor, como dice la primera carta a los Corintios, capítulo 13, ¿verdad? San Pablo en el himno del amor nos habla de un amor perfecto que, por cierto, en Amoris Laetitia, el Papa Francisco, en paz descanse, desarrolla cada palabra de una forma magistral. Es otro documento donde podemos encontrar cómo se debe amar. ¿Se acuerdan esa canción? Si yo no tengo amor, yo nada soy, el amor es comprensivo, el amor es esto, es lo otro. Y el Papa Francisco va palabra por palabra desarrollando el tema. Y lindísimo, lindísimo. Hay frases que tenemos que aprender a cambiar, ¿verdad? Si pudiéramos grabarnos, ahora con los teléfonos es más fácil. Grabemos una discusión de nuestro matrimonio. Y nunca se deben decir cosas como, es que usted nunca me escucha, eres un egoísta. No, hay que empezar, yo siento esto, yo me siento así, aprendiendo a ver cuáles son las emociones. Se nombra la emoción, yo me siento triste, yo me siento solo, me siento sola. Y sin juzgar lo que está pasando. Cuando llegaste, sin avisarme, me sentí solo. Me sentí extrañado, me enojé por, no sé, por la razón que sea. No se me ocurre en este momento. Pero eso implica un afecto al otro, no un pleito. Es que siempre llegas tarde y nunca me decís que vas a llegar. Y entonces la comida y quería comer con vos. No, por favor, tratemos de pedirle a Dios que disminuyan nuestros pleitos y pedirle al Señor que este programa sea de bendición para las personas que escuchan. Son cosas muy básicas. Y hablar con claridad. Necesito que me avises cuando vas a llegar tarde. Avísame, por favor, para no dejar la comida y que se enfríe, que se desperdicie. O llegaste ya cenado y yo te estaba cocinando. No podemos atacar a nuestro cónyuge cuando hablamos. Y tampoco podemos esconder la verdad de mi corazón. Eso es comunicación afectiva. La diferencia es enorme, hermanas. Seguimos con versículos que ayudan, ¿verdad? Efesios, que de vuestra boca no salga ninguna palabra mala, sino solo la que sea oportuna para edificar según la necesidad, para dar gracia a los que escuchan. Colosenses 4:6, que vuestra conversación sea siempre agradable, sazonada con sal, sabiendo cómo debéis responder a cada uno. Volvemos a Gottman. Bueno, les decía que estas ideas son del libro que les dije, pero estoy metiendo, ¿verdad?, temas de la Biblia, estoy metiendo a John Gottman, que lo voy a meter ahora. Pero digamos, la estructura del programa, sí, la idea de la bicicleta y todo eso, lo tomé del libro que les compartí, ¿verdad? Pero, digamos, aquí viene los cuatro jinetes de Gottman que son importantes. Y cuando aparecen, según este autor, ¿verdad?, predicen una alta probabilidad de deterioro en la relación. Y es esto, la crítica destructiva, así lo dice el autor Gottman, es cuando no se apunta a una conducta concreta, sino que se ataca la personalidad del otro. Aquí lo estoy leyendo. La crítica destructiva, el desprecio, expresiones de superioridad, burla o sarcasmo. Y este Gottman lo identifica como el más malo de los jinetes, ¿verdad? La actitud defensiva ante una crítica, en lugar de escuchar, uno se justifica o contraataca. La evasión o cierre emocional, uno de los dos se desconecta completamente de la conversación. Hermanas, repito, crítica destructiva, desprecio, actitud defensiva, evasión o cierre emocional. Obviamente, este tema de los jinetes es muy profundo. Nada más estoy nombrando los titulares, pero ¿qué pasa? El programa no está para darles toda la información, sino para provocar conversación entre los grupos de matrimonio y entre los matrimonios. Ustedes se van, buscan jinetes de Gottman, van a ver documentos, los van leyendo y ahí van a entender con mucha más profundidad qué significa la crítica destructiva. Cuando atacamos al otro, bueno, ¿cómo es eso? ¿Cómo se explica, verdad? Les dejo eso de tarea, ¿verdad? Pero bueno, terminemos de forma bonita el programa, porque estamos hablando de cómo, de todos los errores que cometemos nosotros, ¿verdad? Y no se trata de eso. Vean, hermanas y hermanos, el amor. El amor es una actitud y una práctica y una decisión. Tenemos que conocer a nuestro cónyuge. Tenemos que cuidarlo con responsabilidad, con respeto. Es un arte. Requiere conocimiento, esfuerzo. No podemos vivir bajo el mismo techo, en casa por cárcel. Y es que la cultura actual, el corre-corre, está provocando esto en las familias y los matrimonios. Nadie tiene tiempo para abrazarse, para conocerse, para expresar correctamente lo que se siente. Esa intimidad tiene que ir creciendo. Esa cercanía emocional, esa pasión, esa atracción, no se puede descuidar. Y esa decisión de mantenernos juntos en un camino de santidad matrimonial. Este programa, el nombre asusta, hermanas y hermanos, y lo puse así al propio. Santificarnos en pareja. Entonces todo el mundo se pone así como, no, yo estoy lejos de ser santo. Pero es que no entienden que es un camino, que se empieza con la primera grada, que es querer, la primera gradita, querer caminar de la mano de Dios. Eso es la santidad matrimonial. Y nos vamos a caer en la escalera y nos volvemos a subir y me ayuda mi cónyuge y el Señor está con nosotros. Cuando uno nota que la pasión va disminuyendo, uno se va a rezar y le pide al Señor luz y el Señor se la da. Y nunca descuidar esa intimidad, ese compromiso que sostiene nuestra relación. Le pedimos al Señor que podamos hacer vida la carta a los Corintios, como les decía antes, el amor es paciente, es servicial, no es envidioso, no es presumido, no engríe, no es maleducado, no busca su propio interés, no se irrita, no lleva cuentas del mal, no se alegra de lo injusto, sino que se alegra en la verdad, disculpa siempre, cree siempre, espera siempre, aguanta siempre. Palabra del Señor, bueno, no es palabra del Señor porque no está exacto, pero se trata de querer hacer estas cosas. Intentar amar así como San Pablo nos enseña. Es una alianza matrimonial. Es una alianza matrimonial para toda la vida y tenemos que ser testimonio para nuestros hijos y para los demás, ser sal y luz en este mundo. Y vale la pena, la familia vale la pena. Y quisiera seguir en el programa, pero se me acabó el tiempo, hermanas y hermanos. Recemos, Señor. Inúndanos con tu Espíritu Santo y ayúdanos a comunicarnos afectivamente de la mejor forma posible. Te lo pedimos con todo nuestro corazón y consagrándonos a la Madre de Dios. Oh, Señora mía, oh, Madre mía, yo me ofrezco del todo a ti y en prueba de mi fiel afecto te consagro en este día mis ojos, mis oídos, mi lengua y mi corazón. En una palabra, todo mi ser, ya que soy todo tuyo. Oh, Madre de bondad, guárdame, defiéndeme y utilízame como instrumento y posesión tuya. Amén. Gracias por escuchar este programa. De verdad, gracias. Les pido oración por santificarnos en pareja, por Radio María. Hay un montón de personas detrás de que esto salga al aire y que llegue a las personas que el Señor quiere que escuchen. Y si el Señor quiere que usted haya escuchado este programa, es porque quiere que lo tome en serio y que lo ponga en práctica y que lo comunique a los demás y que sea testimonio para los demás matrimonios. Que Dios los bendiga. Recen por Radio María. Gracias. Que Dios los bendiga.
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Buenas tardes y bienvenidos amigos oyentes de Radio María. Los saluda su psicólogo amigo Carlos Dávila en tu programa Despertando al Ser Interior. Estamos todos los domingos a las 4 de la tarde, siempre con un tema interesante. Y esta vez vamos a tocar un tema, ¿no?, que tiene mucho que ver con lo que estamos trabajando en las heridas emocionales en la infancia, ¿no? Esta es la injusticia temprana, ¿no? Estamos aprendiendo a no ser víctimas. Siempre cuando hemos, de adultos, nos acordamos de muchas cosas que nos pasaron en nuestra etapa de niños, ¿no? Nos acordamos de muchas situaciones que realmente marcaron parte de nuestra vida, ¿no? Y eso realmente es importante tomarlo en cuenta porque inconscientemente muchas de esas cosas no las hemos olvidado y quedan guardadas dentro de nosotros y de alguna manera se manifiesta en nuestra etapa adulta, ¿no? Y es algo importante también tenerlo claro, ¿no? Hay personas que viven, por ejemplo, intentando hacerlo todo bien. Son personas responsables, son personas exigentes, son personas perfeccionistas y sobre todo aparentemente fuertes. Sin embargo, detrás de esa necesidad constante de control, ¿qué se esconde? Se esconde una profunda sensibilidad emocional. En este caso, la herida de injusticia. O sea, de verdad, a veces nos afecta mucho esto, ¿no? Y esa es una de las heridas, por ejemplo, emocionales de la infancia, ¿no? Y lógico aparece cuando de niños sentimos que no podemos expresarnos libremente o que solo es valorado por lo que hace y no por quién es. Ese también es un tema muy importante. Soy valorado por lo que hago. Y en este caso, la consecuencia suele ser una, vamos a decir, una desconexión emocional que se manifiesta a través de la llamada máscara de rigidez, ¿no? Es una forma de protegerse basada en qué, en el perfeccionismo, la autoexigencia y la dificultad para mostrarse vulnerable, ¿no? Entonces, desde la mirada de la bioneuroemoción, ¿no?, esta herida no se observa como una condena, es una oportunidad para tomar conciencia de patrones inconscientes y transformar la manera en que interpretamos nuestra vida, ¿no? Y comprender su origen, lógicamente, puede ayudarnos a dejar de vivir desde la tensión constante y empezar a construir relaciones más conscientes, flexibles y también amorosas. ¡Qué increíble! Todas esas cosas que se van presentando, ¿no? Entonces, la herida de injusticia es un rasgo emocional que aparece cuando el niño siente que no es valorado, por ejemplo, cuando no es escuchado o respetado en su individualidad. Y suele surgir en entornos marcados por la frialdad emocional, la exigencia excesiva o el autoritarismo, ¿no? Y en la adultez puede manifestarse que a través del perfeccionismo, ¿no?, la autoexigencia extrema, la necesidad de control sobre todo, ¿no?, y la dificultad para mostrarse vulnerable. Son situaciones que inconscientemente se manifiestan. No nos damos cuenta, pero son cosas que lo hemos aprendido o lo hemos interpretado en nuestra etapa de la niñez, ¿no? Y esta herida se suele decir que se desarrolla entre los 3 y los 5 años, ¿no? Especialmente en la relación con el progenitor del mismo sexo, por ejemplo. En este caso, el niño percibe críticas frecuentes, falta de reconocimiento afectivo o la sensación de tener que comportarse correctamente. ¿Para qué? Para sentirse querido. Esa necesidad de aceptación, búsqueda de aceptación, es algo que se va dando de manera frecuente también. El buscar complacer a los demás, el buscar que las demás personas
siempre nos den su visto bueno para hacer algo. El no ser asertivo también es un gran problema en ese sentido, ¿no? Porque no puedo decir no. Hay muchas cosas que no podemos aceptar. Por ejemplo, en nuestras amistades, ¿no? Tengo mis amigos, mis amistades me dicen, oye, puedes hacerme ese servicio o puedes ayudarme con tal o cual cosa y yo estoy recargado o estoy con muchos problemas y no puedo ayudar, ¿no? Pero como no sé decir no, termino diciendo, ok, lo voy a hacer, pero al final esa ayuda se vuelve, vamos a decir, en contra mía porque estoy dejando de hacer mis actividades, mis trabajos, mis responsabilidades, lo que tengo que hacer por quedar bien con las demás personas, porque tengo que quedar bien, siempre tengo que quedar bien. Entonces, como mecanismo de defensa, entonces desarrollamos la llamada máscara de rigidez también, ¿no? Y en este caso es una forma de qué, de protegernos basada en aparentar fortaleza, reprimir emociones y exigirse constantemente para no sentirse heridas otra o heridos otra vez, ¿no? En ese sentido también es otro. Entonces, un detalle importante, no siempre hablamos de familias conflictivas. Muchas veces son hogares donde aparentemente todo está bien, pero donde no existe espacio para expresar emociones libres o expresiones libremente, ¿no? ¿Y qué aprendemos o qué aprende nuestro niño? Aprende a que debe comportarse correctamente, rendir en sus estudios, ¿no? O en general en su comportamiento, ¿no? Debe ser un niño bueno, fuerte, cumplir las expectativas. ¿Para qué? Para de esa manera sentirse aceptada, ¿no? Vamos por ese lado, ¿no? El hecho de qué necesito. Y lo importante también en este concepto es darnos cuenta que una cosa es que tengo que hacer las cosas para quedar bien y otra cosa es que hago las cosas porque realmente deben hacerse bien, porque soy consciente de que lo que hago tiene que hacerse bien y lo hago de manera voluntaria, de corazón. Entonces, ese es el punto, ¿no? Entonces, ¿cuál es el rol de los papás, de nuestros padres? ¿Cuál es el rol de nuestro entorno? Esta herida suele aparecer en entornos donde predomina las comparaciones, por ejemplo, entre los hermanos. Qué injusto, ¿no? A él le das más, a él le das propinas, a mí no, ¿no? A él le llamas menos la atención, a mí más. A él lo corriges menos, a mí siempre, ¿no? Siempre me estás comparando. Sí, tu hermano era muy estudioso en el colegio, tú no. ¿Por qué tú no eres así? Tu hermano siempre ha sido responsable, siempre ha sido acá, siempre ha sido tal o cual cosa, y tú no. ¿Cuándo vas a cambiar? O sentimos que mi hermano o mi hermana recibe más cariño. Todas esas comparaciones también se van dando, ¿no? Hay críticas frecuentes. Todo lo haces mal. Si te esforzaras más, lo harías mejor. Tú podrías hacer mejores cosas, pero eres un flojo, eres un ocioso, no te gusta hacer nunca nada, ¿no? O también la invalidación emocional. También se da mucho en eso, la invalidación, ¿no? O el trato desigual o los favoritismos. También trato desigual y favoritismo también se da en ese tema. O la rigidez excesiva, ¿no? Y en este caso, frases como no exageres, deberías hacerlo mejor, o tu hermano sí sabe hacerlo, ¿no? No pueden generar la sensación de que no eres suficiente, como lo dije hace un momento, ¿no? O sobre todo el impacto emocional, ¿no? En este caso, el niño deja de priorizar lo que siente y comienza, ¿no? En este caso, a adaptarse a lo que se espera de él. Y muchas veces decimos, ¿no? Personas con ese trauma crecieron, ¿de qué manera? Intentándose impecables. ¿Para qué?
para recibir amor o para recibir también reconocimiento, ¿no? Ese es un punto muy importante. Por ejemplo, ¿no? Un niño recibe atención únicamente cuando obtiene buenas notas. Puede terminar asociando su valor personal al rendimiento, ¿no? De adulto quizás siga esforzándose de forma extrema sin permitirse descansar, ¿no? O según la mirada, ¿no? Que nosotros como psicólogos comprendemos es el origen que nos ayuda a observar nuestra historia familiar sin juicio, ¿no? Entendiendo que muchas veces, nuestros padres también aprendieron a armar desde la exigencia, desde la exigencia. O sea, también, entonces, terminamos, ¿no? Diciendo, comprendo entonces que el tiempo no espera que cambie el pasado, sino que deje de juzgarme por haberlo vivido desde la conciencia que tenía. Qué importante esta frase. Entonces, tenemos el tema de la máscara de rigidez. Máscara de rigidez son síntomas de herida de injusticia en nuestra etapa adulta. Es una manera de protegernos, una manera de alguna manera cubrirnos de algo para no sentirnos afectados. Entonces, es proteger el dolor que hemos sentido, que recordamos. Es frecuente que la persona desarrolle, ¿qué cosa? Una armadura emocional. ¿Basado en qué? En el control, basado en la perfección. Y esa protección es la máscara de rigidez, ¿no? Quien vive esta herida suele mostrarse fuerte, suele mostrarse responsable, suele mostrarse racional, ¿no? Sin embargo, internamente puede sentir miedo constante a equivocarse o a no ser valorado. Hay comportamientos rígidos y la búsqueda de perfección también. Entonces, uno de los síntomas de la herida de injusticia más frecuente es la autoexigencia extrema. Tal vez sientas que debes hacerlo todo perfectamente o cuando hay algo no sale como esperabas y experimentas una frustración intensa. Entonces, algunas de las manifestaciones más comunes de esta conducta que son necesidad de controlar. Hay dificultades también para un trabajo delegar. No, nadie lo va a hacer mejor que yo, mejor lo hago yo. Y me recargo de trabajo. O también soy muy sensible a las críticas. Todo me afecta, todo me duele. O hay exigencia excesiva hacia uno mismo y hacia los demás. También hay ese otro concepto, ¿no? O problemas para descansar o disfrutar. Hay ira, hay resentimiento acumulado. También es muy importante, ¿no? Entonces, en la misma línea, esta herida se expresa como una sensibilidad extrema hacia las injusticias propias y ajenas, ¿no? Entonces, acá habría una pregunta que hacernos, ¿no? ¿Sueles indignarte con facilidad y frecuentemente de manera exagerada? Cuando percibes desigualdad, abuso o falta de reconocimiento, cuando ese trauma sigue activo durante mucho tiempo, también puede aparecer una sensación persistente de agravio, sentir que das más de lo que recibes, que los demás no reconocen tu esfuerzo o que constantemente te toca cargar con más responsabilidades que el resto. Y sin darte cuenta, puedes quedar atrapado en el resentimiento, la queja silenciosa o sobre todo el cansancio emocional de quien siente que debe sostenerlo todo, ¿no? Y cuanto más intentas demostrar tu valor a través de la exigencia y el esfuerzo, más difícil se vuelve sentirte realmente reconocido, ¿no? Te vas desgastando. Y es algo que lleva a un momento a pasar factura, decimos, ¿no? Entonces, en la vida cotidiana, esto puede verse en detalles simples, ¿no?
¿Qué pasa? Te molestas intensamente por cambios de planes, ¿no? Corregir constantemente a los demás o sentir culpa cuando descansas, ¿no? O sea, todas esas cosas te llegan a afectar. Entonces, ahora, de alguna manera, decimos que la máscara más habitual, ¿no? De todo eso es la rigidez, ¿no? Y algunas personas adoptan el mecanismo contrario. En lugar de controlar todo, se muestran excesivamente relajados o indiferentes, ¿no? O evitan tomar decisiones y se involucran poco o dejan que otros decidan por ellos o ellas, ¿no? Y en realidad esa postura también nace del miedo, miedo a equivocarse, a cometer una injusticia. Y la persona cree que si no actúa, evitará dañar a otros. Sin embargo, termina desconectándose de sí misma y anulando sus propias necesidades. Entonces, la única manera de comprender el cambio es sumergirse en él, dejarse llevarse por él y unirse a la danza, decimos, ¿no? La única manera de sumergirse, dejarse llevar. O sea, hay muchas cosas que sí son importantes que tenemos que ir aprendiendo a manejar. Y nos hacemos un pequeño corto y retornamos en tu programa Despertando al Ser Interior. Volvemos.

Estamos de retorno en tu programa Despertando al Ser Interior. Hoy estamos tocando el tema de las heridas de la infancia, ¿no? De la infancia temprana, aprendiendo a no ser víctima, la injusticia, ¿no? Cosas que se nos presentan, que nos pasan, que realmente nos afectan, ¿no? Hablamos en este caso de la máscara, que a veces lo terminamos usando como mecanismo de defensa, porque realmente no estamos, no nos sentimos bien recordando cosas, situaciones que nos ha tocado vivir de pequeño y cosas que converso en cada sesión con cada uno de mis pacientes, ¿no? Que me cuenta cada uno de ellos cosas que les ha tocado vivir y que les ha afectado hasta el día de hoy, muchas cosas que no se han atrevido a contar, o que no quieren aceptarlo, o que conscientemente se presentan ante ellos. Y no saben cómo manifestarse, o no saben cómo manejarlo, y de alguna manera buscan evadirlo, taparlo, cubrirlo, esconderlo, para no sentirse o no recordar esa situación. Y bueno, dentro de lo que veíamos en todos esos conceptos, en la máscara, ¿no? Habíamos encontrado la rigidez, ¿no? ¿Cuáles son los síntomas de esa herida de injusticia en adultos, ¿no? Y vimos, pues, que también hay comportamientos rígidos y búsqueda de perfección, ¿no? O también hablamos en algún momento que, bueno, tan rígidos han sido con nosotros o tan controladores, que a veces ya como que nos volvemos demasiado relajados o ya pues, o sea, como que nada nos interesara o vivimos la vida y punto, ¿no? Entonces, vamos detectando, vamos identificando situaciones que se van dando, ¿no? El cuerpo también carga con la exigencia, decimos, ¿no? La herida de injusticia no solo se vive, vamos a decir, en los pensamientos o en la manera de relacionarnos con el tiempo. Toda esa tensión emocional acumula, termina encontrando una forma de expresarse en el cuerpo, ¿no? Como si éste intentara poner límites, ¿no? Allí donde la mente sigue exigiéndose ser fuerte todo el tiempo, ¿no? Entonces, entre los síntomas físicos más frecuentes, ¿qué encontramos? Contracturas musculares, imagínate, o sea, no es algo, ah, ya quedó ahí nomás, me acuerdo, no me acuerdo, no, no es algo que me preocupa, no, porque es ahí donde manifestamos enfermedades psicosomáticas. ¿Qué son las enfermedades psicosomáticas? Son aquellas que vienen a través de todas las cosas que vamos recordando, nos ha tocado vivir o nos toca vivir, ¿no? Todo se inicia en nuestra mente, hasta que llega un momento que se manifiesta en el aspecto físico, ¿no? Es por eso que a veces, muchas veces, doctor, o no sé, conversamos, no sé, tengo un dolor, tengo esto, me duele el brazo, me duele la espalda, me duele el estómago, las piernas, me duele tal o cual cosa, ¿no? Y sentimos dolor. Vamos al médico, nos hacen todos los exámenes habidos y por haber, y al final nos dicen, usted no tiene nada, usted está bien. Pero no puede ser, ¿no? ¿Por qué me dice eso? Y si yo estoy, no me siento bien. No, usted está bien. Ah, pero y todos esos dolores, en este caso, lo voy a derivar a psicología. Tiene que ver y hable con él. Qué raro, pero yo no tengo nada, salud mental está bien. No, tengo que no. Entonces, ah, caramba, voy al doctor, al psicólogo. Y es ahí donde entiendo muchas cosas de las que me están pasando físicamente, ¿no? Entonces dijimos, tenemos contracturas musculares, tenemos un estrés constante, sufrimos de insomnio. Muchas personas me cuentan, tengo dificultad para dormir, me acuesto a las 10, 11, 12, 1, puedo estar hasta las 3 de la mañana y no tengo sueño, ¿no? Tengo insomnio, tengo bruxismo, eso, ¿no? Hacer ruido con los dientes, ¿no? Cansancio acumulado, dificultad para reconocer los propios límites también, ¿no? Y muchas personas aprenden a seguir adelante incluso cuando están completamente agotados. Muchas personas realmente
aprenden, no, porque tienes que dar lo último, porque siempre tienes que dejar todo en la cancha, nada tienes que guardártelo para ti. Y eso no es consciente.

fallar y a responder siempre a las expectativas que terminas, vamos a decir, desconectándote de las señales de tu propio cuerpo. Descansar te va a hacer sentir culpa, como si parar fuera sinónimo de debilidad. Muchas personas escucho, ¿no? No, no, yo no paro, yo todo el tiempo estoy trabajando, yo tengo muchas cosas que hacer, yo tengo que hacer así, asá, tengo que... No puedo parar, no me puedo dar ese lujo porque yo esto, lo... Y bueno, parte puede ser cierto, pero a ese punto que siempre tienes que estar trabajando o haciendo algo, ¿para qué? Para sentirte útil, para sentirte que eres responsable por algo que tú has aprendido de chico. Y todas esas cosas, ojo, hay enseñanzas que son muy importantes, pero a lo que vamos con todo eso no es que esté mal, pero sí está mal cuando razonamos de la siguiente manera. Tengo que hacer, tengo que ir al trabajo, tengo que limpiar la casa, tengo que estar bien con mi pareja, tengo que es una obligación, y esa obligación es la explicación de todo lo que estamos viendo ahora. Es la explicación de que, ah, ok, tengo que hacerlo porque tal y cual motivo. Que es muy distinto, voy a hacerlo, voy a trabajarlo, voy a ir a mi trabajo, sé que tengo que ir a mi trabajo. Tengo también la disciplina. Voy a ir al trabajo porque sé que tengo que trabajar, tengo que ser responsable, me hago responsable de los puntos que he asumido o que he decidido trabajar o tengo que hacer o cumplir. Es mi responsabilidad, no porque tengo, sino porque hay que hacerlo, las cosas se tienen que hacer, ¿no? Y eso es importante, o sea, asumirlo. Es una manera también de ir adaptándonos. Nosotros vamos aprendiendo, enseñándonos a nosotros mismos. Eso es lo importante. Entonces, ¿cómo afecta la herida de la injusticia en tu relación, por ejemplo, de pareja? Acá un punto que a muchos de repente les ha tocado, ¿no? Haber aprendido a protegernos a través del control y la autoexigencia, ¿no? Marca nuestra forma de qué, de vincularnos. Inevitablemente, ¿no? También termina apareciendo en la relación de pareja. La necesidad de tener razón siempre, ¿no? Las expectativas demasiado elevadas o la dificultad para mostrarnos vulnerables puede generar vínculos donde nos cuesta relajarnos emocionalmente y sentir verdadera cercanía. Entonces, aunque deseas sentirte, por ejemplo, amado, también temes depender emocionalmente del otro. Tal vez por eso te muestras como alguien frío o distante. ¿Cuántas personas? He escuchado casos, sí, que yo tengo mucho resentimiento con mi papá. Tengo mucho resentimiento y la verdad, hay cosas que no puedo perdonarlo. O a veces decimos, sí, sí le he perdonado, pero en realidad no. O sea, no olvido lo que él me hizo y siempre me siento como triste y apenado o apenada porque me ha pasado esto, porque no pude tener el cariño en mi padre. Y en la etapa adulta me vuelvo fría, ¿no? Busco la aceptación de mis parejas, de las personas con las que salgo, con la finalidad siempre de qué, de buscar de alguna manera sentir la aceptación, el cariño y el afecto que no tuve de niño o de niña, si mujer, ¿no? No lo tuve. Y ese resentimiento, de alguna manera, sí, hace también que me distancie. Yo no pueda formar relaciones de pareja. Yo no pueda, no puedo. Tengo parejas un tiempo, me duran meses, ¿no? Y termino. Me autosabotaje. A propósito, pucha, si he tenido un par de años, bueno, en fin, pero nunca duró más tiempo. Nunca. ¿Por qué? Porque tengo miedo. Tengo miedo a enamorarme de esa persona, tengo miedo a que me vuelvan a fallar, tengo miedo a volver a experimentar ese sentimiento

rechazo, esa injusticia de no afecto, de no sentir que me dan afecto. Todas esas cosas realmente a mí me apenan. Y como mecanismo de defensa, ¿qué voy a hacer? Simplemente prefiero no amar, prefiero no sentir, prefiero simplemente llevar las cosas de manera superficial. Eso es todo. Entonces, espero, o a veces espero mucho de mi pareja, ¿no? Y que utilizo expresiones absolutas como siempre o nunca, ¿no? O puedo sentir que das, pero no lo recibes también, o sea, espero mucho, tengo muchas expectativas, ¿no? O también, ¿no? De alguna manera mi pareja me dice, oye, no sé, pero ¿te cuesta expresar afecto de manera espontánea? ¿Piensas demasiado antes de demostrar cariño, como si estuvieras esperando el momento perfecto? Entonces, la consecuencia de estos excesos suele ser una relación donde existe, ¿qué cosa? Existe responsabilidad y compromiso, pero vamos a decir, poca conexión emocional. Entonces, en este caso, estas preguntas pueden ayudarte a mirar tu forma de relacionarte con más conciencia, con honestidad y compasión. Entonces, siento que debo merecer el amor. ¿Me cuesta pedir ayuda? ¿Confundo el control con seguridad? ¿Qué ocurre dentro de mí cuando alguien no cumple mis expectativas, ¿no? ¿Qué ocurre dentro de mí? ¿Qué sucede cuando no cumple mis expectativas? Ahora, diferencia, ¿no? ¿Cuáles son la herida de injusticia versus una herida de rechazo en este caso? La diferencia entre rechazo e injusticia, vamos a decir, suelen generar confusión. ¿Por qué? Porque ambas heridas afectan profundamente a la autoestima. Sin embargo, tienen un origen y una forma de manifestarse diferente, ¿no? Eso también es importante. Herida de rechazo, entonces, surge desde el nacimiento o el primer año de vida, ¿no? En el caso de injusticia, aparece aproximadamente entre los 3 a 5 años para adelante, ¿no? Es una referencia, básicamente, ¿no? O en la herida de rechazo, el niño siente que no pertenece, ¿no? El rechazo es ante la indiferencia, ¿no? A veces, cuando somos niños, queremos hacer cosas, gracias, algún tipo de acción que a nuestros padres les parezca chistosa, vamos a decir así, o algo que a ellos les pueda parecer bueno o bonito, y sentimos indiferencia. O inclusive buscamos sacar buenas notas, y en este caso los papás pueden ver nuestras notas, pueden ver que somos muy aplicados, muy estudiosos, y son indiferentes. Nos sentimos rechazados. Pero de repente ocurre también que vemos que mi hermano presenta sus cuadernos o que mi hermano hace una gracia, le celebran, ¿no? Le celebran lo que ha hecho. Y es diferente. Ahí nos damos cuenta. Ah, qué diferencia de uno con otro. A mí no me festejan nada y a mi hermano todo, ¿no? Y ahí nos ponemos muy tristes. Siento que no pertenezco, ¿no? O genera aislamiento y huida. En el caso, por ejemplo, de la injusticia, ¿no? En este caso, el niño siente que no puede ser él mismo. Todo lo que es, no puede ser el mismo, tiene que ser otra persona. Está condicionado a, ¿no? Él genera aislamiento y huida, genera rigidez y perfeccionismo, ¿no? Predomina el miedo al abandono. También, ¿qué importa? El miedo al abandono. Ahí nos damos cuenta, ¿no? O predomina el miedo al error. Miedo al error. O tendencia al aislamiento y la desconexión emocional. El niño es huidizo. En otro caso, predomina el miedo al error. Predomina el miedo al abandono y el miedo al error. Pucha, si me equivoco, qué miedo.
¿no? Ese es en la herida de injusticia. También en la herida de injusticia encontramos en la tendencia que necesito el control y el perfeccionismo, y eso es inflexible. Por eso vemos muchas personas que de padres son controladores, son muy inflexibles, las cosas se tienen que hacer de esta manera y se van a hacer de esta manera y punto, ¿no? Entonces, en el fondo, ambas heridas nacen del mismo anhelo. ¿Cuál es? Sentirte amado y aceptado tal como uno es, ¿no? Es increíble, ¿no? Entonces, hay situaciones que vamos analizando poco a poco y vamos entendiendo qué es lo que está pasando, qué es lo que me está sucediendo, para que al identificar, entender, pueda ser cada día mejor y pueda sentir y comprenderme mejor a mí mismo y aprenda a amarme, a quererme desde este punto de identificar mis propios problemas, ¿no? Que poco a poco lo vamos a ir entendiendo. Bien, mis queridos amigos, entonces nos vamos a un último corto y retornamos en tu programa Despertando al Ser Interior. Volvemos.

Estamos de retorno en el último bloque de tu programa Despertando al Ser Interior y estamos tocando el tema de las heridas de la infancia. Estamos viendo la injusticia temprana desde pequeños. Estamos aprendiendo a no ser víctima, a entendernos mejor, a comprendernos, sobre todo, a querernos y amarnos. Para querer y amarnos, cuando escuchamos esta palabra, no es querernos desde el punto de vista que me miro al espejo y me digo qué hermoso soy, qué lindo me veo, que no está mal, lógicamente, pero no es desde esa perspectiva solamente, sino es ir más allá, querernos, aceptarnos como somos, con nuestras fallas y con nuestras virtudes. Y en ese sentido, entonces es importante, ¿no? Aprender a entendernos, identificar, estamos identificando todos esos pequeños puntos que tenemos sueltos y aprendiendo a atar cabos. Y de esa manera podemos llegar a decir, ah, caramba, con razón tengo esta actitud. O también para entender a nuestra familia, ¿no? Nuestros hijos, que por lo que están pasando, nuestra esposa, nuestra novia, nuestras amistades, para todo. Porque realmente nosotros vivimos tanto para ayudarnos a nosotros mismos, para trabajar nuestros propios problemas y también, ¿por qué no?, poder ayudar a los demás. Poder tener esa sensación de que, caramba, lo que hice ayudó a esas personas. Y me siento bien, me siento feliz, ¿no? Eso es algo muy bonito. Son cosas que se van presentando y se van dando. Entonces, en este tema, ¿no? ¿Cuál es el origen oculto de la herida de la injusticia? ¿No? Y en la ma gran mayoría de los conflictos emocionales tienen relación con historias familiares, inconscientes, ¿no? A veces repetimos formas de pensar, repetimos formas de sentir o actuar que ya existían en generaciones anteriores, ¿no? Y en algunos sistemas familiares entonces encontramos historias de conflicto. Incluso historias de conflicto, exclusión o falta de reconocimiento, ¿no? Entonces ciertos descendientes desarrollan la necesidad inconsciente de demostrar constantemente su valor, ¿no? Por ejemplo, alguien puede sentir culpa al descansar, ¿no? Porque inconscientemente es leal a un abuelo, ¿no? Que sobrevivió trabajando sin parar, ¿no? La autoexigencia deja de ser solo personal y se convierte en una forma de fidelidad familiar. Es importante. La autoconciencia no es pensar diferente, ¿no? Es darte cuenta de que lo que hoy sientes y repites no siempre nace en el presente, no siempre nace en el presente, ¿no? Mientras no lo comprendas, seguirá expresándose en tu vida, o sea, seguirá repitiéndose. Y eso es importante porque a veces dicen, ah, caramba, me casé, yo tengo una mala suerte en el amor, siempre me tocan hombres o mujeres que son demasiado controladoras, son dominantes, me son infieles, son personas que no me tratan bien, que son personas agresivas, que de alguna manera se aprovechan de que yo soy muy buena o buena persona y siempre buscan de alguna manera hacerme sentir mal, ¿no? Entonces, pero ¿qué es lo que pasa? ¿De dónde viene todo eso? Entonces es un paradigma, vamos a decir, ¿no? Una situación que sanar implica observar nuestras emociones y también observar pensamientos sin juicio, ¿no? Comprender para luego accionar y también para transformar. Entonces la bioneuroemoción propone reconocer el dolor vivido, no negarlo, pero también dejar de identificarnos completamente con él. Imagínate. Dejar de identificarnos completamente con él. Cuando la persona necesita tener razón constantemente o controlar cada situación, suele existir un miedo profundo a volver a sufrir. Por eso, más que luchar contra la herida,
La propuesta que es aprender a observar qué emoción se activa detrás de cada reacción automática. Entonces, para que puedas ir quitando fuerzas a este tipo de conductas, la propuesta es que te preguntes, ¿no? ¿Qué cosa? ¿Qué memoria emocional aparece cuando algo no sale perfecto? ¿A quién intento demostrarle mi valor? ¿Qué parte de mí sigue buscando reconocimiento? ¿Qué parte de mí? La herida de injusticia empieza a transformarse cuando dejamos de exigir perfección para sentirnos valiosos y aprender a tratarnos, ¿no?, con la misma comprensión y con el mismo respeto que durante tanto tiempo buscamos afuera. Eso es coherencia emocional, ¿no? Sorprenderá descubrirlo lo rápidamente que puedes extender un bálsamo sobre una herida para que deje de hacerte sufrir. Bálsamo se llama aceptación. Decía Elise Borbeau, sorprenderá descubrirlo rápidamente que puede extenderse un bálsamo, imagínate, ¿no?, sobre una herida para que deje de hacernos sufrir. Aceptarnos. Ese bálsamo representa aceptarnos. Ya pasó. Ya fue en el pasado. No te estoy diciendo olvídalo porque no lo vas a olvidar, pero acéptalo. Acepta que ya pasó y que ya no puedes hacer nada por esa situación. Una traición, engaño, algo, una injusticia. Puedes ir al pasado, puedes corregir el pasado. No. Pero sí lo puedes hacer de hoy en adelante, puedes cambiarlo, puedes mejorar. Entonces, a este punto nos preguntamos, ¿cuáles son las claves para sanar la herida de injusticia? ¿Cuáles vendrían a ser? Sanar de herida, la herida de injusticia, entonces no significa resignarte ni dejar de valorar la justicia. Eso significa dejar de vivir en guerra permanente con uno mismo. Y para ello es importante entonces empezar a qué, a realizar pequeños cambios, cambios internos, que te permitan relacionarte con más flexibilidad, con más conciencia y más compasión, ¿no? Reconocer y aceptar la herida. El primer paso entonces, en este caso, ¿cuál es? Es admitir el agotamiento que produce vivir bajo una exigencia constante, ¿no? Reconocer cuando estamos reaccionando desde la herida nos permite actuar con más conciencia. Somos más conscientes. O desarrollar la flexibilidad también, ¿no? La vida cambia continuamente. Aprender a flexibilizar implica aceptar que existen distintas formas de hacer las cosas, no de una sola manera. Las cosas se hacen de esta manera y se hacen de esta manera. Yo me acuerdo algo de chico, ¿no?, que me decían, por ejemplo, las cosas se hacen bien o no se hacen. ¿Cuál es el mensaje? Entonces, al final decía yo, entonces no lo hago. Porque no me atrevo, no me va a salir bien, tengo la duda que me vaya a salir bien, no me atrevo, no lo hago. Y a veces inconscientemente eso queda grabado. O sea, las cosas las haces bien o no las haces. Y eso de alguna manera repercute en nosotros, ¿no? Muchas cosas que nos han enseñado y que ha quedado grabado, no, eso ya pasó. No, no es que ya pasó, eso se da y se seguirá dando. ¿Ok? Entonces, equivocarnos no nos hace menos valioso. Ay, que nos equivocamos. Pero tampoco vayamos al otro extremo, ¿no? Es que no soy perfecto. No, hay un montón de personas que utilizan ese argumento de decir, es que no soy perfecto. Yo no soy perfecto. ¿Qué queremos decir? O sea, que como no soy perfecto, entonces me voy a equivocar siempre y constantemente y lo voy a seguir haciendo porque no soy perfecto. O sea, tampoco vayamos a ese concepto, pero sí flexible, ok, me equivoqué, lo voy a corregir, voy a mejorar las cosas, ¿no? Ahora, aparte de eso, también permitirte el ocio y también aprender a recibir amor,
Muchas personas sienten que deben ganarse el descanso o el cariño. Y sanar implica permitirse disfrutar, permitirse descansar y recibir amor sin culpa. Qué importante es eso, ¿no? Recibir amor sin culpa. Eso a veces nos enseña que ¿por qué no? ¿Por qué no puedo recibir, aprender a recibir amor? ¿Por qué no debo o no puedo aceptar algo? ¿Por qué tengo que tener una coraza tan dura y decir no? Prefiero mil veces estar con muchas personas, ¿no? Y estar con estas personas y no sentir absolutamente nada. Llegamos a pensar de esa manera, ¿no? Cuando tenemos una decepción amorosa o algo, no, yo no quiero enamorarme, no quiero nada de estas cosas porque no me hacen bien. Y prácticamente no acepto a nadie. Perdonar y cultivar compasión también es importante, ¿no? El resentimiento mantiene viva la herida. Hay muchas personas que toda su vida viven recordando algo que le hicieron y nunca perdonó ni perdonará a esa persona, ni tampoco se perdonan a sí mismos. Entonces el resentimiento que mantiene viva la herida. El resentimiento mantiene viva la herida. Comprender que nuestros padres probablemente también vivieron sus propias heridas, también. Y esto puede ayudarnos a mirar la historia con más compasión. No para justificar lo vivido, sino para dejarse cargar con ello, ¿no? Dejarte de cargar con ello. Como decimos, deja tu mochila, deja que tu mochila sea tan pesada. Dejar la mochila, ¿no? Y comenzar a vivir, a construir un bonito presente, porque al final nosotros vivimos de bonitos recuerdos. Al final nosotros vivimos de situaciones diferentes y bonitas. Recuerdo de chico cuando me dieron tal cosa, compartimos con mi familia, nos fuimos de viaje, nos paseamos, nos sentimos bien. Y todas estas cosas, ¿no? En lugar de, me acuerdo cuando era chico, me hicieron tal problema, no me quisieron, no me amaron, no me... ¿Te das cuenta? Todas esas cosas que se nos han presentado. Y bueno, si hicieron esta injusticia conmigo, si ocurrió tal o cual cosa conmigo, aceptarlo. Ok, pasó. Mis padres no son perfectos. Al menos les doy las gracias a Dios por la vida, por lo que he aprendido. Es un aprendizaje, no lo aplicaré con mis padres, con mis hijos, con mi pareja. Trataré de corregir algo que vi que no era nada simpático, nada bueno y que no me va a ayudar a ser feliz. Entonces, por eso la frase, no para justificar lo vivido, sino para dejarse de cargar con ello. También el concepto, ¿no? De equilibrar y dar y recibir. La persona con herida de injusticia suele dar demasiado hasta terminar exhausto. Por eso es importante aprender a qué, a poner límites, a pedir ayuda y sobre todo compartir responsabilidades. El equilibrio emocional nace cuando dejamos de sostenerlo todos solos. El equilibrio emocional nace cuando dejamos de sostenerlo y distribuimos la carga entre todos, ¿no? Es importante. Entonces, ¿cómo se sana una herida emocional? Dejo de exigirme perfección y me permito ser humano. Me trato con más comprensión y menos juicio, ¿no? Aprendo a poner límites y, sobre todo, a pedir ayuda. Permito el descanso y el disfrute sin culpa. Y por último, elijo el equilibrio entre dar y recibir. Entonces, sanar no es dejar de buscar justicia. Es dejar de exigirte perfección. ¿Para qué? Para sentirte valioso. Entonces volvamos a tratarnos con más humildad. Detrás de la máscara de rigidez suele existir un niño que aprendió demasiado pronto a ser fuerte. Un niño que creyó que debía hacerlo todo perfecto para merecer amor. Y mis queridos amigos, eso es todo por hoy. Muchas gracias.
Y nos encontramos el próximo domingo a las 4 de la tarde en tu programa Despertando al Ser Interior. Nos vemos, hasta la próxima. Chao.

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1: 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El amor goza de la verdad. Perdura a pesar de todo. Lo cree todo.

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Amigos, bienvenidos. Esta es nuestra exégesis simple para la solemnidad del cuerpo y sangre santísimos de Cristo en el ciclo A. Es la que conocemos como la solemnidad del Corpus Christi, es un término que se sigue utilizando y que por supuesto significa cuerpo de Cristo. Esta celebración nos invita, en cierto sentido, a volver a ese momento central del Triduo Pascual en el que Cristo instituye la Eucaristía, pero el énfasis propio de la festividad de Corpus Christi está en la presencia real de Cristo. Y cada una de las lecturas que tenemos, tanto en el ciclo A como en el B como en el C, va en esa dirección. En el ciclo A, el texto correspondiente es el que se toma de San Juan, y es lo que vamos a hacer ahora, en el capítulo sexto. Va hacia la parte final de ese capítulo sexto, cuando Cristo se presenta a sí mismo como el pan vivo, el pan que da vida. Pidamos al Señor la gracia del Espíritu Santo para recibir esta revelación, no como un objeto de estudio simplemente, sino ante todo como una buena noticia, como un evangelio de amor y de salvación que llega a lo profundo de nuestros corazones. Vamos a pedirlo con la intercesión de María Santísima. Sabemos que el milagro de la encarnación, podríamos decir la llegada de ese pan vivo a nuestra tierra, pues fue fruto del amor de Dios, por supuesto, en primer lugar, y luego del sí de María. Dios te salve María, llena eres de gracia, el Señor es contigo. Bendita tú eres entre todas las mujeres y bendito el fruto de tu vientre, Jesús. Santa María, Madre de Dios, ruega por nosotros, pecadores, ahora y en la hora de nuestra muerte. Amén. En el nombre del Padre y del Hijo y del Espíritu Santo. Amén. Vayamos entonces al texto. Como de costumbre, leemos primero el texto en español. Se trata, ya lo dijimos, del capítulo sexto de San Juan, en este caso los 8 versículos del 51 al 58. Yo soy el pan vivo bajado del cielo. Si uno come de este pan, vivirá para siempre. Y el pan que yo le voy a dar es mi carne para la vida del mundo, por la vida del mundo. Discutían entre sí los judíos y decían, ¿cómo puede éste darnos a comer su carne? Jesús les dijo, en verdad os digo, si no coméis la carne del Hijo del Hombre y no bebéis su sangre, no tenéis vida en vosotros. El que come mi carne y bebe mi sangre tiene vida eterna y yo le resucitaré el último día. Porque mi carne es verdadera comida y mi sangre verdadera bebida. El que come mi carne y bebe mi sangre permanece en mí y yo en él. Lo mismo que el Padre que vive me ha enviado y yo vivo por el Padre, también el que me coma vivirá por mí. Este es el pan bajado del cielo, no como el que comieron vuestros padres y murieron. El que coma este pan vivirá para siempre. Ese es el texto que tenemos. Capítulo sexto de San Juan, un capítulo que nos hemos encontrado también en el tiempo pascual. Durante los evangelios del tiempo pascual se hace un recorrido por textos fundamentalmente de San Juan. Y lo primero que se toma de San Juan es del diálogo entre Jesús y Nicodemo. Lo segundo, podríamos decir una segunda porción de textos del tiempo pascual, está relacionado precisamente con el pan vivo, con el pan de vida. Esto ya nos da una ruta, esto ya nos da una indicación sobre la importancia que tiene la vida, por supuesto, en el misterio pascual y también en este pan que es llamado precisamente el pan vivo. De todos los 8 versículos de este evangelio, nos va a interesar especialmente el séptimo. El versículo 57 me parece que va al corazón del esquema teológico fundamental del evangelista Juan, que se cumple precisamente en el pan vivo y por consiguiente en la Eucaristía.
Ese esquema, para que lo tengamos presente desde el principio, es que hay una fuente, esa fuente es el Padre Celestial, y esa fuente, de esa fuente procede el enviado, que es el Hijo, el unigénito, la palabra, estos términos se utilizan en el Evangelio de Juan, y luego esa palabra, ese Hijo, ese enviado, a su vez envía a los discípulos, a su vez nos hace hijos. Y a su vez nos convierte en buena noticia, en cierto sentido, nos convierte en palabra para el mundo. Así que ese es el esquema, el Padre que envía a su Hijo, el Hijo que envía a sus discípulos, el Padre que da vida al Hijo, el Hijo que da vida a los discípulos, el Padre que sostiene al Hijo, el Hijo que sostiene a los discípulos. Los discípulos deben permanecer en el Hijo, como el Hijo permanece en el Padre. El Hijo es obediente al Padre, los discípulos deben ser obedientes al Hijo. Ese esquema, repito, es absolutamente fundamental en el Evangelio de Juan y es el esquema que encontramos también cuando se habla del pan vivo. Vamos al texto griego con algunas anotaciones en latín, como solemos hacer. Ego ei mi hijo artos hotzon, o ectu uranu katabas. Ego eimi, yo soy, ho artos, artos, artu, la palabra de género masculino, es pan, yo soy el pan, ho tzon. El verbo tzao, que aquí lo tenemos separado, el verbo tzao, es muy importante en este pasaje porque es la característica fundamental del padre. El padre es el padre viviente, es el padre tzon, es el padre que vive. Y ese padre que vive es el que hace posible la vida del hijo, y ese hijo que vive es el que hace posible la vida nuestra. De tal manera que al darnos de sí, al darnos de su cuerpo y de su sangre, al darnos de sí, al darnos de lo que él es, podemos decir que nos hace también partícipes de la vida que él tiene y que no es una vida que él se haya dado a sí mismo, sino que es una vida que ha recibido del Padre. O sea que toda la revelación y en realidad todo el Evangelio de Juan lo que hace es que miremos, es invitarnos, exhortarnos, casi diría yo, forzarnos a que veamos al Padre, a que miremos hacia el Padre. Observemos el contraste entre este pan y el pan que nosotros conocemos. El pan que nosotros conocemos es el pan anabás. Es el pan que se levanta y se levanta de la tierra. Es el pan que brota de la tierra. Diríamos en griego ektesges. Ektesges anabás. Es decir, que se levanta de la tierra. Ese es el pan que nosotros comemos, el pan, qué sé yo, de centeno, de cebada, de trigo. Y en general los alimentos que tomamos, los tomamos porque brotan, porque se levantan. En cambio, este pan desciende. Obsérvese la dinámica que aparece aquí. El pan que desciende, que es lo que se indica con la palabra katabás, del verbo katabaino. Katabaino significa descender, es un movimiento descendente. Anabaino es un movimiento ascendente. Entonces, el pan nuestro, llamémoslo así, el pan natural, es el hartos anabás. Es el pan que se levanta, es el pan que brota. Y el pan del que aquí se nos habla es el pan catabás, es el pan que desciende, es el pan que viene a nosotros. Además, el pan que se levanta, sale porque ha sido cultivado. Es el fruto de nuestro esfuerzo, es el fruto de nuestro trabajo. Así, por ejemplo, en la misa decimos, bendito sea Señor Dios del universo por este pan, fruto de la tierra, anabás, que brota, que surge, que se levanta. Fruto de la tierra y del trabajo. Ese es el pan natural. Pero ese pan natural es el que entra en contraste con el pan sobrenatural que llega como un regalo, que llega como un don. Y sigue diciendo Jesús, e antisfage et tutu to artu, cese eiston aiona. Ean, una conjunción condicional, e antis, si alguno, fage, el verbo fago significa comer, pero vamos a encontrarnos con dos verbos para comer.
en este texto de San Juan. Un verbo es fago y el otro verbo es trogo. Fago es alimentarse y puede utilizarse de un modo más metafórico. En cambio, el otro verbo que aparece, trogo, prácticamente hace alusión a la parte física, hace alusión al acto físico de comer y casi podríamos decir masticar y deglutir, es decir, es el acto físico de comer. E antis fage ectutu tu artu, si alguno come de este pan, ectutu tu artu, si alguno come de este pan, cesei, que es el verbo tsao, pero en futuro, ahí aparece inmediatamente la sigma característica del futuro griego, e antis fage ectutu tu artu, cesei eiston aiona, vivirá para siempre. Entonces, el primer contraste entre el pan natural y el pan sobrenatural es que el pan natural, anabás, es decir, es pan que brota, el pan sobrenatural, el pan que llega, viene de Dios, katabás, viene de arriba hacia abajo, del cielo hacia nosotros. El pan natural es fruto de trabajo, el pan sobrenatural es fruto del don. El pan natural no puede dar vida para siempre. Como decía algún predicador, y lo repito con gusto, el pan natural lo que hace es empujar la muerte, aplazar la muerte, mientras que el pan sobrenatural es el pan que, permaneciendo vivo en nosotros, porque es el artos hotzon, es el pan que vive, como llega vivo a nosotros y como vive en nosotros, pues también nos puede dar vida. Caijo artos de hon ego doso, gesarx muestin, hypertes tu cosmutsoes. Y el pan, caijo artos, esta de es una conjunción ilativa, entonces, caijo artos de hon ego doso, pero el pan, hon ego doso, del pan que yo daré. Fíjate que es fruto de un don. El pan catabás, el pan que viene de lo alto, el pan celestial, es fruto del don. O sea que nosotros experimentamos en el pan, experimentamos el don que es Cristo mismo. Cristo mismo ha sido dado por el Padre, y nosotros experimentamos el don de Cristo singularmente en el pan celestial. Caijo artos de hon ego doso, gesarx muestin, es mi carne, hypertes tu cosmu, soes. Es mi carne, hypertes tu cosmu, soes. Para, hyper, es como el propósito, tes soes. Hyper pide genitivo, por eso aparece tes soes. Es el pan para la vida, o es el pan por la vida, tu cosmu, para la vida del mundo. Entonces, el mundo aparece aquí como capaz de recibir la vida, pero que no tiene vida en sí mismo. Es decir, el mundo está continuamente, podríamos decir, desfilando hacia la muerte. El mundo está en el proceso, en el descenso, en la caída perpetua hacia la muerte, y ese mundo que cae hacia la muerte, ese es el mundo que nosotros nos encontramos aquí, rescatado, sostenido por el don del pan. Tres veces aparece el verbo tsao, el verbo vivir, aquí. Aparece como característica del pan, que el pan es hotzon, es el pan que vive. Luego, el que come de este pan, tsesei, es el pan que da vida. El que coma de este pan vivirá. Y es el pan que ha sido dado para la vida del mundo. Es un pan que se recibe como regalo. Emajunto, del verbo majomai, majomai significa pelear. Aquí traducen como discutir. Estamos en el versículo 52. Este verbo es bastante fuerte. En algunas obras clásicas de la literatura griega se utiliza la expresión mako o makia para indicar la batalla, por ejemplo, la batalla de las ranas, ¿no? Que se dice algo así como brachiomaquia, es la batalla de las ranas, una obra clásica griega. Entonces,
Realmente es pelear, eso es lo que significa. Literalmente es eso, entrar en la batalla, pelear. Por eso, de un modo ya metafórico, puede significar también el esfuerzo que se hace, digamos, la lucha que uno tiene, por ejemplo, para vencerse a sí mismo, para lograr un resultado, o también el discutir, lo traducen aquí. Pero obsérvese que el sentido primero, en este versículo 52, el sentido primero es el sentido de pelear. Es decir, hay división y hay enfrentamiento. Dice, Emá junto un pros alelus coyudayoi legontes. Dice aquí pros alelus. Esto es muy interesante, porque la pelea se da entre ellos. Cuando uno mira, o por lo menos eso me pasó a mí, cuando uno escucha algunas traducciones, uno piensa que la discusión era discusión o pelea entre ellos y Jesús. Pero resulta que no. Resulta que lo que nos encontramos aquí es que la discusión es entre ellos. O la pelea es entre ellos, la polémica es entre ellos. Y es que no deja alternativa la construcción gramatical, porque dice pros alelus. Alelus es unos en contra de otros. Emá junto un pros alelus judaio. Los judíos peleaban entre sí, entre sí. No cabe ni siquiera la posibilidad de decir que estaban discutiendo en ellos mismos. Si se hubiera dicho en ellos, todavía quedaría la posibilidad de si era como una especie de incredulidad interior o una circunstancia que se presentaba en el grupo. Aquí es una discusión entre ellos. Ese dato es importante. Emá junto está en pretérito imperfecto del verbo majoma, ya lo dijimos. Emá junto un prosalelus judaio y legontes diciendo, pos dunotai jutos hemin dunai tensar cautu fagein. ¿Cómo puede este darnos a comer su carne? Esa es literalmente la pregunta. Y la pregunta está en esto, en el pos, que aparece también destacado aquí. La pregunta está en el pos. ¿Cómo puede este ayudarnos? ¿Cómo puede este darnos a comer su carne? Y esa es la pelea que ellos tienen. Es decir, que la primera pelea de ellos o la discusión que ellos tienen no es en primer lugar si puede o no puede, si puede o no puede darnos a comer la carne, sino más bien ellos discuten y claramente hay distintas interpretaciones sobre cómo puede ser eso. Ellos no están discutiendo si sí o si no. Ellos están discutiendo es cómo puede ser. Y esto es interesante porque a lo largo, y por eso lo estoy destacando, porque a lo largo de los siglos, lo que ha sucedido es eso. Es decir, que se han presentado discusiones sobre el cómo. Así, por ejemplo, mayoritariamente los protestantes consideran que el cómo de Cristo darse como alimento corresponde básicamente a que Él, cuando nosotros lo aceptamos por la fe, lo estamos comiendo, lo estamos comiendo. Entonces la típica interpretación protestante es esa, que la fe hace que nosotros aceptemos a Cristo y al aceptarlo en cierto sentido lo hacemos nuestro. Y en ese sentido, también metafórico, nosotros nos comemos a Cristo y esa es la interpretación que ellos dan. Otra interpretación que por supuesto se rechaza inmediatamente sería la interpretación materialista que miraría si se trataba de comer pues literalmente los huesos, los músculos de Jesús de Nazaret. Otra interpretación que es la propiamente católica es la que asegura que sí hay una presencia de Cristo, que esa presencia de Cristo está en la Eucaristía precisamente, y que la Eucaristía es la respuesta a ese cómo. O sea que este cómo de aquí, este pos,
tiene su respuesta en el sacramento eucarístico. Pos duna tai hutos, ¿cómo puede este emin duna y tensar cautuf again? ¿Cómo puede este darnos a comer su carne? La discusión está en el cómo. Y esa discusión alcanza un cierto nivel de agresividad, porque, repito, mahomai es un verbo que se refiere a la pelea. Hay distintas posturas. Ellos no pelean en primer lugar con Cristo, sino que pelean unos con otros, y esa pelea se refiere al cómo. Nosotros afirmamos, nosotros los católicos afirmamos, y vamos a ver que el texto efectivamente respalda la interpretación católica. Nosotros los católicos afirmamos que se trata básicamente del sacramento eucarístico. Eipen un autois hoy Jesús. Les dice Jesús. Amén, amén, lego jimín. Amén, amén, es una expresión que aparece varias veces en los evangelios y que precede a una afirmación solemne. Ean me fágete tensarca tu huyu tu anthropu. Si no coméis la carne del Hijo del Hombre, caipinte utu tu jaima, ukejete choen en geutois. Si no coméis la carne del Hijo del Hombre y no bebéis su sangre, no tenéis vida en vosotros. Cuando ya uno toma este texto, cuando ya uno toma este versículo 53, lo toma con todo su peso, con toda su fuerza, uno ve que la interpretación típicamente protestante no se logra sostener. Porque vamos a suponer que efectivamente la fe es nuestra manera de acoger a Cristo, y vamos a suponer que metafóricamente estamos comiéndonos a Cristo cuando le hacemos nuestro porque creemos en Él. Vamos a suponer todo eso, que es suponer ya bastante. Viene una pregunta, y entonces, ¿Por qué se habla aquí no solo de comer la carne y beber la sangre? Si esto lo unimos con los relatos que aparecen en los evangelios sinópticos, si esto lo unimos con los relatos de lo que es propiamente la institución de la Eucaristía, tomen y coman, esto es mi cuerpo, y de nuevo aparece el verbo fago. Tomen y beban, esta es mi sangre, y ahí aparece el verbo pino, que en griego significa beber. ¿Cómo no conectar las cosas? ¿Cómo no conectar lo que aquí se dice, que hay que comer la carne y hay que beber la sangre, con lo que realiza Cristo en la última cena? Tomen y coman, esto es mi cuerpo para comer. Tomen y beban, esta es mi sangre para beber. ¿Cómo se hace? ¿Cómo no conectarlo? Es decir, si se tratara solo de un comer metafórico, ¿por qué entrar en este detalle de comer la carne y beber la sangre? Y si estuviéramos hablando de un comer metafórico, ¿cómo conecta, cómo explicar la conexión que indudablemente tiene Juan 6:53 con los relatos de la institución eucarística, como aparecen en Mateo, como aparecen en Marcos, como aparecen en Lucas y como aparecen en la primera carta de los Corintios, capítulo 11. Entonces, no se trata de un comer metafórico. No se trata de un comer metafórico. Para que lo entendamos todavía más, aparece el siguiente verbo. Jotrogon mu tensarca.

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Κοτρόγον. Τρόγο, es un verbo muy fuerte, es un verbo muy fuerte que hace alusión al comer. De hecho, hay una hipótesis etimológica que dice que nuestro verbo tragar viene de trogo en griego. Literalmente, el verbo trogo significa masticar. Es este acto con los dientes. Es el masticar. Es un acto completamente físico. Porque el comer, todavía uno lo puede interpretar, aunque toca estirar las palabras, todavía uno puede interpretar el comer a la manera protestante diciendo, bueno, es que se trata de un acto metafórico. Cuando yo acepto a Cristo, pues entonces estamos realmente aceptando a Cristo, lo estamos haciendo nuestro, en ese sentido lo estamos comiendo. Mira, aquí es jotrogon muten sarca, el que come mi carne. Casi podría decir el que traga, el que mastica. Yo sé que suena muy, muy brusco. El que mastica mi carne, el que mastica y traga mi carne. El que bebe, ¿cierto? Dice caipinon muto jaima, y el que bebe mi sangre, eje itzoena ionion. En castellano no se notan estos dos verbos porque ambos han sido traducidos por comer. Aquí aparece come mi carne, y aquí aparece si no coméis la carne. Pero fíjate que en griego son verbos distintos. Aquí tenemos fagete, el verbo fago, que admite todavía una interpretación metafórica. Un poquito difícil, pero se puede admitir la interpretación metafórica. Mientras que el otro es el verbo trogo, que es un verbo que ya se alude a la actividad física. Es muy fuerte. ¿Qué se puede decir entonces aquí? Pues a mí me parece que la única interpretación posible es que hay un elemento corporal y que ese elemento corporal conecta con el Hijo de Dios, con el Hijo, con ese que con tanta humildad y verdad se llamó el Hijo del Hombre, el unigénito del Padre. Entonces, eso es lo que tenemos. Eso es lo que tenemos. Bueno, volvamos al versículo 54, miremoslo en latín, que nos ofrece. El 54 dice, qui manducat meam carnem. Y el 53 dice, nisi manducaveritis carnem filiominis. O sea que en latín, lo mismo que en español, se traducen los dos verbos, fago y trogo, se traducen por un solo verbo. En el caso del latín es el verbo manduco, en el caso del español es el verbo comer. Pero nos damos cuenta que hay una progresión del versículo 53 al 54 en la medida en que trogon es mucho más material. Y yo creo que en esto tenemos que ser muy firmes. Se trata de un alimento que puede ser masticado. No es entonces un solo acto espiritual o intelectual de fe. Hegarsarxmu aleces estimbrosis. Todavía más. Mi carne es verdadera comida. Dime cómo se puede conectar esto con la interpretación de que se está hablando aquí de la aceptación de Cristo por la fe. Hegar sarxmu, pues mi carne, aleces estimbrosis, es verdadera comida. Kaito haimamu, aleces estimposis. Brosis es comida. Y si tú miras en el Nuevo Testamento, pues brosis es comida para la boca, para el vientre, para el cuerpo.
Posis es bebida para la boca.

boca, para el vientre, para el cuerpo. Mi carne es verdadera comida, mi sangre es verdadera bebida. Y vuelve al verbo trogo. O trogon muten sarca, caipinon muto jaima. Enemoi menei caguenauto. Permanece, apareció el verbo meno, un verbo fundamental en el Evangelio de Juan, porque ese permanecer es el que asegura la comunión de la vida, la comunión de vida. Es el permanecer el que asegura la permanencia, el que asegura la comunión de vida. El capítulo de San Juan donde más se afirma esto es el capítulo que tiene que ver con la vid verdadera, el capítulo 15. El que permanece en mí da fruto. El que no permanece en mí es arrojado al fuego. El dar fruto y un fruto que permanezca es la misma idea que encontramos aquí. Eso es tener vida en uno y eso es poder dar fruto. La vida eterna, la vida sin límites, la vida que trasciende todo límite humano, que es lo que significa eistonaiona, la vida que trasciende todo límite humano, pues esa es la vida que nosotros encontramos en Cristo y esa es la vida que nosotros encontramos en la Eucaristía. Llegamos así al versículo 57 que ya lo comentaba inicialmente y aquí viene la secuencia. Cazos, apeste y lenmejo son pater. Como me envió el Padre que vive, cagotzó diaton patera, y yo vivo a través del Padre, caijotrogon me, caqueinos cese y dieme. Aparece la misma preposición, dia, yo vivo por el Padre, es decir, a partir del Padre, en razón del Padre, dicho de otra manera, mi vida es inexplicable sin el Padre. La vida del cristiano es inexplicable sin Cristo y la vida del cristiano es inexplicable sin el cuerpo de Cristo. Sin el cuerpo de Cristo. Ese cuerpo que puede ser masticado, esa sangre que tiene que ser bebida. Y por supuesto, si en ese cuerpo está Cristo, pues no estamos hablando solamente de un símbolo. Por eso este texto es magnífico para la hermosa fiesta que tenemos del cuerpo y sangre de Cristo. Porque para hablar de que Él permanece en nosotros, fíjate lo que teníamos en el versículo anterior, un símbolo no es algo que permanece en mí. Si yo miro, por ejemplo, el símbolo de la cruz, el símbolo de la cruz en sí mismo no está dándome vida a mí, no está vivificándome a mí. El símbolo de la cruz o el símbolo del nombre de Cristo, el Ixtis, no me está dando vida a mí. Entonces, ¿qué es lo que me da vida? Es Él mismo. Pero ese Él es el que se ha querido dar como hartos tatabás, como pan que baja. Jotrogon me cacainos cese y dieme. El que me mastica y traga, el que me hace suyo, el que se alimenta, alimenta su cuerpo y su alma. Y es que esto es plenamente bíblico, porque la Biblia constantemente nos conduce a un modelo antropológico que es completamente unitario. La idea de que se alimenta mi mente, se alimenta mi espíritu, se alimenta mi alma y mi cuerpo queda en ayunas, esa idea es muy ajena a la Biblia. Es todo nuestro ser el que recibe ese alimento. Cazos apeste y lenme, jotzon pater, cago, tzodia, ton patera. Aquí aparece la idea del envío que no se desarrolla en este contexto, pero que sí se desarrolla al final del Evangelio de Juan. Y se va a utilizar una expresión muy semejante a esta. Como el Padre me envió, yo os envío. Como el Padre tiene vida y me dio vida, yo tengo vida y les doy vida a ustedes. Esa es la idea. Termina nuestro texto diciendo, Utos estin hoartos hoex uranu catabás. Este es el pan que vino del cielo. Ucazos éfagon hoipateres callapézanon. No como el que comieron sus
padres y murieron. Otrogon, tú, tonton, arton, cese y estonayón. La tercera vez que nos lo dice, el que come de este pan, el que come de este pan vive para siempre. El que come de este pan vive para siempre. Esta alusión al pan que comieron los padres, que era un pan que parecía venir también del cielo, pues, a ver, el maná no propiamente venía del cielo. Si nosotros vamos a la descripción del maná, nos damos cuenta que de lo que se habla es que como una especie de rocío, que al quitarse el rocío formaba como una harina, claramente sobre las hojas de las plantas. Esa harina se recogía y con esa harina se hacía un pan. Ese era el maná. Pero nosotros sabemos que el rocío no cae. El rocío se forma. El maná se formaba ahí. O sea que el maná no era propiamente alimento celestial. Pero si alguno pudiera pensarlo, la gran diferencia entre el maná y el don de Dios en Cristo es que el don de Dios en Cristo viene del cielo. Es celestial. Y es celestial significa que no está sujeto a la corrupción, no está sujeto a los intereses, a los imperios de esta tierra. Ese es el pan vivo. Ese es el pan que nosotros reconocemos y al que adoramos. Por eso adoramos a Cristo en el sacramento eucarístico, muy particularmente en la solemnidad del cuerpo y sangre del Señor. Gracias por estar aquí, que Dios nos bendiga, y gloria al Padre, al Hijo y al Espíritu Santo, como era en el principio, ahora y siempre, por los siglos de los siglos. Amén.

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1: Jesús en Nazaret hizo del silencio su música y del anonimato su domicilio. Así es, Señor. Fueron 30 años, como quien dice una vida entera. Nadie supo en Nazaret quién eras tú. Escondiste celosamente el resplandor de tu divinidad. Viviste como un vecino cualquiera, sin gestos heroicos, sin aureola de santidad. ¿Cuánto necesito, Señor, de tu humildad y paciencia, Señor, Señor? Amén.
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Con devoción y recogimiento, nos unimos en oración para rezar el Ángelus, recordando el misterio de la encarnación de nuestro Señor. Que cada palabra sea un eco de fe, paz y amor en nuestros corazones.

0: nombre del Padre, y del Hijo, y del Espíritu Santo. Amén. El ángel del Señor anunció a María,
1: y concibió por obra y gracia del Espíritu Santo.
0: Dios te salve, María, llena eres de gracia, el Señor es contigo. Bendita eres entre todas las mujeres, y bendito es el fruto de tu vientre, Jesús.
1: Santa María, Madre de Dios, ruega por nosotros, pecadores, ahora y en la hora de nuestra muerte. Amén.
0: He aquí la esclava del Señor.
1: Hágase en mí según tu palabra.
0: Dios te salve, María, llena eres de gracia, el Señor es contigo. Bendita eres entre todas las mujeres, y bendito es el fruto de tu vientre, Jesús.
1: Santa María, Madre de Dios, ruega por nosotros, pecadores, ahora y en la hora de nuestra muerte. Amén.
0: Y el Verbo de Dios se hizo carne,
1: y habitó entre nosotros.
0: Dios te salve, María, llena eres de gracia, el Señor es contigo. Bendita eres entre todas las mujeres, y bendito es el fruto de tu vientre, Jesús.
1: Santa María, Madre de Dios, ruega por nosotros, pecadores, ahora y en la hora de nuestra muerte. Amén.
0: Ruega por nosotros, Santa Madre de Dios,
1: para que seamos dignos de alcanzar las promesas de nuestro Señor Jesucristo.
0: Oración. Infunde, Señor, tu gracia en nuestros corazones, para que quienes hemos conocido por el anuncio del ángel la encarnación de tu Hijo Jesucristo, por su pasión y su cruz, seamos llevados a la gloria de la resurrección. Por Jesucristo nuestro Señor.
1: Amén.
0: Gloria al Padre, y al Hijo, y al Espíritu Santo,
1: como era en el principio, ahora y siempre, por los siglos de los siglos. Amén.
0: Por los fieles difuntos, dale, Señor, el descanso eterno, y brille para ellos la luz perpetua. Descansen en paz.
1: Amén.

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0: Padre nuestro, que estás en el cielo, santificado sea tu nombre. Venga a nosotros tu reino. Hágase tu voluntad en la tierra como en el cielo.
1: Danos hoy nuestro pan de cada día. Perdona nuestras ofensas, como también nosotros perdonamos a los que nos ofenden. No nos dejes caer en la tentación y líbranos del mal. Amén.
0: Dios te salve María, llena eres de gracia, el Señor es contigo. Bendita tú eres entre todas las mujeres, y bendito es el fruto de tu vientre, Jesús.
1: Santa María, Madre de Dios, ruega por nosotros pecadores, ahora y en la hora de nuestra muerte. Amén.
0: Dios te salve María, llena eres de gracia, el Señor es contigo. Bendita tú eres entre todas las mujeres, y bendito es el fruto de tu vientre, Jesús.
1: Santa María, Madre de Dios, ruega por nosotros pecadores, ahora y en la hora de nuestra muerte. Amén.
0: Dios te salve María, llena eres de gracia, el Señor es contigo. Bendita tú eres entre todas las mujeres, y bendito es el fruto de tu vientre, Jesús.
1: Santa María, Madre de Dios, ruega por nosotros pecadores, ahora y en la hora de nuestra muerte. Amén.
0: Dios te salve María, llena eres de gracia, el Señor es contigo. Bendita tú eres entre todas las mujeres, y bendito es el fruto de tu vientre, Jesús.
1: Santa María, Madre de Dios, ruega por nosotros pecadores, ahora y en la hora de nuestra muerte. Amén.
0: Dios te salve María, llena eres de gracia, el Señor es contigo. Bendita tú eres entre todas las mujeres, y bendito es el fruto de tu vientre, Jesús.
1: Santa María, Madre de Dios, ruega por nosotros pecadores, ahora y en la hora de nuestra muerte. Amén.
0: Dios te salve María, llena eres de gracia, el Señor es contigo. Bendita tú eres entre todas las mujeres, y bendito es el fruto de tu vientre, Jesús.
1: Santa María, Madre de Dios, ruega por nosotros pecadores, ahora y en la hora de nuestra muerte. Amén.
0: Dios te salve María, llena eres de gracia, el Señor es contigo. Bendita tú eres entre todas las mujeres, y bendito es el fruto de tu vientre, Jesús.
1: Santa María, Madre de Dios, ruega por nosotros pecadores, ahora y en la hora de nuestra muerte. Amén.
0: Dios te salve María, llena eres de gracia, el Señor es contigo. Bendita tú eres entre todas las mujeres, y bendito es el fruto de tu vientre, Jesús.
1: Santa María, Madre de Dios, ruega por nosotros pecadores, ahora y en la hora de nuestra muerte. Amén.
0: Dios te salve María, llena eres de gracia, el Señor es contigo. Bendita tú eres entre todas las mujeres, y bendito es el fruto de tu vientre, Jesús.
1: Santa María, Madre de Dios, ruega por nosotros pecadores, ahora y en la hora de nuestra muerte. Amén.
0: Dios te salve María, llena eres de gracia, el Señor es contigo. Bendita tú eres entre todas las mujeres, y bendito es el fruto de tu vientre, Jesús.
1: Santa María, Madre de Dios, ruega por nosotros pecadores, ahora y en la hora de nuestra muerte. Amén.
0: Gloria al Padre, y al Hijo, y al Espíritu Santo.
1: Como era en el principio, ahora y siempre, por los siglos de los siglos. Amén.
0: Oh Jesús mío, perdona nuestros pecados, líbranos del fuego del infierno, lleva al cielo a todas las almas, especialmente a las más necesitadas de tu misericordia.
2: En el cuarto misterio glorioso, contemplamos la asunción de María al cielo.
0: Proclama mi alma la grandeza del Señor. Se alegra mi espíritu en Dios, mi Salvador, porque ha mirado la humillación de su esclava. Desde ahora me felicitarán todas las generaciones, porque el Poderoso ha hecho obras grandes por mí. Padre nuestro, tú que has elevado en cuerpo y alma a los cielos a la Virgen María, concédenos buscar las cosas de allá arriba y participar con ella de su misma gloria en el cielo. Padre nuestro, que estás en el cielo, santificado sea tu nombre, venga a nosotros tu reino, hágase tu voluntad en la tierra como en el cielo.
1: Danos hoy nuestro pan de cada día, perdona nuestras ofensas, como también nosotros perdonamos a los que nos ofenden. No nos dejes caer en la tentación y líbranos del mal. Amén.
0: Dios te salve María, llena eres de gracia, el Señor es contigo, bendita tú eres entre todas las mujeres.

0: y bendito es el fruto de tu vientre, Jesús.
1: Santa María, Madre de Dios, ruega por nosotros pecadores, ahora y en la hora de nuestra muerte. Amén.
0: Dios te salve María, llena eres de gracia, el Señor es contigo, bendita tú eres entre todas las mujeres, y bendito es el fruto de tu vientre, Jesús.
1: Santa María, Madre de Dios, ruega por nosotros pecadores, ahora y en la hora de nuestra muerte. Amén.
0: Dios te salve María, llena eres de gracia, el Señor es contigo, bendita tú eres entre todas las mujeres, y bendito es el fruto de tu vientre, Jesús.
1: Santa María, Madre de Dios, ruega por nosotros pecadores, ahora y en la hora de nuestra muerte. Amén.
0: Dios te salve María, llena eres de gracia, el Señor es contigo, bendita tú eres entre todas las mujeres, y bendito es el fruto de tu vientre, Jesús.
1: Santa María, Madre de Dios, ruega por nosotros pecadores, ahora y en la hora de nuestra muerte. Amén.
0: Dios te salve María, llena eres de gracia, el Señor es contigo, bendita tú eres entre todas las mujeres, y bendito es el fruto de tu vientre, Jesús.
1: Santa María, Madre de Dios, ruega por nosotros pecadores, ahora y en la hora de nuestra muerte. Amén.
0: Dios te salve María, llena eres de gracia, el Señor es contigo, bendita tú eres entre todas las mujeres, y bendito es el fruto de tu vientre, Jesús.
1: Santa María, Madre de Dios, ruega por nosotros pecadores, ahora y en la hora de nuestra muerte. Amén.
0: Dios te salve María, llena eres de gracia, el Señor es contigo, bendita tú eres entre todas las mujeres, y bendito es el fruto de tu vientre, Jesús.
1: Santa María, Madre de Dios, ruega por nosotros pecadores, ahora y en la hora de nuestra muerte. Amén.
0: Dios te salve María, llena eres de gracia, el Señor es contigo, bendita tú eres entre todas las mujeres, y bendito es el fruto de tu vientre, Jesús.
1: Santa María, Madre de Dios, ruega por nosotros pecadores, ahora y en la hora de nuestra muerte. Amén.
0: Dios te salve María, llena eres de gracia, el Señor es contigo, bendita tú eres entre todas las mujeres, y bendito es el fruto de tu vientre, Jesús.
1: Santa María, Madre de Dios, ruega por nosotros pecadores, ahora y en la hora de nuestra muerte. Amén.
0: Dios te salve María, llena eres de gracia, el Señor es contigo, bendita tú eres entre todas las mujeres, y bendito es el fruto de tu vientre, Jesús.
1: Santa María, Madre de Dios, ruega por nosotros pecadores, ahora y en la hora de nuestra muerte. Amén.
0: Gloria al Padre, y al Hijo, y al Espíritu Santo.
1: Como era en el principio, ahora y siempre, por los siglos de los siglos. Amén.
0: Oh Jesús mío, perdona nuestros pecados, líbranos del fuego del infierno, lleva al cielo a todas las almas, especialmente a las más necesitadas de tu misericordia.
2: En el quinto misterio glorioso, contemplamos a María coronada como reina de cielos y tierra.
0: Se abrió en el cielo el santuario de Dios, y en su santuario apareció el arca de la alianza. Después apareció una figura portentosa en el cielo, una mujer vestida de sol, la luna por pedestal, coronada con 12 estrellas. Señor Dios nuestro, tú que nos has dado a María como reina y madre, haz que, ayudados por su poderosa intercesión, podamos entrar en el reino de los cielos.

0: Padre nuestro, que estás en el cielo, santificado sea tu nombre, venga a nosotros tu reino, hágase tu voluntad en la tierra como en el cielo.
1: Danos hoy nuestro pan de cada día, perdona nuestras ofensas, como también nosotros perdonamos a los que nos ofenden. No nos dejes caer en la tentación y líbranos del mal. Amén.
0: Dios te salve María, llena eres de gracia, el Señor es contigo. Bendita tú eres entre todas las mujeres, y bendito es el fruto de tu vientre, Jesús.
1: Santa María, Madre de Dios, ruega por nosotros pecadores, ahora y en la hora de nuestra muerte. Amén.
0: Dios te salve María, llena eres de gracia, el Señor es contigo. Bendita tú eres entre todas las mujeres, y bendito es el fruto de tu vientre, Jesús.
1: Santa María, Madre de Dios, ruega por nosotros pecadores, ahora y en la hora de nuestra muerte. Amén.
0: Dios te salve María, llena eres de gracia, el Señor es contigo. Bendita tú eres entre todas las mujeres, y bendito es el fruto de tu vientre, Jesús.
1: Santa María, Madre de Dios, ruega por nosotros pecadores, ahora y en la hora de nuestra muerte. Amén.
0: Dios te salve María, llena eres de gracia, el Señor es contigo. Bendita tú eres entre todas las mujeres, y bendito es el fruto de tu vientre, Jesús.
1: Santa María, Madre de Dios, ruega por nosotros pecadores, ahora y en la hora de nuestra muerte. Amén.
0: Dios te salve María, llena eres de gracia, el Señor es contigo. Bendita tú eres entre todas las mujeres, y bendito es el fruto de tu vientre, Jesús.
1: Santa María, Madre de Dios, ruega por nosotros pecadores, ahora y en la hora de nuestra muerte. Amén.
0: Dios te salve María, llena eres de gracia, el Señor es contigo. Bendita tú eres entre todas las mujeres, y bendito es el fruto de tu vientre, Jesús.
1: Santa María, Madre de Dios, ruega por nosotros pecadores, ahora y en la hora de nuestra muerte. Amén.
0: Dios te salve María, llena eres de gracia, el Señor es contigo. Bendita tú eres entre todas las mujeres, y bendito es el fruto de tu vientre, Jesús.
1: Santa María, Madre de Dios, ruega por nosotros pecadores, ahora y en la hora de nuestra muerte. Amén.
0: Dios te salve María, llena eres de gracia, el Señor es contigo. Bendita tú eres entre todas las mujeres, y bendito es el fruto de tu vientre, Jesús.
1: Santa María, Madre de Dios, ruega por nosotros pecadores, ahora y en la hora de nuestra muerte. Amén.
0: Dios te salve María, llena eres de gracia, el Señor es contigo. Bendita tú eres entre todas las mujeres, y bendito es el fruto de tu vientre, Jesús.
1: Santa María, Madre de Dios, ruega por nosotros pecadores, ahora y en la hora de nuestra muerte. Amén.
0: Dios te salve María, llena eres de gracia, el Señor es contigo. Bendita tú eres entre todas las mujeres, y bendito es el fruto de tu vientre, Jesús.
1: Santa María, Madre de Dios, ruega por nosotros pecadores, ahora y en la hora de nuestra muerte. Amén.
0: Gloria al Padre, y al Hijo, y al Espíritu Santo.
1: Como era en el principio, ahora y siempre, por los siglos de los siglos. Amén.
0: Oh Jesús mío, perdona nuestros pecados, líbranos del fuego del infierno, lleva al cielo a todas las almas, especialmente a las más necesitadas de tu misericordia. Pidamos por la salud e intenciones del Santo Padre. Padre nuestro, que estás en el cielo, santificado sea tu nombre, venga a nosotros tu reino, hágase tu voluntad en la tierra como en el cielo. Danos hoy nuestro pan de cada día, perdona nuestras ofensas, como también nosotros perdonamos a los que nos ofenden. No nos dejes caer en la tentación y líbranos del mal. Amén. Dios te salve María, llena eres de gracia, el Señor es contigo. Bendita eres entre todas las mujeres y bendito es el fruto de tu vientre, Jesús. Santa María, Madre de Dios, ruega por nosotros pecadores, ahora y en la hora de nuestra muerte. Amén. Gloria al Padre, y al Hijo, y al Espíritu Santo, como era en el principio, ahora y siempre, por los siglos de los siglos. Amén.
2: Para alcanzar la gracia de la perseverancia en la fe, rezamos la salve. Dios te salve, Reina y Madre de Misericordia, vida, dulzura y esperanza nuestra. Dios te salve. A ti clamamos los desterrados hijos de Eva. A ti suspiramos, gimiendo y llorando en este valle de lágrimas. Ea pues, Señora, abogada nuestra, vuelve a nosotros tus ojos misericordiosos. Y después de este destierro, muéstranos a Jesús, fruto bendito de tu vientre. Oh clemente, oh piadosa, oh dulce Virgen María, ruega por nosotros, Santa Madre de Dios, para que seamos dignos de alcanzar las promesas y gracias de nuestro Señor Jesucristo. Amén.

Oración por las elecciones del 7 de junio. Señor Jesús, riqueza de la humanidad, maestro de infinita paciencia, consejero de infinita sabiduría, amigo de infinita fidelidad, te encomendamos nuestra patria en este momento decisivo para el Perú del mañana. Acudimos ante cada tabernáculo para adorarte y suplicarte que nos libres de los engaños, de la violencia y de todo mal. Santísima Virgen de Fátima, que a lo largo de la historia has mostrado tu preocupación por el bien de toda la humanidad, recibe en tu corazón inmaculado las oraciones que te dirigimos e intercede por la nación peruana. Amén.

7 de junio del 2026, domingo de la décima semana del tiempo ordinario, solemnidad del Santísimo Cuerpo y Sangre de Cristo, Corpus Christi. Vísperas, oración de la tarde. Dios mío, ven en mi auxilio. Señor, date prisa en socorrerme. Gloria al Padre, y al Hijo, y al Espíritu Santo, como era en el principio, ahora y siempre, por los siglos de los siglos. Amén. Aleluya. Himno. Cantemos al amor de los amores, cantemos al Señor. Dios está aquí, venid adoradores, adoremos a Cristo Redentor. Gloria a Cristo Jesús, cielos y tierra, bendecid al Señor. Honor y gloria a ti, Rey de la gloria, amor por siempre a ti, Dios del amor. Oh, luz de nuestras almas, oh, Rey de las victorias, oh, vida de la vida y amor de todo amor, a ti, Señor, cantamos, oh, Dios de nuestras glorias. Tu nombre bendecimos, oh, Cristo Redentor. ¿Quién como tú, Dios nuestro? Tú reinas y tú imperas, aquí te siente el alma, la fe te adora aquí. Señor de los ejércitos, bendice tus banderas, amor de los que triunfan, condúcelos a ti. Amén. Cristo, el Señor sacerdote eterno, según el rito de Melquisedec, ofreció pan y vino. Antífona del Salmo 109. Oráculo del Señor a mi Señor, siéntate a mi derecha y haré de tus enemigos estrado de tus pies. Desde Sion extenderá el Señor el poder de tu cetro. Somete en la batalla a tus enemigos. Eres príncipe desde el día de tu nacimiento, entre esplendores sagrados. Yo mismo te engendré como rocío antes de la aurora. El Señor lo ha curado y no se arrepiente. Tú eres sacerdote eterno según el rito de Melquisedec. El Señor a tu derecha el día de su ira quebrantará a los reyes. En su camino beberá del torrente, por eso levantará la cabeza. Gloria al Padre y al Hijo y al Espíritu Santo, como era en el principio, ahora y siempre, por los siglos de los siglos. Amén. Cristo el Señor, sacerdote eterno, según el rito de Melquisedec, ofreció pan y vino. Alzaré la copa de la salvación y ofreceré un sacrificio de alabanza. Antífona del Salmo 115. Tenía fe aun cuando dije, ¡qué desgraciado soy! Yo decía en mi apuro, los hombres son unos mentirosos. ¿Cómo pagaré al Señor todo el bien que me ha hecho? Alzaré la copa de la salvación, invocando su nombre. Cumpliré al Señor mis votos en presencia de todo el pueblo. Mucho le cuesta al Señor la muerte de sus fieles. Señor, yo soy tu siervo, siervo tuyo, hijo de tu esclava. Rompiste mis cadenas. Te ofreceré un sacrificio de alabanza, invocando tu nombre, Señor. Cumpliré al Señor mis votos en presencia de todo el pueblo, en el atrio de la casa del Señor, en medio de ti, Jerusalén. Gloria al Padre y al Hijo y al Espíritu Santo, como era en el principio, ahora y siempre, por los siglos de los siglos. Amén. Alzaré la copa de la salvación y ofreceré un sacrificio de alabanza. Señor, tú eres el camino, la verdad y la vida del mundo. Antífona del cántico del libro del Apocalipsis, capítulo 19. Aleluya, la salvación y la gloria y el poder son de nuestro Dios, porque sus juicios son verdaderos y justos. Aleluya, aleluya, alabad al Señor sus siervos todos, los que le teméis pequeños y grandes. Aleluya, aleluya, porque reina el Señor nuestro Dios, dueño de todo.
alegrémonos y gocemos y démosle gracias. Aleluya. Aleluya. Llegó la boda del Cordero, su esposa se ha embellecido. Aleluya. Gloria al Padre y al Hijo y al Espíritu Santo, como era en el principio, ahora y siempre, por los siglos de los siglos. Amén. Señor, tú eres el camino, la verdad y la vida del mundo. Lectura breve de la primera carta del apóstol San Pablo a los Corintios, capítulo 11, versículos del 23 al 25. Yo he recibido una tradición que procede del Señor y que a mi vez os he transmitido, que el Señor Jesús, en la noche en que iban a entregarlo, tomó pan y, pronunciando la acción de gracias, lo partió y dijo: esto es mi cuerpo que se entrega por vosotros. Haced esto en memoria mía. Lo mismo hizo con el cáliz después de cenar, diciendo: esta es la nueva alianza sellada con mi sangre. Haced esto cada vez que lo bebáis en memoria mía. Les dio pan del cielo. Aleluya, aleluya. Les dio pan del cielo. Aleluya, aleluya. El hombre comió pan de ángeles. Aleluya, aleluya. Gloria al Padre y al Hijo y al Espíritu Santo. Les dio pan del cielo. Aleluya, aleluya. Oh sagrado banquete en que Cristo es nuestra comida. Se celebra el memorial de su pasión. El alma se llena de gracia y se nos da la prenda de la gloria futura. Aleluya. Antífona del cántico evangélico de la Santísima Virgen María. Proclama mi alma la grandeza del Señor. Se alegra mi espíritu en Dios mi Salvador, porque ha mirado la humillación de su esclava. Desde ahora me felicitarán todas las generaciones, porque el Poderoso ha hecho obras grandes por mí. Su nombre es santo, y su misericordia llega a sus fieles de generación en generación. Él hace proezas con su brazo, dispersa a los soberbios de corazón, derriba del trono a los poderosos y enaltece a los humildes. A los hambrientos los colma de bienes y a los ricos los despide vacíos. Auxilia a Israel su siervo, acordándose de la misericordia, como lo había prometido a nuestros padres, en favor de Abraham y su descendencia por siempre. Gloria al Padre y al Hijo y al Espíritu Santo, como era en el principio, ahora y siempre, por los siglos de los siglos. Amén. Oh sagrado banquete en que Cristo es nuestra comida. Se celebra el memorial de su pasión. El alma se llena de gracia y se nos da la prenda de la gloria futura. Aleluya. Preces. Cristo nos invita a todos a su cena, en la cual entrega su cuerpo y sangre para la vida del mundo, en el santo sacrificio del altar. Digámosle: Cristo, pan celestial, danos la vida eterna. Cristo, Hijo de Dios vivo, que mandaste celebrar la cena eucarística en memoria tuya, enriquece a tu iglesia con la constante celebración de tus misterios. Cristo, pan celestial, danos la vida eterna. Cristo, sacerdote único del Altísimo, que encomendaste a los sacerdotes ofrecer tu sacramento, haz que su vida sea fiel reflejo de lo que celebran sacramentalmente. Cristo, pan celestial, danos la vida eterna. Cristo, maná del cielo, que haces que formemos un solo cuerpo, todos los que comemos del mismo pan, refuerza la paz y la armonía de todos los que creemos en ti. Cristo, pan celestial, danos la vida eterna. Cristo, médico celestial, que por medio de tu pan nos das un remedio de inmortalidad y una prenda de resurrección,
devuelve la salud a los enfermos del alma y del cuerpo, y la esperanza viva a los pecadores. Cristo, pan celestial, danos la vida eterna. Cristo, Rey venidero, que mandaste celebrar tus misterios para proclamar tu muerte hasta que vuelvas, haz que participen de tu resurrección todos los que han muerto en ti. Cristo, pan celestial, danos la vida eterna. En un momento de silencio, presentémosle a Dios nuestras intenciones. Cristo, pan celestial, danos la vida eterna. Terminemos nuestras preces con la oración que nos enseñó el Señor. Pater noster, qui es in celis, santificetur nomen tuum, adveniat regnum tuum, fiat voluntas tua, sicut in cielo et in terra, panem nostrum quotidianum, da nobis odie, et dimite nobis debita nostra, sicut et nos dimitimus debitoribus nostris, et ne nos inducas in tentationem, sed libera nos a malo. Oremos. Oh Dios, que en este sacramento admirable nos dejaste el memorial de tu pasión, el santo sacrificio del altar, te pedimos nos concedas venerar de tal modo los sagrados misterios de tu cuerpo y de tu sangre, que experimentemos constantemente en nosotros el fruto de tu redención. Tú, que vives y reinas con el Padre en la unidad del Espíritu Santo y eres Dios por los siglos de los siglos. Amén. El Señor nos bendiga, nos guarde de todo mal y nos lleve a la vida eterna.

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1: Bueno, el tema...